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Ave de Paso, el nombre de esta bonita canción, Cuarteto Continental, y solamente lo escuchas aquí en Melodía. Solamente Melodía te toca buena música. La canción es de Cuarteto Continental, aquí en los 104.3.

Así es la vida. Qué buena canción, Marc Anthony. Y ahora vamos con Marc Anthony aquí en Melodía. Vamos con Marc Anthony. Flor Pálida es el nombre de esta canción. Vamos a disfrutar toda la música variada en esta parte de la noche. Arriba los ánimos. Amigo que siempre escucha Melodía. Somos Melodía.

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Esta es la hora, son las 7:17. Tocando de todo, música para ustedes que están todos los días con la radio, ¿eh? Llegando a la parte final del programa.

0: del amor.
1: Y que siga lloviendo el amor, claro que sí, a través de Radio Melodía. Continúo con más canciones, más música en esta parte de la noche. Ya llegando a la parte final, son las 7:21.

Y no vamos. Everticona le dice gracias por todo. Cuídense muchísimo. Dios mediante, regresamos el día de mañana. A partir de las 10 de la mañana aquí en Melodía. A cuidarse. Abríguese y siga con Melodía. 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

0: Esta es la hora, son las 7:30.
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4: Quien les habla, su amigo Jaén Palma, les damos el saludo correspondiente. Vamos con información de la hora. Reiterado saludo, don Edgar.
5: Reiterado saludo para todos ustedes.
4: Vamos con la siguiente intervención. Adelante. Buenos días, Melodía.
6: Buenos días, don Edgar. Buenos días, Radio Melodía. Solamente para hacerles consulta amigable del MEP. El 2019 al 2020, la gestión del señor Walter Aguilar y del señor Jorge Muñoz han tenido 125 millones en los 4 años. 125 millones de soles. ¿La población de Hunter ve alguna obra que ha dejado el señor Walter Aguilar? Esta gestión, 2023 al 2026, según la consulta amigable, estaban dejando hasta diciembre 150 millones de soles de canon minero y regalías. 150 millones de soles en los 4 años. Yo le pregunto a la población de Hunter, ¿existe alguna obra de envergadura que contribuye al desarrollo al progreso de Hunter en esta gestión de Cristian Arce? ¿No? Es lamentable lo que está ocurriendo en nuestro distrito. También, como usted sabe, don Edgar, se ha incrementado el fondo común con el 18%, se ha disminuido el 2%. Eso quiere decir 2 millones más de fondo común por año a la municipalidad de Hunter, que corresponde, que ya le han dado. Entonces, imagínese, con tanto dinero, no sé realmente qué es lo que están haciendo las autoridades. Y el pueblo de Hunter, existen frentes de defensa. Y los trabajadores que están ahora reclamando nunca han dicho nada. Jamás.
5: Muy bien.
6: Muchas gracias, amigo.
5: No, a usted las gracias por participar. Bueno, entonces, el municipio de Hunter ha manejado una buena cantidad de dinero. En su mayor parte los recursos son provenientes de la minería, ¿no? Mediante el impuesto a la renta. Pero la población es la que decide. La población eligió al otro señor Aguilar, creo que era el alcalde, y elegido al actual. No se equivoquen cuando tengan que elegir a una nueva autoridad, precisamente el 4 de octubre.
4: Porque en líneas generales no hay obras de envergadura, ojo, allí en Hunter, ¿no?
5: Que han hecho algo, sí, es cierto, ¿eh? Porque todos los alcaldes hacen algo.
4: Mantenimiento,
5: pero
4: refacción, pero obras de envergadura parece que no.
5: Y no, según el amigo porcentaje, o la cantidad de dinero que manejó, ha sido muy buena.
4: Sí, es cierto. 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Sí, un nuevo número para que ustedes se comuniquen con Radio Melodía.
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4: Ya lo saben, así que anotaron bien. Perfecto. Vamos ahora con la móvil de Yoral Miranda, nuevamente con información desde exteriores. Adelante, Yoral. Bueno, la información llega también desde Camaná. Nos dan a conocer, atención, prácticamente es un escándalo. La alcaldesa interina, en este caso 34. Allí en San Gregorio, Nicolás de Piérola, en Camaná, la alcaldesa interina Jenny Karina denunció el hallazgo de combustible, balones de gas llenos, tuberías PVC y otros materiales aparentemente inflamables dentro de un almacén municipal de San Gregorio. Según lo manifestado por la alcaldesa, estos bienes habrían sido dejados por la gestión del exalcalde saliente Nelson Tito Eguía, por lo que pidió que se investigue cómo fueron almacenados, administrados y cuál era su destino. Vamos a ampliar un poco más de lo que pasa allí en Camaná. Somos Melodía.
5: En ese distrito también dejaron bloqueadas las computadoras. Sí, bloqueadas las computadoras. En el mismo distrito, ¿eh? Le están poniendo una serie de, diríamos, de zancadilla a esta alcaldesa encargada de la alcaldía.
4: Seguimos informando a través de Radio Melodía y Melodía en la noticia. A ver, nos dan a conocer también, amigos de Melodía. Buenos días, señores de Radio Melodía, para hacer de conocimiento de nuestros pobladores de Hunter, que la municipalidad de Hunter, representada por el alcalde Cristian Arce, no cumplió con cancelar los derechos
7: 35.
4: De los jubilados. Ponen acá Betsy Medina, Rosario Chávez, Rosario Lozada y el mío, Julia Erika Paza, entre otros, liquidación que no es honrosa y que lo dejó presupuestada por la anterior gestión municipal y que nos hemos visto obligados a algunos al Poder Judicial y otros a esperar que cambie la gestión, porque lamentablemente la liquidación solo alcanzaría para pagar a un buen defensor, porque también alcanzaría para la denuncia penal a los responsables por incumplimiento, ya que esto también fue considerado en el pacto colectivo, compañeros que tampoco hicieron nada por los que estamos jubilados. Muchas gracias, Radio Melodía. Le adjunto las evidencias y algunos documentos, nos dice, ¿no? También hice conocimiento de la Defensoría del Pueblo y lamentablemente me lo dilataron mucho tiempo, nos pone, ¿no? Entonces, también hay problemas entonces con el cumplimiento en cancelar los derechos 7, de los jubilados. 36. Indican allí, todo esto pasa ¿en dónde? En el distrito de Hunter.
5: ¿Y por qué no les cumplen? Yo no creo que la municipalidad no tenga dinero para cumplir con el pacto colectivo que firmaron hace tiempo atrás. ¿Con quiénes? Precisamente con los trabajadores. Están protestando con lógica razón. Pero esta protesta, este plantón, no ha afectado en nada la atención a los ciudadanos de Hunter, por cuanto el plantón ha sido antes del horario de ingreso a trabajar. Por eso estaban ahí en el Foro Antiguo con sus carteles pidiendo pues ser atendidos por las autoridades. Ojalá más bien que haya un clima de diálogo, que el alcalde y los demás funcionarios, el gerente de la municipalidad pueda conversar con los dirigentes de los trabajadores CAS y 276, porque son los que están o los que hacían el plantón. Seguro que el plantón ya terminó porque deben estar trabajando. Que conversen con ellos, que expliquen la situación, que entiendan también a los trabajadores y que encuentren la manera de hacer frente a los compromisos que se tiene definitivamente. ¿Y por qué no pagan también los derechos a personas que han pasado a la situación de retiro, personas que ya están jubiladas y no les han entregado el dinero que le corresponde? Igualmente para los familiares de Doris, la señora que trabajaba allá en la municipalidad, si mal no recuerdo fue gerente del servicio de limpieza, recoge de basura allá en Hunter. Entonces, ¿por qué no le pagan a los familiares? Sí, es un derecho que tienen. Y esto viene ya del año 2023. ¿Por qué tanta desidia? ¿Por qué tanto abuso de parte de las actuales autoridades de la municipalidad Jacobo Hunter?
4: Nos dicen que algo similar pasaría en Socabaya.
5: También.
4: Está igual con los administrativos. No pagan a los que se jubilaron. Los tienen prácticamente mendigando. Indican en Socabaya. En Socabaya algo similar, ¿no? Bueno, entonces, amigos de Melodía, catequista. Decía que era y ahora qué es. Ah, bueno, esto sí, con relación
0: 38.
4: A Hunter, ¿no? Se preguntan. Ah, bueno. Sí, ¿no? A ver a quién se refieren, catequista y la trabajadora o la autoridad. Bueno, mensajes que nos llegan. Seguimos en Melodía y Melodía en la noticia, amigos oyentes.
5: Muy bien, amigos oyentes. Ojalá que se solucione. Estamos revisando más correspondencia que nos llega precisamente del distrito Jacobo Hunter. Deseamos más bien que se recobre la paz laboral en el municipio y no obligar de repente un poco más adelante a los trabajadores a realizar ya una huelga, con lo cual los servicios se verían afectados. Es necesario entonces reflexionar, dialogar. En otros municipios estaría ocurriendo también algo parecido. Bien, vamos a seguir informando, amigos oyentes, Melodía en la noticia. Tenemos intervención telefónica. Buenos días, adelante, escuchamos.
7: ¿Cómo está? Buenos días, amigos de Radio Melodía.
5: Buenos días.
7: Acá para darle la molestia, la incomodidad de acá, la entrada de gente de la Avenida de las Américas, uh-huh. Tremendos huecos
0: siete,
7: ahí por,
0: 39.
7: Por la salida del agua de una llave ahí, de la organización La Colina, al ladito del grifo de Calderón.
5: Oh, ya.
7: Lo mismo también en la Avenida La Amistad, ahí hay un canal que los rieles ya están prácticamente dentro del canal.
5: Claro.
7: Cualquier rato va a haber accidentes ahí, y creo que aquí en Hunter no tenemos autoridad. Lamentablemente es así.
5: Sí, una lástima.
7: Dejados, olvidados prácticamente a los pobladores de distrito de Hunter.
5: Muy bien, muchas gracias, señor. Sí, y el alcalde, pues, en todo caso, sigue en funciones. ¿Por qué? Porque él no ha pedido licencia, él no está postulando a ningún otro cargo. Entonces, él sigue vigente en cuanto se refiere a la titularidad de la municipalidad y sigue con el mismo funcionario, el gerente Filamir Contreras, que está en el cargo desde que asumiera el alcalde dejante de sus funciones. Entonces, ¿qué se les está pidiendo? Que cumpla con los pactos colectivos que tienen con los trabajadores y además también de que, a ver, trabaje en la recuperación de vías, que es tapar los huecos. les hablo, la Avenida de las Américas es la vía de ingreso principal que tiene el distrito Jacobo Hunter. Entonces, alcaldes, gerentes y demás funcionarios, ¿por qué no tapan los huecos? ¿Es tan complicado hacerlo? ¿Se necesita una enorme cantidad de millones para hacerlo? Yo no creo. Falta la buena voluntad, creo, de parte de las autoridades. La buena voluntad para servir a la población de Jacobo Hunter. La población creo que se encuentra decepcionada, en su mayor parte por, diríamos, la gestión del actual alcalde. Ya las gestiones se van a terminar, ya queda muy poco realmente, pero en este lapso que todavía les queda de trabajo, pues por lo menos en Hunter recupere las vías, trabajen en el mejoramiento del recojo de basura, limpieza, trabajen en el ornato, que para eso no se necesita mucha inversión.
4: Sí, pues imagínense, amigos oyentes de Radio Melodía. Bueno, vamos a ver qué solución dan, porque van a continuar en los siguientes días andando a conocer, ¿ah? Sí, sobre lo que pasa en Hunter. Más información a través de Radio Melodía en la noticia, tal como se informaban también desde el distrito de Pucarpata, toda esta investigación, ¿no?, sobre la muerte de Mario Arturo Venegas Gutiérrez, tal como informaba la móvil de Radio Melodía. Fue asesinado a balazos prácticamente cuando salía de su vivienda junto a su hijo de tan solo 3 años, que estaba a su lado. El niño salió ileso. Esto sucedió allí, exactamente en la calle Brasil del pueblo joven Miguel Grau, en Pucarpata. La víctima recibió varios impactos y murió en el traslado hacia el hospital Edmundo Escomel. Bueno, ha llegado la policía, es cierto, y han dado algunas declaraciones. Según el jefe de la región policial de Arequipa, el general Antonio Lamadrid, dos sujetos que se desplazaban en una motocicleta habrían esperado a la víctima frente a su vivienda. Al momento de abrir la cochera, le dispararon y escaparon en dirección hacia la parte baja. Los indicios hacen ver que le estuvieron esperando en la puerta una moto y dos sujetos. Y al momento de aperturar la puerta de su cochera, uno de los sujetos a bordo de la moto le disparó. En el lugar se encontraron 10 casquillos de proyectiles de bala. Hay cámaras, ¿no?, que van a servir para la policía. Hay cámaras que lograron en sus recorridos con dirección hacia Miraflores, ahí las cámaras de Miraflores, lograron captar a estos dos sujetos. Y va a ser material para que la policía pueda hacer la investigación correspondiente. Y ojalá, amigos oyentes de Melodía, que se tenga ya algunos resultados lo antes posible. La policía maneja como una de las hipótesis un presunto ajuste de cuentas relacionado a una disputa por el control territorial entre grupos delincuenciales. Sostuvo que no se descarta un caso de supremacía de territorio, hacer el sector una zona con alto indicador en el mapa de peligro.
0: 43.
4: Es una zona roja prácticamente, lo que dice la policía. Se sabe que Venegas Gutiérrez había cumplido una condena de 12 años por hurto agravado y registraba antecedentes por hurto y robo agravado. La investigación busca determinar quiénes ejecutaron el ataque y si el crimen estaría vinculado con sus antecedentes. Con la logística no se puede coberturar el territorio al 100%, lamentablemente las condiciones son amplias y tenemos vehículos limitados. En el momento no hubo personal por esas o por estas zonas, sostuvo cuando se le consultó sobre la cercanía del homicidio en la comisaría de Miguel Grau. Bueno, Regendra Venegas, hermana de la víctima, sostuvo que Mario recién había llegado de viaje de Bolivia y como todos los días estaba llevando a su hijo a su jardín situado en la avenida Maricel Castilla. Además reveló que, aparte de las balas, habría sido acuchillado. Explicó que su hermano no recibía llamadas ni amenazas de nadie. Además, si alguien habría querido atentar contra su vida, lo hubiera hecho el fin de semana, que estaba en una fiesta embriagado y no frente a su hijo, dijo así la hermana. ¿Qué tal situación? Hay varias, solamente son hipótesis. Lo cierto es que la policía ya investiga y que bien que por ahí algunas cámaras han logrado no captar el momento en que escapaban estos dos sujetos, y esto, reitero, va a servir para que la policía pueda seguir investigando.
5: Muy bien, vamos con la intervención telefónica pendiente. Melodía, buenos días. Sí, adelante, buenos días.
8: Buenos días.
5: Sí.
8: Bueno, una consulta. ¿A qué hora va a ser el corte
5: León 13? León 13, no había mencionado lo de Caima. Deben ser ustedes... ¿A qué hora le han cortado? A ver, díganos.
8: A las 5 de la tarde, el día de ayer.
5: 5, debe ser producto del incidente que ha habido. Según CEDAPAR, esta mañana conversamos con uno de los funcionarios, hasta las 13:30, luego de lo cual se debe restablecer el servicio. A las 13:30. Muy bien. Muchas gracias entonces a la dama que nos llama por teléfono preguntándonos sobre este hecho. Bien, amigos oyentes, la alcaldesa actual de que está con licencia de Yura, la señora Ruelas, emitió una nota bastante grande, donde hace una serie de precisiones que realmente deben llamar la atención porque son bastante preocupantes. Sí, la alcaldesa ha manifestado públicamente a través de esta nota que nos acaba de llegar. Dice de que viene de Cono Norte Noticias, dice: Mirta Ruelas denuncia presunto acoso político, seguimiento y amenazas durante su campaña. Esto es lo que ha manifestado. Señala que ha presentado como pruebas, videos, fotografías, conversaciones y otras evidencias sobre hechos que considera parte de un padrón de seguimiento, hostigamiento e interferencia en sus actividades políticas. Ha manifestado de que tiene las pruebas pertinentes y las ha presentado a las autoridades sobre una serie de hechos ocurridos durante su campaña. Uno de los hechos denunciados 7, corresponde a la presencia 46. Reiterada de una misma persona en diferentes actividades que le hace un clima, una persecución prácticamente política, y de un individuo que maneja una serie de cosas, amigos oyentes, en contra de algunos candidatos, lo ha dejado entrever. Pero también dice que tiene conversaciones en las que pide conocer en tiempo real dónde se encuentra. Le están haciendo un seguimiento de repente. Bueno, es lo que ella señala. El hecho que genera mayor preocupación, a esto quería llegar, por la seguridad de la candidata, es un video difundido en TikTok. Por acaso yo no lo he visto, ¿eh? Según Radio la denuncia presentada, Melodía. El contenido vincula la imagen de la señora con el asesinato de otra candidata y transmite explícitamente el mensaje de que Orrella sería la próxima persona asesinada. Ante la gravedad del contenido, se realizó una constatación notarial para preservar la existencia y características de la publicación, y el material fue puesto en conocimiento de la Policía Nacional para su correspondiente evaluación e investigación. Entonces, en torno a este hecho, a estos hechos que ha presentado, creo que el jurado especial de elecciones debería tener una 7, intervención 47. Mucho más efectiva. El jurado especial de elecciones aquí en Arequipa y la Policía Nacional debería investigar, porque el último tema que acabo de leer en un párrafo, porque la nota es muy amplia, entonces señala ya que la policía debería investigar, la policía, porque este ya es un tema de carácter policial. Pero bueno, amigos oyentes, nada sorprende ya en este tipo de campañas políticas que se realizan aquí en Arequipa. Y digo campañas en plural porque creo que es lo mismo que ocurre con diferentes candidatos de diferente tipo, diferente nivel, pero con un matiz.

0: de violencia familiar, amigos oyentes de Melodía.
1: Violencia familiar, violación.
0: Haber manejado inestabilidad, peligro común. Y están Melodía presentándose en varios distritos. Tengan en cuenta ello, amigos oyentes de Melodía. Somos Radio Melodía. Bueno, a ver, lo habíamos indicado que estos deslizamientos se iban a dar constantemente en la zona de la Panamericana Sur, entre Ocoña, Tico, La Planchada. Bueno, y atención, nos confirman que efectivamente hay un nuevo derrumbe que bloquea totalmente la Panamericana Sur, vía interrumpida entre La Planchada y Ocoña. Un deslizamiento de gran magnitud de rocas y tierra bloqueado por completo la carretera Panamericana 49. Sur la noche de este último martes, dejando decenas de vehículos varados. Ayer hubo otra, este es otro. El derrumbe se registró poco antes de llegar al túnel en el tramo entre La Planchada y Ocoña, una de las zonas más peligrosas de la vía. Transportistas y pasajeros se encuentran varados en plena oscuridad y hasta hoy, que ya es el día miércoles, nos dan a conocer a la espera de maquinaria pesada en este tramo entre La Planchada y Ocoña. No hay paso por la Panamericana Sur, amigos oyentes de Radio Melodía.
1: Muy bien, esto ocurrió también ayer, ¿no? Pero estaban trabajando ya, es posible que sea otro derrumbe, en todo caso el que se esté informando, porque también hubo derrumbes por Quebrada Honda, que es un lugar muy peligroso, pero derrumbes, diríamos, un tanto menores, ¿no? Pero sí los hay. Tengan mucho cuidado los conductores, los amigos de carga pesada, y si quieren informarnos sobre lo que está ocurriendo en estos momentos a la entrada del túnel, pues los vamos a recibir con todo gusto, ¿eh? Si algún amigo conductor de repente está escuchando, nos puede llamar por teléfono, encantado. Pero la situación es terrible, producto de las lluvias que se están produciendo por toda la zona y que han afectado también la ciudad de Camaná. Como nunca Camaná está siendo afectada por las lluvias. Hemos recibido algunos videos donde las calles están totalmente anegadas, charcos de agua por todos los lugares, y las autoridades se ven, pues no sé, se ven impotentes para poder realizar algún tipo de recuperación de vías o trabajar mejor. Pero esto de las lluvias ha desnudado una serie de defectos en la Villa Hermosa de Camaná.
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1: Producto de un trabajo mal llevado a cabo, pues, por el alcalde.
0: Amigos de Melodía, ya también era una artimaña esto de los candidatos. Recordemos el caso del señor Alfredo Segarra, que hace años que fue 51. Candidato. Dice que sufrió un atentado. ¿Recuerdan, amigos de Melodía? Además dijo que se iba a morir, que le quedaban pocos días de vida. Ah, bueno, a los oyentes recuerdan perfectamente, sí, ¿no? Y es cierto, creo que sí, en anteriores campañas sí algo de ello dio a conocer, ¿no? De un atentado y también un caso de enfermedad, pero al final no pasó, creo, nada de nada. Bueno.
1: Muy bien, en cualquier momento tendremos también la participación de las móviles que están recorriendo la ciudad en busca de información. Muy bien, mientras tanto, a nivel internacional, el presidente de Colombia, Abelardo de la Espriella, ordenó la militarización de la ciudad caribeña de Santa Marta en medio de una ola de violencia con ataques a comerciantes y vehículos incendiados tras operativos contra un grupo narco. La madrugada del último martes, el mandatario anunció que las autoridades abatieron a un coordinador de las autodefensas conquistadoras de la Sierra Nevada que operan en la ciudad y sus alrededores junto a 12 de sus colaboradores. Las agrupaciones son un grupo de origen paramilitar que se financia con el control de las rutas de narcotráfico. Nos referimos al coordinador de las autodefensas conquistadas de la Sierra Nevada y la extorsión en el Caribe. Su presencia se extiende desde la Sierra Nevada de Santa Marta hasta el departamento de La Guajira, fronterizo con Venezuela. Varias zonas de la ciudad amanecieron desiertas tras rumores sobre un paro armado impuesto por este grupo en respuesta al letal operativo militar de las autoridades. En Colombia se le llama paro armado a las restricciones al comercio y la movilidad de que las organizaciones criminales hacen valer a la fuerza. Estos delincuentes pretenden incendiar gran parte de la región Caribe, empezando por Santa Marta, donde han amenazado a comerciantes, a pobladores, a transportadores, dijo después de la Espriella en una declaración en video. Bueno, el mandatario le ha declarado la guerra a estas organizaciones paramilitares que existen en Colombia. Durante muchos años tienen prácticamente terrenos 53. Tomados, poblaciones tomadas, pero ya se les acabó con la presencia del nuevo presidente de Colombia, que ha tomado muy en serio esta lucha contra estos grupos levantados en armas.
0: Vamos con la siguiente intervención a través de Melodía. Adelante, buenos días.
6: Buenos días, amigos de Melodía. Para informar que el puente Santa Rosa

0: Está el tráfico impasable. Tomen otras vías, no vengan por acá. Y semáforo malogrado también ahí más abajito en la calle Berlín. Está, pero fatal, fatal el tráfico en el puente Santa Rosa. Muchas gracias.
1: Por el puente Santa Rosa, Santa entonces, Rosa. Ya. Congestión vehicular bastante fuerte, nos indica el oyente, desde o por el puente Santa Rosa, por ahí vienen carros de Paucarpata, Mariano Melgar también, ¿no? Así que tomen sus precauciones, de repente un llamado también a la policía. ¿No será solamente el problema de los semáforos? ¿Mm? Horario punta también, ¿no?
2: Sí, aunque demasiados de carros. Todos los días.
1: Sí, demasiados carros. ¿Ah?
2: Y personas pues que también estacionan los vehículos en zonas rígidas, ¿no? Y es por eso a veces que no permiten el paso vehicular un poco más fluido. A propósito también, el municipio de Cerro Colorado no ha arreglado todavía ese drenaje que está roto allá en la esquina, entrada a Pachacute Viejo, es una vuelta, es una curva en todo caso, muy cerca del Colegio Calienes, y gran cantidad de vehículos circulan por la zona. Pusieron algunas piedritas, como se las conoce, como un pircadito de piedras, pero se ha estrellado un carro y ahorita las ha hecho más allá, las ha botado. Es necesario y urgente que vayan a trabajar. Es tremendamente peligroso esto del drenaje que se ha roto allí, para mayor referencia, diríamos a la entrada de Pachacute Viejo, ahí justamente frente a la entrada de este pueblo tradicional. Ojalá que vayan los señores de la empresa, o mejor dicho, de la municipalidad para que puedan solucionar este problema lo más urgente posible. Pero este problema ya viene de más de 10 días, si mal no recuerdo.
3: 55.
2: Ojalá, amigos oyentes. Muy bien, os seguimos informando. A ver, vía WhatsApp nos indican, no sé si sea prudente comentarle al representante de SEAPAR, con todo respeto, cuándo tomará acciones sobre la corrupción que existe dentro de su institución. Esto se viene arrastrando desde la época del señor Carlos Monge, que fue gerente. Pero el señor Delgado no va a poder solucionar este problema, porque él también es un funcionario, es trabajador de imagen de la empresa. Yo creo que a otro nivel se tendría que hablar con la alta dirección, la gerencia, los señores miembros del directorio y finalmente la junta de accionistas, ¿no? De esta empresa prestadora de servicios. Pero que hay actos de corrupción, nos señalan que sí existen dentro de SEDAPAR.
1: Bueno, hubo protesta ayer. Hubo protesta contra SEDAPAR también, ¿no? La parte sur. De los pobladores de la parte sur están sin agua, están reclamando agua a la empresa de SEDAPAR, ¿no? Allí en las instalaciones, en el frontis, hubo el plantón correspondiente. Seguimos informando a través de Melodía en la noticia. A ver, buen día, amigos de Melodía. Viajo de Lima a Arequipa. Estamos entrando a Camaná. Todo normal en la carretera. Saludos, nos ponen. ¿Ya? ¿Lograron pasar entonces? Es el reporte que estamos recibiendo. Este vía WhatsApp aquí la llegó en estos momentos, Jesús, perfecto. Entonces, porque nos habían dado a conocer de un deslizamiento, ¿eh? Pero aquí el mensaje indica que ya están por Camaná, lograron pasar. Bueno, gracias por ese reporte también desde exteriores. Vamos ahora, a propósito de reportes, con la móvil de Melodía. Don Serafín Ticona tiene información desde exteriores. Adelante, don Serafín.
4: Sí, muchísimas gracias a ustedes por el pase correspondiente, a los oyentes de Radio Melodía. Reitero, buenos días. Ustedes pueden ver las fotografías que hemos compartido hoy. Los estudiantes, muchos de ellos de las diferentes instituciones educativas, se están yendo de paseo. Ojalá que tengan el cuidado correspondiente. Porque nos hemos visto que, por ejemplo, a la institución educativa Palau Francinetti, si bien es cierto, están yendo con la casaca del buzo de la institución, pero están yendo con pantalón jean. Y ustedes pueden ver aquí, en la institución educativa Micaela Bastidas, hay gran cantidad de vehículos que están partiendo, y no solamente de este lugar, porque aquí también hay instituciones particulares en la San Pedro, y que ahí están fila los carros, buses que van a salir de viaje. Inclusive, ustedes pueden ver en los parabrisas rótulos que dicen quinto C, quinto D, o sea, quiere decir quinto de secundaria C y quinto de secundaria D. Entonces, así está el panorama, y hay gran congestión vehicular a esta hora de la mañana en la avenida La Paz, lo que es Don Bosco, estamos hablando Peral, a un costado de lo que es Salud de Carlos Seguín Escobedo. Entonces, ten mucho cuidado, las personas que van a viajar, seguramente se van de paseo el día de hoy, y reiteramos que son gran cantidad de
3: 58.
4: No solamente en esta parte, sino en diferentes lugares. Y ya cambiando de información, también debemos dar cuenta que la comisaría de Miraflores, volvemos a tocar Miraflores, tienen en un lado, junto a la comisaría, los carros siniestrados, los carros que han participado en algún accidente. A su costado, en segunda fila, están los patrulleros de la delegación policial. Y por el tercer espacio, solamente queda un espacio para trasladarse en el carril de bajada, Radio en el sentido Melodía. De bajada, porque esto frente a la comisaría es doble sentido, al frente está de salud. Entonces, los oficiales de la Policía Nacional podrían, de repente, estos carros inestados, llevarlos a otro lugar, y también los vehículos de la Policía Nacional deberían estar en otro punto cuando se presenta una emergencia. Podría ser, por ejemplo, las inmediaciones del Parque Mediterráneo, porque está a una cuadra de este lugar. Y no hay el espacio correspondiente, por eso se presenta la congestión vehicular, teniendo en cuenta que Miraflores, pues, parte baja y colinda prácticamente 7, con el 59. Estado de la ciudad, esto a la altura de Manuel Muñoz Nazar, y de ahí para abajo es La Paz. Es la información, adelante ustedes. Pues,
1: ¿y se puede conocer los estudiantes a qué lugares se están dirigiendo, don Serafín? No creo que sea tan lejos, ¿no?
4: La congestión, y hemos visto los alumnos que están uniformados, uh-huh. Y en el rótulo dice quinto C, quinto D, pues imaginamos que es el instituto que activa Micaela Bastida. A pesar de que aquí, en este lugar, no hay el paso vehicular prácticamente, porque los buses se han estacionado en la esquina de Ayacucho con San Pedro. Y esta es una calle muy pequeña, más abajito está el Colegio Salesianos o Don Bosco, y es por ello que indicamos pues, que la presencia de estos buses, son buses, no son del CIT. Son buses grandes.
2: Claro, que han contratado, ¿no?
1: Esos interprovinciales, ¿no? Esos buses grandes.
4: Ajá.
1: Ah, bueno, entonces...
2: Pero ahí con los estudiantes de repente puede conversar, si no han salido todavía, ¿no? Para ver dónde van a ir. Claro, sería importante, o alguna docente, los tutores de aula melodía. Que también van, los auxiliares, para darles mayor seguridad, ¿no? Para controlar también a los adolescentes y a los niños que van a ir.
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1: La vía en sí es ancha, solo que claro, ahora si están los buses ahí estacionados,
2: están al frente, se estacionan, ¿no? Desde La Paz hasta el Seguro, se estaciona un montón de vehículos todos los días. Sí. Y al frente también donde están los buses, que informaba Serafín, ahora también se están instalando o se están estacionando vehículos. Ahí pude hacer por la zona y pude observarlos. Pero ahora con la presencia de estos buses, están ocasionando mayores problemas al tránsito vehicular.
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1: Seguimos informando a través de Radio Melodía y Melodía en la noticia. Está en línea el gerente general del COER. Amigos oyentes, nos pedían información acerca de la Panamericana Sur sobre nuevos deslizamientos que se han producido durante la noche, la madrugada. Vamos a conocer en qué situación está. Entiendo que el COER está haciendo el seguimiento de cerca también. Está en línea el ingeniero José Antonio Carrera. Señor Carrera, ¿cómo le va? Buenos días. Bienvenido a Melodía.
7: Muy buenos días. Con todos los oyentes de esta prestigiosa pues y tradicional Radio Melodía.
1: Bueno, ¿qué información tenemos acerca de la Panamericana Sur de esta parte de la planchada de Ocoña, señor Carrera?
7: Muy bien. Primero, yo he recibido un mensajito que... Bueno, he recibido un mensaje de un poblador, más o menos a las 10 de la noche, que en el sector de pescadores había un pequeño derrumbe. Posteriormente, en la planchada a las 12:40 vimos otro derrumbe. Ya, y en este caso, pues Provías tiene ahí un cargador frontal que tiene, está a las 24 horas atento a cualquier derrumbe. A las 2 de la mañana ya estaba despejada la zona. Actualmente está tomado contacto con los jefes de oficina o jefes de gestión de riesgo de desastres de Atico y de Ocoña, como también con la policía, y han manifestado pues que ya toda la zona en este sector está despejada.
2: Ah, o sea que no hay nada, tránsito, señor, ¿no?
7: Sí, el tránsito está normal. Uh-huh. También hemos tenido contacto con el jefe de Provías de acá, de Arequipa, y nos han manifestado lo mismo, ¿no? Que ya está despejada la zona, que sí ha habido los derrumbes, como le he manifestado, pero ahorita ya está el tránsito normal.
2: Muy bien. Ahora, señor, ante, diríamos, esto de las lluvias que todavía no se apartan del lugar, se prevé que posteriormente haya también, ojalá me equivoque, también nuevos deslizamientos. Ante esta probabilidad, diríamos, ¿qué se está haciendo? ¿Qué medidas de prevención se están tomando, tanto ustedes como Provías y a quien le corresponda?
7: Claro, ante esta situación es un tema pues que nos viene ocasionando el fenómeno del niño costero y lamentablemente pues este sector siempre ha sufrido de estos desastres, ¿no? Deslizamientos, derrumbes, como hemos tenido hace poco. Entonces, ya en aproximadamente hará unos 15 días han hecho un reconocimiento a la antigua Panamericana para ver si cumple en habilitar estas vías. Está en ese proceso de estudio, de tal manera pues que si va a ser favorable, se va a poder habilitar lo más pronto posible. De todas maneras, los que transitan por esta zona siempre tienen que tener bastante cuidado, porque ya era cuestión de un par de semanas, vimos también que un volquete también sufrió pues consecuencias, no fueron fatales, pero claro, sí consecuencias pues con el vehículo, se cayó una roca encima del
1: la cabina.
7: Y bueno, pues, pero felizmente, gracias a Dios, no hubo daños a la vida o a las personas, ¿no?
2: Claro. Ahora, ¿se está trabajando, señor, en lo que significa un nuevo diseño de una carretera que sea mucho más segura, aparte de la habilitación que pueden hacer a la que usted ha mencionado, la carretera antigua? ¿Se viene elaborando un nuevo diseño? ¿Se han formado por lo menos algunas comisiones de trabajo con especialistas para buscar que, digamos, que la Panamericana ya no utilice lo de Atico, la planchada, porque es muy peligroso, quebrar onda, y una vía alterna ya definitiva?
7: Eso es lo que se está tratando de hacer, ¿no? Ver la posibilidad de que la Panamericana antigua pues sea habilitada. Hasta el momento lo que se tiene conocimiento pues es que esta vía solamente cumpliría a los requisitos o para vehículos menores. Entonces se está viendo esto con el Ministerio de Transportes, como usted sabe, que es una responsabilidad del Ministerio de Transportes, para ver cómo dar una pronta solución a todos los problemas que tenemos que enfrentar pues cada año con los deslizamientos y derrumbes que se presentan pues en este sector.
1: Claro, y entiendo que hay una orden de que maquinaria pesada esté cerca a la zona ante cualquier emergencia. ¿Cuánto de maquinaria pesada hay entre, digamos, de gobierno regional o de repente de Provías?
7: Provías tiene ahí a disposición dos cargadores frontales. Nosotros, como siempre, le hemos puesto a disposición las maquinarias que el gobierno regional ha asignado tanto a la provincia de Carabelí como a la provincia de Camaná. Asimismo, tenemos aquí maquinarias en equipo mecánico que también están a su disposición, como siempre le hemos puesto a su disposición, para que ellos puedan pues despejar la zona lo más pronto posible.
1: Ah, perfecto, melodía, entonces sí, maquinaria en la zona. Bueno, entonces, con relación a lo que pasaba hoy en horas de la madrugada, porque nos han hecho llegar de un nuevo deslizamiento, ¿ya se ha superado esto? Entonces, a las 2 de la mañana, ¿los vehículos ya pasan por esta parte entre Planchada y Ocoña con total normalidad?
7: Así es, con total normalidad. Hemos verificado la información, hemos consultado con Sutran, con Provías, con los jefes de oficina de cada municipalidad, y el tránsito está... Actualmente está normal.
1: Perfecto. Siete. Bueno, ¿y cómo van los preparativos o el trabajo preventivo con relación al fenómeno del Niño que afectaría también a la región Arequipa? ¿Qué papel está cumpliendo el COER regional?
7: También hemos recibido la visita de diputados y ministros, incluso el día de hoy va a llegar probablemente un ministro, donde estamos dando a conocer pues todos los trabajos que venimos desarrollando. Como usted sabe, tenemos dos declaratorias de emergencia. En realidad son tres, porque una es específicamente para Atico. Una declaratoria de emergencia que es la 116, que es por déficit hídrico. Otra declaratoria de emergencia que es por lluvias intensas, lo cual pues anteriormente no da facultades para que, por ejemplo, en la torrentera Chuyo están cinco distritos involucrados: Cerro Colorado, Caima, Yanaguara, El Cercado y Sachaca. Y en un momento, a inicios de la historia de emergencia, pues Cerro Colorado estaba declarado por déficit hídrico. Prácticamente no le daba libertad para que pueda accionar o hacer trabajos de descolmatación, limpieza de las torrenteras y sobre todo la torrentera de Chuy. Con nuevo decreto ya tiene la facultad de poder hacer trabajos. Lo que estamos haciendo primero, usted debe tener conocimiento de la población, que siempre hay que tener en cuenta los niveles de responsabilidad. El primer nivel son los distritos, y eso hay que Melodía siempre mencionarlo, porque son los alcaldes los directos responsables de su jurisdicción. Cuando ya no pueden atender con los medios que ellos tienen, acuden a la provincial. Y si no puede la provincial, tiene que acudir al gobierno regional. En este caso, se ha tenido varias reuniones, tanto virtuales y presenciales, con los 109 distritos donde se les ha solicitado sus requerimientos ante el fenómeno del Niño. Ante estos requerimientos se está atendiendo principalmente, como dice los decretos de emergencia, de riesgos o peligros de muy alto riesgo, ya que son trabajos de corto plazo, sin descuidar los trabajos que son a largo plazo. Entonces, ¿qué es lo que se está haciendo ahorita, por ejemplo, con la torrentera de Chuy? Tenemos reuniones semanales. El día de hoy tenemos una nueva reunión para ver sus avances, ya que el ANA ha identificado 155 puntos. De esos 155 puntos, también han sido distribuidos a Midagri, al Ministerio de Vivienda. Entonces, se está monitoreando, se está coordinando y también se está apoyando los trabajos que ellos vienen solicitando. Para que nosotros podamos proporcionar la ayuda, se cuenta con dos documentos normativos, que es la Directiva 4, que es ante un peligro por impacto, y la Directiva 9, que es ante un peligro por peligro inminente. Entonces, señor, las municipalidades tienen que hacer lo propio, remitir su documentación para poderlos atender. Que no es lo mismo que cuando ocurrió la emergencia en el mes de febrero y marzo, que tuvo graves consecuencias los distritos pues, de Cerro Colorado, Caima, Yanaguara, Chalcado y Tachaca, donde el señor gobernador tomó la decisión que toda la maquinaria disponible los operarios salga inmediatamente a acudir pues al auxilio pues de la población.
2: Ahora, señor Carrera, ¿qué forma están apoyando ustedes lo de Torrentera Chullo? Usted menciona que están en emergencia, Cerro Colorado estaba trabajando en la descolmatación, lo ha hecho tan mal que ha roto una tubería, ha dejado 100.000 pobladores de Cono Norte, o 100.000 pobladores no de Cono Norte, sino de una parte de Cerro Colorado y Anahuara, y además a Chaca sin agua. ¿De qué manera los apoyan ustedes?
7: Ya, como yo le estoy manifestando ahora los documentos normativos, como hay tiempo, entonces ellos tienen que hacer lo propio, hacer sus fichas, y en base a sus fichas se aprueban y se va apoyando. Ya han sido aprobadas algunas fichas, por ejemplo, de Cerro Colorado, ha ingresado otras fichas que ya estamos en proceso de revisión y estamos coordinando.
2: ¿Y qué significa el ingreso de fichas? A ver si nos explica un poquito. Ingresa la ficha, ustedes reciben la ficha, la analizan y le prestan el apoyo pertinente. ¿Y en qué consiste el apoyo?
7: Por ejemplo, cuando ya sabemos que en la época de lluvias intensas, el gobierno regional nos asigna un presupuesto para atender en forma inmediata este tipo de emergencias por las lluvias, que solamente se presenta en toda nuestra región. Entonces, ingresan sus fichas en forma coordinada, porque esto hay una capacitación, no es que digamos fichas, no. Hay capacitaciones virtuales, presenciales, y ellos también pueden solicitar una capacitación, y tanto el gobierno regional como INDECI van en la capacitación, porque ahí hay unos jefe de oficina que a veces no se da importancia, pero los jefes de oficina son los responsables.
2: Así es, pero entregan la ficha, mire usted, entregan la ficha completamente llena con todo lo que dice la norma, ¿y de qué manera apoyan ustedes?
7: Ya, con la Directiva 4 ingresan la ficha y se apoya inmediatamente con maquinaria y combustible para que puedan pues atender su emergencia.
2: Muy bien.
7: También con bienes de ayuda humanitaria. Ese es el apoyo que se da.
2: Está muy bien. Pero, a ver, el tiempo ya es escaso. Dígame usted, ¿va a llegar un ministro? ¿Qué ministro es el que va a llegar?
7: Bueno, hasta el momento, el día de ayer llegó el ministro de Energía, Minas.
2: Ya,
7: sí. Entonces ahora nos han comunicado que estemos atentos nomás, porque es la semana, creo, de representación aquí en Arequipa. Estamos en espera. No sé qué ministro va a llegar, pero estamos en espera ya. ya vamos a ver qué ministro se va a venirnos a visitar.
2: Aunque la semana de representación es para los congresistas de la República, ¿no? ¿Se ha reunido, creo, con algún congresista también usted? Lo indicaba al comienzo.
7: Ah, sí, con un diputado. Ha estado acá la doctora Marleni
2: Arminta.
7: Arminta. Sí.
2: ¿Y a qué fue? Cuéntenos un poquito.
7: Ella también convocó a los distritos de Caima, Cerro Colorado, Tachaca, El Cercado, convocó a la Contraloría, a Lana.
1: Ah, bueno.
7: Bueno, hizo que participemos todos, ¿no?
1: Claro,
7: que participemos y demos nuestro punto de vista, qué estamos haciendo, qué estamos trabajando.
1: Claro.
7: Tema, pues,
1: tiene que ser algo, ¿no? Niño. En esta semana de representación la parlamentaria. Entonces estaremos pendientes al trabajo que realizan al COER con relación a este tema del fenómeno del Niño, pero también siempre atento a lo que pueda pasar en la Panamericana Sur como ahora. Y qué bien que nos confirma la información de que ya se ha superado el problema y el pase es con total normalidad. Señor Carrera, como siempre, muy gentil, gracias por estar con Melodía.
7: Gracias, muy amable.
2: Muy bien. Buen día.
1: Jefe del COER, ¿no?
2: Algo que me preocupa es el trámite burocrático
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2: siempre, ¿no?
3: Las fichas.
2: Hay muchos distritos, especialmente las partes alejadas, que no están capacitados para llenar las fichas. Pese a lo que ha dicho el señor Carrera de que sí, ¿no es cierto?
1: Sí.
2: Que sí están capacitándolos, pero siempre quedan esas falencias. Demoran demasiado para hacer las fichas y mientras tanto la población la paga las consecuencias, ¿no? Sí,
1: claro.
2: Mucha burocracia existe en todo el aparato estatal, este no es un caso aislado.
1: Vamos con la móvil de don Serafín Ticona, tiene información, nos cuenta qué pasa en exteriores. Adelante, don Serafín.
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4: Sí, reitero buenos días para ustedes en esa conducción, a los oyentes de Radio Melodía, reitero buenos días. La Municipalidad Provincial de Arequipa ya empezó el cierre de la Avenida Dolores a la altura del óvalo del Inca, hacia lo que es la avenida Venezuela, en el carril de ingreso a la ciudad. Gran congestión vehicular a esta hora de la mañana. Hay dos maquinarias pesadas que están sacando la carpeta asfáltica, como ustedes pueden ver en la fotografía que hemos compartido al momento que hemos pasado por este lugar. Entonces, ya se ha se está sacando la carpeta asfáltica en la avenida Dolores, justamente
8: en
4: Cabaña María. Cabaña María, en este sector donde se ha producido este retiro de la carpeta asfáltica para hacer el mantenimiento. No hemos visto el cartel, pero le hemos mandado la ruta de desvíos. Pero los amigos del volante, ya teniendo en cuenta que nos están escuchando, tienen que tomar vías alternas. Una podría ser la avenida Lambramani, la otra sería la Alcides Carrión, pero a esta hora debe estar también igual de congestionada.
1: ¿Solo un carril nomás, don Serafín? ¿Están interviniendo?
4: Solo el carril de ingreso.
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4: Melodía.
1: ¿Y cuánto va a durar la obra?
4: No sabemos porque tampoco indican en el cartel que hemos podido observar. Y mañana empiezan en la avenida Vidurracia, lo que corresponde al Cercano. Tenemos otro partido con usted. Bueno,
2: ¿pero cuánto tiempo va a durar estos trabajos? ¿No dice el cartel?
4: No dice el cartel, no, tampoco.
2: A ver si le tomo una fotito al cartel para ir a la parte, ¿no? Para ver, porque a veces, generalmente los carteles colocan el plazo de ejecución, el monto de inversión, ¿no?
8: Y
2: qué empresa es la que realiza la obra en sí.
1: Pero ¿por qué no poner ahí el plazo, ¿no?
4: De repente sí lo han colocado, pero de repente está al comienzo o de repente está para este lado. Vamos a retornar nuevamente.
1: Ajá.
4: Lo que queríamos indicar también que en Coscollo se presenta la congestión vehicular. Y ustedes pueden ver, y hemos mandado un videito más.
1: Qué bueno.
4: Los alumnos de la Institución Educativa Santiago Salaverry están caminando a pie con su buzo, acompañados de la Policía Nacional. Al parecer se están yendo a tomar unos buses por el Día del Estudiante. Están caminando por Coscollo y por eso se presenta la congestión vehicular. En este punto, en Coscollo, hay un patrullero de la Comisaría de Ciudad de Mi Trabajo y hay un efectivo de la Policía Nacional que está caminando con los alumnos como quien se va a Ciudad de Mi Trabajo. Con esa dirección están bajando los alumnos con sus buzos, sus mochilas. Nos imaginamos que van a abordar algunos buses para irse de repente a algún
2: lugar. Serafín, volviendo al tema de la Avenida Dolores, para mayor referencia, ¿en qué tramo es donde están realizando esos trabajos? ¿De qué lugar a qué lugar?
4: Del óvalo del Inca.
2: Perfecto.
4: Miren,
2: así es.
4: Miren más arriba,
1: Hasta la avenida Venezuela.
9: Lo que es Venezuela, a la avenida Venezuela, en el carril de ingreso a la ciudad.
2: En el carril de ingreso, ¿no? Suponemos que luego van a trabajar en el otro carril. Suponemos, ¿no?
9: Que primero acabe en esta parte, el claro. ingreso, y después harán el de salida. Pero por el momento, los vehículos que están viniendo no lo pueden hacer, por eso tienen que voltear, ya sea por la avenida Los Incas para retomar lo que es la avenida Lambramani, o voltear a mano izquierda claro. para llegar hasta lo que es el Hospital Honorio de Grado y ingresar por aquí estar.
2: O sea que hay dos maquinarias que están trabajando, debe haber personal también. ¿No hay un encargado de obra que podría de repente mayores detalles, Serafín?
9: Aunque vamos a veces están trabajando, lugar, ¿no? Vamos a retornar al lugar para que demos a conocer sobre esta presencia
10: 8:19.
9: Claro. funcionario. Y también para ver el cartel de obra.
2: Será muy importante, sí, Serafín. Sí, gracias por el reporte.
1: Porque tienen que informar, es una vía bastante transitada. Imagínense la congestión que está generando.
2: Terrible.
1: Han cerrado parte de la avenida Dolores, entonces, la parte que le corresponde al cercado, ¿no?
2: Sí.
1: A la comuna provincial. Entonces, el carril de ingreso hacia Arequipa, ¿cuál sería, pues, la zona de desvío ahora? ¿Irse por Lambramani o bien la parte baja por Daniel Cíes Carrión?
2: Dieron unos planitos ahí de los desvíos.
1: Que a veces no se entiende.
2: Sí, hay dos planos, ¿no? Uno para la Vida Orrázaga y otro para la Avenida Dolores. Pero de todas maneras, que te deberían ampliar la información. Muy bien, vamos con la intervención telefónica pendiente, Melodía. Buenos días.
11: Sí, ya hablé con ustedes, señores periodistas. Simplemente usted no me dejó concluir a lo que mi queja era. No era tanto de los terrenos ni de la comunidad campesina. La cosa en controversia era que estos señores han hecho pozos tubulares de 8, agua.
10: 20.
11: Lo cual está prohibido. Le acabo de mandar el video al señor Jaén.
1: Sí, donde estamos apreciando.
11: La autoridad, la ANA.
2: Bien.
11: Y él, lo que no deberían haber hecho esos señores es haber perforado esos pozos tubulares sin permiso. ¿Por qué? Porque puede perjudicar a todo Characato, sobre todo la agricultura.
2: Sí, lo dijo usted en la radio, lo hemos estado escuchando. Lo mismo que usted está diciendo, ya lo dijo.
1: Bastante
2: que van
1: tiempo,
2: a perjudicar con los pozos tubulares. Sí, y le hemos dado un tiempo bastante prudencial, porque había otras llamadas que también estaban en espera y querían participar del programa. Sí, pero ya se explicó adecuadamente, y más o menos de lo poco que conozco, también les explicaba sobre la comunidad campesina, porque de Characato, mire usted, aquí hemos tenido durante años mucha gente que venía a reclamar sobre la comunidad campesina de Characato, y venía a denunciar a una familia que prácticamente se apropió de toda la comunidad campesina y que estaba vendiendo lotes por aquí y por allá, en lo que le correspondía para los comuneros. Sí, hemos informado hasta un señor que era el que más reclamaba, que había entregado en ese entonces una gran cantidad de folios a todos los congresistas de ese entonces, no hicieron nada. Oh, sorpresa, uno de los congresistas también tenía terrenos en la comunidad campesina. Sí, le hemos escuchado atentamente, claro. Entendemos el problema, conocemos un poquito de lo que ocurre con esta comunidad campesina.
1: Y el video también estamos revisando, sí, por internet también ahí. La intervención de Lana básicamente es este video, ¿no? Y las imágenes que nos mandan. Créanos que nos mandan una cantidad de mensajes también y otros oyentes también, entonces tratamos de poder resumir siempre, ¿no? De poder resumir a las quejas y también las denuncias que nos hacen llegar. Y a veces también siempre es bueno corroborar con documentación, mándenos siempre la documentación, ¿no? Porque denunciar con nombre y apellido y, a ver, tenemos que tener nosotros la responsabilidad también de esto, no con relación a Characato, a otros temas, la responsabilidad de dar la información con mucha seriedad. Así que, sí, gracias por su participación a través de Melodía en la Noticia. Vamos a ir con la móvil de Pablo. Antes, Pablo, cumpliremos con la pausa comercial, entonces, para poder tener ya la información desde exteriores a través de Melodía en la Noticia, reiterando lo que ha informado el COER, entonces, a las personas que nos llamaban sobre la Panamericana Sur, es cierto, hubo deslizamiento, derrumbe, pero también es cierto que ha sido solucionado en esta madrugada, a las 2 de la mañana, por la maquinaria cercana que hay en la zona, han logrado ya despejar, retirar, limpiar toda la tierra y el paso ya es normal en la Panamericana Sur, básicamente en el tramo de la planchada hacia Ocoña o Ocoña hacia la planchada. Esa es la información actualizada, amigos oyentes de Radio Melodía. A propósito, está la móvil con Pablo Rojas, tiene información desde exteriores. Adelante, Pablo, te escuchamos.
12: Hola, ¿saben qué tal, don Edgar? Muy buenos días, amigos de Radio Melodía. Ha culminado la presentación del último reporte de parte de la Gerencia Regional de Salud,
10: 8:23.
12: Donde informa lo siguiente: 491 casos confirmados de sarampión en lo que va luego de registrada el primer caso de sarampión en la ciudad de Arequipa, pero un dato que llama la atención es que la mitad de estos casos corresponden a niños menores de 10 años. Al inicio de la emergencia sanitaria, la mayoría de casos se registraba en jóvenes universitarios o estudiantes de institutos que hacían sus viajes hacia la ciudad de Puno y luego retornaban a la ciudad de Arequipa para continuar los estudios. Es ahí donde se registraba el mayor grupo etario de contagio. Sin embargo, ya a varios meses de registrar el primer caso, se ha cambiado la situación y ahora son los niños los que reportan el mayor número de casos de contagio, 491 casos hasta este 23 de septiembre. Otro punto también interesante en esta presentación, de acuerdo a la representante de la de inmunización 8, de la Gerencia 24. Regional de Salud, es que menciona, ¿saben, don Edgar? Es que 30 personas han sido hospitalizadas por reacciones graves a la enfermedad. 30 personas han sido hospitalizadas o han requerido atención médica debido a estos casos de sarampión en la región Arequipa. En el informe también se reporta que 248 casos, principalmente son en la provincia de Camaná, que es el donde se concentra el mayor número de casos, principalmente por el sector de Secocha, el sector minero de Secocha. Luego sigue la provincia de Arequipa con 665, Cayoma con 58, Carabelí con 8, Conde de Suyos con 5, e Islay reporta el primer caso de sarampión en esa provincia costera. Islay es la una de las pocas provincias que aún no tenía sarampión, pero ya se ha confirmado el primer caso de sarampión en la provincia de Islay. En breve, Jaén, don Edgar, más información.
10: 8:25. Muy bien,
2: gracias, Pablo, por la información. Sí, esto de sarampión es terrible, ¿no? Y curiosamente, en Camaná, la mayor cantidad de infectados por sarampión. Hace poco la Gerencia de Salud ha ido con dos brigadas, ¿no? A recorrer diferentes lugares de la ciudad de Camaná. Bien, tenemos intervención telefónica pendiente, esta es Melodía. ¿Sí? Buenos días.
1: Antes está ya en línea el gerente regional de educación, el licenciado Marco Choque, al cual agradecemos que utiliza para con Radio Melodía. Gerente regional de educación, ¿cómo le va? Buenos días, bienvenido a Melodía.
13: Muy buenos días, un gusto expresar un saludo en una fecha tan especial a través de las ondas de Radio Melodía a toda la ciudadanía, por supuesto, en esta oportunidad, a la comunidad educativa y a nuestros estudiantes, ¿no? Por ser un día que obviamente todos esperamos al año.
1: Claro, claro, el día del estudiante, ¿no? A propósito, hemos tenido reportes de muchos colegios que han decidido no salir hoy a un paseo, salir 8, con los estudiantes 26. De manera ordenada, entiendo, y programada también. Pero nos hacían la consulta a algunos padres de familia, esto es cierto, está permitido. ¿Todo el paseo tendrá que ser dentro del horario escolar? ¿Podría extenderse aún más todavía, hasta la tarde? ¿Qué es lo que se dispone desde la Gerencia Regional de Educación en este día importante, señor gerente?
13: Sí, bueno, en realidad son actividades que se vienen organizando, programando en cada una de las instituciones educativas y corresponde también a poder realmente implementarla debidamente, ¿no? Sobre todo considerando el tema de garantizar la seguridad de los estudiantes. En cuanto se refiere al tiempo, ¿no? Muchas veces se sale de repente de la institución y esto implica traslado, y ese traslado a veces siempre nos gana, digamos, el tiempo, y no hay inconveniente mientras, repito, se tenga un plan en este caso de estudios, porque hoy sabemos de que toda actividad 8, debe estar 27. Orientado hacia lo que es el aprendizaje, ¿no? Entonces, ahí se tiene que establecer cuál es el objetivo, cuál es el propósito, dónde es el lugar, quiénes están a cargo, cómo se ha garantizado la seguridad de los estudiantes, si es que van a utilizar alguna movilidad de transporte, en fin, ¿no? Todo debidamente correcto, saneado, no habría ningún inconveniente en ese sentido.
2: Claro, por mi parte, buenos días, señor gerente, le habla Edgar Añari. Dígame usted, la participación de estas actividades, que están enmarcadas lógicamente dentro de las actividades normales del año, ¿es obligatoria o es de repente voluntaria? Porque en muchos casos, cuando se sale de paseo, obviamente el padre de familia tiene que pagar, ¿no es cierto? Entonces, ¿esto es obligatorio o es, diríamos, algo que los padres de repente dicen, no, en esta oportunidad no, el hijo se queda en casa?
13: Por supuesto, de ninguna manera, ¿no? Este tipo de actividades no son obligatorios más si es que estas de repente 8, tienen algún costo, ¿no? En realidad debemos tener que respetar en realidad las condiciones de cada familia y también seguramente vamos a decir la postura de cada familia, ¿no? Por cuestiones de seguridad, por cuestiones económicas, por diversas razones, se tiene que en todo caso tomar en cuenta y respetar. Entonces, son actividades realmente que lo que se busca es, repito una vez más, ¿no? También hacer, el conocimiento a los estudiantes, porque es importante este día, ¿no? Por eso decimos Radio toda Melodía. Actividad de aprendizaje está dentro de lo que es el calendario cívico escolar. Por tanto, radica, digamos, importancia en que eso también fortalezca su aprendizaje integral, ¿no? Pero no es obligatorio.
2: Contribuye, ¿no? Obviamente en la formación de los estudiantes, eso está es inobjetable. Señor gerente, ¿cuándo por fin termina el año escolar? ¿Ya se terminó exactamente ya la fecha?
1: Había una propuesta de adelanto, ¿no?
2: Claro, de una semana.
13: 8, en realidad 29. Ya se están ultimando en este caso ya la directiva para que pueda salir y dando a conocer lo que se puede en realidad adelantar, ¿no? Como días de finalización del año, que solamente va a corresponder a trasladar prácticamente a la semana de gestión para diciembre y ganar estos días, ¿no? Entonces, con ello ya la propuesta que se ha hecho por parte de los diferentes jefes de gestión pedagógica de todas las UGELES, en coordinación con la Dirección de Gestión Pedagógica de la Gerencia, está programado para el 11 de diciembre, ¿no?
1: O sea, y ya es oficial, entonces, claro. El año escolar termina el 11 de diciembre.
13: Se va a sacar, como le digo ya, la directiva, que va a detallar en realidad, ¿no? Y explicar, sobre todo, para que no haya malos entendidos, ¿no? Lo primero que se tiene que, en este caso, garantizar es que los estudiantes no se vean perjudicados en lo que viene a ser su jornada académica. O sea, el Ministerio de Educación establece un mínimo de jornada pedagógica 8, que se tiene 30. Que cumplir.
2: Un número de horas, ¿no es cierto? Un número de horas. ¿Y cuánto es el número de horas en los diferentes niveles? Por ejemplo, en educación inicial, primaria y secundaria.
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2: ¿Recuerda?
13: Sí, mire, en realidad ahora son por semanas, que se ya no antes se hacía por horas, ¿no? Hay un determinado número de horas para iniciar primaria y secundaria, ahora se hacen por días y también por semanas, ¿no? Porque se contabiliza la cantidad de semanas de trabajo pedagógico y la cantidad de semanas de gestión institucional, ¿no? Entonces, se está, como le digo, garantizando que se cumplan estas semanas de gestión, como también las semanas de lo que viene a ser proceso de aprendizaje. Entonces, eso es lo primero que se ha tenido que ver, por supuesto, también sustentar toda la parte técnica en cuanto se refiere, digamos, a riesgos por este fenómeno del niño que ha determinado tomar esa decisión.
1: Puesto, señor gerente, muy gentil, gracias por estar con Radio Melodía, como siempre.
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1: Bueno, me preguntan, ¿por qué es especial el día?
2: Obvio, pues hoy 23 estamos celebrando la llegada de la primavera, que fue anoche, ¿no? A las 7 de la noche con 20 minutos aproximadamente ya se inició la nueva estación del año, que es la estación de la primavera. Además, hoy se conmemora o se celebra el Día del Estudiante, el Día de la Educación Técnica, y también el Día de la Aviación Civil, recordando la inmolación, ¿se acuerdan de don Jorge Chávez?
14: 8:32.
2: Claro, Jorge Chávez, que es el símbolo de la aviación civil en nuestro país y en diferentes latitudes del mundo. Por eso es un día muy significativo, un día muy especial. Y hoy hemos visto, bueno, algunos colegios han suspendido las labores, les han dado libre a los chicos por ser el Día del Estudiante. Pero en la gran mayoría de colegios, tanto particulares como estatales, se ha celebrado el Día del Estudiante. Yo particularmente tengo la suerte de vivir cerca de un colegio primario y he notado la algarabía de los chicos, la alegría, cómo disfrutaban el show, creo que han ido payasitos. Y un gesto que me dejó sorprendido. Políticos, ¿no?, que están postulando pues ahora a la alcaldía, en fin. Creo que eran dos partidos, se juntaron ahí, dos movimientos.
1: hasta con tres camionetas, ¿ah? Bajaron carritos de helados, pero en cantidad. En cada camioneta había como dos, tres carritos de helados.
14: 8,
1: y el regalo 33. Para los niños, pues, ¿no? Bueno, al final es un gesto muy simpático de los políticos, aparte la bulla que te meten todos los días, las caravanas y no sé qué, en fin. Por este gesto me agradó mucho, Ray, porque se trata de nuestros niños, ¿no? Para que por lo menos disfruten, pues, un heladito en el día del hay que sacarle, aunque sea, ¿cómo se dice? Del pelo, del lobo, un pelo. Ya está, listo, le sacaron un heladito, no importa. A los chicos me agradó mucho ese gesto de los... no sé si al final pues los chicos convencieran al papá para que vote por él, no lo sé. Pero al final lo importante es que disfrutaron de su heladito los niños del nivel primario de esta institución educativa. López de Romaña, claro, López de Romaña, ahí en el distrito de Mariano Melgar. De lobo, un pelo. ¿Cómo estás, Ray?
15: Buenas tardes. ¿Cómo estás, Daniel? Buenas tardes, amigos de Melodía en la Noticia. Día del estudiante. Es, digamos, el estadio, el ciclo más importante de nuestras vidas, ¿no?
14: 8:34.
15: Y lamentablemente, pues, este año en una circunstancia nada agradable, porque se refieren los especialistas en diferentes rubros, psicólogos, profesores, políticos, con relación a la actitud, al comportamiento de algunos escolares, no hay que generalizar, ¿no?, en algunos centros educativos. Y ni qué decir, pues, del caso Liceo Naval, que evidentemente ha causado gran preocupación, una profunda preocupación en los padres de familia, en las autoridades y en los mismos
14: Radio
15: estudiantes.
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15: Pero esto será pasajero y evidentemente servirá, pues, para hacer algunas reformas en el sector educativo, ¿no? Y otro resultado que siempre se da a nivel mundial es en cuanto se refiere al aprendizaje, ¿no? El famoso informe PISA, donde lamentablemente no están muy bien nuestros estudiantes. Estas cositas que sirvan, no con el ánimo de criticar al docente,
1: ni de malograr el día del estudiante,
15: no, sino que nos sirva de un aliciente, Daniel, ¿no?
14: 8,
15: para salir 35. De esta situación que, en cuanto a conocimiento se refiere, nos embarga pues ya hace varios años, ¿no? Varios años atrás.
1: Sí, pues es una etapa muy interesante, como tú le decías, la del estudiante. Uh-huh. Antes era solamente primaria y secundaria, ¿no?
15: Uh-huh.
1: Sí, claro. Ahora ya creo que hay nido, 3 años, 4 años, 5 años, después viene recién inicial, primaria, secundaria, entonces han cambiado, ¿no?, la educación de nuestros pequeños. Son
15: no,
1: formados.
15: No había anteriormente educación inicial.
1: No.
15: Uno empezaba en transición.
1: Transición.
15: Y hay niños que no tenían el apoyo de sus papás o en todo caso tendrían algún tipo de falencia, repetían de año en transición hasta en 2, 3 oportunidades, ¿no?
1: Uh-huh.
15: Entonces, ante esta situación también se ha puesto en el tapete la posibilidad de que vuelva, ¿no?, la repitencia en las instituciones educativas, pero eso lo tienen que analizar los especialistas, evidentemente.
1: Claro, en mis tiempos no decían ha repetido transiciones, le gusta transición.
15: Le encanta transición.
14: 36.
15: Le encanta jugar y contar con las chapitas.
1: Exactamente, en esos tiempos había esos detalles. Un saludo y un abrazo grande para todos. Todos los estudiantes de los diferentes niveles ahora, ¿no? Inicial, primaria, secundaria. Y también acá, pues hay que agregar a la educación inicial no escolarizada, ¿no? Ahí sí, hay profesores, antes se les daba una propina, ahora creo que ya están ganando un sueldo, que se encargan de cuidar a los pequeños y también darles la educación correspondiente. Un abrazo grande y un reconocimiento por todo el esfuerzo. Es que para superar todos los problemas de la educación, no solamente es el docente, no solamente es el alumno, es todo un conglomerado, como alguien decía, es toda una pirámide educacional que involucra pues todos los componentes para superar una serie de problemas que tenemos en las aspecto educativo a nivel de nuestro país.
15: Claro, es una etapa muy importante de nuestras vidas, Daniel.
14: 8:37.
15: Y se requiere, pues, digamos, un apoyo tremendo a la juventud. El interés superior al niño se ha puesto de manifiesto también, digamos, dentro de la administración de un Estado, ¿no? Tiene, pues, la prioridad. Y por eso el joven hasta los 18 años es considerado menor de edad. Y consecuentemente tiene un tratamiento especial, aunque la situación coyuntural, pues, ¿no?, ha salido a deducir que no deben ser castigados desde los 16, 18 años como un adulto, pero esto ha quedado prácticamente, digamos, en el olvido, porque incluso había una normativa legal que ha sido rechazada por el Tribunal Constitucional.
1: 12:09, señores y señores, vamos de inmediato a presentarles el resumen de nuestras principales informaciones. Antes, vamos con la móvil Melodía. Pablito Rojas,
15: cómo estará evocando aquellos años de estudiante, ¿no? Pablo sí estuvo en inicial, claro, en, de su, por su inicial. Transición, no, Pablo sí, no conoció transición.
2: Comprando sus boletitos para el reinado.
15: Pablito, ¿cómo 38. Estás? Un abrazo por el Día del Estudiante.
12: Hola Daniel, ¿qué tal, Ray? ¿Cómo estás? Muy, muy buenas tardes.
15: No se emocione, no se emocione bueno, tanto, sí, Pablito.
12: Bueno, el Colegio Inmaculada Concepción generalmente se iba a Yumina o a Yura, ¿no? Siempre nos llevaba.
15: A los famosos paseos, pues, no, claro.
12: Sí, nos paseo, siempre el paseo o a Yura o a Yumina, ¿no? Yura era un poco más caro, en ese tiempo no había mucho carro y era un poco más lejos, sabíamos que los buses eran bastante grandes. Y Yumina, pues, era un poco más, más cerca también, ¿no? Y pero igual Radio nos divertíamos todos los compañeros. Bueno, comentarte, Daniel, que a esta hora de la tarde tenía las peñas debido a que luego de casi dos meses de que la obra esté abandonada, esta obra de la colocación de fibra óptica de una empresa de telecomunicaciones, recién se está asfaltando parte de esta obra que, se reiteramos, estuvo casi más de dos meses abandonada. Generaba molestia para los vecinos y por eso que hay tránsito restringido 39. A esta hora de la tarde. Los vehículos que salen de Socabaya con dirección a Bustamante y Rivero, ese carril está se está utilizando sin mayor problema y se está ese mismo carril se está alternando para lo que vehículos que vienen en sentido contrario. Entonces, mucho tráfico se registra a esta hora, tanto en aquellas unidades que vienen de la Vidurrázaga, de la Avenida Cementerio y también las que bajan de lo que viene de Hunter y usan la Avenida Las Peñas. Mucha congestión, mucha calma para los conductores. ¿Tendré más información, Daniel?
15: Correcto, muchas gracias, Pablo. Ahora sí, vamos con el resumen de nuestras principales informaciones con el reiterado saludo a todos y cada uno de ustedes.
14: Melodía en la noticia. Mario Arturo Venegas Gutiérrez, de 39 años de edad, fue asesinado a balazos la mañana del 22 de septiembre cuando salió de su vivienda ubicada en la calle Brasil, en la zona del pueblo joven Miguel Grau, en el distrito de Pocorbata. Dos hombres que se movilizaban en una motocicleta lo atacaron delante de su 8, menor hijo. 40. El jefe de la región policial, el general Antonio Lamadrid, informó que los atacantes aguardaron frente al inmueble de la víctima. Cuando Venegas abrió la puerta de la cochera, uno de los ocupantes de la motocicleta efectuó los disparos contra él. La policía precisó que la víctima presentó al menos 4 impactos de proyectil, algunos en la cabeza y otras partes del cuerpo.
15: Seguimos informando, Melodía, en la noticia. Bueno, y el brote del sarampión que afecta a Arequipa continúa Melodía en expansión y ya registra 459 casos positivos. De acuerdo con la información de la Gerencia Regional de Salud, la situación mantiene en alerta a las autoridades debido al incremento de contagios entre niños y a la baja cobertura de vacunación. La campaña de inmunización apenas alcanza alrededor del 40% de la meta regional, mientras que unos 25 mil menores aún permanecen sin recibir la vacuna. La Gerencia Regional de Salud busca proteger a 53.760 niños 41. De entre 6 meses y 10 años, considerados prioritarios frente al avance de la enfermedad. El brote fue detectado a mediados de mayo, luego de identificarse un caso importado de una estudiante universitaria que había viajado a Puno. Desde entonces, los contagios aumentaron progresivamente y alcanzaron su mayor crecimiento durante el mes de agosto.
14: Seguimos con mayor información por Melodía en la noticia y con relación a las elecciones regionales y municipales 2026, Arequipa contará con 1.234.579 electores para que este 4 de octubre, según el padrón electoral elaborado por el Registro Nacional de Identificación y Estado Civil RENIEC, de los cuales cerca de 288 mil son jóvenes y 335 mil superan los 100 años de edad.
15: La Oficina Nacional de Procesos Electorales, OMPE, aprobó una directiva que establece las disposiciones en el tratamiento de las actas electorales para el cómputo de resultados en las elecciones regionales y municipales 8, del próximo 4 de octubre. La norma contiene disposiciones para el tratamiento de los citados documentos críticos desde su recepción y validación en la sede de la OMPE u Oficina Descentralizada de Procesos Electorales, OTPE. Su procesamiento en el sistema de cómputo electoral y la integración de resoluciones emitidas por los jurados electorales especiales, también la gestión de las solicitudes de entrega de las cédulas electorales para el recuento de votos por parte del jurado especial a la OTPE. Para este efecto, el organismo electoral fijó la mecánica operativa para la recepción y validación de los documentos mencionados en la sede de la OMPE y las OTPE, la digitalización y control de calidad de imágenes, así como su digitación y clasificación. Bueno, estos detalles se están dando
14: dando a conocer a los miembros de mesa, tanto titulares como suplentes, en las jornadas de capacitación que se iniciaron el domingo pasado y continuarán este 27 de septiembre. Atendemos esta llamada telefónica antes de continuar con el resumen informativo. Muy buenas tardes.
16: 8:43.
17: Señores Radio de Melodía, disculpen que les moleste. La vez pasada llamé por un tema de SEAL. He solicitado un medidor nuevo y es hasta ahora que no me ponen el medidor. Yo quisiera saber cuánto más van a demorar, porque ya va a ser casi un mes y no me colocan el medidor hasta ahora.
14: ¿Dónde? ¿Cuál es la dirección? Me parece que Caima fue, ¿era en Caima?
17: No, el número de contrato es 604487.
14: 604487. ¿Lugar?
17: Este es en Alto Libertad, en Girón San Martín 403, Alto Libertad.
14: ¿Usted ha solicitado el cambio de medidor o un nuevo o recién es la instalación primera?
17: Es un nuevo suministro. Yo tenía anteriormente uno, pero se lo han llevado. Ya entonces he solicitado otro medidor. Se ha hecho el pago ya el 28 de agosto y es hasta ahorita que no me ponen el medidor. Cada vez que llamo me dicen que todavía no es tiempo, que todavía 8, tiene que pasar 44. 20 días. Y así me tienen, señor. He ido al mismo SEAR, igualito me dicen. Entonces, yo no sé cuánto tiempo más van a demorar.
14: Correcto, señora, le hemos escuchado. A ver, canalizaremos una vez más este reclamo, porque no es de gratis, pues, Ray, ¿no? La instalación de los medidores de la sociedad eléctrica, no, tienes que pagar. Y si tú estás cumpliendo con el pago
15: correspondiente. Y son pagos onerosos, Daniela, ¿no? Bueno. No es poca cuenta. No, ojalá porque esta situación se supere y se pueda cumplir con la amiga que acaba de comunicarse con nosotros. Hablando del Seguro Social, justamente esta institución ha dispuesto la restricción inmediata de nuevas contrataciones bajo la modalidad de locación de servicios administrativos en todo el país, como parte de una serie de medidas orientadas a controlar y optimizar los recursos de la institución. La decisión fue comunicada mediante memorándum número 0053-PE Salud 2026, fechado el 18 de septiembre y firmado por la Presidenta Ejecutiva 8, de Salud, 45. Elizabeth Zulema Tomás González, dirigido precisamente a la gerente general Marta Colina Linares Barrantes.
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14: La presidenta de la República, Keiko Fujimori, continuó hoy desarrollando una intensa agenda de trabajo en Nueva York con una serie de encuentros orientados a promover oportunidades de inversión para el Perú, fortalecer la cooperación internacional y abordar acciones conjuntas frente a la delincuencia organizada transnacional. La mandataria, acompañada del canciller Carlos Spa, los ministros del Ambiente, Vladimir Guarok, inició su jornada participando en el encuentro organizado por Rainforest Alliance, denominado Invirtiendo en el Perú del Futuro, Sostenibilidad, Competitividad y Liderazgo Climático 8, Global 46. A través de sus comunidades campesinas e indígenas. Este espacio busca mejorar o explorar mecanismos concretos de financiamiento e inversión para fortalecer la competitividad sostenible del país mediante iniciativas vinculadas a los servicios ambientales, la agricultura sostenible y el desarrollo productivo de comunidades campesinas e indígenas.
15: Seguimos con mayor información a través de tu Radio Melodía, AM y FM. El área de contingencia del IREN Sur registra el 46% de avance, pero debe entregarse a fines de año. El área de contingencia del Instituto Regional de Enfermedades Neoplásicas, IREN Sur, registra un avance físico del 46% según información de seguimiento de la obra. La infraestructura tiene como objetivo permitir la atención de pacientes mientras se ejecutan obras y otras intervenciones destinadas a mejorar la capacidad del establecimiento especializado. La ejecución oportuna 8, y en buenas condiciones 47. De la obra favorecerá, por supuesto, a los pacientes oncológicos de Arequipa y del sur del país.
14: La Unidad de Gestión Educativa Local Arequipa Sur adjudicó 15 cargos directivos en instituciones educativas de 7 distritos ámbito jurisdiccional. La actividad se realizó en la sala de usos múltiples de la sede institucional y comprendió los niveles de educación inicial, primaria y secundaria, además de la modalidad
18: Unidad de Educación Básica Alternativa, EBA. Los cargos corresponden a instituciones educativas de Mariano Melgar, Bustamante y Rivero, Jacobo Hunter, Pau Carpata, Socabaya, Miraflores y Altos del Valegre. Según el detalle del proceso, las plazas se originaron principalmente por vacaciones de los titulares y en un caso por renuncia a la designación. Al cierre de la jornada, una plaza de educación básica alternativa quedó desierta, según el informe de la UGEL Arequipa Sur.
14: Melodía en la noticia, con nuestro resumen informativo. Melodía, en su emisión del mediodía, el incendio forestal 8, que se inició 48. La tarde del martes en el sector de Acobamba, distrito de Cotahuasi, provincia de La Unión, continúa activo y todavía no ha sido controlado. De acuerdo a informaciones del Centro de Operaciones de Emergencia Regional, el COER, el fuego comenzó alrededor de la 1 de la tarde del día de ayer y afecta principalmente pastos naturales que sirven para la alimentación de los animales. Hasta el momento las autoridades...

0: Tuti, Achoma y Coporaque, ubicados en la provincia de Cayuma. Durante la visita se desarrollaron reuniones de coordinación con la subprefectura provincial de Cayuma, las subprefecturas distritales, así como con los coordinadores distritales de la Oficina Nacional de Procesos Electorales, OMPE, desplazados en estas jurisdicciones.
1: Y en las deportivas de hoy, Arequipa, bicampeón de atletismo en los Juegos Nacionales del Instituto Peruano del Deporte. Por segundo año consecutivo, Arequipa se proclamó campeón de atletismo tanto en damas como en varones en el marco de los Juegos Deportivos Nacionales IPD 2026, que ayer en el complejo del IPD Villa María del Triunfo llegaron a su final. De esta manera, el atletismo arequipeño se consagra bicampeón y da un paso bastante importante para ganar los Juegos en su tercera edición, que llegará a su final este viernes 25 de septiembre en 8, Lima, ciudad 50. Capital.
0: Hay partidos pendientes del torneo clausura de fútbol profesional peruano, por ejemplo, este entre ADT y Cienciano del Cusco, que se jugará a partir de las 3 de la tarde del día de hoy. Recordemos que Cienciano estuvo abocado a la Copa Sudamericana, ya fue eliminado, y entonces ahora tiene que recuperar estos partidos pendientes. Hoy a las 3 de la tarde, ADT versus Cienciano del Cusco, que se jugará en Tarma, precisamente, para completar esta importante jornada. Bueno, también nos preguntaban sobre la selección peruana. Recién el partido que jugará Perú será este sábado en los Estados Unidos. Partidos, son 4 encuentros que tiene programado desarrollarse iniciará su participación precisamente este fin de semana, enfrentando a la selección de los Estados Unidos. Unidos, partido que por supuesto se jugará a las 3 de la tarde, hora de Perú.
1: 8:51. El resumen informativo por Melodía en la Noticia.
0: Señores y señores, vamos al desarrollo de las informaciones y por supuesto también invitamos a nuestros oyentes a participar del programa para que puedan dar sus opiniones o comentar algunas acciones que se vienen desarrollando en sus respectivos barrios o distritos. Nuestras líneas están a su entera disposición, como ya es costumbre, por supuesto, en Radio Melodía.
1: Así es, Daniel. Bueno, y los incendios... son frecuentes los incendios forestales, ¿no? En la ciudad de Arequipa, fundamentalmente pues en lugares alejados como Chiguata y provincias Condesuyos, ahora en el sector de Cotahuasi, en el distrito de Cotahuasi. En ese sentido, hay una institución pues que también monitorea, todo el mundo monitorea el COER, monitorea CERFOR, monitorea Defensa Civil, todo el mundo monitorea, pero nadie está en la cancha. En ese sentido, el CERFOR, que es una institución, una área, ¿no?, adscrita al Ministerio de Agricultura, es el Servicio Nacional Forestal y Fauna Silvestre, ¿no? ¿Y cuál es la chamba que tienen, ¿no? Es un monitoreo satelital que hacen. Ellos monitorean, no están obligados a seguir y apagar los incendios. Pero ¿a qué obedece la mención que hacemos a CERFOR? Una de sus funciones es justamente dar a conocer, luego de estos siniestros, o durante el siniestro, el informe detallado, ¿no? ¿Cuáles son los daños que ha causado, digamos, este incendio, estos incendios que habitualmente son provocados por la actividad humana? Y luego tienen la obligación de presentar la denuncia correspondiente contra, si no tiene 8, identificado quién 53. Provocó el incendio, contra quienes resulten responsables. En ese sentido, invocamos a los amigos del CERFOR a ver que se manifiesten. ¿Cuántos incendios forestales se han provocado hasta el momento por actividad humana? ¿Qué denuncia se ha hecho? ¿Ante qué institución? Porque el CERFOR puede hacer esta denuncia directamente al Ministerio Público, porque también hay una unidad especializada en Ministerio Público, una fiscalía especializada. Y aquí los amigos de la policía forestal también juegan un papel importante, porque ellos pueden coadyuvar a la investigación. Trabajan así como en accidentes de tránsito, ¿no? El policía de tránsito, los técnicos que hacen los peritajes, trabajan conjuntamente con el Ministerio Público, ¿no? Para ver, por ejemplo, en accidentes de tránsito, qué es lo que ha provocado un siniestro, un accidente. Igualmente, en estos casos, ¿no?, de incendios forestales, aquí juega un papel muy importante CERFOR, ¿no? Porque tiene que dar a conocer los informes técnicos y, consecuentemente, pues tomar acciones, porque ya son varios 8, los incendios forestales 54. Que se han registrado en la región Arequipa. Queremos información sobre el particular CERFOR, que está adscrita al

0: Ministerio de Agricultura, porque hasta el momento ni fa ni fu, ni chis ni mus, no da signos de vida. Y hay buena cantidad de personal que trabaja en el CERFOR. Ojalá que tengamos en ese sentido una respuesta a raíz de estos incendios forestales, Daniel.
1: Bien difícil, ¿no? Bien difícil realmente porque, a ver, CERFOR existe acá en Arequipa, pero en provincias no sé si tendrán sedes, ¿eh? La verdad desconozco. Pero
0: deben tener, ¿no?, la circunscripción, o sea, deben tener competencia también en estos lugares, ¿no? Yo lo entiendo, en todo caso, pues, ¿no?, que se manifieste la gente o el encargado de CERFOR en la ciudad de Arequipa.
1: Claro, por eso te digo, desconozco si hay en provincias sedes de CERFOR. Aquí en Arequipa hemos escuchado, efectivamente. Pero el problema, no sé, pero nace más por irresponsabilidad de los agricultores. Eso lo hemos comentado, recuerda, en varias oportunidades, incluso con alcaldes de diferentes distritos, donde se han producido pues este tipo de incendios forestales, ¿no? Entonces 8, hay irresponsabilidad. 55. Y la gente no entiende pues que estas costumbres, que si bien es cierto son ancestrales, ya no funcionan en este tiempo y complican la vida. Porque anteriormente, bueno, se quemaba pues la brosa y toda la basurita que quedaba en la chacra, y supuestamente era para que se alimente más el terreno y pueda dar una mejor producción.
0: Pero ya conocen que esto causa pues perjuicio.
1: Pero no entiende la gente, no, pues ese es el problema.
0: Entonces, por eso invocamos a la autoridad. ¿Quién es el competente en denunciar? CERFOR. Tiene que hacer un informe final y luego acudir a la Fiscalía Especializada, o en todo caso también puede ir a la Policía Forestal. Pero queremos ver si está trabajando en ese sentido o no. Ese es el llamado que estamos haciendo a los amigos del CERFOR. A ver, que informen, que den una conferencia de prensa, porque son varios ya los incendios forestales provocados habitualmente por la actividad humana.
1: Sí, yo creo que habría que buscar, no sé, está bien lo que tú señalas, es el conducto regular, pues, ¿no es cierto? Pero a ver, sácame un policía forestal, pues ahí, a ver, te digo, en la hacienda de Huasica, por ejemplo, donde había hace poco incendio 8, forestal.
2: 56.
1: O sea, la justa tiene la comisaría, sí, creo, dos, tres policías. Entonces, difícil, complicadísimo. Claro,
0: sería para prevenir, difícil, porque no tienen personal.
1: Claro.
0: Pero si hay un llamado de CERFOR que les entregue información para que investiguen, tienen que hacerlo.
1: Yo creo que todos debieran participar, ¿no? Especialmente los municipios distritales, ¿no?, que a través de sus comisiones, en fin, debieran buscar la orientación pertinente para que los agricultores entiendan de una vez por todas que es peligroso, ¿no?, realizar este tipo de quemas en los terrenos agrícolas, ¿no es cierto?, y provocar pues estos incendios forestales.
0: Sí, pues lamentablemente nuestra idiosincrasia dice, si no hay sanción, no hay cómo prevenir alguna actividad de esta naturaleza que es irregular.
1: A ver, atenderemos esta llamada telefónica. Muy buenas tardes, Melodía.
3: Señor Melodía, buenas tardes.
1: Buenas tardes.
3: De Hunter, señor. Tengo una queja sobre este chico que tenemos de alcalde, una decisión más acá en Hunter. Las entradas
2: 8:57.
3: Es un desastre, señor. Hace un mes acá, frente al hijo Calderón, había una rotura, creo que se apá. Pero ya está un mes, señor, que no puede dar solución. Ahora usted viene por este lado y dice, a mi trabajo, eso acaba de entrar. Otra carretera destrozada. Ahora mismo, ayer me vení por Bellavista, después otra vez en Bellavista, la pista destrozada, señor. Yo no sé, la verdad, que este alcalde que hemos tenido con este chico hace una decepción fatal acá para el Chico de Jante, señor. Le agradezco, ojalá pueda dar solución a la sugerencia que hago a la municipalidad de Jante, porque ya es un desastre este distrito.
0: Sí, pues.
3: Le agradezco, señores.
0: Ha descuidado tremendamente el alcalde de Hunter, pues, su distrito, ¿no? En un momento se dijo, todos los caminos conducen a Hunter y tienen, pues, varios ingresos. Pero como lo ha dicho el caballero Daniel, lamentablemente, pues, están mal
2: 8,
0: conservados.
2: ¿Y
0: es competencia de quién? Es competencia, pues, de la municipalidad distrital, en este caso, de Hunter. No, están ya a pocos meses de terminar su función. Ojalá, pues, que la próxima autoridad pueda remediar todas estas irregularidades que la población de Hunter lo da a conocer a través de los medios de comunicación y lo hacen de manera frecuente.
1: Y verdad, en algunos distritos rey la gente está cruzando los dedos ya para que pase el tiempo y de una vez se vayan, pues, lo que está en las gestiones actuales, ¿no? Porque es decepcionante.
0: Y también cruzando los dedos para que el que venga, pues, trabaje.
1: Pero ahí más bien no tienes que cruzar mucho los dedos, tienes que tomar una decisión. Porque tú eres el actor principal para tener una buena autoridad.
0: Está con nosotros, haciendo gala de su juventud, por supuesto, Jonathan Quispe. Adelante, lo escucho, amigo.
4: Bien, muchas gracias por el pase, correspondiente, compañeros, oyentes de Radio Melodía. Vamos a conversar con el jefe de CERFOR, Luis Felipe González. Don Luis Felipe, bienvenido a Radio Melodía. En cuanto
2: 8,
4: al tema
2: 59.
4: de los incendios y la protección del cóndor anido, lo que es la provincia de Cayoma.
5: Sí, es un tema preocupante. Lamentablemente la provincia de Cayoma es la que lidera a nivel de la región Arequipa en el, con el mayor número de incendios.
6: ¿Cuántos?
5: No lo preciso, pero sí de lejos Cayoma, luego viene la Unión Cotahuasi, Castilla, son las que están lamentablemente liderando este número de incendios, que son un poco más que los del año pasado, pero y que en realidad van afectándonos no solamente la pérdida de pastura, alimento para los animales, sino también pérdida de su hábitat. Y hablando de pérdida de su hábitat, uno de las afectaciones por incendios forestales ha sido justamente el incendio que hace aproximadamente 10 días se ha dado en la parte baja, exactamente en la parte baja del Mirador
2: 9,
5: de la Cruz del Fondo,
2: punto
5: en el distrito
2: melodía.
5: De Tabanaconde, en la provincia de Cayoma. Esta afectación definitivamente que ha iniciado en la parte muy de las profundidades de este cañón y que ha llegado hasta las barandas de seguridad de este mirador, pues ha afectado este hábitat de estos especímenes.
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5: Donde tienen sus dormideros, donde tienen sus posaderos. Y uno de estos cóndores, un cóndor todavía muy tierno, porque tiene un año aproximadamente, está en una etapa de aprender a volar, en una etapa le denominamos volanteo, que está aprendiendo a volar, todavía no vuela con la seguridad y la destreza de un especímen adulto. Ha encontrado de que su hábitat está afectado y está en estos momentos tratando de ubicarse, está un poco distorsionando su área y lamentablemente pues ha subido justamente a la Cruz del Cóndor. Exactamente en la Cruz del Cóndor se ha ido, ha estado posándose hasta el día de ayer, varios días ha estado posándose. Entonces sí, hemos pedido, el personal técnico ha ido, ha verificado el daño que se ha efectuado y ha coordinado con la gerente de Autocolga, con el personal que está ahí de guardaparques de esta institución, para brindar o tener las primeras medidas de seguridad. Lo primero que hemos pedido es aislar la zona. Sabemos que es una zona donde es el punto de concentración de los turistas, pero también tenemos que proteger a este espécimen porque es el ícono del valle, es el ícono de los turistas. Los turistas van por la cultura y cuando van a apreciar fauna, pues aprecian al cóndor andino. Tenemos que protegerlo entre todos, así que le hemos pedido a nuestra Policía Nacional, al municipio provincial y a la Autocolca que nos ayuden en esta protección.
4: Muchas gracias. En todas las palabras del señor Luis Felipe González, jefe de Serfor. Esta es la información. Adelante, compañeros.
1: Correcto, muchas gracias.
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0: Continuamos con Noticias Internacionales en Melodía, la radio de Arequipa.
1: Donald Trump marca la agenda diplomática en la Asamblea General de la ONU con encuentros con el presidente ucraniano Volodymyr Zelensky y la presidenta interina de Venezuela, Delcy Rodríguez, entre otros. También el presidente iraní habló ante la ONU en plena guerra con Estados Unidos e Israel. Bienvenidos a esta nueva edición de DW Noticias. Soy Ana Plasencia en Berlín. El presidente iraní Masoud Pezeshkian declara ante la ONU que su país fue víctima de terrorismo en referencia a la ofensiva militar de Estados Unidos e Israel. Subrayó que no permitirá que el estrecho de Hormuz, clave para el comercio mundial de hidrocarburos, sea utilizado para llevar a cabo agresiones contra su país. También la ONU, pero en su máximo organismo, el Consejo de Seguridad, los líderes de la inteligencia artificial piden a la comunidad internacional regular el desarrollo de su tecnología ante las advertencias sobre el peligro que representa para la humanidad. Lo vemos en economía. Y el miedo mantiene prácticamente paralizada a Santa Marta. Es uno de los principales destinos turísticos del Caribe colombiano que permanece bajo fuerte despliegue militar. Comercios cerrados y calles vacías marcan la jornada, pese a que el gobierno de Abelardo de la Espriella asegura que la situación está bajo control.
2: 9:11.
1: El presidente iraní Masoud Pezeshkian habló este miércoles ante la Asamblea General de Naciones Unidas en Nueva York. Es la primera vez desde que Israel y Estados Unidos iniciaran la guerra contra su país en febrero. Poco antes, el Ministerio de Exteriores iraní restaba importancia al resultado de las conversaciones diplomáticas mantenidas ayer con funcionarios estadounidenses. Teherán no cederá en sus exigencias de que Estados Unidos libere los activos iraníes congelados y deje de bloquear sus puertos como condición para poner fin al conflicto. El presidente estadounidense Donald Trump, en cambio, habla de conversaciones muy productivas con Irán y se esperaba incluso un encuentro con Pezeshkian. Sin embargo, mientras el presidente iraní daba ese discurso, el único diplomático estadounidense presente abandonaba la sala justo cuando Pezeshkian calificaba de terrorista a Estados Unidos, una palabra que también usó Donald Trump el martes al referirse a Irán. Vamos a ver ese tenso momento.
2: 9:12.
3: Han asesinado y convertido en mártires a nuestros científicos, a nuestros hombres, mujeres y niños, niños inocentes que verdaderamente no habían cometido ningún crimen ni pecado. Quienes son terroristas y entrenan y protegen a los terroristas, nos pintan a nosotros como tales. Nosotros solo nos hemos defendido. No somos terroristas. Nuestra gente inocente ha sido blanco de ataques cobardes.
1: ¿Qué otros mensajes lanza el presidente iraní a Estados Unidos e Israel? ¿Y qué más destacamos de toda esta jornada de Asamblea General de la ONU? Lo analizamos con el periodista Argemino Barro en Nueva York. Argemino, el presidente iraní, ya lo vemos, tuvo su intervención ante la ONU en territorio estadounidense mientras su país está en guerra con Estados Unidos. ¿Cómo interpretas tú la respuesta que dio hoy el presidente iraní? ¿Qué reacciones han ido llegando?
4: Bueno, es una respuesta 13. Claramente desafiante. También dijo Pezeshkian que Irán no va a limitar su programa nuclear. Acusó a Israel y a Estados Unidos de cometer actos de terrorismo, un genocidio en Oriente Medio, pidió una condena por parte de Naciones Unidas, mostró esas fotografías que veíamos en el vídeo de víctimas de los bombardeos en Irán y, en resumen, un tono muy duro. Lo cierto es que ahora mismo Irán está intentando realmente ampliar su poder en Oriente Medio. Es decir, por el estrecho de Hormuz pasaba ese 20% del flujo de petróleo global. Por el Mar Rojo el 5%, está atacando vías alternativas directamente o a través de los aliados en Yemen y está realmente intentando perseguir el plan de echar a Estados Unidos de la región. Con lo cual la situación realmente es difícil, porque uno puede pensar que si los dos bandos se dan la mano se puede alcanzar o volver al statu quo de antes, pero parece que no es el caso. Las acciones de Irán indican que tiene una enorme ambición y esta ambición se vio reflejada en el discurso de Pezeshkian. Respecto a la reacción, se marchó ese diplomático, como hemos visto, y Marco Rubio, el secretario de Estado, ha dicho que de las reuniones bilaterales no está saliendo ningún fruto. Así que no vemos posiciones encontradas, ni mucho menos.
1: Muchísimas gracias, Argemino Barro, en Nueva York.
4: Hasta ahora.
1: Enseguida volvemos con nuestro compañero porque también Volodymyr Zelensky se dirigió a la Asamblea General de la ONU este miércoles. El presidente ucraniano urgió a los líderes mundiales a seguir asfixiando a la economía rusa para poner freno a los esfuerzos bélicos de Moscú. El mandatario aseguró que seguir haciendo negocios con Rusia significa prolongar la guerra. Por eso insistió en cercar el comercio internacional con ese país. Además, afirmó que el Kremlin estaría usando soldados de más de 47 nacionalidades para mantener el conflicto. También hizo un llamado al presidente chino Xi Jinping, quien sin embargo no participará en esta cumbre, pero lo instó a utilizar su influencia sobre Rusia para poner fin a la guerra. Sin un acuerdo de paz a la vista, Zelensky amenazó con que durante el invierno que se avecina sus fuerzas podrían atacar infraestructura energética y de calefacción para hacer la temporada fría aún más difícil para la población rusa.
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1: Escuchemos lo que en ese sentido dijo el presidente Zelensky.
7: Los ucranianos entendemos que este invierno podría ser muy difícil para nosotros, pero por eso no tenemos otra alternativa que también hacerlo doloroso para Rusia.
1: Argemi Novarro en Nueva York. Zelensky, lo vemos, advierte de que si Rusia golpea la infraestructura energética ucraniana, Ucrania responderá atacando instalaciones rusas. ¿Qué lectura hacemos de sus palabras aquí? ¿Estamos ante un endurecimiento de su estrategia o hay margen para el acercamiento?
2: 9:16.
4: Sí, es un endurecimiento por parte de Ucrania como respuesta al endurecimiento por parte de Rusia, que está bombardeando con más misiles balísticos que nunca y con más drones las ciudades ucranianas, que además tienen menos medios para defenderse, y concretamente misiles interceptores norteamericanos de alta potencia como los Patriot, que realmente ahora mismo no tienen un reemplazo. Es un discurso duro en una guerra que realmente no tiene ahora mismo ningún viso de solucionarse. Continuamos escuchando esta idea de intercambiar territorio por paz o de llegar a acuerdos millonarios con Rusia, como si esto fuera a calmar o a disuadir a Vladimir Putin, una persona que ha hipotecado toda la guerra, todo su destino, el futuro de Rusia en esta guerra que dura ya 4 años y medio, con lo cual es complicado. Además, al mismo tiempo hubo una reunión entre Marco Rubio y su contraparte ruso, Sergei Lavrov, y Marco Rubio anunció después que Estados Unidos ha invitado oficialmente a Vladimir Putin a acudir a la cumbre del G20 que se va a celebrar en Florida 9, en diciembre, 17. Con lo cual hay intento claro de reintegrar a Rusia en los circuitos diplomáticos occidentales, cosa que por supuesto no es plato de buen gusto para el gobierno de Ucrania.
1: Ahí hay movimiento, gracias Argemino en Nueva York.
4: Ustedes.
1: Y seguimos analizando también con Argemino, ya que los líderes latinoamericanos, como no, aprovecharon ese escenario, marcaron sus posiciones durante la segunda jornada de Asamblea General de la ONU. El presidente argentino, Javier Milei, acusó a Naciones Unidas de, según sus palabras, mirar hacia otro lado frente a la situación de las Islas Malvinas, cuya soberanía sigue siendo disputada entre Argentina y el Reino Unido. Milei reitera que las Malvinas constituyen una causa nacional para su país y llamó a Londres a retomar las negociaciones para alcanzar una solución pacífica sobre la soberanía del archipiélago y la explotación de los recursos naturales en la zona. Por su parte, el presidente de Paraguay, Santiago Peña, pidió la reintegración de Venezuela a la comunidad internacional y al Mercosur. Además, reafirmó el respaldo de su país a Taiwán, destacando valores compartidos como la democracia y los derechos humanos. Daniel Noboa, de Ecuador, instó a reforzar la cooperación internacional para combatir las redes transnacionales del crimen organizado. Para ello propuso la creación de un mecanismo para congelar flujos financieros ilícitos, una plataforma para el intercambio de información financiera y la incorporación de la lucha contra el crimen organizado como una prioridad en las estrategias de prevención de conflictos. Un mecanismo internacional. Noboa también criticó la falta de coordinación internacional en contra de grupos criminales. Vamos a escucharlo.
8: Es inadmisible que las organizaciones criminales cooperen entre sí con mayor eficacia que los estados. Esa es la realidad que las Naciones Unidas deben reconocer y asumir. Durante mucho tiempo se trató al crimen organizado como un problema policial. Hoy sabemos que es más que eso. Cuando controla territorios y penetra instituciones, sustituye a la autoridad legítima, erosiona el Estado de Derecho y desestabiliza sociedades enteras, y cuando eso ocurre en varios países a la vez, deja de ser un asunto interno. Se convierte en una amenaza para la paz y la seguridad internacional.
1: Y profundicemos ahora un poco más en esa comparecencia del presidente argentino que utilizó la tribuna de la ONU para endurecer su mensaje, ya lo decíamos antes, sobre las Malvinas, advertir a las empresas que operan allí, incluso Argemino Barro. ¿Cómo han sido recibidas esas palabras de Milei en Nueva York? ¿Ha encontrado eco, entre otros países, su reivindicación sobre las Malvinas o se considera un mensaje dirigido únicamente al Reino Unido?
4: Bueno, no es un mensaje dirigido únicamente al Reino Unido. Es muy interesante porque Milei ha reflotado esta vieja cuestión de los argentinos, de reclamar la soberanía de las Islas Malvinas, de manos británicas, porque Milei ha leído que Donald Trump, el presidente de Estados Unidos, en los últimos meses ha hecho una serie de comentarios referentes a la integridad territorial de determinados países. Por ejemplo, hace poco, cuando estuvo de visita en Irlanda, dijo que la unidad de Irlanda y de Irlanda del Norte sería fantástica, es decir, algo que va en contra de los intereses del Reino Unido. También ha, recordemos, en los últimos meses, una vez más ha amenazado con la anexión de Groenlandia, o que al final pues se ha, digamos, desinflado el problema con este acuerdo recién firmado. También ha hecho comentarios parecidos con Canadá, estar en Norteamérica, pues apuntando a la unidad territorial. Y sobre las Malvinas, volviendo a la pregunta, hace unos meses Donald Trump abrió la puerta a revisar la posición oficial de Estados Unidos, ya que Reino Unido, según él, no invierte lo suficiente en defensa. Y justo entonces Javier Milei aprovechó el comentario de Trump y reflotó la cuestión de las Malvinas. Y aprovechó, por supuesto, en las últimas horas, este gran foro de la Asamblea General de la ONU para lanzar un mensaje muy duro y decir que va a sancionar a compañías que inviertan en extraer recursos en ese territorio.
1: Muchísimas gracias, Argemino Barro, por todo esto. Un abrazo.
4: A ustedes, un abrazo.
1: Bueno, y otra de las imágenes históricas que sin duda va a dejar esta Asamblea General de la ONU es la del encuentro al margen de la Asamblea entre el presidente estadounidense Donald Trump y la presidenta interina de Venezuela. Mientras esto ocurría en Nueva York, la líder opositora venezolana María Corina Machado intentaba de nuevo regresar a su país sin éxito. El oficialismo celebraba este miércoles lo que considera una victoria diplomática, mientras los seguidores de la Premio Nobel de la Paz esperan ansiosos su regreso.
9: En las calles de Caracas, los seguidores de Delcy Rodríguez celebran su participación en la Asamblea General de la ONU y su encuentro con el presidente estadounidense Donald Trump como el triunfo de una nueva diplomacia venezolana.
10: Para nosotros, nuestra presidenta Delcy Rodríguez en la ONU expresa 9, sencillamente 22. Una cosa, la victoria de lo que es la diplomacia de paz. Y por eso el pueblo de Venezuela hoy se volcó a la calle a apoyar a nuestra presidenta Delcy Rodríguez. ¡Que viva Delcy Rodríguez!
9: ¡Viva! Los representantes de la administración Trump también han celebrado un encuentro que sella el mayor acercamiento entre los líderes de ambos países en 30 años. El secretario de Estado estadounidense insistía este miércoles en lo mucho que queda por hacer.
3: Bueno, fue una reunión breve, pero importante. Y obviamente los temas que se trataron son importantes. En primer lugar, hay que fijarse en... Volvamos a lo que dijimos desde el principio. Venezuela lleva más de 20 años de destrucción, tanto económica como en otros ámbitos. Y a eso hay que añadirle probablemente el peor terremoto de la región, quizás de la historia, según los sismólogos. Hay 8 millones de venezolanos viviendo en el extranjero, muchos de los cuales desearían volver a Venezuela, vivir allí, invertir allí y reconstruir sus negocios allí. Pero necesitan tener la confianza de que eso puede suceder.
9: 9-23. Quien ya está intentando regresar al país es la líder opositora venezolana María Corina Machado, que en las últimas horas vio frustrados hasta 3 intentos de volver a Venezuela desde Panamá por distintas vías. Algunos de sus seguidores se concentraron en el aeropuerto para reclamar su llegada.
11: Porque mientras Delcy Rodríguez está en la Asamblea de Naciones Unidas, nosotros aquí seguimos enfrentando una realidad todos los días. Y la realidad es que los venezolanos seguimos siendo perseguidos y amenazados. A los venezolanos les decimos, María Corina Machado va a entrar al territorio nacional, sin importar los obstáculos y las trabas que le pongan de por medio. Ella es la líder de todo el país y juntos vamos a acompañarla a un proceso para exigir que pongan una fecha para las elecciones presidenciales.
9: Machado salió clandestinamente de Venezuela en diciembre para recibir el Premio Nobel de la Paz y no oculta su intención de volver al país para impulsar la transición política, pero la buena relación entre Trump y Rodríguez parece alejar cada vez más esa posibilidad.
1: Fracasan, pues, los reiterados intentos de María Corina Machado de regresar a Venezuela. Lo analizamos con David Alandete en Ciudad de Panamá. David, ¿qué ha impedido esta vez su regreso y qué opciones le quedan para volver viendo esa cercanía de Delcy Rodríguez y Estados Unidos?
12: Bueno, María Corina Machado se encuentra aquí en Panamá, desde donde intentó esa travesía, y realmente suma ya 7 fracasos. Ella ha intentado todo lo posible. Podemos confirmar, además, viendo personalmente 3 de esos intentos, puedo confirmar que ni por tierra, ni por mar, ni por aire se le ha permitido la entrada a Venezuela. Pero claro, la entrada a Venezuela para ella es complicada. Porque una cosa es poder tomar un avión y ir directamente, pero esto la dictadura lo impediría. De hecho, lo impidió porque ella quiso volar desde aquí, desde Panamá en junio, y lo ha vuelto a intentar por sitios intermedios. Y está claro que quien controla en este momento todo lo que sucede en Venezuela es el presidente de los Estados Unidos, Donald Trump. Así que si hay una negativa y si hay una serie de problemáticas y hasta se llega como se llegó a cerrar el espacio aéreo de Venezuela, es porque Trump permite que eso suceda. Según hemos visto en Naciones Unidas, contrasta la imagen de una mujer a la que yo pude ver, una premio Nobel de la Paz, viviendo aquí en tierra de nadie porque no está asentada aquí, ella solo quiere volver a su casa, con una maleta y una bolsa intentando de varias vías entrar en su país, mientras Delcy Rodríguez, que ha sido acusada por Estados Unidos en el pasado y llegó a ser investigada judicialmente por graves delitos, es recibida con honores por Trump y otros altos funcionarios estadounidenses en la Asamblea General de Naciones Unidas.
1: David, hablando un poco más de ese control del que hablas de Estados Unidos, a ver, mientras Machado, ya lo comentas tú también, intentaba volver a Venezuela, Donald Trump y la presidenta interina Delcy Rodríguez celebraban ese encuentro inédito al margen de la Asamblea General de la ONU. Delcy Rodríguez, por cierto, en Nueva York, muy cerca de donde permanece encarcelado Nicolás Maduro. ¿Hasta qué punto pesa el futuro de Maduro en esa nueva relación con Washington y qué importancia o más bien qué intereses ves tú tras ese primer encuentro de Delcy Rodríguez y Donald Trump?
12: Desde luego, Maduro ha sido ignorado por Delcy Rodríguez en Nueva York. Delcy Rodríguez empezó esta singladura de ser presidenta encargada por decisión de la administración Trump, denunciando la detención ilegal de Maduro y clamando como venía clamando cuando era vicepresidenta del propio Maduro en contra del imperialismo norteamericano y todas las soflamas habituales del chavismo, ¿no? Pero es bastante llamativa la vertiginosa transformación en una aliada de Donald Trump. Los aplausos mutuos, los gestos de complicidad y el hecho de que la plana mayor de su gobierno, incluido el canciller Félix Plasencia, se hayan sentado cómodamente con el hombre que descabezó al régimen del que eran parte todos ellos hasta el 3 de enero de 2025. Así que yo creo que ya se ha encargado de Delcy Rodríguez de que Maduro no sea ya una variable en esta ecuación. Él tendrá su futuro y hay que recordar, no solo es Maduro. Delcy Rodríguez entregó, vulnerando la Constitución venezolana, a un ciudadano venezolano como era Lak Saab, al que Estados Unidos acusa de ser el testaferro de Maduro.
1: Muchísimas gracias por todo eso, David Alandete, en Ciudad de Panamá. Lo tenemos que dejar ahí. Un cordial saludo. 28. Gracias.
12: Gracias. Hasta luego.
1: Cambiamos completamente de tema, pero es un tema muy importante también. Andrés, bienvenido. Hablamos de esas advertencias sobre la inteligencia artificial y los riesgos, ¿no?
13: Advertencias, Ana, que se escucharon en el Consejo de Seguridad de la ONU desde no solo del corazón del sector de inteligencia artificial, como venimos escuchando, sino desde lo más arriba, porque los máximos responsables de OpenAI y de Anthropic reclamaron ante el máximo organismo de la ONU una mayor cooperación y regulación global para contener los riesgos de la inteligencia artificial. Esto en contraste con la línea de Donald Trump, que quiere dejar el asunto en manos de cada país y no imponer límites al desarrollo de esta tecnología en Estados Unidos, a pesar de las advertencias apocalípticas de los expertos del sector. Sam Altman y Darío Amodei defendieron estándares comunes y mayores controles sobre los modelos más avanzados. La Casa Blanca rechaza nuevas restricciones por considerar que podrían frenar la innovación estadounidense y beneficiar, por tanto, a China. La advertencia más fuerte llegó de Sam Altman, que entre otras cosas alertó sobre sistemas cada vez más autónomos y capaces de mejorarse a sí mismos a una velocidad mayor de la humanamente posible de controlar.
3: A medida que los sistemas de inteligencia artificial se vuelven más capaces y autónomos, podrían avanzar más rápido que nuestras instituciones, concentrar demasiado poder en pocas manos o tomar decisiones que ya no podamos entender o controlar. Esta preocupación cobra especial importancia ante sistemas capaces de mejorarse a sí mismos y desarrollar futuras versiones de sí mismos, un proceso conocido como automejora recursiva. A medida que el desarrollo de la inteligencia artificial se automatice, su avance podría acelerarse rápidamente. Este momento exige extremar las precauciones.
13: Vamos a profundizar en este asunto con la ayuda de nuestra corresponsal en Nueva York, Ana Nieto.
14: 9:30.
13: Ana, en cualquier momento te veremos ahí, pero empiezo a preguntarte, cuéntanos por qué Altman, por qué Amodei, además del especialista de Naciones Unidas en materia de inteligencia artificial, muestran este interés por una regulación internacional que Trump está rechazando abiertamente, lo hizo ante el Pleno de la Asamblea General.
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15: Sí, pues porque aunque los panelistas en el Consejo de Seguridad han hablado de la promesa y de los beneficios de la inteligencia artificial, también han reconocido los riesgos que no se contienen ni en una empresa ni en determinadas fronteras, sino que son para toda la humanidad. Sam Altman, el consejero delegado de OpenAI, ha dicho que en este sentido no se puede concentrar poder ni en empresas ni en países.
0: El copresidente del panel
15: de la inteligencia artificial de la ONU, Joshua Bengio, ha dicho que estamos en un momento que es básicamente un despertar global ante este riesgo y que los riesgos de hecho son extraordinarios por su posible uso catastrófico en caso de terrorismo, el uso catastrófico de la IA o en caso de concentración de poder o en caso incluso de la pérdida de control de los agentes de esta inteligencia artificial como ya ha ocurrido. Dario Amodei ha enfatizado que no hay ningún país, ninguna compañía ni ningún líder que pueda actuar solo en este momento, en este sentido. El representante de Francia en el Consejo de Seguridad también ha hecho referencia indirecta a una razón más que también se debate entre los analistas en este momento, que es la responsabilidad civil y legal de las empresas que están desarrollando unos sistemas que pueden devenir peligrosos. Ahora no puede evitar comentarse esto, por ejemplo, en las salidas a bolsa de estas empresas.
13: 32. Ahora, Ana, aparte de este mensaje de ayuda para controlar el Frankenstein que han creado, ¿hubo propuestas concretas sobre cómo llegar a esta regulación global?
15: Bueno, ha habido algunas ideas que se han barajado que más bien son principios o estrategias para llevar a esta regulación, además de algunas necesidades básicas de procedimiento. Como principio se establece, por ejemplo, que los humanos estén en el centro del desarrollo de la inteligencia artificial y que haya una alineación de la IA con los valores humanos, que haya un diálogo real sobre el interés común, que se establezcan estándares de seguridad globales, notificaciones de alertas. Dario Amodei cree que una de las ideas para el desarrollo de un marco de seguridad mínimo sería llegar a acuerdos específicos a los que la mayoría apoye, como por ejemplo pueda ser la prohibición de desarrollo de armas biotecnológicas con ayuda de la inteligencia artificial. Altman ha recordado que a lo largo de la historia pues ha habido momentos en los que los países nos han llevado bien, han competido con distintas tecnologías, pero han compartido intereses a la hora de enfrentarse a tecnologías nuevas. Es una alusión implícita al desarrollo nuclear, que es algo que se está oyendo muy frecuentemente ahora.
13: Ana Nieto, en Nueva York, gracias por estas informaciones. Hasta cualquier momento.
15: Gracias, Andrés.
13: Seguimos con la información con Ana Plasencia.
1: Y nos vamos a Santa Marta. Andrés, es uno de los destinos turísticos más conocidos de Colombia, pero continúa prácticamente paralizada por una ola de ataques y amenazas. El Ministerio de Defensa mantiene desplegados a más de 300 militares mientras restablecen las comunicaciones en la ciudad ubicada en el departamento del Magdalena. Los ataques fueron atribuidos a las llamadas autodefensas conquistadoras de la Sierra Nevada, conocida también como los Pachencas, una banda vinculada al narcotráfico y la extorsión. 9:40. El grupo habría reaccionado así después de que el ejército matara a su segundo cabecilla, alias Cholo, y a 12 de sus hombres. El presidente colombiano, Abelardo de la Espriella, ordenó militarizar la ciudad para hacer frente a una escalada que forzó el cierre de comercios y dejó vehículos incendiados. Santa Marta permanece pues bajo fuerte despliegue militar tras la ola de violencia desatada por esas autodefensas conquistadoras de la Sierra Nevada. Alexandra Correa en Bogotá. Alexandra, ¿qué poder tiene esta organización y hasta qué punto controla o condiciona la vida cotidiana en esta región? Ayúdanos a conocerla un poco más.
14: Ahora un saludo para ti y a todos los televidentes. Las autodefensas conquistadoras de la Sierra Nevada, también conocidas como los Pachencas, son un grupo armado ilegal que surgió a partir del reacomodo delincuencial y del narcotráfico tras la desmovilización paramilitar a comienzos del siglo XXI. Autodefensas que inicialmente Ana luchaban contra las guerrillas, los hoy Pachenca tienen un fuerte control efectivamente territorial en la costa caribe y partes del norte del país a causa de la debilidad estatal en esas zonas. Hay que recordar que el origen específico de los Pachenca es el control narco-paramilitar, el control del territorio, de las rutas de contrabando, la extorsión y las rentas criminales en la Sierra Nevada. Hoy su actuar delictivo controla condicionando y atemorizando la vida de la población local. Yo estuve precisamente hace poco allí, Ana, y no se hace nada que ellos no permiten. No se permiten la riña, las peleas, los robos, los atracos, están allí prohibidos, controlan todo lo que no está al alcance del Estado y hacen del Estado mismo, Ana. Hoy el presidente Abelardo de la Espriella los persigue bajo su política de seguridad y de mano dura.
1: Ya lo dices tú, Abelardo de la Espriella ordenó además militarizar la ciudad, incluso ha salido a patrullar acompañado por las fuerzas de seguridad, según tengo entendido. Me pregunto, ¿qué estrategia y sobre todo, porque me comentas, 9, me hablas de esa 36. Debilidad estatal, ¿qué estrategia plantea ahora el gobierno para evitar una nueva escalada de violencia?
14: Bueno, es impredecible saber cómo van a seguir reaccionando estos grupos delincuenciales tras los duros golpes militares recibidos, porque históricamente matan a un cabecilla y al otro día hay otro en su lugar. Si no hay contemplado un plan de una presencia estatal dominante y permanente en la región, Ana. Ya de la Espriella dijo que el paro armado anunciado por el grupo delincuencial Los Pachenca no tiene grandes implicaciones en materia de seguridad y que tras la militarización de la zona, como tú lo anunciabas, digamos que tiene el control de esa región y dijo que va a ir uno a uno por los cabecillas restantes. Les advirtió que deben someterse a la justicia o van a terminar en bolsas plásticas mostrando cuerpos dentro de ellas. Un hecho, Ana, que le ha generado fuertes críticas al presidente y rechazo por parte de organizaciones defensoras de derechos humanos y del derecho internacional humanitario, bajo la premisa de que hasta la guerra tiene límites frente a la deshumanización y la exhibición de cadáveres como trofeos. Según la Defensoría del Pueblo, si bien es un deber legítimo del Estado colombiano defender a la población, debe respetarse el derecho internacional humanitario en la forma como se comunican los resultados y los hechos.
1: Dramática situación en Santa Marta, nos lo contaba Alexandra Correa. Muchísimas gracias, Alexandra. Un fuerte abrazo. Mil gracias por estar ahí.
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1: Nueve cincuenta y dos.

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3: 11:30.

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1: 12 en punto en Melodía. 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
1: Cuatro en punto en Melodía.
0: 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Ellos, con todo el poder de sus ancestros, están trabajando para traerte de vuelta la buena salud, la buena suerte que te está siendo esquiva hasta hoy. Los amores que se alejan de tu lado y también con sus secretos mochicas están dando y rindiendo tributo a quien te da tanto sin pedir mucho. La Pachamama, haciendo pagos y despachos al estilo norte con entierros, huacos sagrados, talismanes y sahumerios, trayendo como resultado una maravillosa curación y extraordinaria recuperación del poder de tu tierra, para brindarte cada vez mejores cosechas, protegiendo la estabilidad de tu hogar, en tu negocio y dinero, mejorando tu salud. La Cofradía Mochica de Chamanes Ancestrales del Norte del Perú está conformada por chamanes mochicas netos que, con la fuerza de su poderosa mesa de curación, usan así el tabaco virgen, la maravillosa agua florida, agua de cananga, sus guacos y chontas llenas de poder que causan asombro y satisfacción a quienes buscan solución a sus problemas. Jonás y Calixta son chamanes mochicas del norte del Perú, de Chiclayo, Lambayeque, quienes azotan al demonio, alejan la maldad de tu vida, rompen toda brujería que te acecha. Ellos están en esta ciudad. Jonás, el chamán norteño, y Calixta, la dama del curanderismo en persona, quienes estarán en los próximos minutos en este su programa. Secretos y misterios norteños.

0: Virgen María esté hoy, mañana y siempre con todos y cada uno de ustedes. Bienvenidos sean todos a este gran programa, a esta gran secuencia del chamán norteño Jonás, quien te habla, el hombre de las manos maravillosas y el alto poder mental. Me es de grato honor y hondo beneplácito el día de hoy estar aquí frente a los potentes micrófonos para ser el portador de la palabra de amor, de fe y de esperanza. Desde lo más profundo de mi corazón le digo a todos y cada uno de ustedes que nosotros los seres humanos somos personas razonantes, pensantes. Tenemos esta gran capacidad de discernir las cosas, de darnos cuenta que si hoy nos encontramos atravesando por cosas raras e inexplicables, decir pues, Señor, que algo nos está pasando. ¿Cuántas personas ven que día a día sus vecinos, sus demás familiares, demás amigos, colegas de trabajo surgen, triunfan, logran las metas que se han prometido y están surgiendo en la vida, Señor? Pero verdaderamente quizás tú ves cómo haces el esfuerzo, el intento de progresar, pero vas para atrás decayendo, vas para atrás agarrando fracaso y fracaso, vas sumergiéndote en la miseria, en la derrota, y le digo a usted, basta de sufrir. En este programa correspondiente al día de hoy, de este presente mes de septiembre, noveno mes de este año 2026, sí señor, porque los días están avanzando, las semanas van pasando y los meses van llegando. Estamos en el noveno mes de este año 2026, en el mes de septiembre. Señor, quedan pocos meses para llegar a diciembre, finalizar este año, y no permita usted caer en ese pozo sin salida, empezar quizás un nuevo año, nuevamente lleno de enfermedad, nuevamente lleno de problemas, nuevamente con ese fracaso en tu vida. Hoy es el instante, Señor, de ponerle punto final, de decir, voy a acudir al chamán norteño Jonás para hacerle una consulta. Voy a conversar con la dama del curanderismo, la hermana Calixta, para poder decirle qué está pasando en mi vida. 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Ya lo sabe, señor amigo oyente, problemas tenemos todos en la vida, pero recuerda que el gran chamán norteño Jonás, aparte de ser chamán, curandero, espiritista, también soy señor consejero social. Por eso le voy a decir a usted que la mente del ser humano es muy poderosa. Dice el dicho, piensa que estás vencido y vencido estarás. Pues le digo el día de hoy, Señor, todos tenemos problemas, pero los problemas no son el fracaso. Los problemas son cosas que nosotros debemos superar en la vida, sea cual sea el motivo, debemos encontrar el punto de existencia de ese problema. Pero primero debemos tranquilizarnos. Dice el dicho, Señor, cuando el cielo está gris, acuérdate que lo viste algún día profundamente azul. Dice el dicho, cuando sientas frío, pues piensa en ese sol radiante que ya te ha calentado. Cuando sufras una temporal derrota, acuérdate de los triunfos y logros que has alcanzado en esta vida. 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
0: gracias a todas aquellas personas que verdaderamente han visitado al gran chamán norteño Jonás en el mes que ha pasado, el mes anterior, mes de agosto. Muchas personas han hecho los pagos a la Santa Tierra, pagos a las minas, pagos al trabajo, a la empresa, al negocio. Y hoy están gozando de una tranquilidad plena. ¿Cuántas personas que me han visitado? Porque son fiel creyentes de mi Santísima Cruz de Chalpón, Cruz de Motupe, el mes de agosto, mes de nuestra Cruz de Motupe allá en el Cerro Chalpón, donde a sus pies también nosotros hacemos las grandes curaciones en mi Cerro Encantado. Señor, en este mes de septiembre, en este presente mes de septiembre, el norte del Perú sigue de fiesta religiosa, porque celebramos a nuestra Madre la Virgen de las Mercedes allá en Paita. Señor, para el próximo mes de octubre, ¿cuánta gente conoce a mi Cristo Moreno, el Señor cautivo de Ayabaca? 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Tengo, Señor, toda esta bendición y protección de mi cerro bendito allá en Ayabaca, Señor, de las lagunas benditas, encantadas, mi cerro de la Cruz de Chalpón. Hoy en día, Señor, todo este magnetismo maravilloso lo tengo en mi mesa norteña de curación, donde lo bueno ilumina, donde la honestidad prevalece y el poder de Dios reina. 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Conversaremos, dialogaremos y mis cartas del tarot me dirán, me orientarán qué es lo que está pasando en tu vida, queridos amigos oyentes. Pero voy a dar respuesta al primer mensaje que me está escribiendo hoy en día, señor, la señora Amanda. Amanda, tú me estás escuchando al lado de tu esposo Jerónimo. Son unos padres de familia que hoy están preocupados por tu hijo Víctor. Él tiene 35 años de edad, pero de la noche a la mañana tu hijo se ha enfermado completamente. Le da una picazón en el cuerpo, le salen unas manchas que se le hacen roncha, luego se le hacen como una escama y comienza a caerle como una piel seca. Ya lo has llevado al dermatólogo. Ya lo has llevado al hematólogo porque pensabas que era de la piel, pensabas que era de la sangre, pero te sientes desesperado porque no hay mejoría. He podido ver a través del oráculo del destino de tu hijo Víctor, y lo que veo es que él viene siendo víctima de una maldad y una brujería puesta por una expareja de su esposa de Víctor, porque si bien es cierto, él es casado, pero esa mujer con la que él se casó tuvo una relación anterior, con la cual esa mujer tuvo un hijo con ese hombre. Ese hombre le tiene odio a tu hijo, le ha hecho un daño, porque lo quiere ver fuera de este mundo. Hay muchas cosas más que quiero conversar, porque tu hijo ha perdido ya el trabajo en la empresa donde él estaba y ustedes están cayendo en la desesperación. 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Estamos a punto de llegar octubre, noviembre, diciembre, fin de año. Y no permita seguir con ese malestar, esa enfermedad, ese dolor, esa angustia en tu cuerpo. Voy a dar respuesta a otro mensaje también que me está escribiendo en estos momentos el señor Jorge. Hola, ¿cómo está, Jorgito de mi corazón, hermano lindo? Usted ya me ha mandado varios mensajes y hoy estás preguntando por la salud de tu señora madre, la señora Juana, pues la notas decaída, enferma. Te han dicho que es una enfermedad a los huesos, a ella se le hincha las manos, se le hincha los pies, a ella le duele mucho la cabeza, le han dicho que es artritis, artrosis, enfermedad a los huesos. Lo que he podido alcanzar a ver, hermano, en el oráculo del destino de tu señora madre Juana bendita, es, señor, señora, que ella viene siendo víctima de un daño. Lamentablemente la maldad, la envidia está en el corazón de toda aquella persona hipócrita de mala fe. A tu madre le hicieron un trabajo en venganza, una colega propia de trabajo. Le cogieron, como quien se dice, el rastro. Le tomaron la pisada. Por eso es que a ella le duelen mucho las piernas y le dicen que son los huesos. Le duelen las manos porque ya no puede trabajar. A ella le hicieron para que se quede en casa, para que no trabaje, para que se quede postrada. Pero hay un Dios que todo lo puede, que todo lo ve, que todo lo sabe. Y es lo que estoy viendo en estas cartas del tarot. La mesa norteña del chamán Jonás, quien te habla, chamán Mochica, desde la tierra moche, señor norteño de corazón, acá en esta ciudad, le digo, tráemela para curarla. Le voy a hacer un ritual con mis espadas de poder, mis chontas sagradas, mis ánimas benditas. Y vas a ver cómo yo le voy a hacer ver cómo sale de su cuerpo esa maldad, esa brujería, y usted va a quedar perplejo cuando le dé el nombre de aquella persona que le ha hecho el daño. Porque lo que yo digo, cumplo. Porque como siempre digo, para mí no es ladrón solo aquel que roba, sino también aquel que miente. 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Pero primero una consulta en las cartas del tarot para quitarte las dudas y resolver todas esas preguntas que te están atormentando. Escuchemos el siguiente mensaje, señor.
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0: 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Dios y la Virgen me lo bendiga. Este programa ha terminado. Permiso.
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4: Donald Trump marca la agenda diplomática en la Asamblea General de la ONU con encuentros con el presidente ucraniano Volodymyr Zelensky y la presidenta interina de Venezuela, Delcy Rodríguez, entre otros. También el presidente iraní habló ante la ONU en plena guerra con Estados Unidos e Israel. Bienvenidos a esta nueva edición de DW Noticias. Soy Ana Plasencia en Berlín. El presidente iraní Masoud Pezeshkian declara ante la ONU que su país fue víctima de terrorismo en referencia a la ofensiva militar de Estados Unidos e Israel. Subrayó que no permitirá que el estrecho de Hormuz, clave para el comercio mundial de hidrocarburos, sea utilizado para llevar a cabo agresiones contra su país. También la ONU, pero en su máximo organismo, el Consejo de Seguridad, los líderes de la inteligencia artificial piden a la comunidad internacional regular el desarrollo de su tecnología ante las advertencias sobre el peligro que representa para la humanidad. Lo vemos en economía. Y el miedo mantiene prácticamente paralizada a Santa Marta. Es uno de los principales destinos turísticos del Caribe colombiano, que permanece bajo fuerte despliegue militar. Comercios cerrados y calles vacías marcan la jornada, pese a que el gobierno de Abelardo de la Espriella asegura que la situación está bajo control. El presidente iraní Masoud Pezeshkian habló este miércoles ante la Asamblea General de Naciones Unidas en Nueva York. Es la primera vez desde que Israel y Estados Unidos iniciaran la guerra contra su país en febrero. Poco antes, el Ministerio de Exteriores iraní restaba importancia al resultado de las conversaciones diplomáticas mantenidas ayer con funcionarios estadounidenses. Teherán no cederá en sus exigencias de que Estados Unidos libere los activos iraníes congelados y deje de bloquear sus puertos como condición para poner fin al conflicto. El presidente estadounidense Donald Trump, en cambio, habla de conversaciones muy productivas con Irán y se esperaba incluso un encuentro con Pezeshkian. Sin embargo, mientras el presidente iraní daba ese discurso, el único diplomático estadounidense presente abandonaba la sala justo cuando Pezeshkian calificaba de terrorista a Estados Unidos, una palabra que también usó Donald Trump el martes al referirse a Irán. Vamos a ver ese tenso momento.
5: Han asesinado y convertido en mártires a nuestros científicos, a nuestros hombres, mujeres y niños, niños inocentes que verdaderamente no habían cometido ningún crimen ni pecado. Quienes son terroristas y entrenan y protegen a los terroristas, nos pintan a nosotros como tales. Nosotros solo nos hemos defendido. No somos terroristas. Nuestra gente inocente ha sido blanco de ataques cobardes.
4: ¿Qué otros mensajes lanza el presidente iraní a Estados Unidos e Israel? ¿Y qué más destacamos de toda esta jornada de Asamblea General de la ONU? Lo analizamos con el periodista Argemino Barro en Nueva York. Argemino, el presidente iraní, ya lo vemos, tuvo su intervención ante la ONU en territorio estadounidense mientras su país está en guerra con Estados Unidos. ¿Cómo interpretas tú la respuesta que dio hoy el presidente iraní? ¿Qué reacciones han ido llegando?
6: Bueno, ha sido una respuesta claramente desafiante. También dijo Pezeshkian que Irán no va a limitar su programa nuclear. Acusó a Israel y a Estados Unidos de cometer actos de terrorismo, un genocidio en Oriente Medio, pidió una condena por parte de Naciones Unidas, mostró esas fotografías que veíamos en el vídeo de víctimas de los bombardeos en Irán y, en resumen, un tono muy duro. Lo cierto es que ahora mismo Irán está intentando realmente ampliar su poder en Oriente Medio. Es decir, por el estrecho de Hormuz pasaba ese 20% del flujo de petróleo global. Por el Mar Rojo el 5%, está atacando vías alternativas directamente o a través de los aliados en Yemen y está realmente intentando perseguir el plan de echar a Estados Unidos de la región. Con lo cual la situación realmente es difícil, porque uno puede pensar que si los dos bandos se dan la mano se puede alcanzar o volver al statu quo de antes, pero parece que no es el caso. Las acciones de Irán indican que tiene una enorme ambición y esta ambición se vio reflejada en el discurso de Pezeshkian. Respecto a la reacción, se marchó ese diplomático, como hemos visto, y Marco Rubio, el secretario de Estado, ha dicho que de las reuniones bilaterales no está saliendo ningún fruto. Así que no vemos posiciones encontradas, ni mucho menos.
4: Muchísimas gracias, Argemi Navarro, en Nueva York.
6: Hasta ahora.
4: Enseguida volvemos con nuestro compañero, porque también Volodymyr Zelensky se dirigió a la Asamblea General de la ONU este miércoles. El presidente ucraniano urgió a los líderes mundiales a seguir asfixiando la economía rusa para poner freno a los esfuerzos bélicos de Moscú. El mandatario aseguró que seguir haciendo negocios con Rusia significa prolongar la guerra. Por eso insistió en cercar el comercio internacional con ese país. Además, afirmó que el Kremlin estaría usando soldados de más de 47 nacionalidades para mantener el conflicto. También hizo un llamado al presidente chino, Xi Jinping, quien sin embargo no participará en esta cumbre, pero lo instó a utilizar su influencia sobre Rusia para poner fin a la guerra. Sin un acuerdo de paz a la vista, Zelensky amenazó con que durante el invierno que se avecina sus fuerzas podrían atacar infraestructura energética y de calefacción para hacer la temporada fría aún más difícil para la población rusa. Escuchemos lo que en ese sentido dijo el presidente Zelensky.
7: Los ucranianos entendemos que este invierno podría ser muy difícil para nosotros, pero por eso no tenemos otra alternativa que también hacerlo doloroso para Rusia.
4: Argemi Navarro en Nueva York. Zelensky, lo vemos, advierte de que si Rusia golpea la infraestructura energética ucraniana, Ucrania responderá atacando instalaciones rusas. ¿Qué lectura hacemos de sus palabras aquí? ¿Estamos ante un endurecimiento de su estrategia o hay margen para el acercamiento?
6: Sí, es un endurecimiento por parte de Ucrania como respuesta al endurecimiento por parte de Rusia, que está bombardeando con más misiles balísticos que nunca y con más drones las ciudades ucranianas, que además tienen menos medios para defenderse, y concretamente misiles interceptores norteamericanos de alta potencia como los Patriot, que realmente ahora mismo no tienen un reemplazo. Es un discurso duro en una guerra que realmente no tiene ahora mismo ningún viso de solucionarse. Continuamos escuchando esta idea de intercambiar territorio por paz o de llegar a acuerdos millonarios con Rusia, como si esto fuera a calmar o a disuadir a Vladimir Putin, una persona que ha hipotecado toda la guerra, todo su destino, el futuro de Rusia en esta guerra que dura ya 4 años y medio, con lo cual es complicado. Además, al mismo tiempo hubo una reunión entre Marco Rubio y su contraparte ruso, Sergei Lavrov, y Marco Rubio anunció después que Estados Unidos ha invitado oficialmente a Vladimir Putin a acudir a la cumbre del G20 que se va a celebrar en Florida en diciembre, con lo cual hay intento claro de reintegrar a Rusia en los circuitos diplomáticos occidentales, cosa que por supuesto no es plato de buen gusto para el gobierno de Ucrania.
4: Ahí hay movimiento. Gracias, Argemino, en Nueva York.
6: Ustedes.
4: Y seguimos analizando también con Argemino, ya que los líderes latinoamericanos, como no, aprovecharon ese escenario, marcaron sus posiciones durante la segunda jornada de Asamblea General de la ONU. El presidente argentino, Javier Milei, acusó a Naciones Unidas de, según sus palabras, mirar hacia otro lado frente a la situación de las Islas Malvinas, cuya soberanía sigue siendo disputada entre Argentina y el Reino Unido. Milei reitera que las Malvinas constituyen una causa nacional para su país y llamó a Londres a retomar las negociaciones para alcanzar una solución pacífica sobre la soberanía del archipiélago y la explotación de los recursos naturales en la zona. Por su parte, el presidente de Paraguay, Santiago Peña, pidió la reintegración de Venezuela a la comunidad internacional y al Mercosur. Además, reafirmó el respaldo de su país a Taiwán, destacando valores compartidos como la democracia y los derechos humanos. Daniel Noboa, de Ecuador, instó a reforzar la cooperación internacional para combatir las redes transnacionales del crimen organizado. Para ello propuso la creación de un mecanismo para congelar flujos financieros ilícitos, una plataforma para el intercambio de información financiera y la incorporación de la lucha contra el crimen organizado como una prioridad en las estrategias de prevención de conflictos. Un mecanismo internacional. Noboa también criticó la falta de coordinación internacional en contra de grupos criminales. Vamos a escucharlo.
8: Es inadmisible que las organizaciones criminales cooperen entre sí con mayor eficacia que los estados. Esa es la realidad que las Naciones Unidas deben reconocer y asumir. Durante mucho tiempo se trató al crimen organizado como un problema policial.
9: 4.37.
8: Hoy sabemos que es más que eso. Cuando controla territorios y penetra instituciones, sustituye a la autoridad legítima, erosiona el Estado de Derecho y desestabiliza sociedades enteras. Y cuando eso ocurre en varios países a la vez, deja de ser un asunto interno. Se convierte en una amenaza para la paz y la seguridad internacional.
4: Y profundicemos ahora un poco más en esa comparecencia del presidente argentino que utilizó la tribuna de la ONU para endurecer su mensaje, ya lo decíamos antes, sobre las Malvinas, advertir a las empresas que operan allí, incluso Argemino Barro. ¿Cómo han sido recibidas esas palabras de Milei en Nueva York? ¿Ha encontrado eco entre otros países su reivindicación sobre las Malvinas o se considera un mensaje dirigido únicamente al Reino Unido?
6: Bueno, no es un mensaje dirigido únicamente al Reino Unido. Es muy interesante porque Milei ha reflotado esta vieja cuestión de los argentinos, de reclamar la soberanía de las Islas Malvinas, de las manos británicas, porque Milei ha leído que Donald Trump, el presidente de Estados Unidos, en los últimos meses ha hecho una serie de comentarios referentes a la integridad territorial de determinados países. Por ejemplo, hace poco, cuando estuvo de visita en Irlanda, dijo que la unidad de Irlanda y de Irlanda del Norte sería fantástica, es decir, algo que va en contra de los intereses del Reino Unido. También ha, recordemos, en los últimos meses, una vez más, ha amenazado con la anexión de Groenlandia, porque al final pues sea, digamos, hemos presentado el problema con este acuerdo recién firmado. También ha hecho comentarios parecidos con Canadá, de estar en Norteamérica, pues apuntando a la unidad territorial. Y sobre las Malvinas, volviendo a la pregunta, hace unos meses Donald Trump abrió la puerta a revisar la posición oficial de Estados Unidos, ya que Reino Unido, según él, no invierte lo suficiente en defensa. Y justo entonces Javier Milei aprovechó el comentario de Trump y reflotó la cuestión de las Malvinas. Y aprovechó, por supuesto, en las últimas horas este gran foro de la Asamblea General de la ONU para lanzar un mensaje muy duro y decir que va a sancionar a compañías que inviertan en extraer recursos en ese territorio.
4: Muchísimas gracias, Argemino Barro, por todo esto. Un abrazo.
6: A ustedes, un abrazo.
4: Bueno, y otra de las imágenes históricas que sin duda va a dejar esta Asamblea General de la ONU es la del encuentro al margen de la Asamblea entre el presidente estadounidense Donald Trump y la presidenta interina de Venezuela. Mientras esto ocurría en Nueva York, la líder opositora venezolana María Corina Machado intentaba de nuevo regresar a su país sin éxito. El oficialismo celebraba este miércoles lo que considera una victoria diplomática, mientras los seguidores de la Premio Nobel de la Paz esperan ansiosos su regreso.
10: En las calles de Caracas, los seguidores de Delcy Rodríguez celebran su participación en la Asamblea General de la ONU y su encuentro con el presidente estadounidense Donald Trump como el triunfo de una nueva diplomacia venezolana.
11: Para nosotros, nuestra presidenta Delcy Rodríguez en la ONU expresa sencillamente una cosa: la victoria de lo que es la diplomacia de paz. Y por eso el pueblo de Venezuela hoy se volcó a la calle a apoyar a nuestra presidenta Delcy Rodríguez. ¡Que viva Delcy Rodríguez! ¡Que viva!
10: Los representantes de la administración Trump también han celebrado un encuentro que sella el mayor acercamiento entre los líderes de ambos países en 30 años. El secretario de Estado estadounidense insistía este miércoles en lo
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10: Por hacer.
13: Bueno, fue una reunión breve, pero importante. Y obviamente los temas que se trataron son importantes. En primer lugar, hay que fijarse en... Volvamos a lo que dijimos desde el principio. Venezuela lleva más de 20 años de destrucción, tanto económica como en otros ámbitos. Y a eso hay que añadirle probablemente el peor terremoto de la región, quizás de la historia, según los sismólogos. Hay 8 millones de venezolanos viviendo en el extranjero, muchos de los cuales desearían volver a Venezuela, vivir allí, invertir allí y reconstruir sus negocios allí. Pero necesitan tener la confianza de que eso puede suceder.
10: Quien ya está intentando regresar al país es la líder opositora venezolana María Corina Machado, que en las últimas horas vio frustrados hasta 3 intentos de volver a Venezuela desde Panamá por distintas vías. Algunos de sus seguidores se concentraron en el aeropuerto para reclamar su llegada.
9: Porque mientras Delcy Rodríguez está en la Asamblea de Naciones Unidas, nosotros aquí seguimos enfrentando una realidad todos los días. Y la realidad es que los venezolanos seguimos siendo perseguidos y amenazados. A los venezolanos les decimos, María Corina Machado va a entrar al territorio nacional, sin importar los obstáculos y las trabas que le pongan de por medio. Ella es la líder de todo el país y juntos vamos a acompañarla a un proceso para exigir que pongan una fecha para las elecciones presidenciales.
10: Machado salió clandestinamente de Venezuela en diciembre para recibir el Premio Nobel de la Paz y no oculta su intención de volver al país para impulsar la transición política, pero la buena relación entre Trump y Rodríguez parece alejar cada vez más esa posibilidad.
4: Fracasan, pues, los reiterados intentos de María Corina Machado de regresar a Venezuela. Lo analizamos con David Alandete en Ciudad de Panamá. David, ¿qué ha impedido esta vez su regreso y qué opciones le quedan para volver viendo esa cercanía de Delcy Rodríguez y Estados Unidos?
12: Bueno, María Corina Machado se encuentra aquí en Panamá desde donde intentó esa travesía y realmente suma ya 7 fracasos. Ella ha intentado todo lo posible. Podemos confirmar, además, viendo personalmente 3 de esos intentos, puedo confirmar que ni por tierra, ni por mar, ni por aire se le ha permitido la entrada.
14: 43.
12: Pero claro, la entrada a Venezuela para ella es complicada, porque una cosa es poder tomar un avión y ir directamente, pero esto la dictadura lo impediría. De hecho, lo impidió porque ella quiso volar desde aquí, desde Panamá en junio, y lo ha vuelto a intentar por sitios intermedios. Y está claro que quien controla en este momento todo lo que sucede en Venezuela es el presidente de los Estados Unidos, Donald Trump. Así que si hay una negativa y si hay una serie de problemáticas y hasta se llega como se llegó a cerrar el espacio aéreo de Venezuela, es porque Trump permite que eso suceda. Según hemos visto en Naciones Unidas, contrasta la imagen de una mujer a la que yo pude ver, una premio Nobel de la Paz, viviendo aquí en tierra de nadie porque no está asentada aquí, ella solo quiere volver a su casa, con una maleta y una bolsa intentando de varias vías entrar en su país, mientras Delcy Rodríguez, que ha sido acusada por Estados Unidos en el pasado y llegó a ser investigada judicialmente por graves delitos, es recibida con honores por Trump y otros altos funcionarios estadounidenses en la Asamblea General de Naciones Unidas.
4: David, hablando un poco más de ese control del que hablas de Estados Unidos, a ver, mientras Machado, ya lo comentas tú también, intentaba volver a Venezuela, Donald Trump y la presidenta interina Delcy Rodríguez celebraban ese encuentro inédito al margen de la Asamblea General de la ONU. Delcy Rodríguez, por cierto, en Nueva York, muy cerca de donde permanece encarcelado Nicolás Maduro. ¿Hasta qué punto pesa el futuro de Maduro en esa nueva relación con Washington y qué importancia, o más bien qué intereses ves tú tras ese primer encuentro de Delcy Rodríguez y Donald Trump?
12: Desde luego Maduro ha sido ignorado por Delcy Rodríguez en Nueva York. Delcy Rodríguez empezó esta singladura de ser presidenta encargada por decisión de la administración Trump denunciando la detención ilegal de Maduro.
14: 45.
12: Clamando como venía clamando cuando era vicepresidenta del propio Maduro en contra del imperialismo norteamericano y todas las soflamas habituales del chavismo, ¿no? Pero es bastante llamativa la vertiginosa transformación en una aliada de Donald Trump. Los aplausos mutuos, los gestos de complicidad y el hecho de que la plana mayor de su gobierno, incluido el canciller Félix Plasencia, se hayan sentado cómodamente con el hombre que descabezó al régimen del que eran parte todos ellos hasta el 3 de enero de 2025. Así que yo creo que ya se ha encargado Delcy Rodríguez de que Maduro no sea ya una variable en esta ecuación. Él tendrá su futuro y hay que recordar, no solo es Maduro, Delcy Rodríguez entregó, vulnerando la Constitución venezolana, a un ciudadano venezolano como era Alak Saab, al que Estados Unidos acusa de ser el testaferro de Maduro.
14: Muchísimas 46.
4: Gracias por todo eso, David Alandete, en Ciudad de Panamá. Lo tenemos que dejar ahí. Un cordial saludo. Gracias.
12: Gracias. Hasta luego.
4: Cambiamos completamente de tema, pero es un tema muy importante también. Andrés, bienvenido. Hablamos de esas advertencias sobre la inteligencia artificial y los riesgos, ¿no?
15: Advertencias, Ana, que se escucharon en el Consejo de Seguridad de la ONU desde no solo del corazón del sector de la inteligencia artificial, como venimos escuchando, sino desde lo más arriba, porque los Radio máximos Melodía. Responsables de OpenAI y de Anthropic reclamaron ante el máximo organismo de la ONU una mayor cooperación y regulación global para contener los riesgos de la inteligencia artificial. Esto en contraste con la línea de Donald Trump, que quiere dejar el asunto en manos de cada país y no imponer límites al desarrollo de esta tecnología en Estados Unidos, a pesar de las advertencias apocalípticas de los expertos del sector. Sam Altman y Darío Amodei defendieron estándares comunes y mayores controles sobre los modelos más avanzados. La Casa Blanca rechaza nuevas restricciones por considerar que podrían frenar la innovación estadounidense y beneficiar, por tanto, a China. La advertencia más fuerte llegó de Sam Altman, que, entre otras cosas, alertó sobre sistemas cada vez más autónomos y capaces de mejorarse a sí mismos a una velocidad mayor de la humanamente posible de controlar.
13: A medida que los sistemas de inteligencia artificial se vuelven más capaces y autónomos, podrían avanzar más rápido que nuestras instituciones, concentrar demasiado poder en pocas manos o tomar decisiones que ya no podamos entender o controlar. Esta preocupación cobra especial importancia ante sistemas capaces de mejorarse a sí mismos y desarrollar futuras versiones de sí mismos, un proceso conocido como automejora recursiva. A medida que el desarrollo de la inteligencia artificial se automatice, su avance podría acelerarse rápidamente. Este momento exige extremar las precauciones.
15: Vamos a profundizar en este asunto con la ayuda de nuestra corresponsal en Nueva York, Ana Nieto. Ana, en cualquier momento te veremos ahí, pero empiezo a preguntarte, cuéntanos por qué Altman, por qué Amodei, además del especialista de Naciones Unidas en materia de inteligencia artificial, muestran este interés por una regulación internacional que Trump está rechazando abiertamente, lo hizo ante el Pleno de la Asamblea General.
16: Sí, pues porque aunque los panelistas en el Consejo de Seguridad han hablado de la promesa y de los beneficios de la inteligencia artificial, también han reconocido los riesgos que no se contienen ni en una empresa ni en determinadas fronteras, sino que son para toda la humanidad. Sam Altman, el consejero delegado de OpenAI, ha dicho que en este sentido no se puede concentrar poder ni en empresas ni en países. Y el copresidente del panel de la inteligencia artificial de la ONU, Joshua Bengio, ha dicho que estamos en un momento que es básicamente un despertar global ante este riesgo y que los riesgos de hecho son extraordinarios por su posible uso catastrófico en caso de terrorismo, el uso catastrófico de la IA o en caso de concentración de poder o en caso incluso de la pérdida de control de los agentes de esta inteligencia artificial como ya ha ocurrido. Darío Amodei ha enfatizado que no hay ningún país, ninguna compañía ni ningún líder que pueda actuar solo en este momento, en este sentido. El representante de Francia en el Consejo de Seguridad también ha hecho referencia indirecta a una razón más que también se debate entre los analistas en este momento, que es la responsabilidad civil y legal de las empresas que están desarrollando unos sistemas que pueden devenir en peligrosos. Ahora no puede evitar comentarse esto, por ejemplo, en las salidas a bolsa de estas empresas.
15: Ahora, Ana, aparte de este mensaje de ayuda para controlar el Frankenstein que han creado, ¿hubo propuestas concretas sobre cómo llegar a esta regulación global?
16: Ha habido algunas ideas que se han barajado que más bien son principios o estrategias para llevar a esta regulación, además de algunas necesidades básicas de procedimiento. Como principio se establece, por ejemplo, que los humanos estén en el centro del desarrollo de la inteligencia artificial y que haya una alineación de la IA con los valores humanos, que haya un diálogo real sobre el interés común, que se establezcan estándares de seguridad globales, notificaciones de alertas. Darío Amodei cree que una de las ideas para el desarrollo de un marco de seguridad mínimo sería llegar a acuerdos específicos a los que la mayoría apoye, como por ejemplo pueda ser la prohibición de desarrollo de armas biotecnológicas con ayuda de la inteligencia artificial. Altman ha recordado que a lo largo de la historia ha habido momentos en los que los países no se han llevado bien, han competido con distintas tecnologías, pero han compartido intereses a la hora de enfrentarse a tecnologías nuevas. Es una implícita al desarrollo nuclear, que es algo que se está oyendo muy frecuentemente ahora.
15: Ana Nieto, en Nueva York. Gracias por estas informaciones. Hasta cualquier momento.
16: Gracias, Andrés.
15: Seguimos con la información con Ana Plasencia.
4: Y nos vamos a Santa Marta. Andrés, es uno de los destinos turísticos más conocidos de Colombia, pero continúa prácticamente paralizada por una ola de ataques y amenazas. El Ministerio de Defensa mantiene desplegados a más de 300 militares mientras restablecen las comunicaciones en la ciudad ubicada en el departamento del Magdalena. Los ataques fueron atribuidos a las llamadas autodefensas conquistadoras de la Sierra Nevada, conocida también como los Pachencas, una banda vinculada al narcotráfico y la extorsión. El grupo habría reaccionado así después de que el ejército matara a su segundo cabecilla, alias Cholo, y a 12 de sus hombres. El presidente colombiano, Abelardo de la Espriella, ordenó militarizar la ciudad para hacer frente a una escalada que forzó el cierre de comercios y dejó vehículos incendiados. Santa Marta permanece pues bajo fuerte despliegue militar tras la ola de violencia desatada por esas autodefensas conquistadoras de la Sierra Nevada. Alexandra Correa en Bogotá. Alexandra, ¿qué poder tiene esta organización y hasta qué punto controla o condiciona la vida cotidiana en esta región? Ayúdanos a conocerla un poco más.
17: Ana, un saludo para ti, a todos los televidentes. Las autodefensas conquistadoras de la Sierra Nevada, también Radio conocidas como Melodía. Los Pachencas, son un grupo armado ilegal que surgió a partir del reacomodo delincuencial y del narcotráfico tras la desmovilización paramilitar a comienzos del siglo XXI. Autodefensas que inicialmente, Ana, luchaban contra las guerrillas, los hoy Pachenca tienen un fuerte control efectivamente territorial en la costa Caribe y partes del norte del país a causa de la debilidad estatal en esas zonas. Hay que recordar que el origen específico de los Pachenca es el control narco paramilitar, el control del territorio, de las rutas de contrabando, la extorsión y las rentas criminales en la Sierra Nevada. Hoy su actuar delictivo controla condicionando y atemorizando la vida de la población local. Yo estuve precisamente hace poco allí, Ana, y no se hace nada que ellos no permiten. No se permiten la riña, las peleas, los robos, los atracos, están allí prohibidos, controlan todo lo que no está al alcance del Estado y hacen del Estado mismo, Ana. Hoy el presidente Abelardo de la Espriella los persigue bajo su política de seguridad y de mano dura.
4: Ya lo dices tú, Abelardo de la Espriella ordenó además militarizar la ciudad, incluso ha salido a patrullar acompañado por las fuerzas de seguridad, según tengo entendido. Me pregunto, ¿qué estrategia y sobre todo, porque me comentas, me hablas de esa debilidad estatal, qué estrategia plantea ahora el gobierno para evitar una nueva escalada de violencia?
17: Bueno, es impredecible saber cómo van a seguir reaccionando estos grupos delincuenciales tras los duros golpes militares recibidos, porque históricamente 54. Matan a un cabecilla y al otro día hay otro en su lugar. Si no hay contemplado un plan de una presencia estatal dominante y permanente en la región, Ana. Ya de la Espriella dijo que el paro armado anunciado por el grupo delincuencial Los Pachenca no tiene grandes implicaciones en materia de seguridad y que tras la militarización de la zona, como tú lo anunciabas, digamos que tiene el control de esa región y dijo que va a ir uno a uno por los cabecillas restantes. Les advirtió Melodía que deben someterse a la justicia o van a terminar en bolsas plásticas mostrando cuerpos dentro de ellas. Un hecho, Ana, que le ha generado fuertes críticas al

0: guerra con Estados Unidos e Israel. Bienvenidos a esta nueva edición de DW Noticias. Soy Ana Plasencia en Berlín. El presidente iraní Masoud Pezeshkian habló este miércoles ante la Asamblea General de Naciones Unidas en Nueva York. Es la primera vez desde que Israel y Estados Unidos iniciaran la guerra contra su país en febrero. Poco antes, el Ministerio de Exteriores iraní restaba importancia al resultado de las conversaciones diplomáticas mantenidas ayer con funcionarios estadounidenses. Teherán no cederá en sus exigencias de que Estados Unidos libere los activos iraníes congelados y deje de bloquear sus puertos como condición para poner fin al conflicto. El presidente estadounidense Donald Trump, en cambio, habla de conversaciones muy productivas con Irán y se esperaba incluso un encuentro con Pezeshkian. Sin embargo, mientras el presidente iraní daba ese discurso, el único diplomático estadounidense presente abandonaba la sala justo cuando Pezeshkian calificaba de terrorista a Estados Unidos, una palabra que también usó Donald Trump el martes al referirse a Irán. Vamos a ver ese tenso momento.
1: Han asesinado y convertido en mártires a nuestros científicos, a nuestros hombres, mujeres y niños, niños inocentes que verdaderamente no habían cometido ningún crimen ni pecado. Quienes son terroristas y entrenan y protegen a los terroristas, nos pintan a nosotros como tales. Nosotros solo nos hemos defendido. No somos terroristas. Nuestra gente inocente ha sido blanco de ataques cobardes.
0: 57. ¿Qué otros mensajes lanza el presidente iraní a Estados Unidos e Israel? ¿Y qué más destacamos de toda esta jornada de Asamblea General de la ONU? Lo analizamos con el periodista Argemino Barro en Nueva York. Argemino, el presidente iraní, ya lo vemos, tuvo su intervención ante la ONU en territorio estadounidense mientras su país está en guerra con Estados Unidos. ¿Cómo interpretas tú la respuesta que dio hoy el presidente iraní? ¿Qué reacciones han ido llegando?
2: Bueno, ha sido una respuesta claramente desafiante. También dijo Pezeshkian que Irán no va a limitar su programa nuclear. Acusó a Israel y a Estados Unidos de cometer actos de terrorismo, un genocidio en Oriente Medio, pidió una condena por parte de Naciones Unidas, mostró esas fotografías que veíamos en el vídeo de víctimas de los bombardeos en Irán y, en resumen, un tono muy duro. Lo cierto es que ahora mismo Irán está intentando realmente ampliar su poder en Oriente Medio. Es decir, por el estrecho de Hormuz pasaba ese 20% del flujo de petróleo global. Por el Mar Rojo, el 5%, está atacando vías alternativas directamente o a través de los aliados en Yemen y está realmente intentando perseguir el plan de echar a Estados Unidos de la región. Con lo cual, la situación realmente es difícil, porque uno puede pensar que si los dos bandos se dan la mano, se puede alcanzar o volver al statu quo de antes, pero parece que no es el caso. Las acciones de Irán indican que tiene una enorme ambición y esta ambición se vio reflejada en el discurso de Pezeshkian. Respecto a la reacción, se marchó ese diplomático, como hemos visto, y Marco Rubio, el secretario de Estado, ha dicho que de las reuniones bilaterales no está saliendo ningún fruto. Así que no vemos posiciones encontradas, ni mucho menos.
0: Muchísimas gracias, Argemino Barro, en Nueva York.
2: Hasta ahora.
0: Enseguida volvemos con nuestro compañero, porque también Volodymyr Zelensky se dirigió a la Asamblea General de la ONU este miércoles. El presidente ucraniano urgió a los líderes mundiales a seguir asfixiando la economía rusa para poner freno a los esfuerzos bélicos de Moscú. El mandatario aseguró que seguir haciendo negocios con Rusia significa prolongar la guerra. Por eso insistió en cercar el comercio internacional con ese país. Además, afirmó que el Kremlin estaría usando soldados de más de 47 nacionalidades para mantener el conflicto. También hizo un llamado al presidente chino Xi Jinping, quien sin embargo no participará en esta cumbre, pero lo instó a utilizar su influencia sobre Rusia para poner fin a la guerra. Sin un acuerdo de paz a la vista, Zelensky amenazó con que durante el invierno que se avecina sus fuerzas podrían atacar infraestructura energética y de calefacción para hacer la temporada fría aún más difícil para la población rusa. Escuchemos lo que en ese sentido dijo el presidente Zelensky.
3: Los ucranianos entendemos que este invierno podría ser muy difícil para nosotros, pero por eso no tenemos otra alternativa que también hacerlo doloroso para Rusia.
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0: 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Muy buenos días.
1: Señoras y señores, tengan ustedes muy buenos días. Los saluda Edgar Añari García, que tengan un buen día, que Dios los bendiga, la Virgen de Chapino proteja a todos. Y dale gracias a Dios por el mejor regalo que tenemos los seres humanos, que es la vida. Sean bienvenidos todos a Radio Melodía, Melodía en la Noticia, que transmite desde Arequipa, República del Perú, emisora auténticamente arequipeña. Hoy estamos jueves 24 de septiembre, ¿cómo se pasa el tiempo? Jueves 24 de septiembre del año 2026. Los acompañaremos en la mesa de conducción, Jaén Palma, Daniel Castillo Maldonado y quien les habla es Galañari García. En la sala de sonidos está Renzo y en exteriores están nuestros compañeros de labores reporteros recorriendo la ciudad. En cualquier momento estarán interviniendo en el programa. Sean bienvenidos, la participación ciudadana es muy importante para nosotros, siempre tenemos líneas abiertas para que nos den a conocer la situación de los lugares donde viven, donde habitan. ¿Hay muchos problemas? Sí. Ser una especie de intermediarios entre ustedes y las autoridades, para que puedan solucionar los problemas y además también las empresas que prestan servicios, llámese SEAL, SEDAPAR, entre las más importantes. Sean bienvenidos en forma reiterada, amigos oyentes, los invitamos a participar en el programa de hoy. Un saludo cordial a todos los ciudadanos que ya están escuchando Radio Melodía, como siempre, muy temprano escuchan Radio Melodía. Un saludo cordial para todos
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1: El exterior, ayer con agradable sorpresa recibíamos comunicación con Turín, Italia, y así tenemos en diferentes lugares del mundo arequipeños que escuchan Radio Melodía. También para los amigos arequipeños que están diseminados en las diferentes regiones del país, y aquí en Arequipa, en la región Arequipa, en las partes altas, hay emisoras que toman la cadena y retransmiten la programación de Radio Melodía. Para todos ellos un saludo cordial. Los amigos del volante que siempre nos informan, recorren la ciudad también toda la noche, trabajan las 24 horas, los amigos del volante, un saludo para ellos. Igualmente los amigos serenos del municipio provincial y de los distritos, los amigos de recojo de limpieza o de limpieza pública, recojo de basura, estamos escuchando ahí la compactadora que está recogiendo aquí por San Camilo, Cayuneva, casi siempre a la misma hora. Un saludo para todos ellos. Bien, amigos oyentes, los serenos han trabajado también bastante duro. El problema fundamental es la gran cantidad de bebedores. Esta mañana observamos también una buena cantidad de bebedores por Palacio Viejo, bajando San Juan de Dios, y todos ellos jóvenes, por lo menos el día de hoy, bastante jóvenes los que se han dedicado a beber. Pero bueno, amigos oyentes, se ve. Como un breve resumen les indicamos, ¿cuánto falta para las elecciones? ¿10 días? ¿Sí? ¿10 días? Sí, creo que 10 días faltan para las elecciones en una campaña realmente muy sucia, campaña política con ataques desmedidos a todo nivel. Y algunos candidatos blancos de muchas críticas, especialmente en las redes sociales. No sé si con razón o sin razón, pero de todas maneras la guerra sucia creo que es una de las causas más grandes de que la población se pueda, diríamos, equivocar en las votaciones, en las elecciones, ¿no es cierto? Hay muchos que creen, otros que no. Pero bueno, eso ocurre con lo de la campaña política que está
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1: Muy negativa a todo nivel. Les indicamos, amigos oyentes, que según el CENAMI, el día de mañana viene 24 y el sábado 25 o el viernes, mañana es viernes 25 y también el día sábado venidero, habrá fuertes vientos en las partes altas de Arequipa y obviamente está lanzando la alerta, fuertes vientos de 38 kilómetros por hora. Les indicamos también que trabajadores de la 276 y CAS de Hunter o realizarán nuevo plantón de protesta, no son atendidos por las autoridades del distrito Jacobo Hunter. SEAL presentó un plan de contingencia frente al fenómeno del Niño, que bueno, ojalá que el resto también de empresas prestadoras de servicios lo haga. Y a nivel nacional, RENIEC identificó época aproximadamente 38.000 de aquellos denominados votos golondrinos. La municipalidad provincial aprobó ordenanza que sanciona a acosadores en las unidades de transporte. Detallaremos esta información. Igualmente, amigos oyentes, les indicamos de que, bueno, Salud están, la nueva presidenta ejecutiva de Salud está tomando algunas medidas. Dentro de ellas ha mencionado de que definitivamente ya no se harán contrataciones que no sean dispensables. ¿En dónde? En Salud. Esto bajo la modalidad de servicios administrativos por locación. Entonces, pero a nivel nacional. Mucha información para compartir con todos ustedes, amigos oyentes. El saludo de nuestro compañero de labores. Jaén, buenos días.
2: ¿Cómo le va, don Edgar Añari? Buenos días. Buenos días también a don Daniel Castillo Maldonado. Renzo en sala de controles. ¿Cómo le va, Renzo? ¿Contento? Sí, no, más o menos contento, y dice, porque hoy le toca descansar, nos dice Renzo. Muy bien, tiene que aprovechar lo máximo, mi estimado Renzo, así que a desestresarse. Siempre nos dice que está muy estresado, ¿no? Renzo, así que hoy está un poco más tranquilo, indica porque le toca descansar. Ah, bueno, nos parece muy bien, Renzo, nos parece muy bien. Entonces, pues es lo bonito. Y a todos los amigos oyentes de Radio Melodía, muy buenos días. Hoy ya 24, así de rápido, jueves 24 de septiembre del año 2026. Sean todos bienvenidos, tenemos bastante información. A los que ya están trabajando, como siempre, que les vaya bien. A todos los comerciantes que ganen, que vendan, que les vaya muy bien. Como dicen por ahí, para todos hay. Así que les vaya muy bien a los amigos del volante también, que ya están haciendo sus primeras carreritas. Los que han trabajado de noche, todavía de repente un poquito más. Ya, de repente por ahí otras carreritas más y luego también ir a descansar, ¿no? Ir a descansar porque obviamente el cuerpo también necesita descansar. No se puede, digamos, igualar o comparar con una máquina que es, por ejemplo, un vehículo, ¿no? Así que a los amigos del volante en diversos turnos, que les vaya bien, que les haya ido bien también. El saludo desde Radio Melodía para todos y todas, ¿ah? Así que bienvenidos una vez más. Hay bastante información que poder actualizar para hoy, reitero, 24 de septiembre. Don Daniel Castillo, ¿cómo le va? Buenos días.
3: Hola, ¿qué tal? ¿Cómo estás, Jaén? Buenos días, Edgar Renzo. Muy buenos días a los amigos oyentes.
1: Melodía.
3: Melodía. Bueno, pues ya estamos concluyendo esta semana y como decía Edgar, faltan 10 días, sí, así como escucha, 10 días para que se cumpla el proceso electoral el próximo 4 de octubre, donde estaremos eligiendo a gobernadores, consejeros, alcaldes provinciales, regidores, alcaldes distritales y obviamente también los regidores pertinentes. 10 días, nada más falta, ¿verdad? Se acaba la bulla, los chamullos, los enfrentamientos, dimes y diretes, etc., etc. A propósito, Melodía, hoy debe llegar ya el material electoral a nuestra región Arequipa y paulatinamente ser trasladado hasta los puntos más alejados, que son lugares de votación. Todo esto a cargo de la Oficina Nacional de Procesos Electorales. Hablando de candidatos, ayer me gustó un gesto muy simpático, ¿no? De los candidatos. Ahí sí vale la inversión. No sé de dónde sacarán la plata, pero valió la pena el día de ayer, porque se veía en algunas instituciones educativas carritos y carritos llenos de helados. Ay, helado. Sí, para los niños.
1: Heladito, claro.
3: Sí, bueno, ahora había candidatos, hasta 3 candidatos, creo, en un solo colegio. Pero al final, que se miren mal entre ellos, ¿qué importaba? Lo interesante era que los niños disfrutaron de sus heladitos a propósito del Día del Estudiante. Un buen gesto. Bueno, al final de cuentas, no se sabe si los niños presionarán, entre comillas, a su papito para que vote. Al final la decisión es de las personas mayores. Pero el gesto hay que resaltar. El día de ayer me pareció una magnífica inversión de los candidatos el rendir a través de estos regalos, de este regalito, un homenaje al Día del Estudiante. Bueno, pues, buena hora, ¿no? Bueno, vamos con esto y mucho más, señoras y señores, a arrancar Melodía en la Noticia.
2: Muy bien, entonces tenemos bastante información, es cierto, variada, por supuesto, a través de Melodía en la Noticia, así que vamos efectivamente con noticias. Vamos con los principales titulares de Melodía en la Noticia.
1: Los regidores de la Municipalidad Provincial de Arequipa aprobaron por mayoría la ordenanza que sanciona los actos de acoso en las unidades de transporte público.
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1: Después que se publique la misma, las personas que realicen este tipo de actos recibirán multas de hasta 5.500 soles, lo cual es equivalente a una unidad impositiva tributaria. La regidora de la Municipalidad Provincial de Arequipa, Rocío Mango Chipana, fue la encargada de elaborar dicho proyecto. Detalló que el mismo fue realizado a raíz de los casos de acoso sexual que las alumnas de colegios como Micaela Bastidas y Juana Cervantes de Boloñesí recibieron en su contra. Según el documento, las personas que realizan actos de exhibicionismo, exposición de genitales, entre otros actos obscenos, recibirán una multa equivalente a la cifra mencionada anteriormente, además de las denuncias penales que podrían darse aparte. Cabe señalar que el cuadro de infracciones agregado a la ordenanza establece sanciones para 13 faltas relacionadas al acoso en el transporte público. No sé cómo lo van a hacer, pero creo que diríamos este tipo de actos son sancionados penalmente, porque muchos de ellos, de estos acosadores, se han ido a la cárcel. Bueno, supongo que han estudiado bien los términos, las limitaciones y los alcances de esta ordenanza.
3: Seguimos informando, somos Melodía en la Noticia. Tenga mucho cuidado ya, los tiempos van cambiando y la gente sigue cayendo en las redes de los estafadores. Pero sería el colmo que alguien todavía crea en el cuento de la lotería. ¿Te acuerdas, Edgar? ¿No?
1: Claro.
3: Ya que existe, pues, la lotería. Pero hay gente, la ambición, ¿qué será? Pues
0: cinco,
3: que nos empuja
0: 12.
3: A caer en las redes de los estafadores. Por ejemplo, los rapaces de la Ciudad Blanca cayeron en manos de la Policía Nacional. ¿Con el cuento de qué? De la pepita de oro, que también es más antiguo. Pero hay gente que todavía cae. Agentes de la Divincri detuvieron en flagrancia a Fernando Cama, de 43 años, alias Characato. Glenn Cruz, de 38 años, alias Llanero, señalado como presuntos integrantes de los rapaces de la Ciudad Blanca. La intervención se realizó el último miércoles alrededor de las 10:30 de la mañana en el patio de comidas del Centro Comercial Paseo Central. Este está al ladito del Terrapuerto de nuestra ciudad de Arequipa, jurisdicción del distrito de Hunter. Según la policía, ambos individuos, estos rapaces, habrían engañado a un ciudadano para apoderarse de 1.000 soles mediante la modalidad conocida como la cascada y la falsa pepita de oro. Durante el registro, los agentes incautaron trozos de papel pintado de dorado, recortes de papel que simulaban fajos de billetes, en fin, toda una historia. Pero todavía hay gente que cae, pues, en las garras de estos sujetos como los rapaces. Es como, no sé, que alguien venda la pinta de Jaén como el pepón de oro. Imagínense ustedes.
2: Muchos creen, ¿no? Muchos se lo creen.
3: Sí, bueno. Pues, y hay gente que cae en eso.
2: Ah. Sí, sí. Seguimos informando a través de Radio Melodía y Melodía en la Noticia. Más información. Bueno, y el líder del Partido del Buen Gobierno, sí, el señor Jorge Nieto, que ya no tiene tanto la popularidad que parece, creía tener, ¿no? Salió a defender a sus candidatos denunciados aquí en Arequipa.
0: 5-14.
2: Sí, respaldó ahí a la candidata de Deyanira Salazar, al señor Alfonso Grados y otros más, denunciados incluso penalmente por presunto lavado de activos y por la inscripción de 2 ciudadanos como regidores sin su consentimiento ahí en Yanahuara. Calificó las acusaciones de mentiras y después se retiró sin brindar mayores declaraciones. ¿Qué pasó, señor Nieto? No que era amplio o para los medios de comunicación y ahora no quiso declarar. Imagínense, o se está dando cuenta que sus candidatos le están haciendo quedar mal. Durante su breve paso por Arequipa, Jorge Nieto Montesinos salió en defensa de 2 de sus principales cartas para las elecciones municipales, y es que respaldó las candidaturas de Deyanira Salazar Rivera, postulante a la comuna provincial, y Alfonso Grados Rosas, candidato a la comuna de Yanahuara, ambos denunciados penalmente por graves delitos. El líder del partido del Buen Gobierno sostuvo que sus candidatos ya dieron explicaciones sobre las acusaciones y atribuyó los cuestionamientos al crecimiento que, según afirma, registran sus postulaciones a pocos días de las elecciones regionales y municipales del 4 de octubre. Incluso, comparó ambos casos con su candidatura presidencial, alegando que él también fue víctima de ataques. En el caso de Deyanira Salazar, acusada por presunto delito, sí, presunto delito de lavado de activos, el político denunció que son calumnias de sus contendientes. En cuanto a Alfonso Grados, denunciado por inscribir a dos candidatos a regidores sin su consentimiento, refirió que el problema ya se resolvió a nivel del partido político. Ante la instancia o insistencia de algunos medios, como por ejemplo Evidencias, por preguntar sobre ambos postulantes, Nieto señaló que ya no respondería a más preguntas sobre el tema, pero concluyó afirmando que Arequipa tendrá representación de su partido. Después se levantó de la mesa, saludó a sus militantes, entre ellas de Yanía Salazar, y se despidió sin mirar atrás antes de abordar su vuelo en la ciudad imperial del Cusco.
0: Cinco,
2: o hacia la ciudad
0: 16.
2: Imperial del Cusco. Hay que recalcar que el partido ni siquiera estaba informado sobre la situación de Yanira Salazar. Cuando este medio llegó al aeropuerto Alfredo Rodríguez Bayón, observó que la mencionada lo detuvo tras desembarcar de su vuelo y le explicó brevemente su situación legal antes de tener cualquier contacto con la prensa. Yanira Salazar afronta una nueva denuncia penal por presuntamente construir sobre su terreno agrícola sin autorizaciones, ¿no? Pero bueno, ¿qué tal situación? Eso pasa a veces cuando el líder, ¿no?, de un partido no está bien informado y solo trata por defender, ¿no?, o por quedar bien a sus candidatos, pero sin dar mayores explicaciones a los medios de comunicación. Qué mal por el partido del Buen Gobierno y por el señor Nieto Montesinos.
1: Bien, seguimos informando, amigos oyentes, Melodía en la Noticia. Y este viernes 25 y sábado 26 de septiembre se registrarán fuertes vientos de hasta 38 kilómetros hora en la Sierra de Arequipa, según el Servicio Nacional de Meteorología e Hidrología, SENAMI. De acuerdo al aviso número 378, se prevé el incremento de la velocidad del viento de moderada a fuerte intensidad en la Sierra del Perú. Además, se esperan ráfagas de vientos con velocidades superiores a 50 kilómetros por hora. En la región, los distritos de Pampamarca, Huaynacotas, Puica, Alca, en la provincia de La Unión, Cayarán y Condesuyo, Sorco, Pampa, Chachas, Choco, en Castilla, Cayoma, Tapay, Lari, Tisco, Sibayo, Tuti, Chivay, Cayali, Yanque, San Antonio de Chuca, en Cayoma, y parte de San Juan de Tarucani, pues aquí en la ciudad de Arequipa. Arequipa serán, diríamos, víctima de estos vientos bastante fuertes. Hay que recordar que Arequipa está en alerta amarilla. La alerta a nivel nacional también advierte velocidades de hasta 35 kilómetros por hora en la Sierra Norte y Central. Frente a ello, la entidad instó a la población a ser prudentes si realiza actividades al aire libre que puedan acarrear riesgos en casos de mal tiempo.
3: Somos Melodía en la Noticia. Una importante delegación de jueces de familia del Distrito Judicial de Arequipa, encabezado por el presidente de la Corte Superior, doctor Nicolás Izcarra Pongo, participó del primer Congreso Internacional de Familia, Oralidad, Gestión Judicial, Nuevos Desafíos de la Justicia Familiar, evento que se desarrolló en la ciudad de Huamanga, Ayacucho, y se prolonga hasta este viernes 25 de septiembre. El certamen tiene como objetivo fortalecer las competencias profesionales de las y los operadores de justicia de las diferentes cortes superiores comprendidas en el programa Presupuesto 0067, que busca optimizar la eficiencia y celeridad en los procesos judiciales de familia. Ello mediante la promoción de un espacio académico de intercambio de experiencias, actualización, reflexión, desafíos y diálogo con ponentes internacionales y nacionales, fortaleciendo competencias de jueces y juezas especializados, así como el personal jurisdiccional. En este evento participaron los jueces de familia Reinaldo Tantaleán, Julia Montesinos, Cecilia Delgado Cárdenas, Rildo Loza Peña, Roberto Sonco Valencia, Nolan Talavera, Javier Calderón Beltrán, Jorge Pinto Flores, Mirta Núñez Cueva y Óscar Gamero González.
2: Seguimos en Melodía en la Noticia. Más información, amigos oyentes. Bueno, y atención, en breve vamos a ampliar sobre este accidente con posterior incendio en donde en las Pampas de Santa Rita, ¿no?, en la Panamericana Sur. Atención, sí, es lo último que se informa. Esta madrugada, un aparatoso accidente de tránsito se registró en la zona de la Pampa de Santa Rita, donde un automóvil terminó envuelto en llamas tras el impacto. Sí, tras colisionar, se incendió este vehículo. Al lugar de los hechos se han desplazado de emergencia 20. Unidades de la Compañía de Bomberos del Pedregal, con el objetivo de controlar el fuego, brindar los primeros auxilios y posibles afectados y asegurar la zona para evitar mayores riesgos. Hasta el momento se desconocen las causas exactas que originaron el siniestro y, bueno, hay reportes también de personas heridas o atrapadas. Las autoridades locales ya se encuentran investigando los detalles de este hecho, de lo que aconteció hace poco en la madrugada, sí, en las Pampas de Santa Rita.
1: Seguimos informando, Melodía en la noticia. Les indicamos Melodía que el Seguro Social noticia. de Salud dispuso la restricción inmediata de nuevas contrataciones bajo la modalidad de locación de servicios administrativos en todo el país como parte de una serie de medidas orientadas a controlar y optimizar los recursos de la institución. La decisión fue comunicada mediante el memorando número 00053, fechado el 18 de septiembre y firmado por la presidenta ejecutiva de Salud, Elizabeth Zulema Tomás González, dirigido a la gerente general 21. Marta Carolina Linares Barrantes, con el objetivo de garantizar la eficiencia del gasto y un control riguroso de los procesos administrativos, se dispone a partir de la fecha la restricción inmediata de la contratación de servicios bajo la modalidad de locación de servicios administrativos a nivel nacional, señala el mencionado documento. De acuerdo con el memorándum, ninguna dependencia podrá iniciar procesos ni suscribir nuevos contratos de locación de servicios administrativos, salvo que cuente con autorización expresa del gerente central, jefe de oficina, jefes de órganos desconcentrados o jefes de órganos prestadores a nivel nacional. La disposición obviamente ha sido difundida a nivel nacional.
3: Y en el marco del decreto supremo número 124-2026-PCM, el gobierno regional, a través de la Gerencia Regional de Gestión de Riesgos de Desastres, lideró una mesa técnica para fortalecer la preparación frente a los escenarios asociados al fenómeno El Niño, priorizando la torrentera Chulo como uno de los puntos de mayor atención ante posibles lluvias intensas. La reunión congregó al Instituto Nacional de Defensa Civil, INDECI, instituciones técnico-científicas, Autoridad Nacional del Agua, ANA, Agro Rural, representantes de las municipalidades de Caimas, Cerro Colorado, Yanahuara, Sachaca, quienes articularon esfuerzos para consolidar una respuesta coordinada frente a este escenario de riesgo. Durante la jornada, las entidades y participantes dieron a conocer las intervenciones que actualmente Radio se vienen Melodía. Ejecutando, las acciones que aún se requieren para reducir el riesgo y las prioridades que deberán impulsarse de manera articulada. En ese marco, el gobierno regional reafirmó su compromiso de coordinar e impulsar las acciones necesarias para fortalecer la capacidad de respuesta en este punto crítico de nuestra ciudad de Arequipa.
2: 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Bueno, y atención, por otra parte, 23. También se da a conocer que muchas maniobras administrativas permitirían el nombramiento de ANCO. Sí, se da a conocer que trámites administrativos y judiciales habrían permitido al actual alcalde con licencia de Pau Carpata, Marco Antonio ANCO, Guarachi, asegurar su estabilidad laboral y una licencia de 4 años en la Gerencia Regional de Trabajo y Promoción del Empleo de Arequipa. Los movimientos concretados al cierre de la gestión regional 2022 dejarían entrever un presunto direccionamiento y un entramado de favoritismo político. El origen de la controversia se remonta al 30 de diciembre de 2022, día en que se firmó la adenda del contrato para declarar indeterminado el vínculo laboral de ANCO Guarachi en la Jefatura de Promoción del Empleo. Todo esto ocurrió bajo la titularidad del entonces gerente regional de trabajo, José Carpio Quintana. Posteriormente, tras dejar el cargo el 31 de diciembre, Carpio Quintana pasó de inmediato a convertirse 24. En el flamante gerente de confianza de desarrollo social y económico de la Municipalidad Distrital de Pau Carpata, convocado directamente por el electo alcalde ANCO. Además, existe controversia sobre la fecha del trámite. La firma del documento se realizó en un día declarado no laborable para el sector público según un decreto supremo, la 033. Pese a estas inconsistencias y al hecho de que ANCO ni siquiera integraba la lista oficial de los 15 trabajadores aptos para pasar a condición de indeterminados, la adenda fue rubricada para blindar la posición del funcionario. La estocada final para consumar la permanencia de Anco Huarachi en la entidad laboral se dio en la vía judicial mediante un polémico fallo del sexto juzgado de trabajo. La entidad regional perdió el proceso debido a que el abogado delegado de la Procuraduría, Carlos Enrique Salas Castro, presentó la apelación fuera del plazo legal establecido. ¿Qué les parece? La negligencia impidió que el gobierno regional de Arequipa revirtiera en segunda instancia la resolución que otorgó la licencia a Anco hasta el 31 de diciembre del 2026. La justificación presentada por el abogado Salas Castro para intentar excusar su inacción rozó lo insólito. Alegó haber sufrido una bronquitis aguda para solicitar la interrupción de los plazos procesales. Sin embargo, la investigación disciplinaria en su contra reveló que durante los días de su supuesta incapacidad médica, el letrado asistió a laborar con normalidad, incluso registró salidas por comisiones de servicio. La maniobra provocó que la sentencia quedara firme a favor de quien de Marco Antonio Anco. Frente a este complejo panorama, la actual gerente regional de trabajo, Caterine Rodríguez Torreblanca, advirtió inconsistencias y negó la legalidad del beneficio concedido. La funcionaria precisó que Anco no desempeñaba funciones permanentes ni contaba con el respaldo legal ni presupuestal para pasar a la condición de CAS indeterminado. Subrayó que el edil únicamente se mantiene formalmente atado a la institución por medida judicial, mientras la Contraloría y los órganos de disciplina 26. Evalúan las sanciones contra los implicados por el flagrante incumplimiento de deberes. La ciudadanía cuestiona estas maniobras. El caso expone presuntos congelamientos de plazas públicas y garantizar puestos autorizados electas, postergando la contratación transparente de profesionales que realmente aporten al desarrollo del sector. Su licencia es hasta el 31 de diciembre. El 1 de enero del 2027, el señor Marco Antonio Anco ya no es trabajador de la Gerencia Regional de Trabajo. Él quiere hacer creer que es indeterminado, pero no es así. Melodía es determinado y tiene vigencia su contrato. Además, en el área que estuvo nadie la conocía. Quizás hay jóvenes más eficientes que están perdiendo ese trabajo al tener la plaza separada, sostuvo así la funcionaria. ¿Qué tal situación? A veces que se aseguran el trabajo, pero todo se va conociendo, amigos oyentes de Melodía.
1: Yo tenía entendido que Marco Antonio era trabajador de Autodema. Pero bueno, ha aparecido ahora en la gerencia de trabajo. Seguimos informando. Una abogada 27. Defensora fue intervenida por personal del Instituto Nacional Penitenciario INPE cuando pretendía ingresar $1,000 en efectivo al penal de varones de Arequipa. Este monto excede al 30% de la remuneración mínima vital establecida por la normativa de seguridad para el ingreso de dinero a los establecimientos penitenciarios. El hecho ocurrió durante la revisión de pertenencia de la visitante, a quien se le halló 9 billetes de $100 y 2 billetes de 50 dentro de su billetera. La mujer visitaría al interno Robert M. Vane, reclusión en el penal por el delito de actos contra el pudor y violación contra la libertad sexual de un menor. Tras la intervención, el personal del recinto informó a los representantes de la Fiscalía Especializada en Delitos de Lavado de Activos y Policía Nacional para las diligencias pertinentes. Asimismo, se inició con las investigaciones para evaluar las sanciones administrativas según correspondan, como la suspensión temporal o definitiva del ingreso al penal.
0: 5-28.
3: Bueno, se trata de una abogada. Ojo, que
1: no sabía la ley.
3: Claro, se supone que conoce todos los detalles, prohibiciones y demás.
1: ¿A quién le iría a dejar el billetito? Porque era para alguien.
3: Exactamente. Bueno, y mientras tanto, la presidenta de la República, Keiko Fujimori, participó ayer en el encuentro de jefes de Estado y de Gobierno sobre el compromiso regional de Santiago contra la delincuencia organizada transnacional realizado en la sede de las Naciones Unidas en Nueva York. Participaron de esta reunión los presidentes de Bolivia, Rodrigo Paz, de Chile, José Antonio Kast, de Paraguay, Santiago Peña, Uruguay, Yamandú Orsi, los cancilleres de Ecuador y Argentina, respectivamente. En dicho encuentro, los jefes de Estado reafirmaron su compromiso con la implementación de esta iniciativa, que tiene el propósito de fortalecer la cooperación regional frente al crimen organizado. En el encuentro, la mandataria peruana resaltó la necesidad de dar una respuesta regional firme al crimen organizado mediante el intercambio constante de información, la coordinación eficaz entre autoridades y acciones directas contra las estructuras y los recursos financieros delincuenciales de manera internacional.
2: Bueno, y atención, la selección peruana volvió a entrenar y Mano Menezes ya está afinando detalles, ¿no? Para lo que va a ser el 11 que va a enfrentar a quién. A Estados Unidos. Sí, es cierto. Pues. A Estados Unidos se le vio ahí a Oliver Sone, a André Carrillo, ¿no? Se perfila como titular este jugador Inga, ¿no? De Universitario, está Renzo Garcés, uno de los que debería ser fijo en la defensa de la selección. En cuanto a los porteros, por ahí, no sé, sería Pedro Galese o Romero, ya hay duda. En la delantera, en el arranque, estarían entre Valera y La Padula.
0: Cinco,
2: para probar 30. Bastante todavía ahí el entrenador Mano Menezes. Lo cierto es que se viene un partido FIFA amistoso con Estados Unidos, por ende la Liga 1 se ha detenido.
1: Así es, amigos. Iremos a la pausa y volvemos. 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
2: Bueno, continuamos con más información a través de Radio Melodía, Melodía en la Noticia.
0: Cinco,
2: para hoy, atención.
0: 31.
2: Hoy estamos ya jueves 24, sí, jueves 24 de septiembre del año 2026. Somos Radio Melodía, orgullosamente arequipeña. Vamos al desarrollo de noticias, desarrollamos información, amigos oyentes, llamadas telefónicas en el 20-44-20, el 28-51-52. Nos piden el nuevo número que acaban de escuchar. ¿Cuál es el nuevo número, mi estimado Renzo? A ver, es el 65-21-87, no se olvide, Renzo. 65-21-87 es el nuevo número para que todos anoten y también se comuniquen con Radio Melodía. En cualquier instante, nuestras móviles también están ya recorriendo la ciudad. En cualquier instante hay señal informativa desde exteriores. Mientras tanto, desarrollamos noticias.
1: Ya está listo, dice don Yoral.
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1: Está recorriendo la ciudad, nos está enviando algunas fotos también de su paso por diferentes arterias. Entonces, en cualquier momento tendremos información con él.
2: Ayer no quiso enviar imágenes de Hunter.
1: ¿Qué pasó?
2: Sí, dice que se le acabó la batería al celular.
1: Pero sí llegaron después algunas de estas fotos. Sí. Hoy día también hay plantón a propósito de Hunter.
3: Sí, verdad. ¿Han tenido 7 de la mañana otra vez?
1: Sí, a la misma hora. Entonces hay plantón y hay problemas porque no quieren dialogar las autoridades de Hunter. Llámese alcalde, gerente. Les han dicho que sean, aunque sean de donde el Papa, pero no hay solución al problema. ¿Qué pasa con estas
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1: autoridades? Se creen intocables, no pueden dialogar, se creen superiores de ninguna forma. Bien, vamos a ir ahora sí con Yoral. Ya está listo. Yoral, buenos días.
7: ¿Qué tal? ¿Cómo está? Buenos días, Edgar, de igual manera, Jaén, Daniel, a Renzo, a todos los colegas en los estudios de Radio Melodía. Bien, lo que pasa es que me acabó el rollo, ¿no? Por eso salió la foto.
1: ¿El rollo? ¿Cuál rollo? Si ya no hay rollos.
7: Esa es la situación. Bueno,
0: cinco,
7: es lo que puedo explicarle con relación a esta actividad que hubo ayer por el Día de la Juventud en este local que queda en Avenida de las Convenciones, donde, pues, lógicamente, luego de este tipo de eventos que congregan gran cantidad de personas, las calles quedan pues totalmente sucias. Y es lo que ha pasado en la Avenida de las Convenciones, botellas y demás. A una persona, dos personas tomando ahí a solas, algunos pues con el tema de un golpe, aparece en la cabeza, estaba ahí solitariamente tomando. Eso entonces, lo que sucede, este concierto, esta reunión, el festejo de la casita que estuvieron ahí
4: en el sector
7: de lo que es la Vía de las Convenciones, en este local de la Vía de las Convenciones. Bueno, y ya estamos aquí, ahí en esta pista bastante deteriorada, frente a mi mercado, una cuadra más arriba, y el personal viene recogiendo la basura, y tiene que hacerlo con lampa, porque
0: cinco,
7: hay cantidad
0: 34.
7: De basura a esta hora aquí de la mañana.
1: Uh-huh. Yoral,
7: ¿qué evento? ¿Qué me dices, amigo?
1: ¿Qué evento?
7: Es el zapatero mío aquí. Claro, hace tráfico. Bueno, recogiendo siempre con pala, tiene que recogerlo bastante basura. Ah. Bueno, perfecto. Ahí está un amigo de los que están recogiendo aquí la basura en la berma central de lo que es la avenida o la vía Piturraza. No sé si me quería decir algo usted.
1: Sí, le quería preguntar, ¿qué evento ha habido ahí en la Avenida de las Convenciones?
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1: ¿Había algún evento?
7: Sí. Es un evento de que han hecho las casitas, se reunieron varias casitas ahí y por el Día de la Juventud. Día de la Juventud.
1: Ah,
7: y con la promocionando un espectáculo internacional, ¿no? Como un grupo de la banera, ¿no? La charanga banera y otros grupos, otras agrupaciones.
1: A ver,
7: ¿no?
1: Esto fue presentado por políticos, ¿o no?
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7: Sí, sí, los políticos de la casita.
1: O sea, políticos hicieron un evento en este lugar.
0: 5:35
7: Y bueno, y la situación que genera el cine es cierto, bueno. Es un sitio particular, pero la vía pública está totalmente sucia, ¿no? Con relación a este evento que se ha realizado, donde se apostaron pues las personas que venden diferentes artículos y demás, pues las botellas, las latas y todo lo demás. Los recicladores ya inclusive ya están sacando algunas de las latas y las botellas por esta zona.
2: Eso es lo que nos decían, Yoran, ¿no? Que usted dice la casita es entonces quien está promocionando el concierto, licor, desorden, eventos gratuitos con orquestas, entonces era cierto entonces lo que usted nos indica acerca de esta forma de cómo ha terminado. ¿Quién habrá solventado todos estos gastos, no? Pero qué lamentable, ¿eh? Y todavía con la juventud usted nos indica, y la venta de licor, bueno, qué lamentable, amigos oyentes de Radio Melodía. Perfecto, Yoral, continúe usted.
7: Bien, eso es lo que estamos indicando, entonces. 5, aquí continúan 36. Hasta 6 personas. Son las que están aquí recogiendo la basura en la berma central de lo que es la avenida Piturraza, próximo ya a lo que es esta curvita para llegar a esto, mi mercado. Ha llegado bastante mercadería, especialmente naranja, y eso es lo que vamos a ver rápidamente los precios, porque es la fruta de temporada, y bajó la naranja, vamos a ver. Señora, ¿cómo es usted? Dale Melodía, la naranjita es de jugo, ¿no? ¿Cuánto
9: está? Sí, ahorita el precio de la naranja está de 3 kilos por 5 soles.
7: Abajo un poquito.
9: Sí, es de jugo. Es naranja de jugo.
7: ¿La guando?
9: No, ya no es temporada de guando.
7: ¿La papayita?
9: La papayita, o sea, tiene una suba. Esta es papaya orgánica. Ahorita estamos todos vendiendo a 4 soles, que es precio por mayor.
7: Sí, por caso.
9: No, por kilo, sino que el precio que nosotros vendemos es de 4 soles. El mismo precio de caso.
7: Sí. ¿Y los limoncitos?
0: 5:37
9: El amarillo, verde, 2 soles. Según el tamaño, sí.
7: Ese sí, bajó un poquito.
9: Sí, se mantiene el limón. Norteño, cevichero.
7: Cevichero, bueno, hemos visto el limón, nosotros sí, 4 soles, ese más grande seguramente. Y otro de los precios también que se mantienen, todos los precios con relación a lo que es el mercado. Muchas gracias. Manzana Perito. Esta manzana Perito, 5 soles el kilo. Y también, ahí está, se festeja la señora. ¿Cómo está, vecina? ¿Cuánto está el choclito, el kilo, Melodía? 4.50.
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7: Pequeño, ahí está entonces los precios. Mango, Edward, 6 soles. Agua y manto, 1/4, 2.50 soles. No se va a equivocar, porque hay un chiquito y dice 1/4, 2.50 soles, y se anima. Manzana Israel, 5 soles. Manzana Delicia, 4 soles. Y otro tipo, el melón coquito, 5 soles. La mandarina, pepino miel, 5 soles, esos son los precios entonces las frutas aquí por esta
0: 5,
7: zona de
0: 38.
7: Mi mercado. Pero lo que queríamos dar a conocer, la pista también está deteriorada, justo en esta curva está con huecos, y las personas siempre también están cruzando, se hizo para que no den la vuelta, no hay por esta zona unas divisiones de metálicas, pero estas han sido sacadas y los transportistas nuevamente están dando la vuelta en esta zona. Es lo que vamos a indicar a esta hora de la mañana, aquí desde el sector de Virruaza con mi mercado.
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7: Adelante,
8: en la noticia.
1: Muy bien.
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1: Muchas gracias, Yoral, por el reporte. Vamos a seguir informando. Estos fines de campaña a veces deparan, no tanto sorpresas, porque es lo que siempre se hace. Que no es, diríamos, una buena medida, pero sí se hace. Los cierres de campaña generalmente las hacen con artistas que contratan de Lima, o contratan de aquí, de Arequipa. Obviamente no tenemos nada contra los artistas, ellos están también trabajando, ¿no? Porque es un trabajo.
0: 5:39
1: Sino de las actividades que se realizan por parte de los políticos, por la parte norte, por la parte sur oriental de Arequipa. En todos los lugares se están haciendo con artistas, con las consecuencias que estaba relatando ahora y ahora, ¿no? Gente que se excede cuando ve este tipo de conciertos, se ponen a beber. Ahora, la pregunta es, ¿y los jóvenes que van, no solamente jóvenes, también personas adultas que van ahí a este tipo de eventos, ¿realmente votarán por la persona que está promocionándose de esa forma?
2: ¿Se acordarán? A veces van solamente por el artista.
1: Claro, esos claro, te van pues, por el artista, porque es el jale, ¿no es cierto? Para que vaya gente y se promocionen un poco. Pero ¿se acordarán luego, al momento de las elecciones?
3: Como dice José, ajá, lo dudo. Pero lo dudo.
1: Ah, bueno, sí, pues, es la verdad, ¿no? Porque también, pues, anteriormente se han hecho tipo de eventos, ¿no? El asunto es, ¿de dónde pecata mía? Es posible que el regidor ponga algo de plata, también algunos otros o seguidores, voluntarios que pongan, pero eso tiene que transparentarse también un poco. Entiendo de que los jurados especiales son aquellos que pedirán rendición de cuentas, o quien corresponda. Porque hay tres organismos electorales, ¿no? Entonces, ¿quién corresponde? Deberá pedir el estado de cuentas también para ver quién es el que invierte, o que gasta, mejor dicho, en la contratación de estos artistas.
2: ¿Contrao quieren comprar un voto? Nos ponen.
1: Radio Contrao, con paquetitos de galletitas, sí, con gaseositas.
2: Pero en este caso, lo de ayer no ha sido un cierre de campaña. Lo han aprovechado el día
1: estudiante.
2: De la juventud, del estudiante. Y nos ponen contra o quieren comprar un voto de los jóvenes.
1: Ahora, lo que no sé es si la agrupación política es la que les ha invitado a trago, ¿no? O lo han comprado aparte.
2: Pero es que...
1: Eso es lo que no se
2: sabe.
1: Pero
2: quien incentiva pues la fiesta.
1: Claro, promociona. ¿No?
2: Y ahí en la casita debe haber alguien que financia, seguramente.
1: Definitivamente, ¿no? Porque no va a venir gratis con los artistas.
2: A ver, vamos con la siguiente llamada telefónica. Adelante. Buenos días, Melodía.
8: Buenos días, señor Melodía.
1: Buenos días.
2: ¿Qué tal?
8: Señor... señor... Daniel, ¿cómo está usted? Buenos días. Y con la información desde las 5 de la mañana, muy bien. Y ustedes me informan sobre esto de la casita que ha hecho un concierto ahí por el Día de la Juventud. Y el año pasado, ni un abrazo ni un saludo. El anteaño, ni un abrazo ni un saludo por el Día de la Juventud. Ahora, este año, hasta fiesta con conciertos, que estamos en elecciones. Yo, francamente, ahí yo siempre, la gente que me conoce acá en el Puente de Boñez, claro que yo soy bien directo, acá de Ochoa, bien directo. ¿Sabe usted qué? Yo iba a votar por el señor Alfredo, porque bueno, ha hecho su obra, ¿no? Pero darle estrago a la juventud para que voten por mí, no señor, no voy a votar ya.
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8: Voy a observar a ver quiénes están ahorita de candidatos, bueno, voy a analizar, pues, a ver, no los conozco, 5, la verdad,
10: 42.
8: Bien, pero ya mi voto no va, porque eso no se hace, señor, eso es un mercantilismo político a las claras. Señor Segarra, iba a apoyarlo, ya no lo va a apoyar porque es dar trago a la juventud para un voto, no señor. Está bien, informe, señor Segarra, de Melodía, todavía falta un poquito para las elecciones. Buenos días.
1: Ah, falta 10 días nada más, ¿no?
2: Y ahí están las imágenes, acá no inventamos nada, ahí están las imágenes que nos manda Yoral, cantidad de botellas, de latas. También deberían dejar limpio. La avenida de las Concesiones está llena de basura. Entiendo que el municipio de Bustamante y Rivero va a tener que ir de repente reforzar la cuadrilla, porque es bastante la cantidad de latas, botellas de ron también, de ron, botellas de cerveza, latas y buena cantidad de basura en la avenida de las Convenciones. ¿Ah? Bueno, eso es lo que estamos informando, amigos oyentes, con la presencia de nuestra móvil en el lugar.
1: Claro, ahí está la móvil que está justamente detallando lo que está pasando en este lugar, ¿no?
10: 5:43.
1: Pues, de todas maneras. Pero, oigan, esto trae como consecuencia siempre cuando se promocionan este tipo de eventos, presentaciones artísticas, que tienen un mal final, ¿no? Con basura por las calles y además con bastantes personas ebrias. Sí. Lo que no estoy seguro es si el partido político les ha invitado trago. Claro que el evento en sí se presta para eso. Pero, bueno, amigos oyentes, cada uno toma la decisión, pero por lo pronto, a ver si los otros candidatos están haciendo este tipo de actividades o no. También, no solamente esta agrupación política la única, creo que todas están haciendo lo mismo en diferentes lugares de Arequipa, traen un montón de artistas de la capital y la población pues se vuelca, va. El asunto, como decía Daniel, ¿se acordarán al momento de elegir quién les trajo determinado artista? Bueno. Yo creo que no, van por el artista, no van por los candidatos.
2: Hay otra persona que está en espera, 5, adelante, 44. Buenos días, Melodía.
11: Aló, muy buenos días. Estaba queriendo opinar con respecto a la candidatura de Segarra, ¿no?
1: Uh-huh.
11: Bueno, creo que Segarra ya se ha convertido como en Lima. la casita de la construcción, porque todos los que integran su lista y los de las casitas tienen empresas constructoras, y eso ya lo sabe, por eso que derrochan tanto dinero. Estamos cansados de ver semejante bulla que hacen por la calle a toda hora.
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11: Camiones con semejantes parlantes y pantallas, creo que simplemente están invirtiendo para recuperar, triplicar y cuadruplicar su inversión. Hay que, pues, la población que tenga en cuenta que
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11: no es la casita, sino es la, son la, el grupo de la construcción.
1: ¿Ah, ya?
11: Sí.
1: Ahora es el edificio, entonces, ya no es la casita.
2: O es la casita de los borrachitos, de repente.
1: Tal vez, quién sabe.
12: 5:45
2: Qué mal, pero qué mal ha asesorado, de repente quieren sacar el proyecto, pero de esta forma ya no, pues. O sea, Día de la Juventud, ¿qué le damos? Concierto, trago, mal, a ver,
3: Hasta concierto, bueno, pues, todavía
1: está hasta ahí, ¿no? Pero lo otro, bueno.
2: ¿Y cómo termina? Qué mal, a ver, señores de la casita, Fuerza Arequipeña, señor Alfredo Segarra Tejada, que creo que ya empieza a desesperarse. En este distrito, ¿quién está? El señor Ibáñez. Uy, es antecedentes del señor Ibáñez, relacionados muy al tema de justamente esto de los conciertos. Antecedentes, incluso por ahí nos decían hasta de violencia familiar. Terrible, ¿eh? Y ellos están ahí de candidatos. ¿Qué tal situación, amigos oyentes de Melodía? Pero bueno, vamos a ver si ha habido otro concierto o también algún otro lugar, pero de este se deja notar bastante.
1: Se deja notar, ¿no? Por las consecuencias de repente. Ahora, pues todo el mundo intenta sacar provecho del movimiento político que se produce aquí en Arequipa, movimientos políticos de todo nivel, y esta especie de guerra sucia que hay especialmente en las redes. Es increíble lo que uno lee en las redes sociales, terrible. En donde digo que mucha gente le intenta sacar provecho. Algunos candidatos con sus portátiles, algunos candidatos que se intentan bajar a los rivales. Ahora hay una curiosa unión de 3-4 movimientos regionales en contra de un candidato. Y por ahí algunos oscuros personajes Radio que también Melodía. Intentan presionar, quieren que lo suyo también. Oiga usted, esto es un cambalache realmente increíble lo que está pasando en estas elecciones.
2: Cambiamos de línea, Melodía, buenos días.
13: Señor Genpalma, señor Edgar, señor Castillo, muy buenos días, gusto de saludarlos después de mucho tiempo, porque últimamente Melodía está muy, muy, muy solicitado, muy difícil el ingreso de las llamadas. ¿Y por qué también? Porque
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13: Melodía, próximo a cumplir 54 años.
12: 5:47
13: Parece que ayer nomás surgió Melodía y ahorita va a cumplir 54 años al servicio de Arequipa y el Perú entero. Sinceramente, el tema que están tocando, señor de Melodía, muy interesante. Tal vez un poco también nos oriente a nosotros como oyentes, nos ilumine la mente, el cerebro que tenemos. Muchos reconocemos su pasado de varios candidatos. Pero como usted dice, señor Edgar, estas elecciones, en lugar de mejorar, cada año o cada 4 años se presenta con mayor ineptitud. Es un cambalache, como usted lo ha dicho claramente. Y la ley lo permite que candidatos con antecedentes judiciales, policía, todo tipo de candidatos se presenten. Entonces es una desorientación para la población electoral. ¿Por qué hemos tenido que llegar a este punto? ¿Y cuál es el deseo de aquellos señores de que después
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13: De haber ocupado ya anteriormente dichos cargos, quieran volver a ocupar, quieran reelegirse, quieren ser reelegidos para dichos cargos? ¿Han visto algo positivo? Pero yo le digo personalmente, como cualquier otro ciudadano, hoy hay danza de millones en cada institución, en los municipios y en los gobiernos regionales. Y a nivel nacional sabemos perfectamente cuántos gobernadores o alcaldes están siendo denunciados por malversación de fondos. Hoy en día ya no entra uno, ya no
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13: entra.
12: Están
13: ingresando con toda la familia. Hijos por aquí, esposa por allá, papá por aquí, todos en equipo están entrando. Y eso es lo más preocupante, señores de Melodía, al menos para mi propia persona.
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13: Y si desde ahorita en campaña no respetan a la población con tremenda bulla que hacen, con tremendos aparatos que ponen en la calle a cualquier hora, desde la madrugada hasta la noche,
12: 49.
13: Menos respetarán cuando lleguen al cargo, señores. Ahora abrazan a todo el mundo, abrazan, besan, dan, reparten, pero llegan al cargo se olvidaron, le cerraron la puerta, uno ni lo recibe ni lo conoce, ya no hay vecinito, que ya no hay amiguito, que ya no, se rodearon de sus guardaespaldas y nadie lo deja tocar. A eso estamos llegando, ¿sí? Y eso molesta muchísimo. Señores de Melodía, siguen ustedes orientándonos sobre este punto, sacándonos al margen de todo, de la vida de los políticos, porque muchos solamente escuchamos radio, pero no nos damos el tiempo suficiente para leer su historial en las páginas correspondientes. Muy amable por la atención. Buen día a cada uno de ustedes.
1: De igual manera,
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1: La ley electoral tiene demasiados vacíos. Sí, la ley electoral. Por eso es que participa muchísima gente que de repente no debería participar. Yo creo que la gran mayoría de candidatos, con algunas excepciones, sí tiene denuncias. Tiene,
14: cinco,
1: y las denuncias 50. Se presentan con mayor, diríamos, frecuencia todavía cuando se acerca el proceso eleccionario. Pero las denuncias son denuncias. No se tienen sentencias confirmadas. Las sentencias las del Poder Judicial y las denuncias las investiga el Ministerio Público. Entonces, este es uno de los grandes problemas. Amén de lo otro, ¿no? Que la ley electoral es muy permisiva y permite que familiares participen en una misma lista. Y que los familiares estén participando en diferentes otras listas también. En eso se ha convertido este proceso electoral.
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1: Que se va a desarrollar el día 4 de octubre.
2: Sí, es cierto. Nos dicen como los Osco ahí, en Cerro Colorado, en la provincial. Imagínense. A ver, vamos con la siguiente intervención. Adelante. Buenos días, Melodía.
15: Buenos días, señores de Melodía.
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15: Me llamaba porque entre todas las propuestas que hacen los candidatos al gobierno regional, ninguno ha considerado la ampliación o la continuación
14: cinco,
15: de la doble vía de la carretera panamericana a la altura de Santa Rita. Es una pena que habiendo tanto espacio en este momento no se puede hacer eso. Lo mismo en la parte de que se va a Tamaná, ¿no? Tenemos una vía todavía estrecha que hay espacio y no se puede hacer eso. Sería bueno porque así evitaríamos muchos accidentes en la carretera. Muchas gracias.
1: Muy bien, muy amable por su intervención, Talonía. Creo que uno de los candidatos a gobierno regional tocó el aspecto este que usted ha mencionado. Sí, si mal no recuerdo. Pero bueno, vamos a ir nuevamente a exteriores. Estamos con Yoral. Tiene información para Melodía en la Noticia. Yoral, adelante, te escuchamos. 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
16: Gracias por el pase correspondiente. Nos encontramos en lo que es el terminal terrestre. Bueno, este terminal que había sido cerrado, que daba con autos, está la puerta metálica, está abierta. Ahí están los parantes, pero las personas pueden ingresar libremente. Ya no están los vehículos enteros, pero están en la frontera de esta playa de este local o como decir que sirve como empresa para embarcarse a La Joya, ¿no? Cruza La Joya al kilómetro 48 y también con relaciones. Entonces, se podría decir que están burlando pues a la autoridad.
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16: porque
14: Melodía.
16: Hay otra puerta ahí en el interior todavía, o ya hay personas que están vendiendo ahí supuestamente pasajes y vehículos, está en el frontis de esta cochera o de este terminal informal. Bueno, otra de las cosas que vemos pegadas en las paredes, en las rejas de esta parte de aquí, de lo que es más abajo de Graterza, personas desaparecidas. El 17 de septiembre había desaparecido Aguedo Guamaní. La última vez que se le vio fue frente a Graterza. Hay una foto que ponen ahí de esta persona, de Aguedo Guamaní, ya sea de 47 años, a las 15 horas en la avenida Belino Cáceres con Segarra Bayón, fue la última vez que se le vio. Y también otra persona desaparecida, es Shirley, es una menor de edad, 16 años, también desapareció y están colgadas estas personas y supuestamente pues habían venido por aquí, por el terminal de Río. Eso es lo que queríamos dar.
4: Era
16: bastante sucio, bastante basura, al parecer no ha venido la gente de limpieza por este sector. Por ese sector de lo que es el Andrés Saberino Cáceres, más abajo de la Persa, donde también el comercio ambulatorio y los llamadores están también ocupando la mitad de la pista. Es lo que podemos indicar con relación a esta informalidad que se vive en esta zona
14: de la Andrés Saberino Cáceres.
1: Adelante, Melodía. Ahora, Yoran, ¿el comercio ambulatorio a estas horas también es bastante grande?
16: Sí, sí hay
1: lo que venden en la calle.
16: De los que habían indicado que eran, que tienen su permiso, su autorización, uh-huh. incluso están con un logo de la municipalidad, pero hay muchos más que están, se podría decir, en la informalidad, que venden desayunos, venden cafés, audífonos, cables, entre otras cosas, aquí en lo que es el más abajo de la Terza, frente a la Terza, frente a lo que es
17: el Noticia.
16: De igual manera. Y bueno, y lo que estamos indicando que no ha venido aún el carro recolector de basura por esta zona, y tampoco la que barre, porque las veredas y las bermas están llenas de botellas, papeles y basura en esta parte de la empresa Belinca.
1: Ahora, el terminal terrestre de caminos del Inca, que lo clausuraron hace poco, sigue clausurado, ¿no es cierto? Le pusieron ahí a algunos bloques de cemento, sigue clausurado.
16: Sí, como le indicaba, están los tres bloques de cemento en el ingreso de la puerta, el portón está abierto y hay personas en el interior, hay sillas que están, en este caso, atendiendo dentro de este sector, dentro de esta playa de estacionamiento o de este terminal informal.
1: Melodía.
16: Los vehículos se cuadran frente justo a estos bloques de los bloques.

0: Cierto, David.
1: Lo del terminal me parece que ya es Hunter.
2: Claro. En la zona, un saludo para la Terza, ¿eh? Ponen los autoparlantes ahí con la radio y melodía.
0: Que vaya bien, bien
2: estar escuchando ahí a todo volumen. Saludo para todos los comerciantes. Vamos
0: Don
2: con la...
0: Marcelo.
2: Sí, Marcelo Flores. Sí. Con la siguiente intervención que está en espera. Adelante, buenos días.
3: Aló, muy buenos días, amigos periodistas y con toda la comunidad.
4: Melodía en la noticia.
3: Coincidir con sus buenos comentarios, ¿no? No, realmente no hay ningún candidato que en este momento tenga solvencia moral como para estar ahorita en este momento en campaña, ¿no? Electoral y postularse, ya sea alcaldía distrital, provincial o regional. Recordar el motivo de la llamada, amigos periodistas, es para recordarles a los servidores
5: 557
3: del Estado que existe una ley, que es la ley 26.859, y es la ley orgánica de elecciones y que establece la neutralidad y prohibición de realizar proselitismo político a los servidores y funcionarios públicos del Estado. Creo que los diferentes funcionarios del área de recursos humanos, ya sea de la provincial, de las distritales y del mismo gobierno regional, debe de verificar qué cosa hacen los servidores y los funcionarios en horarios de las campañas electorales. No hay un control de esto. Conchudamente salen sus rostros en todas las redes sociales y, bueno, es fácil de identificar los rostros, ¿no? Y curiosamente justo esto se da en horarios de trabajo, por una parte. Por otra parte, el otro comentario que quería hacer es lamentable.
4: ¿Cómo Melodía 558
3: se jactan de no tener denuncias, de no tener procesos? Sí, pues seguramente no tuvieron procesos, es que fueron muchísimo más inteligentes. Como eran ahijados de ciertos gobernadores regionales hace 10 años atrás, estas personas muy astutas ponían a chiquillos de gerentes, como es el caso de Jorge Luis Aguilar, en el gobierno regional, una persona que no llega ni a los 35 años, y hoy día purga condena en el penal
5: de Tocajón. Radio Melodía.
3: Qué pena, ¿no? Seguramente esto está en la memoria de estas personas que ahora postulan y quienes están detrás. Yo supongo que eso no debe dejarlos ni dormir. Muchas gracias. No, buenos días.
1: Las gracias. Yo tengo entendido que fuera del horario de trabajo, entonces pueden dedicarse, apoyar si lo quieren a candidato de su preferencia. Pero lo que ha manifestado el amigo es que trasciende que en horario de trabajo
5: estén
1: haciendo proselitismo político y eso está prohibido, tremendamente prohibido. Si no deben hacer campaña política los trabajadores cuando estén, digamos, cumpliendo su jornada laboral. Lamentablemente, pues, esto de la neutralidad política no ha funcionado, porque hay algunas autoridades que sí, no han hecho caso. Pues que tenemos un jurado también especial de que no ha puesto las cosas en su nivel, no ha puesto las cosas en su sitio, es demasiado timorato, negligente de repente en su trabajo, porque si no, las cosas no se estarían dando en esta medida, ¿no? Sobre la neutralidad. Creo que he hecho una denuncia sobre neutralidad, pero hay muchas, ¿ah? Donde los candidatos han roto la neutralidad, que deben exhibir, por lo menos respetar en este proceso eleccionario.
2: Sí, es cierto, amigos oyentes de Radio Melodía, Melodía en la noticia, ¿no?
4: Melodía.
2: Entonces, todavía en lo que queda,
5: distinguen bien. Punto en
2: a ver,
5: Melodía.
2: Realmente, ¿qué candidato tiene unas propuestas claras para con su distrito, para con la provincia y para el gobierno regional? ¿O qué candidato está más ahí con el tema de los conciertos y conciertos, dale trago, dale concierto a la población y vas a tener votos? ¿Es así? ¿Es así? ¿Y las propuestas dónde quedan? Parece que a muchos candidatos se les conoce más, ¿por qué? Porque lleva conciertos, ¿no? Y no se conocen sus propuestas.
1: Uh-huh.
2: Esto hablamos de manera general, ¿no? Tanto para la región, para la provincia y para algunos distritos.
1: Y campañas algunos,
2: millonarias.
1: Y otros,
2: ¿no?
1: Jaén, se les conoce más por las denuncias.
2: También.
1: En contra de general, también en general, ¿eh? Más por las denuncias que por las propuestas.
2: Sí, por
1: la
2: antecedente de
1: eso
2: procesos.
1: Eso es lo que prima en este proceso eleccional.
2: De haber sido intervenidos en estado de ebriedad manejando. Creo que así se les conoce más que por propuestas, ¿no? Por eso decimos, la fiscalía.
5: Seis,
2: la fiscalía,
5: uno.
2: ¿Qué papel está cumpliendo? No se da cuenta a veces y se pregunta, ¿quién realmente financia todas estas campañas millonarias? ¿No?

0: ¿quién financia estas campañas? La fiscalía podría investigar a ver quién está detrás de tal candidato, quién financia tremendos conciertos y esas artistas que no vienen gratis, ojo, ¿no? Entonces creo que hay un trabajo ahí para el Ministerio Público, para la Fiscalía, de repente se da con algunas sorpresas.
1: Claro, definitivamente. Decimos. Ahora asumimos los medios de comunicación la parte que nos corresponde, porque creo que más estamos abocados a las denuncias y denuncias por aquí y por allá, en dar a conocer por lo menos algunos lineamientos de algunos planes de gobierno. Y eso es lo que ocurre, la verdad, ¿no es cierto? La verdad. Así. ¿Te has visto en las redes alguna propuesta que se dé a conocer? No, ninguna, ¿no? Entonces, más están dedicados a las denuncias, denuncias, en algunos casos por encargo, de repente, no solamente con el fin informativo, sino por encargo. Y ahí están, con la puntería dedicada a determinados candidatos y con el favorecimiento de algunos otros, parte de, diríamos, de la guerra sucia, creo, que prima en esta campaña política. Iremos a la pausa, volvemos, Melodía.
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0: Bueno, continuamos con más información a través de Radio Melodía, Melodía en la Noticia. Para hoy, atención, hoy estamos ya jueves 24 de septiembre del año 2026. Somos Radio Melodía, orgullosamente arequipeña. Gracias, Arequipa, por su preferencia. 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Seguimos informando a través de Radio Melodía, Melodía en la Noticia. Vamos a iniciar una nueva hora con bastante información variada, por supuesto, a través de Melodía, junto con don Edgar Añari García en la conducción, junto con don Daniel Castillo Maldonado en la conducción. Las móviles siguen recorriendo la ciudad. En cualquier instante hay señal informativa desde exteriores. Quien les habla, su amigo Jaime Palma. Les damos el saludo correspondiente. Vamos con información de la hora. Reiterado saludo, don Edgar.
1: Reiterado saludos, amigos oyentes. La Contraloría identificó daños en la infraestructura de la Oficina de Criminalística de la Policía Nacional del Perú, aquí en Arequipa. El proyecto realizado en coordinación entre la PNP y el Gobierno Regional de Arequipa, pero actualmente permanece paralizado, situación que viene afectando las condiciones de conservación del inmueble. Durante una inspección realizada el 9 de septiembre, El órgano de control encontró figuras o fisuras en algunos muros, humedad y presencia de hongos en techos. También se observaron baldosas deterioradas en falsos cielos rasos y signos de óxido en tuberías ubicadas en diferentes ambientes de la infraestructura. La situación resulta relevante debido a que la obra se encuentra sin culminar y expuesta a factores ambientales. De acuerdo al informe de control, estas condiciones podrían reducir la vida útil de los elementos de la infraestructura y generar la necesidad de realizar trabajos adicionales de mantenimiento, reparación o reposición.
9: Somos Melodía en la noticia y atención que la Policía Nacional del Perú y el Ministerio Público están devolviendo equipos tecnológicos, equipos de celulares, obviamente, recuperados en mega operativo contra el crimen organizado. Como resultado de las acciones de investigación y lucha contra la criminalidad, la Policía Nacional del Perú, a través de el Departamento de Investigación contra el Crimen Organizado de Arequipa, en coordinación con la Fiscalía Especializada contra la Criminalidad Organizada de Arequipa, iniciaron la devolución de equipos tecnológicos entre celulares y laptops incautados durante un mega operativo realizado en nuestra ciudad de Arequipa. Los equipos fueron incautados en el marco de las investigaciones orientadas a la desarticulación de una organización criminal. Bueno, a ver, como parte de las diligencias se estableció que diversos equipos celulares figuraban como sustraídos y o reportados como perdidos en los registros de OSIPTEL, logrando identificar a sus legítimos propietarios, quienes fueron previamente notificados para participar del proceso de devolución. ¿Dónde ocurre esto? En el Departamento de Investigación contra el Crimen Organizado de Arequipa, en la calle Puno, 829, tercer piso, en el distrito de Miraflores. Ayer se inició la devolución. Hoy y mañana continúa de 12:00 a 1:30 y de 3:00 a 5:30 de la tarde. Hoy y mañana de 8:00 a.m. a 1:30 y de 3:00 a.m. a 5:30 p.m. Pero este detalle es muy importante. La devolución está dirigida exclusivamente a los ciudadanos que han sido previamente notificados. La atención tendrá prioridad de acuerdo con el orden de llegada.
0: Seguimos informando a través de Radio Melodía, Melodía en la Noticia. El Senami alerta vientos fuertes en la Sierra de Arequipa. Atención para el día de mañana y hasta el fin de semana, incluso desde hoy, ¿eh? Sí, atención, hoy este viernes 25 y el sábado 26 de septiembre se registrarán fuertes vientos de hasta 38 kilómetros por hora en la Sierra de Arequipa, según el Senami. De acuerdo al aviso número 378, se prevé el incremento de la velocidad del viento de moderada a fuerte intensidad en la Sierra del Perú. Además, se esperan ráfagas de viento con velocidades superiores a los 50 kilómetros por hora en la región. Los distritos de Pampamarca, Huayna, Cota, Púica, Alca, esto en la provincia de La Unión, afectados serán Cayarán y también Condesuyo, Sorcopampa, Chachas y Choco en Castilla, Cayoma, Tapay, Lari, Tisco, Sibayo, Tuti, Chivay, Cayayi, Yanqui, San Antonio de Chuca en Cayoma y parte de San Juan de Tarucani en Arequipa. Están en alerta amarilla. La alerta a nivel nacional también advierte velocidades de hasta 35 kilómetros por hora en la Sierra Norte y Central del país.
1: 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La Sociedad Eléctrica del Suroeste, SEAL, presentó su plan de contingencia frente al fenómeno El Niño 2026-2027 y puso a prueba su capacidad de respuesta mediante un simulacro que contempló la afectación simultánea del servicio eléctrico a cerca de 18.000 usuarios en Arequipa. El ejercicio se realizó con la participación del ministro de Energía y Minas, Guillermo Chino, además de representantes de GAS, del Cuerpo General de Bomberos Voluntarios del Perú, la Cruz Roja y la Gerencia de Gestión de Riesgo de Desastres. La actividad buscó verificar en condiciones simuladas la capacidad operativa de la empresa ante emergencias que podrían generarse por lluvias intensas, inundaciones y otros eventos asociados al FEN. El ministro chino señaló que el sector está promoviendo que las empresas eléctricas del país activen y verifiquen sus planes de contingencia para reducir los riesgos y garantizar la continuidad de del servicio. El simulacro contempló tres situaciones de emergencia: fallas múltiples en el sistema eléctrico, un accidente laboral que requirió el rescate de un trabajador en altura y la inundación de una subestación de distribución. La combinación de estos escenarios permitió evaluar la capacidad de las cuadrillas para atender emergencias de manera simultánea.
9: 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Comisión de Constitución elaborará esta semana dictamen sobre facultades especiales pese al vencimiento del plazo. No, ya se cumplieron los 15 días reglamentarios. La presidenta del grupo de trabajo, Yanina Avendaño, señaló que buscan tener un documento sustentado antes de convocar a una sesión. Por su parte, diputados de Fuerza Popular ya coordinan con otras bancadas un informe de minoría. La presidenta de la Comisión de Constitución, Yanina Avendaño, anunció que su equipo técnico se dedicará durante esta semana a la elaboración del dictamen referente al pedido de facultades legislativas solicitado por el Poder Ejecutivo. Esta confirmación se produce pese a que el plazo reglamentario de 15 días hábiles para emitir y dictaminar el documento ya se encuentra vencido. A su salida de una audiencia ciudadana, la titular del grupo de trabajo justificó la extensión de los plazos y precisó que necesitan contar con un documento culminado antes de convocar a una sesión plenaria.
0: Vamos con la intervención del público a través de Melodía. Adelante, buenos días. Sí, adelante.
1: Melodía, buenos días.
11: Sí, señor, buenos días. Hoy ya quería saber si corte de agua, porque en la mañana hablaron pues en otra emisora, antes de las 4, diciendo que iba a haber corte de agua todo el día.
9: ¿Dónde vive usted?
11: Acá en Segurral, Pachacute,
0: Cerro Colorado. Sí está, ¿no? Creo, Cerro Colorado. Son 4 distritos que ha mencionado, creo, ¿no?
9: A ver, vamos a ingresar. Hay un comunicado de suspensión del corte programado.
1: Pero solamente para un sector que a raíz del incidente sufrió el corte. Creo que es los que se abastecen con el N21. Para ellos, que también está programado el corte para hoy, no va, ya no va. Para el resto, sí. A ver, vamos a tratar de detallar lo que acabamos de decir, aunque parece una ensalada. Pero eso es lo que estaban comunicando los señores.
0: El comunicado dice, a ver, el último, de SEAPAR, vamos a actualizar. Sí, es el último, ¿no?
9: Que
0: dice, a ver. Informa a los usuarios del circuito N21, N21A, 21B, 21C, que queda suspendido el corte programado del servicio de agua potable previsto para mañana 24 de septiembre, es decir, para hoy.
1: Claro.
0: Los cortes programados para los demás circuitos se mantienen de acuerdo con la programación establecida. Esta decisión se adopta debido a la interrupción del servicio originada por la rotura de una línea de conducción provocada por un tercero. Si bien la incidencia ya fue atendida, se ha considerado conveniente suspender el corte programado a fin de que los usuarios cuenten con el tiempo necesario para adoptar las previsiones correspondientes. Por ello, SEAPAR ha considerado conveniente reprogramar el corte cuya nueva fecha será comunicada. Pero es que la población, o sea, SEAPAR piensa que la población conoce su circuito, ¿no?
1: El N21,
0: el 21A.
1: El R29, R30.
0: Usted, Daniel, por ejemplo, ¿qué circuito es usted, Daniel?
9: R con R,
0: sí. Bueno, sí, pues, entonces SEAPAR piensa que, bueno, la población se orienta por los circuitos. 14. No, no es así. Igual a nosotros nos deja duda. A ver, entonces, ¿para quién se suspende el corte?
1: Se suspende para la parte de Cerro Colorado que se abastece con el N21, creo que es. Cerro Colorado. Porque ayer no tenían agua, pues. Semirar Pachacute en entero. Semirar Pachacute, toda esa zona, ¿no?
0: Entonces debe
1: donde
0: tener.
1: Donde sí hay corte de agua es donde, a ver, en Alto Selva Alegre. Alto, según los que dice SEAPAR también, ¿ah? En Yura también ahí hay corte de agua. Bueno, amigo, algo confuso, ¿no? Algo confuso.
9: Ahora, usted lo ha dicho, parece una ensalada.
1: Una ensalada
9: pero
1: rusa.
9: Más tiene sabor a chanfaina.
1: Una chanfainita, ¿no? Qué rico hoy día. Pero bueno, entonces, eso es lo que está informando SEAPAR, por si acaso, ¿ah? Porque estaba revisando aquí lo de los cortes de agua, y entonces se van a mantener algunos a excepción de aquellos lugares que se abastecen con el N21.
0: Ah, bueno, entonces ya lo saben, amigos oyentes de Melodía. Igual vamos a tratar de averiguar un poquito más. A ver, claro. Vamos a tratar de averiguar un poquito más para darle a los oyentes la información correspondiente. Mientras tanto, seguimos informando a través de Radio Melodía y Melodía en la noticia. Atención, y se da cuenta también que en el marco de las elecciones regionales y municipales 2026, la Oficina Descentralizada de Procesos Electorales, ODP, Base Cerro Colorado realizó la publicación ya de los carteles de candidatos y de locales de votación como parte de las actividades previstas para las elecciones del 4 de octubre. El jefe de la ODP de Cerro Colorado, Armando Echevarría Cárdenas, explicó que el cartel de candidatos permitirá a los electores identificar el orden en que aparecerán las organizaciones políticas y sus respectivos símbolos en la cédula de sufragio. En la parte superior se ubicarán los partidos políticos y en la parte inferior los movimientos regionales. Uy, uy, uy. El cartel también consignará los nombres de los candidatos y los cargos a los que postulan, entre ellos gobernador, vicegobernador, consejero, alcalde provincial, regidores y alcalde distrital. No estarán estos sus carteles. 16. Y creo que también en la cédula que les van a dar para votar no va a estar el rostro.
1: Sí, no sale.
0: Candidatos, sí, así que no tanto promocionen el rostro de los candidatos, ¿no? Claro. No va a estar en la cédula de sufragio.
1: Y mejor que no salga el rostro, ¿no? Porque se han retocado tanto algunos que no los van a reconocer, ¿ah? ¿Eh? Por si acaso. Este es observado, ¿no? En los afiches que presentan.
12: Van a engañar, van como la pepita de oro.
1: Así es, así se han retocado demasiado. Pero bueno, vamos con la intervención telefónica. Este es Melodía, buenos
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14: Muy buenos días, señor Radio Melodía.
1: Buenos días.
14: Me ha hecho reír ese R con R porque sabe, nosotros no sabemos lo que es todo, lo que está la planta, lo que está corte de agua, pero yo soy de Caima. Sí que escuché, pero siempre tenemos que saber porque a veces nos termina y ya. Por eso yo quería saber, pero una risa buena porque yo 53 años escucho Radio Melodía porque yo soy de Caima y yo... Apellido Papelito, sí, y gracias, señor, sí, sí, muy buenos días.
12: Te faltó completar R con R, reventó.
1: Bueno, es lo que pasa con esto de los cortes de agua, oye, ¿cuándo se terminarán los cortes de agua?
0: Sí, pues, es que sea par fácil, dice, ¿no? No hay corte en el circuito N21. A ver, ¿dónde está el N21?
1: Bueno, ahí han especificado algunas cosas, pero vamos a tratar de descifrar lo que hace Sedapar con este tipo de comunicados también.
0: Bueno, y justo nos escribe vía WhatsApp de Melodía. Disculpe, vía de Melodía. ¿Ustedes podrían aclarar los circuitos N21 y otros? Es que no todos conocemos.
1: Así es, nos incluimos también.
0: Sí, salvo Daniel, ¿no? Que conoce su circuito. Claro,
1: especialista.
12: Un poco complicado.
1: Sí. R29, R30, R40, R38, N30, yo no sé. La cosa debe ser mucho más simple,
12: ¿no?
1: Sí,
12: es que
1: ¿no?
12: A veces también hay que preocuparse un poquitito. Por ejemplo, en el caso de el fluido eléctrico, entonces a veces te pone la subestación. No te pone tampoco la zona, sino la subestación. Entonces tú tienes que chequear tu recibo, pues ¿no? A la fuerza tenemos que aprender también. Pero esto de Sedapar es mucho más complicado porque los circuitos abarcan zonas mayores.
1: Sí, entonces, claro que sí. Muy bien, complicado. Vamos con la siguiente llamada telefónica. Melodía, buenos días.
0: Luego Serafín.
15: Buenos días, señor.
1: Buenos días.
15: Por favor, quisiera saber si va a haber agua para Yanaguara. Yo no sé eso de la noticia, nada de eso, señor. Por favor.
1: ¿Tiene usted agua en este momento?
15: Ay, no sé, no he visto todavía, no me he levantado.
1: Bueno, descanse usted con tranquilidad. Debe haber agua en Yanaguara, porque no se ha previsto para Yanaguara nada, sino deben tener agua.
0: Sí, de todas maneras vamos a averiguar, ¿no? Porque aquí en avisos ya pasados, 22 para el día 23, hoy ya estamos 24, sí, estamos retrocediendo, 22, sí. No hay previsto para Yanaguara.
1: O sea, mañana debería, más bien hay otro corte, que mejor lo vamos 19. A conocer un poco más adelante para no confundirnos
0: sí,
1: un poco más.
0: Sí, cuatro distritos creo, ¿no? Para el día de mañana. Bueno, vamos con la móvil de don Serafín Ticona, que tiene información desde exteriores. Adelante, don Serafín.
16: Sí, muy buenos días para ustedes en Mesa de Conducción, a los oyentes de Radio Melodía, muy buenos días. Para dar a conocer que ha ingresado al área de emergencia del Hospital Honorio Delgado Espinosa, Rember Alejandro Moscoso Jacinto, de 37 años de edad. Ha sufrido accidente de tránsito en la variante de Chumayo frente a la cervecería. Él ha ingresado al promediar la 1:00 a.m. con 50 minutos, al área de emergencia del Hospital Honorio Delgado Espinosa. Se requiere la presencia de los familiares. Refiere tener su mamá, que se llama Martina Jacinto Guaya de Padilla. A ver si nos está escuchando la señora Martina Jacinto Guaya de Padilla, 20. Y que vive en Socabaya, para que pueda llegar al área de emergencia del Hospital Honorio Delgado Espinosa y ver la situación de su hijo Rember Alejandro Moscoso Jacinto, de 37 años de edad. Reiteramos, él ha sufrido accidente de tránsito en la variante Uchumayo, a la altura de lo que es la cervecería. Su mamá, Martina Jacinto Guaya de Padilla, esperemos que nos esté escuchando, o alguna persona que lo conozca, para que pueda llegar al área de emergencia del Hospital Honorio Delgado Espinosa, y vive por Socabaya. Es la información que hemos podido obtener de este paciente que ha llegado, y su estado es muy delicado debido a que ha sufrido un accidente de tránsito. En información, adelante.
0: ¿Es el único caso en el área de emergencia, don Serafín, ya que usted está ahí?
16: El único caso que sobresaltaría en cuanto a policiales o hechos, así porque ingresan bastantes pacientes para parto,
1: claro,
16: gastritis, con estomacales, presencia también de personas que exceden las medidas alcohólicas, pero este es el más resaltante.
1: ¿Es grave la situación del señor? Sí, ¿es grave?
16: Sí, es grave, por eso es que estamos haciendo el llamado a los familiares para que puedan ellos autorizar de repente alguna firma, porque está también por descartar algún tipo de fractura. Él se encuentra por el contuso por accidente de tránsito y que de hecho se ha producido la variante de Uchumayo. Adelante usted.
1: Muy bien, gracias por el reporte, a Serafín. Vamos a seguir informando, Melodía, en la noticia. El Registro Nacional de Identificación y Estado Civil RENIEC identificó 38.000 cambios de domicilio considerados irregulares en el marco de las elecciones regionales y municipales 2026. Los casos estarían relacionados con el denominado voto golondrino, mediante el cual, se cambian de dirección muchas personas y muchas de ellas no viven en los lugares declarados. Para verificar estos registros, 22. La institución realizó más de 68.000 visitas domiciliarias en distintas zonas del país, con especial atención en lugares donde ya se habían reportado traslados irregulares. Carmen Velarde, titular del RENIEC, señaló que las personas fiscalizadas fueron retomadas formalmente a sus anteriores direcciones de residencia. Las inspecciones tuvieron especial presencia en regiones y provincias que reciben recursos por Cano Minero, entre ellas Ancash, donde, Radio según Velarde, Melodía, se han detectado reiteradamente casos de golondrinaje en procesos electorales anteriores.
12: Bueno, nos están preguntando sobre la devolución de equipos celulares y laptop, que han sido obviamente incautados en operativos desarrollados por la Policía Nacional y el Ministerio Público. Bueno, el lugar es el Departamento de Investigación contra el Crimen Organizado de Arequipa, de Pinco, en la calle Puno 829, en Miraflores. Calle Puno 829, en Miraflores. Hoy continúa la entrega de 12 a 1:30 y de 3 a 5:30 de la tarde. Pero este detalle es muy importante. La devolución está dirigida exclusivamente a los ciudadanos que han sido previamente notificados. La atención será en este local de la calle Puno 829 en el distrito de Miraflores.
0: Seguimos informando a través de Radio Melodía, Melodía Noticia. Otro mensaje que nos llega a ver vía WhatsApp. Buenos días, señores de Radio Melodía. Les escribo desde la urbanización 12 de octubre. Hasta ahora no retorna el servicio de agua potable. Nos pone entonces 12 de octubre, queda en
1: Cerro Colorado.
0: Entonces coincide también con la llamada de Pachacuti, ¿no? Con la zona. Debe ser el mismo circuito, de repente, ¿no? Posible. Hasta ahora no retorna, dice el servicio de agua potable. A ver, se apar de repente.
8: 6:24.
0: Ante estos inconvenientes, ¿podría, no sé, nuevamente mandar cisternas? Yo creo que sí, ¿no? Debería hacer eso los amigos de SEAPAR, debido a que varios son ya los reportes o las llamadas que estamos recibiendo que no tienen agua potable en Cerro Colorado. Nos preguntan en Bustamante y Rivero, ¿habrá corte? No tenemos información de un corte de agua en el distrito de Bustamante y Rivero, le decimos a la persona también que no se escribe. Por lo menos para hoy no se tiene. Así que esa es la información,
8: Melodía, amigos oyentes de Radio
0: Melodía.
1: Bueno, murió Siriaco Herrera, seguro que usted lo recuerda, Daniel, ¿no es cierto? Periodista Siriaco Herrera Zúñiga, conocido como El Coleguita, falleció el último 22 de septiembre en el hospital de Aplao, tras sufrir complicaciones de salud, luego de décadas dedicadas a la labor informativa en Majes y la provincia de Castilla. Herrera recibía tratamiento por diabetes durante años.
8: 25.
1: Su muerte generó pesar entre su familia y los colegas periodistas, incluida la Federación de Periodistas del Perú filial Castilla. Sus restos fueron velados en Aplao y trasladados al cementerio de Cosus. Si lo recordamos a Siriaco Herrera, ¿no? Porque llamaba a la radio.
12: Claro, con nuestro correspondiente.
1: Sí, periódicamente informaba Siriaco Herrera, pero ya cuando llamaba también señalaba que está un poco delicado de salud. A Siriaco, que descanse en paz.
12: Lamentable, sinceramente. Bueno, a ver, los vecinos de la calle 28 de Julio en Vallecito están señalando, y creo que días anteriores también la caserita nos hizo llegar la denuncia, gente de mal vivir se ha apoderado de esta zona. No solamente delincuentes, sino también extranjeros, y perturban la tranquilidad de los vecinos de la calle 28 de Julio en Vallecito. bueno, los vecinos hasta han utilizado piedras, creo, para que se retiren, pues, de esta gente de mal vivir de la zona. Pero nada 26. De nada. Continúa. Se han apoderado de este sector y están solicitando la presencia de la Policía Nacional del Perú, o en todo caso,

0: las rondas permanentes de Serenago. Calle 28 de Julio, Vallecito.
1: Bueno, entonces, otro mensaje. Buenos días, amigos de Melodía, también por las bugambillas, nos ponen, o bugambilas, ¿no?
2: Cerro Colorado también.
1: También Cerro Colorado. Sí. Buenos días también por las bugambilas, entonces no tienen agua, es lo que nos están dando a conocer, amigos oyentes de Radio Melodía. A propósito de los golondrinos también en Yarabamba, nos ponen. Claro, sí, creo que de todos los distritos, uno de los más conocidos con el tema de los golondrinos es en Yarabamba.
0: ¿Le ganó a Quequeña?
1: Sí, creo que sí, por ahí estaban peleando y creo que son vecinos, ¿no?
2: Están empatados.
1: Sí, sí, entonces, tanto nos decían personas que llegan a instalarse a través de invasiones como también de trabajadores en el municipio. ¿Será cierto? Trabajadores también en el municipio que son golondrinos, es decir, 27. No viven ni siquiera en Yarabamba, muchos viven en Selva Alegre, en Cerro Colorado, pero sin embargo han copado el municipio de Yarabamba y ni siquiera son del distrito. A ellos también son golondrinos, nos ponen. Bueno, esto pasa en Yarabamba, amigos oyentes de Melodía. Otro mensaje, buenos días, amigos de Melodía, un poco más sobre los heridos del auto que se ha incendiado. Ah, bueno, en eso estamos tratando de recabar información desde la Panamericana Sur, hoy en horas de la madrugada, un accidente, un choque fuerte, un auto con un tráiler, y el auto se incendió. El auto se incendió, había personas heridas, lo último que tenemos, algunas imágenes que circulan en redes también dan cuenta del auto, cómo se incendia en Las Pampas, esto en Las Pampas de Santa Rita. En breve vamos a tener mayor información o mayores datos también sobre este lamentable hecho que se ha suscitado en la Panamericana, reitero, hoy en horas de la madrugada.
2: Muy bien, tenemos información desde exteriores con Yoral, te escuchamos, adelante.
3: Bien, el día de ayer siempre se cerró esta vía, es la vía de salida, es decir, usted viene de Bustamante Rivero y sale al sector de la avenida Venezuela. Esta es la vía de salida, la cual ha sido cerrada por el trabajo de asfalto. No utilizamos ningún cartel de obra, pero es lo que podemos indicar, que ya está cerrada. El día de ayer ya se cerró en horas de la mañana, no muy temprano como se indicó, pero sí. Posteriormente se cerró esta importante vía que comunica con el centro Melodía de la ciudad, desde el óvalo de los Incas hasta la intersección de un pasaje del Carmen. Es decir, es una cuadra la que se está refaccionando lo que es la carpeta asfáltica. No hay más datos que podamos sacar referente a los costos o hasta dónde va a ser esta obra, si va a ser hasta la avenida Venezuela, y van a ser los dos carriles, esos carriles importantes de la avenida Dolores. Sí. Bueno, hace poco acaba de haber una moto con un vehículo I-10, se habría chocado, y bueno, parece ya han arreglado, porque esta es la avenida Dolores, antes de llegar a lo que es el óvalo de los Incas, este óvalo, con relación a este tema. Muchas gracias. Bueno, vamos a ver si qué nos dice el chofer de la moto. ¿Cómo está?
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3: Buenos días. Radio Melodía. ¿Qué pasó? ¿Cómo fue el incidente? Melodía,
4: gusta. Buenos días, dame. Sí, me cerró. Y ya se pone acá a dar la vuelta despacio. No saben para dónde ir. Se pone en diagonal. Y es vía rápido. Entonces uno tiene que dar la vuelta. Me cierra, puta, me choca. ¿Qué te ha dicho? Nada, que ahí nomás que arreglemos y que ya se fue, pues, ¿qué va a hacer? Lo va a perseguir, no puede entrar a la moto.
5: 6:30.
4: Debo ir a la universidad y
3: no prende la moto. ¿Qué le habrá pasado? ¿Se habrá? Porque aparentemente no tiene esa razón.
4: No, por suerte ya el parachoque la agarró más adelante.
2: Lloral, por favor, seguiremos luego de la pausa con usted.
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24: Bueno, continuamos con más información a través de Radio Melodía y Melodía en la Noticia. Para hoy, atención, hoy estamos jueves 24 de septiembre del año 2026. Somos Radio Melodía, orgullosamente arequipeña. Hay llamada telefónica, a ver, adelante. Buenos días, Melodía.
25: ¿Qué tal, estimada señora de Melodía? Para realizar mi riqueza con 36. El famoso seguro de salud, ¿qué pasa? Que el día de mi menor hijo ha tenido un accidente en el anexo a la planchada y lo han derivado.

0: y ahorita al Seguro Social de Salud, pero a partir de ayer del mediodía y pasa que ahorita no tienen cómo trasladarlo porque en Arequipa indican de que no hay un traumatólogo para que lo pueda operar. Y no solamente es mi menor hijo, es otro niño también que está en espera para que lo puedan, aunque sea trasladar en ambulancia y hacerlo ver aquí en Arequipa. Y lo único que dice el seguro que no hay traumatólogos. Mi hijo llora de dolor cada 5 minutos. A ver si por favor me puedan ayudar con comunicarle al seguro, porque no responden, nadie dice nada y mi hijo llora de dolor. Lo único que le han puesto es una tablilla, medicamentos y vendarle el pie.
1: Ya, pero ¿qué ha pasado realmente con su hijo? ¿Es un accidente de tránsito?
0: No, es un accidente escolar, pero ya. Lo hemos trasladado, pero lo que pasa es que no lo atienden y su pie de mi hijo y ahorita está recontra morado.
2: 6:37.
0: Y no hay traumatólogo en Arequipa, no lo pueden operar en Camaná porque tampoco hay un traumatólogo. Ayer confirmaron, sí señor, va a haber un traumatólogo, lo vamos a trasladar temprano, pero ahorita... La mamá de mi hijo se va a ir a admisión a decirle para que lo lleven hasta Arequipa, pero nada, yo estoy aquí en Arequipa esperándolo a mi hijo y claro. Ni siquiera lo trasladan en ambulancia.
1: ¿Es la imagen que nos acaba de llegar aquí a Radio Melodía, la pierna que está vendada?
0: Correcto, señor, correcto.
1: Ya, solamente el que le han puesto... Le han puesto la venda o el yeso, al parecer, allí. Le han puesto y nada más.
0: Solo una venda y lo han entablillado, nada más. Y le ponen medicamentos para el dolor. Nada más le ponen, señor.
1: Ah, bueno. Ya, entonces, ¿en qué hospital se encuentra?
0: Él está en el seguro de Camaná.
1: Ah,
0: No lo trasladan hasta ahorita a Arequipa. Porque
3: necesitan trasladarlo. Sí. Ustedes quieren que lo trasladen a Arequipa, ¿no es cierto?
0: Sí.
3: ¿Y qué le dicen? ¿No hay especialista allí para operar?
0: No, no hay especialista en Camaná. 38. No hay un traumatólogo en Camaná. Y dijeron ayer que lo iban a trasladar hasta Arequipa, pero todavía no lo trasladan.
3: ¿Y por qué?
0: Porque no hay un traumatólogo en Arequipa.
3: ¿Cómo que no va a haber traumatólogos en Arequipa? Sí los hay aquí en Arequipa. No sé.
0: Pero no hay. Lo que le han indicado ahí a las señoritas, a las doctoras que están ahí en el seguro de Camaná, dice que no hay. Y por eso no lo pueden trasladar a mi hijo.
3: Yo creo que es una disculpa. Me parece que es una disculpa el que no haya traumatólogos. ¿Cómo? A ver, sí hay en el seguro. Traumatología aquí sí hay. En diferentes hospitales, ¿no es cierto?
1: Claro.
3: Pero ¿tienen las condiciones para trasladarlo desde Camaná? ¿La ambulancia está lista?
0: No nos dan respuesta a eso, indican de que sí tienen la ambulancia, pero no nos dicen nada más.
3: A mí me parece que ese es el problema.
1: Sí, parece que no quieren trasladarlo.
3: No quieren, no tienen en todo caso en qué trasladarlo, pero acá sí hay traumatólogos.
1: Sí,
3: hay traumatólogos.
1: A ver, hay que presionar, hay que decirle que tiene que ser intervenido 39. Sí o sí su hijo. Claro. ¿De cuántos años es su hijo?
0: 8 añitos.
3: 8 añitos, una criatura. Hay que hacer los esfuerzos posibles para traerlo acá a Arequipa. Acá hay diferentes hospitales,
0: por favor,
3: que tienen traumatología.
0: Para que me puedan ayudar y ahí insistir con el seguro, porque ya la verdad que ni responden llamadas y yo estoy bajando personalmente el seguro para ver cómo pueden hacer y lo trasladen a mi menor hijo.
1: Bueno, a ver, entonces a la gerencia de la red asistencial de salud, por favor, coordinen pues estos casos de emergencia. Tienen que acelerar, ¿no? A ver, comuníquense con Camaná para que puedan... ¿Cómo se llama el pequeño?
0: Es Joaquín.
1: Joaquín. A ver, entonces en el Seguro Social para que den pues la prioridad. El pequeño Joaquín, 8 añitos, imagínense, se ha fracturado la pierna, entonces requiere ser intervenido de inmediato en el Seguro Social aquí en Arequipa.
3: Señor, ¿tiene el número de celular, por favor?
0: ¿Ya colgó? Sí, a este mismo número,
3: estimado. A ver, díctalo, por favor.
0: 92-58-96-858.
3: Veremos si podemos hacer algo nosotros también aquí en Arequipa por Joaquín, una criaturita de 8 añitos, ¿no? Señor, muchas gracias, ¿eh?, por la intervención telefónica.
1: Bueno, qué tal situación, ¿no? Sí, pareciera más o da la impresión que por ahí un problema es que no desean traerlo, ¿no? Por una falta de ambulancia o chofer, pero decirles que no hay traumatólogo en Arequipa, no, aquí sí hay.
4: Claro.
1: Sí hay, ¿no?
2: Radio entonces, Melodía.
1: No sé, a ver qué pasa con el Seguro Social en la sede de Camaná. Por eso apelamos a la alta gerencia de la red asistencial aquí, de la red asistencial aquí en Arequipa, ¿no? Para que pueda de una u otra forma mediar. Vamos con la siguiente intervención, esta vez de la móvil desde exteriores. Yoral, adelante, lo escuchamos.
5: Bravo. Bien, perfecto. Vamos nosotros a reiterar, tener cuidado. Porque los vehículos que vienen embalados del sector de Dolores para ingresar a lo que es el óvalo,
2: 6:41.
5: Ven que está cerrada la vía, porque no hay vigías aún a esta hora de la mañana, y quieren hacer no sé qué maniobra. Ahora están utilizando

0: la vía de ingreso al distrito de Bustamante y Rivero en doble sentido, peligrosamente, y eso es lo que ha ocasionado también el accidente con este joven y este carro que se fue a la fuga. Cuéntanos, reitéranos cómo sucedió este incidente, qué maniobra hizo este vehículo.
1: Bueno, el vehículo parece que ha estado ingresando y recién se percató que pues la vía de ingreso ha estado cerrada.
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1: Yo venía a una velocidad promedio, será unos de 40 a 35 kilómetros por hora, y el carro como que se ha frenado y ha intentado dar la vuelta, pero no en el sentido del mismo óvalo, se ha ido para un sentido contrario. Me ha cerrado completamente y pues he impactado con la parte lateral del carro. Y pues se orilló, pudimos hablar, 42. Pero el pata me dijo que todo bien, que así no va, porque le dije cómo teníamos que proceder. La verdad que es mi primer accidente en motocicleta y no sé cómo proceder.
0: ¿Cuántos años tienes?
1: Tengo 19 años, iba a la Universidad Católica San Pablo a dar un examen justo. Y bueno, ahora la pierna me duele, no la puedo mover mucho y la moto tampoco me enciende y esta persona se da la fuga. Pues, ¿no?
0: Y en este vehículo color plomo era un Toyota, si nos equivocamos, ese era pequeño. Y que, bueno, no tomamos tampoco el número de placa, pero agarrado y lo ha dejado pues inutilizada la moto, y el joven está con un dolor en la pierna izquierda. Tampoco, y lo peor, que no prende la moto,
1: pero creo que lo peor es que no hay nadie acá que señalice que pues está cerrado. Sí hay muchas señales, pero una vez de que llegas, y lamentablemente pues hay algunos carros que no se dan cuenta de esto, 43. Y pues frenan a fondo. Y ocurren este tipo de accidentes, porque también hay otros carros que pues le meten mucha velocidad en la misma Dolores antes del óvalo de los Incas, y cuando llegan acá pues tienen que frenar en seco y eso provoca accidentes.
0: Bueno, vamos a ver si hay alguna cámara de seguridad para que proceda. De repente, esta video, hay una cámara de seguridad, este es del sector de Bustamante y Rivero o del Provincial. Bueno, si Javier de Alpollas, ingresando, pasando lo que es el óvalo ya es Bustamante, ¿no? Ya es Bustamante, claro. Entonces hay una cámara, esa cámara nos puede, ojalá que esté funcionando, nos puede ayudar para que, ¿cómo se llama, Joaquín? Para que Joaquín pues pida las cámaras y andar con este vehículo ante esa maniobra que ha realizado totalmente peligrosa, y aparte que le ha, bueno, hay un parachoque que tiene la parte lateral, pero se ha golpeado la pierna y la moto no prende. Ha agarrado el conductor, sabiendo que estaba en falta, y se ha retirado. Bueno, ya está pidiendo el apoyo correspondiente a la familia.
1: Van a venir a recogerme, pero creo que lo más peligroso puede ser que esto siga pasando, pues, ¿no? Porque no hay nadie de seguridad una cuadra antes que indique pues que está cerrada la vía. Y pues esto está mal.
3: Pero tiene que ir a un hospital, Yoral, ¿no? Hay que sugerirle que vaya a un hospital, porque creo que tiene...
0: Sí, puede. Yo pienso que sí, tiene SOA, todo está en regla.
1: Todo está en regla con la moto, no sé si la persona está en regla, porque le pregunté eso mismo. Me dijo que así nomás estaba bien, y de la nada se metió su carro y se fue.
0: Bueno, ha aprovechado de la juventud y la inexperiencia acá de Joaquín, y que lamentablemente se fue embalado este... Oscar.
3: ¿Cuántos años tiene Oscar?
0: Oscar tiene 19 años y estudia... ¿Qué estudias? Psicología.
3: ¿Y en moto estaba yendo a sus estudios?
0: Sí, estaba yendo en moto a sus estudios y que pues lamentablemente pues ha tenido ese día, tenía examen y él tiene ese problema. Bueno, urgente pues entonces los vigías, ya a primera hora la señalización en media cuadra antes o una cuadra antes para estar evitando este tipo de problemas que... recién en primeras horas de la mañana, y pues está ya teniendo problemas con el tema de la circulación en esa parte de la avenida Dolores. Bueno, Oscar, lo único, pedir las cámaras y seguir el video de las cámaras y de repente hacerle la denuncia correspondiente y hacerse ver con un médico, Oscar, ¿no?
1: Sí, muchas gracias.
4: Bien, gracias si se siente mal, entonces deberían ir los señores de Sereno, ¿no? Que tienen una ambulancia. Para que lo lleven al hospital y se vea
3: como una provincial, ¿no? O el SAMU, podría.
4: O quien el SAMU, de repente.
3: Está cerca ahí el hospital, ¿no?
4: Sí. Sí. O quien corresponda, pues, ¿no? Que vayan a ver qué es lo que tiene, darle primeros auxilios y llevarlo a donde...
3: Porque la moto ya pasa a segundo plano, ¿no?
4: Es algo de material, la moto. Primero la salud de la persona.
3: Sí. Y el auto también, que vivo, el otro auto que lo chocó, pues, ¿no?
4: ¿Y se fue?
3: Se fue.
4: Pero seguro que hay cámaras por ahí. Entonces hay que identificarlo. Si han visto el accidente, algunos amigos pueden colaborar también, ¿no?
3: Ahora la comuna provincial tiene que llevar también pues inspectores, coordinar con la policía. Es cierto, están interviniendo parte de la avenida Dolores. Entonces, ¿qué dicen los desvíos? Los desvíos no dicen que el otro carril de salida del centro lo utilicen en doble sentido. Eso no dicen los desvíos. Los desvíos Radio indican Melodía. Otra vía alterna, ¿no? Creo que allí por Francisco Mostajo y otras vías alternas. Pero los vehículos se están metiendo, como no hay control, se están metiendo en el carril que no está siendo intervenido, están utilizando en doble sentido, peligrosamente, y esto ha ocasionado de que este automóvil colisione con el motociclista. Obviamente que el motociclista lleva la peor parte.
4: Claro, por ser un carro pequeño. Ahora, los señores de la Policía de Tránsito, ¿sabían que iban a desviar el tránsito por zonas alternas? Sí, saben. ¿Por qué no envían policías entonces?
3: Parece que recién a partir
4: eso
3: de las
4: 7, 8, siempre, ¿no? Es lo que siempre hemos sugerido. Sí. Que donde hayan trabajos de obra, recuperación de vías, asfalto, reasfalto, etcétera, tienen que ir policías de tránsito para dirigir convenientemente el tránsito vehicular, que obviamente se va a desviar, ¿no? Por las rutas alternas. Hay población que no sabe, conductores que de repente están distraídos, conductores abusivos también que se meten por donde no deben hacerlo. Y entonces la policía tendría que poner un poco de orden.
3: Ayer hubo, nos dicen, sí, es cierto, nosotros sí, también claro, comprobamos que hubo policías, pero parece que salen muy tarde, a partir de las 7 u 8 cuando los inspectores llegan. Es en estos momentos donde también hay buena cantidad de vehículos, ¿no? Entonces deberían estar un poco más temprano los amigos de la policía para desviar el tránsito, y los que tratan de ingresar al centro por la avenida Dolores, cerca de la Venezuela, lo hagan por otra ruta y no por el sentido que es de salida, ¿no?
4: Entonces, y la empresa que está trabajando en la obra, ya pues tiene que trabajar en más de un turno para avanzar rápidamente, 48. Porque la zona es tremendamente transitada. Pasan por este lugar un montón de vehículos de diferentes distritos. Entonces tienen que apurarse, trabajar más rápido y en más de un turno para terminarlo más rápido posible la obra y no genera tanto problema a la población.
3: Cambiamos de línea. Melodía, buenos días.
4: Adelante, buenos días. Ahí está, todavía, ¿no? A ver, a Radio Melodía, Melodía en la Noticia. Una oportunidad más. Adelante Melodía con el llamado, buenos días.
3: A ver. No, parece es que en el nuevo número, ¿no? Ya nos empiezan a llamar, es el nuevo número, Jesús, el nuevo número que se tiene es el 652187. 652187. Ah, por esa línea también. Ahí está.
4: Ahora sí.
2: A
4: ver, repita, por favor. Repita, por favor. Una primera parte no la escuchamos.
2: A ver. Es la que tiene que tomar
5: 6:49.
4: No le habíamos escuchado desde el comienzo, por favor, a ver si repite su intervención.
2: Ya, decía de que, por favor, ¿qué autoridades tienen que tomar medidas para cerrar esos antros de perdición que están frente a la Universidad San Agustín, al lado del estadio, entre la Venezuela e Independencia? Que es indignante que estemos nosotros los adultos mirando, que los jóvenes estén perdiendo en ese tipo de antros. No sé qué poder tengan esos dueños que hayan puesto ese tipo de antros frente a la Universidad San Agustín. Cada fin de semana y ya casi todos los días los jóvenes salen ebrios, caéndose de ahí a vista y paciencia de autoridades, adultos, padres de familia, de todo el mundo.
4: Sí, tiene usted razón. Mire usted, ¿qué autoridad debe intervenir? Obviamente la municipalidad y la policía. Deben mejorar a nivel de la municipalidad los filtros cuando vayan a pedir licencia para este tipo de establecimientos, que no sé si los tendrán, ¿eh? Tengo entendido que había un proceso judicial en marcha, o que ya estaba caminando, no lo conozco exactamente, porque eso ha sido hace tiempo, pero sí, la municipalidad debe intervenir a través del área de fiscalización, pero aparte de ello, la Policía Nacional también podría intervenir junto con la municipalidad, esta área de ellos. Ahora, hay que recomendar también a los jóvenes, pues, a los jóvenes que tengan un mejor comportamiento. Felizmente no son todos, son los menos, ¿eh? Hay un universo muy grande de jóvenes que no hacen eso. No sé, diviértanse, pero en otros lugares, no estén excediéndose en beber licor, ni tampoco estén hasta altas horas de la noche. Pero la responsabilidad de la apertura de estos antros, como le llama a la dama, es precisamente de la Municipalidad Provincial. Si no tienen licencia, vayan y ciérrenlos. Pónganles pues ahí los bloques de cemento, lo que corresponda, pero ciérrenlos.
3: Avenida Independencia y unos sótanos, nos dicen, en discotecas.
4: Lo de siempre, también, ¿no? En los mismos sótanos. Sí.
3: Allá también por la avenida o calle Universidad, cerca de la avenida Venezuela, también hay otros centros de perdición, según lo que nos daban a conocer. ¿Eh?
5: 51.
3: Vamos con la siguiente intervención. Melodía, buenos días.
6: Muy cordial, saludos, señor. periodistas. Ahorita he escuchado del Seguro Social. Es que indignante está pasando el Seguro Social. Ha tenido 19 mil millones por parte del gobierno. Totalmente expectante, han malgastado. Solamente hay 10 mil trabajadores médicos, todo. Y ahora tiene trabajadores 80 mil. Y los 70 mil con otras modalidades. Ahí está la plata, está fugando. Solamente está destinado como 3 mil millones más para atención médica. ¿Qué está pasando ahorita? Yo quisiera a la doctora Salomé Tomás González, que todo basando a los responsables, tiene que ser forzosamente sancionados. Hay 135 sindicatos. Son esos sindicatos, son corruptos.
7: Sí, 52. Habla ese
6: dirigente en mi sectorial, conocemos qué está pasando en nuestra institución. Tenemos que ver, ahí trabajamos. Eso lo han pasado, estos dirigentes han pasado por alto y está ocurriendo ahorita como juvenil. Hay 600 empleados con licencia sindical, ganan buena suerte. Qué bueno, han gozado estos, es lamentable. Entonces la actual autoridad de presidencia está ocupando, tiene que sancionar. No he asegurado, vamos, el que habla y ha aportado 46 años al Seguro Social, que he salido de Sinate 19 años. Y voy al Seguro Medinar. ¿Qué es esto? Es lamentable, señores periodistas. Ojalá que después que amplien, que difundan este punto importante. Gracias, muy buenos días.
4: No, a usted las gracias también por participar. Bueno, esto de las licencias sindicales, bueno, también en algunos casos son cuestionadas, porque les dan licencia sindical y no trabajan en nada. O sea, supuestamente están defendiendo los derechos laborales, etcétera. Creo que había una exageración, y antes era peor, porque daban licencia sindical a 4 o 5 dirigentes. Ahora, si mal no recuerdo, es un dirigente o dos, no más. Pero sí, deja mucho que desear en algunos casos, porque en la práctica les pagamos a gente que no trabaja. Esto sin tratar de menoscabar, digamos, la labor sindical, por si acaso. No de ninguna forma, pero creo que había una exageración. Bien, sobre lo que ha dicho el seguro, ¿no? El seguro sí, el Melodía. Seguro pues está muy mal. Ojalá que las determinaciones que se estén tomando den resultado. Pero si bien es cierto, se va a restringir la contratación de bajo la modalidad de honorarios profesionales, es necesario que se piense en qué. Se piense en contratar mayor cantidad de médicos bajo la modalidad que quieran. Porque ese es el principal problema, ¿no? Que van las personas a sacar cita, no hay, les dicen. ¿Por qué no hay? Porque tiene un número limitado de médicos. Entonces, mientras no haya los médicos suficientes, 54. Siempre tendremos problemas de la falta de atención en el momento oportuno.
3: A ver, para los amigos de la comuna provincial de Arequipa, el área de obras, de mantenimiento de las vías, a ver si también se dan una vueltita por la calle Nueva. Sí, aquí calle Nueva con calle San Camilo, un tremendo forado, un bache, pero que ahora ya prácticamente el hueco está volviéndose más grande, más profundo. Sí, ahí en la pista, en esta intersección, justo en la calle Nueva con calle San Camilo, aquí en la esquina. A ver, amigos de la comuna provincial, ¿no? Creo que allí deberían darle el mantenimiento correspondiente. Esto es un peligro porque algunos vehículos tratan de desviar, se detienen, digamos, repentinamente, tratan de pasar a veces despacio, otros que no se percatan de repente y malogran, qué sé yo, la suspensión, allí... los frenos. Entonces, amigos de la comuna provincial, al área encargada, creo que no les va a demandar mucho presupuesto, ¿no? Creo que por ahí, para tapar un forado, no se requiere mayor también procedimiento. Entonces, amigos de la comuna provincial, el área de obras públicas, darle mantenimiento sobre estos huecos. Una repasadita, a ver, a la calle San Camilo, calle Nueva, aledaños, a ver dónde hay varios huecos, baches, y taparlos, ¿no? Taparlos, pero ¿por qué? Porque cada vez se hace más profundo.
4: Claro. Y para ello, Jaime, no se necesita elaborar un perfil, elaborar expediente técnico, hacer una licitación, contratar una empresa, contratar un ingeniero. No, se trata de tapar unos huecos que conocen muy bien los trabajadores que tienen las respectivas municipalidades. Claro. Entonces, lo que hace falta más bien es un poco de, diríamos, de empatía con la población.
3: Es cierto. Entonces, eso es lo que hace falta. Y de pasadita, pues una revisión, cómo están las calles aquí en el Centro Histórico. Ahí en Calle Nueva, uno baja y ve pues que hay varias... varios huecos. Y no de ahora. 56. Y no de ahora, de hace varios meses incluso.
4: Así y los que, cables siguen colgando por si acaso.
3: Los cables también.
4: Aquí en Calle Nueva, claro.
3: Por si acaso. Los cables también.
4: Aquí en Calle

0: culpable, ¿no? Pero reiterando el tema de los huecos y baches, sí, la comuna provincial, el área encargada de dar mantenimiento, ojalá puedan llegar hasta lo que es calle Nueva, calle San Camilo. Sabemos que nos escuchan, así que por ahí la orden para que hagan el mantenimiento correspondiente. Tampoco creo que les va a demandar bastante tiempo, ¿eh?
1: No.
0: Menos de un par de horas, de repente, mucho menos, de repente lo hacen, ¿no?
1: A ver si el señor Bedregal hace algo.
0: Señor Bedregal, a ver si siempre escucha melodía, a ver si manda pues para que hagan el mantenimiento de los huecos y baches aquí que hay en la calle Nueva y con calle San Camilo, ahí debajo del semáforo. Se van a percatar los amigos de la comuna provincial de Arequipa.
1: Los funcionarios encargados de este trabajo, de esta reparación, que es brevísima, ¿necesitan de la aprobación del alcalde? Yo creo que no, porque el alcalde está para aprobar otro tipo de trabajos, ¿no? Pero para tapar unos huecos, yo creo que el gerente del área pertinente podría determinar de que tapen los huecos. Y eso sería muy bueno, ¿no? Eliminar un tanto el trámite burocrático, la decisión burocrática.
2: 58.
1: Para prestar un mejor servicio a la población. Porque esto de los huecos, los baches, generan problemas, inconvenientes en los vehículos. Los vehículos tienen que sortear a veces los huecos. Y es un montón de problemas que ocasionan. A ver si por esta zona se da una vueltita también los amigos del municipio provincial.
0: Sí, es cierto. Seguimos informando a través de Radio Melodía y Melodía en la noticia, amigos oyentes. El paso es restringido. Radio en la madrugada Melodía. No había el paso, es cierto, pero ahora ya es restringido, hay presencia policial. Esto en las Pampas de Sihuas tras el accidente que se ha suscitado en horas de la madrugada, donde un auto colisionó fuertemente con un tráiler y el auto pues se incendió. No había, reitero, en horas de la madrugada el paso bastante restringido, pero bueno, finalmente ya a esta hora nos indican el paso es ya casi normal. Han llegado incluso paramédicos para trasladar a heridos que habían quedado atrapados.
2: 6:59.
0: El auto particular con, al parecer, también un tráiler de la empresa Gloria, según las primeras informaciones que nos llegaban, ¿no? Así bastante fuerte el impacto, el auto llevó la peor parte. Amigos oyentes de Melodía, reiteramos, esto pasó en las Pampas de Santa Rita de Sihuas.
1: En cualquier momento tendremos la ampliación de esta información. Las calles y la Panamericana en sí, la carretera es bastante peligrosa. Hay que tomar siempre precauciones.
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1: Hay que manejar siempre la defensiva en la Panamericana. Y además también hay una zona tremendamente peligrosa del cual se informa casi todos los días, los deslizamientos continuos que ocurren acá por Quebrada Honda, por Atico, por Chala, y hay que tomar medidas, ¿no? Por lo pronto, ayer se informaba de que hay maquinaria permanente por el lugar, apenas hay un derrumbe, se ponen a trabajar de manera inmediata, pero lo que se necesita ahora, por lo menos dar los primeros pasos, es para ya buscar una vía definitiva, no solamente alterna en caso de emergencia, sino definitiva, para que vayan los vehículos por otro lugar. Muy bien, vamos a ir a la pausa, volvemos, Melodía.
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18: Bueno, continuamos con más información a través de Radio Melodía, Melodía y la Noticia. Para hoy, atención, hoy estamos ya jueves 24 de septiembre del año 2026. Somos Radio Melodía, orgullosamente arequipeña. 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
18: Bueno, efectivamente, iniciamos una nueva hora con bastante información variada, por supuesto, a través de Melodía, junto con don Edgar Añari García en la conducción, junto con las móviles, siguen recorriendo la ciudad. La participación del público en Melodía es lo más importante. ¿Quién les habla? Su amigo Jaén Palma. Les damos el saludo correspondiente. Vamos con información de la hora. Reiterado saludo, don Edgar.
20: Reiterados saludos para todos ustedes. Regidores de la Municipalidad Provincial de Arequipa aprobaron por mayoría la ordenanza que sanciona los actos de acoso en las unidades de transporte público. Después que se publique la misma, las personas que realizan este tipo de actos recibirán multas de hasta 5.500 soles, lo cual es equivalente a una unidad impositiva tributaria. Según el documento, las personas que realizan actos de exhibicionismo, exposición de genitales, entre otros actos obscenos, recibirán una multa equivalente a la cifra mencionada anteriormente, además de las denuncias penales que podrían darse aparte. Cabe señalar que el cuadro de infracciones agregado a la ordenanza establece sanciones para 13 faltas relacionadas al acoso en el transporte público.
18: Seguimos informando a través de Radio Melodía, Melodía en la noticia, más información. Y esta madrugada la móvil de Radio Melodía llegó hasta la Avenida Las Convenciones, lugar donde amaneció con gran cantidad de botellas, latas de cerveza, de licor, gran cantidad de basura, debido a que en horas de la noche ayer se realizó un concierto promovido por un partido político, un movimiento regional, conocido como Las Casitas, sí, con sus candidatos. Están promocionando consumo de licor, concierto, eso le están dando a la juventud. Lo cierto es que la móvil de Melodía pudo corroborar la cantidad de basura que dejaron en la Avenida de las Convenciones hoy en horas de la madrugada.
20: Seguimos informando, Melodía, en la noticia. Les indicamos también que la Contraloría identificó daños en la infraestructura de la Oficina de Criminalística de la Policía Nacional del Perú en Arequipa. El proyecto es realizado en coordinación entre la PNP y el Gobierno Regional de Arequipa, pero actualmente permanece paralizado, situación que viene afectando las condiciones de conservación del inmueble. Durante una inspección realizada el último 9, el órgano de control encontró fisuras en algunos muros, humedad y presencia de hongos en techos. También se observaron baldosas deterioradas en falsos cielos rasos y signos de óxido en tuberías ubicadas en diferentes ambientes de la infraestructura. La situación resulta relevante debido a que la obra se encuentra sin culminar y expuesta a factores ambientales. De acuerdo al informe de control, estas condiciones podrían reducir la vida útil de los elementos de la infraestructura y generar la necesidad de realizar trabajos adicionales de mantenimiento, reparación o reposición. El proyecto corresponde al mejoramiento y ampliación de la Oficina de Criminalidad de la 11ª Dirección Territorial de la Policía de Arequipa. La inversión cuenta con un presupuesto actualizado de 35.28 millones, mientras que el contrato para su ejecución fue adjudicado por 31.75 millones.
18: Seguimos en Melodía en la noticia. Llamada telefónica. Adelante. Buenos días, Melodía. Sí, adelante. Buenos días, Melodía.
21: Buenos días, señores de Melodía. ¿Sabe qué? Recién estoy llegando a mi trabajo, por eso recién los llamo. He pasado a las 5:35 por ahí, por donde venden.
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21: Ha estado el patrullero de Palacio Viejo parado. Ha salido un drogo, ha conversado con el policía. Dije, ya lo va a hacer retirar la moto que estaba en la pista, en la vereda, que he tenido que bajar a la calle. me he parado más abajito, señor. Quería filmar el policía cómo se daba cuenta. Entonces, ha salido el drogo, ha conversado, ha vuelto a entrar, ha vuelto a salir. ¿Qué les haya entregado? Y los han dejado vender libremente, señor, libremente. Ahora, el día antenoche, todas las noches casi a las 7:30, 8:30, se meten al pasaje Santa Rosa. Ahí van los drogos, le entregan dinero. ¿O qué le entregarán? Eso está de las cámaras, estamos sacando, señor. Vamos a hacer un escrito, todos los vecinos, desde la cuadra de arriba del Colegio Independencia hasta acá abajo, vamos a hacer un memorial para enviar a Lima, porque acá ya, de la policía de acá, de Palacio Viejo, no nos cuida, definitivamente, señor, no nos cuida, no nos hace nada. Siguen vendiendo normal la droga ahí, mañana, tarde y noche, ahora todavía están hasta la García Carvajal, la trabada, venden ahí en la noche, señor. Entonces, ¿quién nos va a cuidar? Ya Palacio Viejo no sirve, no sirve esa comisaría, señor. Están muy coludidos, muy corruptos están. Ahora, uno pide, el día que ha habido el asalto, ahora último, a un joven.
0: Siete, ahí, trece.
21: Hemos llamado. Acá, ahorita mandamos, nunca han mandado el patrullero, señor. ¿Qué van a mandar si ahora nos damos cuenta? Porque están con estos, están resguardados o están cobrando su coima y por eso no quieren sacar la coima que reciben de acá, señor. Más rápido nos lleva Serenazgo. Serenazgo nos apoya, Serenazgo nos ayuda. El único policía, no, pero sí vemos para cobrar, señor. Sí, lo vemos acá para
20: cobrar.
21: Gracias.
20: Señor. No, a usted las gracias por intervenir. Ya no sé, amigos oyentes, de qué forma pedirles a los señores de la Policía Nacional que cumplan con su trabajo. Sí, que cumplan con su trabajo. Me refiero exclusivamente ahora a lo que ha mencionado la dama de la comisaría de Palacio Viejo. ¿Quién es el alto mando que tiene a su cargo el trabajo en esta comisaría? ¿Quién es el comandante o el comisario principal? Debería escuchar lo que dice la población, porque esto no es un invento nuestro.
0: 14.
20: Estamos escuchando a la población, estamos escuchando a los vecinos de esta Avenida Independencia, que se ha vuelto bien peligrosa a raíz de un lugar donde venden droga. ¿Por qué no intervienen? Ojalá, en este caso, que la Defensoría del Pueblo también intervenga. La Defensoría del Pueblo, si es que sirve para algo, aquí en Arequipa, por lo menos expresar su malestar, porque la policía no atiende los reclamos de la población. Entonces, la Defensoría del Pueblo también que intervenga, que envíe las recomendaciones y que intervengan otro tipo de autoridades. ¿Por qué no? La Municipalidad Provincial que oficie pues al general indicándole que Palacio Viejo no cumple adecuadamente con el trabajo de protección a los ciudadanos y de cerrar estos antros de donde se vende droga, porque la vender droga ya es un acto delincuencial, es un acto penado por la ley. Ojalá que intervengan autoridades para darle mayor seguridad a la población que vive en esta zona, que se ha tornado tremendamente peligrosa por la presencia de una vivienda de donde sale gran cantidad de droga para los drogadictos que hay por la zona. Se ha vuelto una zona bastante peligrosa.
18: 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InDrive, seguimos en Melodía y la Noticia, promesas de campaña. ¿Qué puede hacer realmente una autoridad regional o municipal? En el marco de las elecciones regionales y municipales 2026, algunos candidatos formulan promesas que no corresponden a las funciones del cargo al que se postulan. Al respecto, el especialista en temas municipales, Carlos Enrique Chuquiruna, advierte que muchos candidatos ofrecen construir hospitales, mejorar la educación pública o incrementar el número de policías, cuando esas funciones corresponden principalmente al gobierno nacional o a los gobiernos regionales. Este tipo de promesas genera 16. Falsas expectativas en la población sobre la postura de que pueden asumir los gobernadores y alcaldes frente a las demandas sociales que escapan a sus funciones directas. Frank Chevarría, decano del Colegio de Abogados del Cusco, por ejemplo, aclara el alcance real de su rol. El gobernador y el alcalde son una suerte de líderes sociales, líderes políticos, y aunque quizás no tengan las mayores posibilidades administrativas de cumplir con estos pedidos, sí podrían encabezar pedidos para poder gestionar esta situación y lograr estas obras que todos esperan. De esta manera, una autoridad puede impulsar gestiones ante otras entidades, aunque la ejecución de determinadas obras o servicios no se encuentre directamente directamente dentro de sus competencias. La desinformación también se traslada a las candidaturas para los consejos regionales. Algunos postulantes prometen gestionar y ejecutar obras públicas en sus provincias, pese a que estas tareas corresponden a gobierno regional. El consejero regional no administra directamente recursos ni ejecuta obras. Su función central es fiscalizar la gestión regional, ejercer control político y supervisar el uso de los recursos públicos. Para discernir entre una propuesta viable y un ofrecimiento que excede las competencias del cargo, se recomienda cuestionar las fuentes de financiamiento, los plazos de ejecución y el impacto real de cada iniciativa. No basta con escuchar una promesa, dan a conocer.
20: Muy bien, el poder de gestión es importante. Bien, vamos a ir con la intervención telefónica pendiente. Buenos días, Melodía.
0: Buenos días, señores periodistas de Radio Melodía.
20: Buenos días.
0: Es muy lamentable escuchar ese tipo de denuncias por parte de la población, donde hay pruebas evidentes y hay cámaras de filmación del municipio. La Fiscalía Prevención del Delito debe actuar, la Fiscalía, señores, debe pedir, oficiar al municipio provincial, pedir las cámaras de video y hacer las denuncias respectivas para que los expectoren a todos esos malos policías que hacen un mal trabajo, y al comandante, al jefe de la comisaría de Palacio Viejo, señores, ya deben cambiar la policía. Esta policía ya, ¿qué seguridad podemos esperar si ellos están con los delincuentes? Comparten su vida con los delincuentes, son corruptos. Ahí la señora lo está diciendo, en las cámaras de videovigilancia, ahí está, se muestra. ¿Por qué tenemos temor de pedir a la fiscalía que haga su trabajo? O la fiscalía también está coludido con los policías y con los delincuentes. Eso sería todo.
20: Bien, aparentemente pues hay una colusión.
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20: Aparentemente lo digo. Porque ya han ido a la policía, ha ido también al Ministerio Público y no pasó nada. Hay unas fotos que enviaron también la persona que vive en el entorno, donde hay dos policías que están bajo de un árbol ahí. ¿Por qué tienen que esconderse? Y además, cuando fueron a intervenir la última vez, no encontraron nada porque alguien de repente les pasó la voz. Y ya no encontraron nada ahí. Y luego se fueron, a las 2 o 3 horas nuevamente siguieron vendiendo droga. Es necesario que intervenga la policía.
1: 7,
20: no le
1: 19.
20: Vamos a pedir nada extraordinario. Si ya saben, inclusive, el lugar, tienen la numeración de la vivienda, etcétera. Entonces intervengan. Tiene razón el señor, el Ministerio Público también, que cumpla con su trabajo. Habíamos sugerido que también intervenga la Defensoría del Pueblo, a ver si puede hacer algo. Pero ya, de una vez por todas, señor comisario de Palacio Viejo, intervenga de una manera más decisiva. Detenga a estas personas que asican a la venta de drogas.
18: Cambiamos de línea. Melodía, buenos días.
22: Buenos días, señor.
20: Melodía. Buenos días.
22: Y me pregunto, ¿no? ¿El señor general no sabe o no le comunican de eso de la calle Independencia? O sea, Arequipa tiene mala suerte, cada general que viene a manejar la policía. No habla, no comenta, no dice nada, solo cuando hay chapan rateros chicos, salen con periodismo a hablar. Pero saliendo de esto, 20. ¿No se integran o se hace loco?
20: No, esa es la sospecha que se tiene, pues. Sospecha justificada. Porque la población permanentemente informa a través de Melodía de lo que ocurre en esta Avenida Independencia y la policía no le da ni la tos. Ahora, ¿quiénes son los que deciden que vayan a intervenir? Son pues los altos oficiales, porque el subalterno obedece lo que le dicen. Entonces, es necesario que intervenga la policía con mayor decisión. Definitivamente es urgente y necesaria
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20: la presencia policial en
23: la
20: este
23: noticia.
20: Lugar.
18: Seguimos informando a través de Radio Melodía, Melodía Noticia. Cambiamos de línea. Adelante. Buenos días.
24: Buenos días, señores de Melodía. Con relación, ¿cómo se llama la policía? Le habla un jubilado de la policía. ¿Cómo se llama? Hoy en día, el personal que trabaja en las diferentes comisarías trabajan años y años y no son removidos. Yo estoy retirado ya 13 años, había, digamos, rotación del personal, cambiaban al personal. ¿Por qué? Porque, digamos, se da, digamos, de que a veces por la permanencia en el puesto o en la comisaría, hacen cosas indebidas. Entonces, por esa situación, el general debe cambiar a rotar, digamos, todo el personal de las diferentes comisarías. para que, digamos, así de esa forma se evite lo que la gente con razón está opinando, por ejemplo, con relación ahí a Palacio Viejo, del problema esto de las drogas en Independencia, que ve el patrullero. Toda esa gente tiene que rotar, cambiar, para que, digamos, no se dé eso, señores. Muchas gracias. No,
20: a usted las gracias. Tiene usted razón. Tengo entendido de que el personal de oficiales lo rotan 22. cada dos años. Ahora, no sé si esto se esté cumpliendo de esta forma, pero ¿y el personal subalterno? También hay que rotarlo. No se está indicando que hay que quitarles el trabajo, sino rotarlos, porque el estar mucho tiempo en el cargo, mucho tiempo en determinada comisaría, entonces ocasionan pues de que tengan relaciones y amistades peligrosas. Entonces es necesaria siempre la rotación. Y lo saben los amigos de la policía.
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20: El amigo que nos acaba de llamar, que ya está en situación de retiro, conoce. Por eso dice que hay que rotar al personal. Y la rotación debe ser constante, debe ser permanente. Muy bien, gracias al señor por su participación. Sí,
18: es cierto. No estamos viviendo en una tranquilidad, en una paz que deseamos. Aunque nuestra presidenta, Macín, parece que existe en otra realidad, ¿no? Uh-huh. Uno le escucha su participación ahí en la ONU y dice que estamos en una exclusiva paz. En el Perú se vive una paz tremenda.
1: 23.
18: ¿Qué tal situación de mentirle así al exterior, no? Cuando en realidad hay paz en nuestro país, no hay, lamentablemente. Los asesinatos, la inseguridad, como en este caso en Arequipa, la inseguridad, ¿no? Entonces, ahí tenemos que empezar, pues, a corregir. No podemos tener, pues, esa forma, ese discurso. Ayer vimos ahí su participación en la ONU de la presidenta Keiko Fujimori, indicando que en el Perú hay una tremenda paz. ¿A qué se habrá referido, no? Qué lamentable. Mientras en el Perú mueren candidatos a diario, están asesinando en el norte, en Lima, a diario, ¿no? Entonces no tiene un rumbo este gobierno en el tema de seguridad ciudadana y vamos a decir al exterior que estamos en una paz. Sí, qué lamentable, amigos oyentes de Radio Melodía. Y enaltece ahí al trabajo de los militares, de la policía. No sé, deja mucho que pensar, amigos oyentes de Melodía. Vamos con la siguiente intervención. Adelante. Buenos días, Melodía.
2: Buenos días, gente periodista. Muchas gracias por la oportunidad.
1: 24.
2: Quería dar una opinión referente al tema, que es sobre la delincuencia en periodista. Es sabido, creo, ya por toda la población, la ciudadanía, todos creen la falta de eficacia que hay en la policía, en este caso, en periodistas. No todos de repente, pero la gran parte de periodistas. Pero yo me pregunto una cosa, periodista, es como en el hogar, si los papás no sabemos qué están o dónde están los hijos, es igualito que las autoridades superiores no saben qué hace su subalterno, qué función está realizando, cómo revisa su trabajo. Entonces, aparte de siempre estar con respeto que siempre se merece todas las personas, ustedes. Yo creo que también, no sé, una sugerencia nada más, señor periodista. Los medios de comunicación tendrían y todos hay que poner el hombro para salir de este problema. Yo sería la idea que, por ejemplo, una emisora X o Melodía, ya por decir, debe crear una tribuna de una media hora siquiera cada semana o cada quincena con las diferentes autoridades. ¿Para qué? Para que el pueblo directamente hagamos llegar nuestras quejas, nuestras denuncias a los mandos superiores de las diferentes organizaciones, porque si no así nos quejamos, la verdad, con el respeto que se merece, el periodista pues no tiene el poder de solución, es solamente para informar, para conocer, pero hay que ir un poquito más allá, yo pienso ser periodista, muchas gracias.
18: No, el general escucha, mi amigo, sí, los altos mandos de la policía nos escuchan, las autoridades se escuchan, y de eso se trata el medio, de dar a conocer para que escuchen.
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18: Y efectivamente nos escuchan. Por eso es que damos a conocer, por eso es que ustedes salen al frente también. ¿Por qué? Escuchan realmente las autoridades. Ahora, ¿no quieren actuar de repente? Sí, pues, por eso vamos a exigir que actúen en ese aspecto. Y sí, no, siempre estamos ahí entrevistando también, ¿no? Preguntando ahí a las autoridades, aunque algunas autoridades por ahí se resisten a declarar sobre estos temas, ¿no?
20: Aquí no solamente, en la región. Claro, y no solamente entrevistar, sino permitir 7, que ustedes hagan 26. Preguntas a autoridades de diferente tipo, de diferente nivel. Siempre permitimos que los ciudadanos pregunten. Ayer en el nivel educativo, estuvimos con el gerente y también se permite que le hagan preguntas, porque la población tiene derecho también a informar y no solo o a preguntar. Sí, a veces en las fuentes policiales pues no quieren salir al aire. No quieren salir, ni el general, ni algunos altos oficiales. Entonces recurrimos con estos reporteros también.
3: Melodía
20: a tratar de conversar con
3: noticia.
20: Ellos. Bien, vamos a cambiar de línea. Buenos días, este es Melodía.
22: Buenos días, señor Remoloy.
20: Sí, buenos días.
22: Ayer la señora suprema de Janet Tello, ¿no?, se le diciendo que no persigue a la policía. Pero en realidad, pues, policía tampoco, cuando chapa un policía, va donde el juez o fiscal, y ya se siente seguro, pues, que lo van a soltar. Entonces, ¿de qué se ofende, pues, la señora? Si en verdad, pues, que cuando un policía hace su trabajo, lo lleva al juez, lo lleva al fiscal, estos salen libres. Entonces, el delincuente y dice, voy a donde fue, voy a donde fiscal, ya estoy libre. Ya. Entonces, el policía también se siente atado de manos, pues, señores. Gracias.
20: Muy bien. Si no tú ves malo en la policía, y lo hemos dicho permanentemente, mire usted, la policía coge a un vendedor de celulares robados, o a un ratero de celulares en todo caso, lo lleva a la comisaría, ¿y quién lo suelta? No es la policía lo que lo suelta.
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20: Ahí interviene el Ministerio Público, el juez, que dice, no, el monto de robo no llega a un mínimo, entonces hay que soltarlo. Y cuando lo suelta, pues, el delincuente lo ve al policía que lo detuvo, se ríe en su cara, porque lo soltaron. No deja de tener razón el señor, y muchos otros casos también ha ocurrido esto. El Poder Judicial tampoco no aplica, diríamos, la justicia en su justa dimensión.
1: Siete,
20: a veces
1: 28.
20: Hay actitudes sospechosas donde sueltan a delincuentes a cada rato. ¿O no es así? Algunos delincuentes prontuarios, inclusive. Entonces, hay un cúmulo de desórdenes aquí en el país que realmente hacen mucho daño, tremendamente daño. Bien, muchas gracias por la participación al ciudadano. Vamos a seguir informando Melodía en la noticia. Bien, nos estaban pidiendo algunos detalles del fallecimiento de Ciriaco Herrera. Sí lo conocíamos aquí, y también aquí en Arequipa,
1: Radio,
20: valga la redundancia,
1: Melodía,
20: ¿no? Entonces, a Ciriaco era así, él dejó de existir el día 22 de septiembre, conocido periodista de allá de Castilla, la provincia de Castilla, e informaba de lo que ocurría, pues, en su provincia y específicamente en Magues. Sí, para los amigos que nos están preguntando, falleció el 22 de septiembre y ha sido sepultado allá en Cosos, en su tierra natal.
18: Seguimos informando a través de Radio Melodía y Melodía en la noticia. Nos dan a conocer también lo siguiente. A ver, nos dicen...
1: 7:29.
18: 7:29, antes de la pausa. Buenos días, señor Palma. Invita a la población a la comisaría de Palacio Viejo el día viernes, por favor. Será la rendición de cuentas de audiencia pública al ciudadano por parte de la Policía Nacional del Perú, comisaría Palacio Viejo. Allá, entonces, con relación al tema que estamos abordando, ¿no?, de la inseguridad. Bueno, entonces habrá tercera rendición de cuentas, audiencia pública al ciudadano, Policía Nacional del Perú, comisaría de Palacio Viejo. Allá, mañana a las 6:00 p.m. Ah, bueno, buen dato, ¿eh? Gracias a los vecinos que nos dan a conocer de esta actividad. Vamos a la pausa, Melodía, volvemos con mucho más.
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5: Bueno, continuamos con más información a través de Radio Melodía y Melodía en la noticia. Para hoy, atención, hoy estamos jueves 24 de septiembre del año 2026. Somos Radio Melodía, orgullosamente arequipeña. 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
6: Muy bien, vamos a exteriores. Está Yoral con información. Adelante, te escuchamos.
7: Bien, estamos en la intersección de los Incas con Virurraza. El carro recolector de basura está sacando, como todos los días, la cantidad de cubos de basura que dejan los recicladores aquí en una de las vermas centrales en esta intersección de los Incas con lo que es Pidurrázaga. El día de hoy se anunciaba el cierre de Pidurrázaga. El carril se viene del Parque Industrial hacia lo que es la Avenida Los Incas. Eso aún no ha sucedido, no se ha visto tampoco movimiento de ningún tipo de maquinaria, como tampoco personal. Lo que sí podemos observar en esta segunda torrentera.
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7: Ocho obreros, se podría decir, que están en el cauce de la torrentera, acaban de descender al cauce de la torrentera, pero estuvieron trabajando desde muy temprano, llenando grandes sacos con botellas y basura, plásticos y todo lo demás, en esta parte de la torrentera, de lo que es la segunda torrentera entre los Incas.
8: 7:40.
6: ¿Yoral? ¿Qué pasó con Yoral?
9: Hola, sí. Hola.
6: Sí, ahora sí. Jordan, sí. ¿Quiénes son los que están trabajando? Porque están sacando la basura, están colocando en un saco, o en varios sacos, ¿no es cierto?
9: Así es.
6: ¿Quiénes son?
9: Ellos son, aparentemente, no tienen chaleco de identificación de ninguna municipalidad, aparentemente contratados, han tercerizado este trabajo que de repente lo está realizando. Vamos a preguntarle exactamente con quién, pero es la
8: Radio
9: la carretera,
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9: O el trabajo de relacionado con la, en este caso, esta torrentera de tener en la Municipalidad Provincial de Arequipa. Vamos a hacer la consulta a los amigos. ¿Cómo están? ¿Cómo están? Radio Melodía.
7: ¿Cómo es usted? Esta limpieza que está realizando usted por parte de qué municipalidad, ¿sabe usted? ¿Quién lo contrató? A ver, vamos a ver qué dice. Nadie, no sabe, no sabe, pero yo...
8: 7:41.
7: Dígame. Gracias, señor. Bueno, no se va, pero bueno, los obreros ya han descendido. Están realizando entonces esa limpieza de la zona torrentera. No ingresa seguramente maquinaria, por ello pues están haciéndolo manualmente estos obreros que están yéndose hacia el sector de lo que es hasta el terminal terrestre, esa limpieza que están realizando de la torrentera. Es lo que sucede sobre la mañana aquí en el sector de Viturrázaga con los incas.
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7: No han cerrado una Viturrázaga que se han... que la municipalidad provincial le ha indicado que iban a cerrar, pero eso no ha sucedido. A la fecha, seguramente más tarde. Ese es el informe. Adelante, Melodía.
6: Ah, bueno, entonces... Bueno, no se conoce, entonces, ¿quiénes son los trabajadores? Deben ser contratados.
5: No están interviniendo, dice, ¿no?
6: Ah, pero están ahí, he visto una escalera, la foto que nos envía yo ahora, la escalera han bajado y están recogiendo escombros especialmente, ahí los están colocando en estos sacos.
8: Es en la torrentera, ¿no?
6: En plena torrentera.
5: Sí, porque dijeron también la vía Vidurásaga que iban a intervenir, sí. Pero allí me dicen no están interviniendo, ¿no?
6: Todavía no, pero en la torrentera, lo que daba cuenta Lloral, ahí he visto 1, 2, 3, 4 sacos donde hay escombros. Yo pensé que habían botado ahí. Ahí. Sin embargo, no. Según Llora, están recogiendo, lo están echando ahí a los sacos, lo van a levantar seguro, ¿no? Para eso tendrá que traer mayor personal. Pero están limpiando. Hay tanta gente irresponsable. ¿Cómo es posible que boten escombros a la torrentera? Esto es imperdonable. Las cámaras que
8: Melodía
6: se tienen por el lugar deberían...
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6: Deberían también servir para ello, detectar quiénes son los que llevan estos escombros, quiénes botan la basura en las torrenteras, y darle pues la sanción pertinente.
5: Hay muy cerca ahí, ¿no? Mercadillos, cachineros, como les dicen, ¿no? Está
6: hay
5: muy
6: de
5: cerca
6: todo,
5: ahí.
6: Hay de todo.
5: Mercados mayoristas, ¿no? También hay varios mercados. ¿Ah? Uh-huh. ¿Será de ellos? ¿Ellos arrojarán?
6: De repente, ¿no? Lo de la basura, ¿no? Pero lo de escombros es increíble. A propósito de limpieza,
8: 43.
6: La municipalidad de Sachaca, ¿cuándo va a limpiar la variante Uchimayo que le corresponde? O una parte que le corresponde. El encargado de la alcaldía de Sachaca, el señor Chino, creo que es. Entonces disponga, pues, que personal limpie. No va a ser 4 o 5 días de limpieza, esto es unas cuantas horas nada más. ¿O no le importa, señor Chino? Usted ha nacido en Sachaca, ha nacido en Arequipa, quiere Arequipa. Entonces limpia, pues, limpie la variante Uchumayo. Cerro Colorado dice la parte que le correspondía. Le falta a usted, le falta a Yanaguara, así que tiene
0: jurisdicción
6: el municipio provincial, gobierno regional. Hagan algo, limpien la variante Uchumayo.
5: Y claro, y al tema de la torrentera, esa parte que formó Mayoral, sabemos todos que eso es responsabilidad de la comuna provincial, la limpieza de la segunda torrentera desde el Hospital General hasta la parte baja del terminal terrestre, ¿no? Y de Bustamante y Rivero es del Hospital General hacia el Bicentenario, es decir, a la parte de...
6: Hacia arriba,
5: ¿no? Que
8: 7:44.
5: Estaban haciendo la limpieza correspondiente, pero esta parte de abajo, donde informa Lloral, donde llegó nuestra móvil, a ver, amigos de la comuna provincial de Arequipa, tienen que hacer un trabajo permanente. Es cierto, hay que ubicar a ver quiénes son los responsables, de repente que la sanción, pero también la limpieza lo tiene que hacer la comuna provincial de Arequipa. Seguimos informando a través de Radio Melodía, Melodía en la noticia. También les damos a conocer, nos indica no solamente Sachaca, ya sí es cierto, es la variante que pertenece a varios.
6: Claro.
5: A varios.
6: Tiene jurisdicción, ¿no?
0: La noticia.
6: Claro. A pesar que hay que destacar que la obra no ha sido entregada, no ha sido liquidada.
5: Hasta ahora.
6: No sé, la responsabilidad tiene el gobierno regional, claro. Viene de muchos años atrás, yo no sé por qué no la liquidan de una vez por todas. Pero no hay nada, no hay liquidación todavía de esta obra.
5: Al igual que Puente Chilina.
6: Pero mientras tanto, pues, tienen que los municipios digitales ayudar en la limpieza. Ya lo hizo Cerro Colorado, ya en buena hora. Ahora falta Sachaca, falta el resto que he mencionado. Háganlo, limpien la variante Uchumayo.
8: 7:45.
6: Parece que no les importa, ¿no?
5: Sí. A ver, amigos de Melodía, buenos días. No hay agua en Alto Selva Alegre desde ayer. Desde ayer. No hay agua en la... En el distrito de Alto Selva Alegre, nos escriben.
6: Ahí sí les corresponde el corte hoy.
5: ¿Hoy?
6: Sí.
5: Ah, bueno.
6: Ahí sí. Eso lo íbamos a conocer también temprano, los lugares donde el corte les corresponde. Pero todo es una confusión, pues, creada por quién. No por nosotros, nosotros cumplimos con informar, sino por los amigos de la empresa prestadora de servicios, los amigos de SEDAPAN.
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6: El corte programado ya con anticipación y que va a afectar también, como lo está haciendo ya, ciudadanos del distrito de Selva Alegre.
5: Sí, es cierto. A ver, hay otro reporte que nos llegan. Es cierto que ha llegado material, nos indican, de la ODP. ¿Eh? Sí, vamos a ampliar en breve. En breve estamos tratando de entrar en comunicación con los amigos de la ODP, porque ya están distribuyendo el material, ya están pegando también ahí en los diferentes sedes de la ODP la lista de los 46. Candidatos. Ojo con eso, ¿ah? 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
6: Muy bien, los a ver, el corte del cual hablaba el amigo, que damos a conocer también, esto lo informa SEDAPAR, va de 6 de la mañana a 23 horas, con 55 minutos hasta medianoche. Entonces, Alto, Selva Alegre, Yura y Cerro Colorado. Una parte de Cerro Colorado no tiene problemas con el servicio de agua, porque ya cortaron ayer. Y es las zonas donde están compañías del N21. Esas zonas sí van a tener agua. El resto 47. No, pues por el corte. Ahí están R29, R30, N40, N38, N30, según lo informado por la empresa prestadora de servicios SEDAPAR. Bien, cumplimos con el amigo entonces. El agua en Alto Selva Alegre debe retornar al filo de la medianoche de hoy.
5: Ah, bueno. Uy, sí es que retorna, ¿no?
6: Ese es otro asunto.
5: Sí, es que eso nos lleva, pues, a par con todos sus antecedentes, ¿no? Claro. A un poco a dudar.
6: Ajá.
5: Ojalá nos equivoquemos y sí, pues, a par, aunque sea de repente antes de la medianoche, ya tengan el líquido de
6: elemento. ¡Melodía!
3: En algunos casos se ha dado,
5: ¿eh? Sí, se adelantaban, sí, ¿no? Sí. Ah, bueno, pero porque es bastante la población, ¿eh?, que no tiene agua entonces. ¿Mm? Aparte que en Cerro Colorado también hay una parte que estaba destinado al corte hoy, se ha suspendido ese corte debido a que han sufrido una rotura ayer de tubería y no han podido, digamos, abastecerse. Por eso han tenido que suspender, ¿no?, el corte para una parte de Cerro Colorado, de donde también nos han llamado. O sea, no entendemos ello, ¿no? O sea, parece, suspendemos el corte, sí, pero sin embargo 48. Nos llaman que sí hay del corte, no tienen agua. Ahí nos han llamado de las Bugambilas, nos han llamado de Pachacútec, nos han llamado de varios, 12 de octubre, varios lugares que pertenece a ¿dónde? A Cerro Colorado.
6: Muy bien. Sobre el plantón en Hunter de los trabajadores del 276 y CAS, nos están indicando, el plantón que se iba a efectuar en las afueras del municipio lo hemos suspendido porque hoy a las 6 de la mañana han recibido una llamada del administrador del consejo, Julio Rojas, para la apertura del diálogo. Es importante. De no solucionar ninguno de los problemas por el incumplimiento del pacto de convenio colectivo, mañana retomaremos los plantones. Prácticamente le estamos dando una tregua, en razón que en breves minutos la directiva del Citramún de Hunter sostendrá una reunión con la patronal. Esto nos están informando los amigos de ambos sindicatos que iban a tener un plantón el día 49. De hoy, pero lo han suspendido a raíz de que, ojalá que se inicie un diálogo fructífero más bien y que se arribe a soluciones satisfactorias para ambas partes. Entonces, suspendido el plantón. Y el día de mañana, si es que no solucionan los problemas, nuevamente harán otro plantón. Pero es muy importante que luego de la reunión con los representantes de la municipalidad, alguno de los dirigentes pudiese llamar a Melodía, ¿no?, para conocer, a ver a qué acuerdos han arribado con los representantes del municipio.
5: Que dicho sea, de paso lo decía, ¿no?, y a estas alturas recién el reclamo, bueno. Lo cierto es que ayer nuestra móvil llegó y sí, pues, hicieron su plantón, dijeron que iban a continuar, pero parece que por ahí va a haber el diálogo correspondiente. Están pidiendo beneficios, ¿no? Beneficios que no les cumplen, por ahí algunas bonificaciones también, y varios beneficios que se tienen en los municipios, ¿no? En los municipios, que es, digamos, entidades públicas, pero que muchos de los casos tienen a sus trabajadores
8: 7, mediante 50.
5: Régimen privado. Sí, mediante régimen privado lo tienen, ¿no? A muchos trabajadores de diferentes áreas. Sin embargo, la entidad es una entidad estatal, es una entidad pública. Y eso pasa más que todo en los municipios, ¿no? En los municipios. Seguimos informando a través de Melodía y Melodía en la noticia. Amigos oyentes, vamos a ir ahora con la móvil de Jonathan Quispe. Tiene información desde exteriores. Adelante, Jonathan.
10: Bien, muchas gracias por el pase correspondiente, Jaén, Don Eja, oyentes de Radio Melodía. Sí, Nicales, que en el día de ayer en esta sesión del Consejo de la Comuna Provincial de Arequipa se ha desestimado un viaje que iban a hacer un unos regidores conjuntamente con el alcalde encargado de la comuna provincial de Arequipa a Marruecos para, bueno, un congreso de patrimonio cultural de la humanidad, ¿no? Según, bueno, el Consejo Provincial de Arequipa ha desaprobado con 10 votos en contra la propuesta presentada por la alcaldía para enviar una delegación de 5 personas a un congreso de ciudades de patrimonio en Marruecos. La regidora Rocío Mango detalló que el pedido ingresó fuera de agenda oficial y que la Comisión de Servicio planteaba también que los datos corrían a cargo de la propia municipalidad. La decisión se basó en el compromiso de evitar cualquier perjuicio económico a la comuna, considerando también, además, que bueno, esta presente gestión municipal se encuentra a solo 3 meses de culminar. Entre las propuestas para integrar este viaje figuraba el regidor y alcalde encargado, Rolando Bedregal, quien, tras no concretar también la propuesta, mantendrá sus funciones habituales en el consejo. Los otros regidores que habían sido propuestos eran la regidora Carmen Zamata, la regidora Julián Chipana y la regidora Ingrid Carte, ¿no?
3: 52.
10: Son las personas que, bueno, a última hora, en esta sesión, pusieron a votación al pleno del consejo este viaje que iba a correr todos los actos en la comuna provincial de Arequipa, que se iba a regresar a fines de octubre a Marruecos. Reiteramos, en todo caso, se ha aprobado esta comisión de viaje por parte de los regidores con 10 votos en contra. Información, adelante, compañeros.
6: Muy bien, gracias por el reporte a Jonathan.
5: ¿A querían irse a Marruecos?
6: Bueno, la invitación era para el alcalde y un regidor más.
5: Y el alcalde encargado es Rolando Bedregal.
6: ¿No? Así es, entonces le han denegado el viaje. Pero, ¿con qué motivo, no? Ya lo dijo Jonathan, pero en este momento ya se van a ir, están de salida y van a hacer viajes. Olvídense de los viajes, hagan algo siquiera, pónganse a trabajar. Y cuando digo pónganse a trabajar, los regidores 53. Pues también. ¿Cuáles regidores han fiscalizado algo, han presentado alguna iniciativa? Creo que son 2 o 3 regidores que de vez en cuando se les conoce alguna labor. El resto, nada. ¿O sí? No, el resto, nada. Que me disculpen ellos, ¿ah? Pero el resto, nada. Entonces, todavía viajecitos por acá, ya no. Déjense, diríamos, de estar gastando recursos de la municipalidad. Y creo que cumplan, por lo menos, pues ya en estos pocos meses que quedan. Vamos a ir con la intervención telefónica. Melodía, buenos días.
11: Buenos días, señor. Bueno, le comento, yo soy un ciudadano que se traslada a su centro de trabajo usando la ciclovía de la calle San Juan de Dios, ¿no? Luego por temas de economía, luego por temas de tiempo, ¿no? Y digamos de facilidad, ¿no? Pero lastimosamente, cada que subo o bajo, encuentro autos estacionados, la nula o poca intervención de los inspectores de tránsito que mueven estos vehículos mal estacionados en la ciclovía, la poca cultura que tenemos para dar paso, ¿no?, o respetar el espacio de lo que es el uso de la ciclovía, ¿no?
3: 54.
11: Inclusive, pasando todos los días por la comisaría de San Juan de Dios, hay una camioneta, un vehículo oficial de la propia municipal, de la propia policía, que está estacionado ahí interrumpiendo y exponiendo la vida básicamente de los ciclistas, ¿no? Entonces, ¿esto hasta cuándo va a seguir, no? ¿Hasta cuándo no se van a respetar el derecho, el espacio público, el compartir, no? Y exponiendo nosotros a que pueda pasar un accidente en cualquier momento.
3: Melodía. Esa es mi intervención, mi querido.
6: Sí, en San Juan de Dios hemos visto que todavía están los separadores, ¿no es cierto?, para la ciclovía. En otros lugares ya no existen. Y si existen algunos de estos separadores, ya nadie hace caso, los diríamos, sobre esto de las ciclovías. A ver si los señores regidores se comunican y manifiestan. ¿Están vigentes todavía las ciclovías o no? Porque fueron un fracaso en diferentes lugares, ¿sabes? Las ciclovías. ¿Están todavía en vigencia las normas pertinentes que permitían las ciclovías aquí en Arequipa?
3: 55.
6: A ver si los regidores se pronuncian también en ese tema. Pero lo cierto es lo que ha manifestado el señor, que en Palacio, en San Juan de Dios, hay vehículos que están estacionados ahí. Y algunos de ellos casi en forma permanente, ¿eh? Ahí están en las zonas que no les corresponde.
5: Vamos con la móvil de Yoral Miranda. Tiene información desde exteriores. Adelante, Yoral.
12: Así es, bueno, estamos en la ODP de José Luis Bustamante y Rivero, como ustedes, ya se publicó el cartel de candidato, ¿no?, para las diferentes, bueno, la jurisdicción que le toca a la ODP de Bustamante y Rivero. Le podemos indicar que para Moribaya hay 9 candidatos, 9 partidos y movimientos.
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5: ¿Qué pasó, Yoral?
12: Igualmente nueve candidatos para ocupar las alcaldías de Yarabamba, es donde hay más cantidad de candidatos. Vamos a contarlos, son 12 candidatos para el sector para el distrito de Yarabamba. Para el distrito de Bustamante y Rivero son 3, 6, 9, 12 y de 12 de igual manera también para Jacobo Hunter, 3, 6, 9 de igual manera también, Socabaya 9, para Characato también aumentan la cantidad de candidatos, son 11 los candidatos para la alcaldía digital de Yanahuala. Bueno, está pegado lo que es el gobernador y vicegobernador regional, que son 3, 6, 9, 12, 15 los candidatos a las listas admitidas de los movimientos. Eso es con relación a lo que el día de hoy, no se sabe la hora, pero sí, como usted también lo indicó, debe estar llegando el material electoral y para lo que son está publicado también el cartel de trámite de solicitud de justificación al cargo de mismos de mesa.

0: Canosa, ya también en breve dará la información a Radio Melodía. En breve estará llegando. Bueno, ya está entonces, ese es el cartel, y el día de hoy estará llegando el material electoral a esta ODP de Bustamante y Rivero, que tiene las jurisdicciones de provincial, José Luis Bustamante y Rivero, Jacobo Hunter, Socavaya, Characato, Polovaya, Poxi, Moyevaya, Yarabamba y Quequeña.
1: Perfecto, Yoral, gracias por ese reporte desde Exteriores. Somos Radio Melodía.
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4: Muy bien. Seguimos informando, amigos oyentes. Al igual de lo que informaba Yoral en estos distritos, ya en todos los demás también han colocado ya la lista oficial de candidatos. De candidatos que están convenientemente pues ya habilitados, que han cumplido todos los requisitos y que van a participar en este proceso eleccionario. Usted los puede ver también, ¿eh?, a través de la página que tiene la ODP. Bien, vamos a seguir informando. Nos estaban preguntando en qué va lo del PDM. La verdad que no sabemos, salvo lo último que dijo la arquitecta Patricia Muñoz en entrevista para Melodía hace algunos días atrás. Sí, después no hay, más bien creó una incertidumbre luego de que se habían fijado fechas precisas donde ya debería estar listo lo del PDM aprobado por, digamos, por el directorio del INPRA, consultado con el Ministerio de Vivienda y Construcción y luego por los regidores, pero todavía no hay nada de ello. Se han enfrascado en tratar de derogar una ordenanza de hace muchos años que señalaba que era una puerta abierta para que las áreas agrícolas pudiesen dedicarse a la construcción de viviendas, cosa de la cual tengo dudas por si acaso. Me parece que hay una mano negra más bien que está metiendo ahí sus tentáculos en la elaboración del PDM, en donde se juegan un montón de intereses económicos, políticos, etcétera. Estaremos ampliando, amigos oyentes, algo sobre el PDM, ojalá que la arquitecta Patricia nos responda la llamada telefónica. Mientras tanto, iremos a la pausa, volvemos. 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
4: Bueno, continuamos con más información a través de Radio Melodía y Melodía en la Noticia. Para hoy, atención, hoy estamos jueves 24 de septiembre del año 2026. Somos Radio Melodía, orgullosamente arequipeña. Atención Arequipa, sí, atención Arequipa, importante empresa embotelladora requiere operario rotativo de línea. Requisitos, ser mayor de edad, secundaria completa, experiencia mínima de 6 meses en empresas industriales deseable, disponibilidad de trabajar en turno tarde de 2 de la tarde a 10 de la noche. Los interesados llamar al siguiente WhatsApp al 982-005-857, 982-005-857. Reiteramos, atención al equipo, importante empresa embotelladora requiere operario rotativo de línea. Requisitos, ser mayor de edad, secundaria completa, experiencia mínima de 6 meses en empresa industrial deseable, disponibilidad de trabajar en turno tarde de 2 de la tarde hasta las 10 de la noche. Los interesados llamar al siguiente WhatsApp al 982-005-857. 982-005-857. Únete a nuestro equipo. 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Seguimos informando a través de Radio Melodía y Melodía en la Noticia. Vamos a continuar con más noticias, más información, amigos oyentes. 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
6: Estamos bien. Llamada. Así es, seguimos informando, tenemos intervención telefónica. Adelante, escuchamos, buenos días, este es Radio Melodía.
7: Señores, buenos días. Sé que tenemos corte de agua desde el día martes. Estamos llamando, casi toda la urbanización está llamando a SEDAPAR, pero no nos contesta porque en el tipo de corte que tenemos no está en la relación. Y nos dicen que no estamos en la relación y que no y no nos atienden. Ya estamos desde el día martes sin agua.
6: A ver, ¿en qué lugar, por favor?
7: En la urbanización Tupac Amaru.
6: Esto es Cerro Colorado,
7: ¿verdad? En la urbanización Tupac Amaru, Cerro Colorado.
6: Tupac Amaru, desde allá nos dice, ¿no? Tupac Amaru. A ver, ¿tiene el número de contrato a la mano, por favor?
7: ¿Conexión?
6: Sí, conexión.
7: 0606-754.
6: Muy bien. Haremos el reporte a SEDAPAR. ¿Qué pasa? ¿No tienen agua en este lugar? ¿Están comprendidos?
7: Es el único medio que puede ayudarnos, sí. Señor. Le agradezco. Muchas gracias.
6: No, nada que agradecer. Lo hacemos con mucho gusto. Vamos a reportar en este momento al señor Delgado, que nunca se duerme, a pesar que seguro que ha tomado nota ya, para que nos informe adecuadamente sobre este caso de Tupac Amaru. A propósito, tenemos muchos oyentes en Tupac Amaru, ¿eh? Un saludo para todos ellos. Vamos a seguir informando Melodía en la noticia. Tenemos información de exteriores con Yoral. Te escuchamos, Yoral, adelante.
8: Bien, pues estuvimos por acá en Honduras con relación a ese mensaje que están enviando, que se habría reducido la vía, la luz de la vía o el estrecho de la vía o para el paso de vehículos, y esto, bueno, estamos ahora ya en la oficina de la empresa contratista, que en breve que está en campo el ingeniero, usted sí que está supervisando, y lo que podemos observar es que están quedándose tal cual estaban, ni más ancho ni más angosto, sino tal cual como me está indicando acá la señorita asistente ingeniera que se encuentra acá, según el expediente técnico de esta obra, que es mejoramiento del servicio de movilidad urbana en las vías locales de la urbanización Satélite Grande, en el centro rodado de Satélite Grande.
4: O sea, a simple vista se ve, Yoral, entonces ahí en las obras en Bustamante y Rivero en Satélite Grande, que se ha vuelto angosto ahora, están volviendo angosto la vía.
8: Bueno, no lo podría decir, está en plena construcción, si está más angosto, pero según lo que indica refiere el vecino, no podrán estar cuadrándose pues también a doble fila, o en este caso, uno a la derecha y el otro a la izquierda, ya no pasaría ningún vehículo por el medio, o pasaría a las justas. Y no, más o menos, ¿cuál es el ancho de la vía? No sé si podría... Ya está bien el ingeniero. Bueno, vamos a esperar entonces al ingeniero para que nos diga técnicamente si se ha reducido o no la vía.
6: Pero a simple vista, Yoral, a simple vista parece que se ha reducido el ancho de la vía. A simple vista, porque estamos viendo la foto que usted ha enviado. A simple vista parece que se ha reducido. Ahora, no sé si es que anteriormente la vía tenía esas dimensiones.
4: Sí, claro. Es más alto han puesto los separadores de la vía con la berma, ¿no? Con la berma, y la vereda todavía está pegada a la casa. Entonces parece que
8: la,
4: sí.
8: La berma, esta berma es jardinera, ¿no? No es berma como tal. Entonces, ahí claro. Aún reduce más porque es una jardinera y lógicamente pues ahí hay un jardinel que estrecha claro. más la vía.
4: Porque en la berma saben estacionarse, ¿no? Un poquito ahí ladearse los vehículos, pero con estos muros que han hecho a esta jardinera ya imposible, Yoral, ¿no?
8: Así es, entonces estas jardineras que hay en esta parte de esas viviendas en la calle Honduras específicamente tiene que ver con el tema que está un poco más reducido. Pero siempre estuvieron las jardineras, es lo que indica, y eso está según lo que es el expediente técnico. Ahora, no todas las calles, bueno, sí, estamos mirando acá, estamos saliendo de acá de la donde queda, en este caso, la oficina de la constructora, ya. Es en la calle Nicaragua. Y si pues está la vereda, hay un espacio para lo que es los arbolitos, que es la parte de lo que va a ser lo que son las jardineras, y ahí posteriormente ya pues viene ya lo que va a ser el adoquinado. El adoquinado aparecen altas, pero con el adoquín ya va a quedar a la distancia o a la distancia correspondiente. Es entonces lo que podemos observar en diferentes calles y no se puede indicar aún el avance, porque frente a lo que es el palacio del deporte, ahí se encuentran adoquinando, entonces la calle Nicaragua, ¿no? Que
6: ahora, entonces ya no va a haber Birma ahí, ¿no es cierto? Ya no va a haber Birma, sino lo que va a haber es una jardinera, como usted ha dicho.
8: Así es, no hubo Birma.
6: Ah, nunca.
8: Siempre fue jardinera, porque ya están los árboles aquí.
6: Perfecto.
9: 18.
8: Y siempre hubo jardinera. En algunas de las calles contiguas, no, más bien no hay jardinera, es así, puede ser más espacioso el tema en la Birma, pero en las otras vías sí está contemplado, porque ya están los árboles ahí, no, ya están plantaditos, y lo único que hay que hacer es poner las jardineras, a no ser que hayan coordinado, visto, porque ya solamente se pongan las jardineras y ya no se haga nada de el tema de más pastito a los costados, porque están a todo lo largo. Vamos a ver si es el ingeniero que viene. ¿Cómo está? Buenos días, Radio Melodía. Bien, estamos, no sé si podemos ver los planos, según un vecino indica que en la calle Nicaragua, específicamente, pues nos indica que se han reducido las vías y dejar, no pueden dónde dejar sus vehículos frente o en las fronteras de sus viviendas.
9: 8-19.
8: En la calle Nicaragua. Sí, ¿qué nos puede decir al respecto con el ingeniero?
10: Soy el ingeniero Iván Treviño, soy el gerente del proyecto, ¿ya? Con respecto a lo del vecino, lo que se ha priorizado en este proyecto, y básicamente en todos, es la transitabilidad peatonal. Estas veredas antiguamente tenían un ancho menor a 1.20, y por norma dice que para vías urbanas la vereda tiene que ser mayor a 1.20 m. Por eso que he priorizado al peatón más que el vehículo. Este es en primer lugar. En segundo lugar, esta es una vía pública, no tiene por qué estacionarse los vehículos fuera, ¿no? Por ello, cada vivienda se le está haciendo su rampa de acceso vehicular a sus casas. Esto es para tránsito vehicular, no es estacionamiento. Entonces yo estoy cumpliendo primero con lo que me manda la normativa y segundo con lo que me manda los planos del expediente, que es viabilizar al peatón más que al vehículo. Es decir, sí se habría entonces angostado un poco la vía como era antes. ¿Cuánto tiene la vía de ancho? Tiene 6.10 m de ancho.
8: ¿Antes tenía 7?
10: No, antes tenía 6.45. O sea, son 30 centímetros que se ha cortado, ¿no? Se ha reducido.
8: ¿Ya han respetado lo que es la jardinera? Eso
10: sí, la jardinera sí, porque no, nosotros como empresa no podemos, ¿no? Retirar árboles. Hay una normativa de eso, el mismo municipio tiene una normativa al respecto. Se ha priorizado, como le comento, el peatón con el ancho de veredas y obviamente la jardinera para el área verde.
8: Bien, ahora están las veredas normalmente realizadas y el centro de la vereda hay una línea. Esta es para las personas con discapacidad. Sí.
10: Esta ranura del medio justamente es para colocar baldosas portátiles para personas con discapacidad visual.
4: ¿Cuánto de avance tiene?
8: Dígame, ¿qué decía?
4: ¿Cuánto de avance tiene la obra? Ya está a buen tiempo, creo.
6: ¿O cuándo la terminan?
9: 8-21.
8: ¿Cuánto de avance tiene la obra o cuándo la terminan? Me indican el censo.
10: Correcto. Este proyecto ha iniciado el 18 de agosto. Es mi acta de inicio. Tengo un plazo de 6 meses, pero actualmente nos encontramos al 60% de avance. Estamos mucho más adelantados de lo programado.
8: ¿Está en su plazo correspondiente?
10: Sí, estamos más adelantados del plazo programado.
8: Bueno, ¿qué decirle al vecino ante esta queja? Son 30 centímetros menos de la vía. ¿En todas las vías?
10: No en todas. Algunas se ha mantenido el ancho de vía inicial porque tenía el ancho de vereda correspondiente. En otras sí he reducido un poco, pero la variación es entre 10 y 30 centímetros como máximo, ¿no? Bueno, la queja del vecino me imagino que es porque él deja su vehículo todo el día parqueado en la vía pública, lo cual no debe ser. La vía es para el tránsito vehicular, más no para dejar estacionados los carros.
8: Es lo que sucede generalmente, ¿no?
9: 8,
8: varias
9: 22.
8: Urbanizaciones, varios sitios lo dejan en su, incluso se suben hasta la vereda.
10: Sí, hasta la vereda, ¿no? Por eso yo no le veo una queja que tenga sustento, ¿no? Al decirme que he reducido el ancho de vía, porque igual la vía mantiene el ancho mínimo que manda la norma, tranquilamente pueden transitar dos vehículos a la vez y no estoy perjudicando a nadie más que a los vecinos que quieren parquear su vehículo fuera de su casa, ¿no? Es decir, puede pasar un vehículo, radio, dos vehículos, uno de ida, otro de vuelta, inclusive hasta una moto, ¿no? Sí, moto, vehículo. Mire, como puede ver, la cisterna está pasando y hay un vehículo ahí. Tranquilamente claro. Pasa dos carros.
4: Y ahora la vereda, ¿no? Yo ahora, ¿cuánto exactamente mide ahora la vereda, no? Porque ahí se ve donde están pisando ustedes, se ve, ¿no? Que han ampliado ya la vereda. ¿Cuánto mide ahora?
10: Las veredas tienen un ancho actual entre 1.35 y 1.45.
8: Repito usted, por favor,
10: 1.35 y 1.45 de
8: altura. ¿Anteriormente tenían?
10: Algunos casos tenían hasta 1.15, 1.12, y pues no, la prioridad acá es el peatón, como le vuelvo a comentar.
8: Bien, en las esquinas que se denominan esos martillos, hay bajada para personas con discapacidad.
10: Sí. Todos los martillos tienen rampas para discapacitados. Igual, cuando son vías largas, estoy poniendo una rampa en el medio de la cuadra, ¿no? Para que puedan bajar y subir los discapacitados.
8: Bien, se está cumpliendo con toda la normativa.
10: Está cumpliendo con la normativa, correcto.
8: Eso decirle al vecino entonces.
10: Sí, eso decirle, ¿no? Esta obra está diseñada para mejorar la transitabilidad peatonal y vehicular. No está diseñada para que sea un parking de los vehículos en la calle.
4: ¿Qué empresa es y cuánto es la inversión?
8: A ver, dígame usted.
4: Sí, sí. ¿Qué empresa, para recordar qué empresa es y cuánto es la inversión en la obra?
8: ¿Qué empresa y cuánto es la inversión en la obra?
10: La inversión es aproximadamente 10 millones. Es una obra por impuestos, Oxy. La empresa que está financiando es Cosmil JL EIRL.
8: ¿Qué es la empresa de qué es la obra por impuestos?
10: Sí, obra por impuestos.
8: No, pero ¿qué empresa es la que está financiando?
10: Allá, Cosmin.
8: ¿A qué se dedica Cosmin?
10: Ah, obras,
8: Es una constructora.
4: ¿Es la única obra que tiene en el municipio?
8: Es la única obra que tiene el municipio. Bueno, la que está financiando es Cosmin, que es una empresa constructora. Y el consorcio es Consorcio Seide, la empresa ejecutora. ¿Están construyendo otra obra? ¿Esa es la única?
10: No, esta es la única.
8: O sea, Satélite Chivo es otro
10: otro proyecto.
8: Otro consorcio también.
10: Otro consorcio.
8: También son... No. Es otro proyecto, otro consorcio. Nosotros solo estamos ejecutando aquí en Satélite Grande. Y en lo que es Dolores, tampoco están...
10: No.
8: Ahí también
6: ahora, Yoral, a ver si le pregunta al ingeniero, ¿qué dimensiones es de la obra? ¿Cuántos metros cuadrados van a saltar? Porque la cantidad es, sí, no es pequeña, no son 10 millones. Entonces son varias cuadras que van a saltar, a ver si nos indica un poquito.
10: Sí. Tengo un total de 14.440 metros cuadrados colocado de adoquín. Esta obra todo es a nivel de adoquín.
6: Adoquín,
10: son 14.440 metros cuadrados.
6: Involucra obviamente varias
10: calles. En veredas son aproximadamente 5.800 metros cuadrados.
4: Ah, ya. Bueno, nos reportan los vecinos ahí que están al frente, viéndolos a ustedes también.
6: Hasta fotos han tomado, por si acaso.
4: Envían de que acaba de pasar un cisterna casi rozando a otro vehículo. Es decir, si pasan dos carros grandes, ¿no podrían pasar por estas calles? ¿Es así, ingeniero?
10: No, sí se puede pasar con tranquilidad. La cisterna lo que ha hecho es abrirse un poco porque hay un buzón que obviamente está por encima de la vía porque acá me falta colocar adoquín, ¿no?
8: Reglamentariamente, para vías, en ese caso son urbanas,
10: claro. Lo mínimo es inclusive hasta 5.80 para vías.
8: ¿Y todas las vías acá tienen
10: un mínimo de 6.10.
8: La más reducida.
6: ¿Están trabajando solamente en un turno?
10: Tienen 6.40, 6.50. La calle Urubamba, que también es parte de mi intervención, tiene un ancho de 7.20.
6: A ver, ¿qué calles en todo caso están interviniendo, ingeniero? Aparte de la calle Urubamba, ¿qué más?
10: Mi intervención está en la calle Guatemala, calle Honduras, Urubamba, México. Luego voy a Nicaragua, Venezuela, Uruguay, Panamá, Paraguay y Haití.
6: Estas
10: son todas las calles que estoy interviniendo.
6: ¿Es casi todo Satélite Grande entonces?
8: Todo Satélite Grande.
6: Ah, todo Satélite Grande, ahora sí. Ahora, ¿están trabajando solo en un turno, por un solo frente o diferentes frentes, ingeniero?
9: 8.27.
8: ¿Un solo turno o diferentes, o si varios frentes?
10: No, un solo turno, pero tengo varios frentes de trabajo.
6: Gracias, varios frentes de trabajo, ¿no? Muy bien. ¿Algo más, por favor, llorar con el ingeniero?
11: Sí, el ingeniero, bueno, gracias por la explicación. Técnicamente está trabajando, siguiendo el expediente, pero aquí estamos con un vecino también que quiere dar su punto de vista y, lógicamente, de repente es inconveniente.
12: Perfecto. No, ingeniero, un ratito. Ayer hemos estacionado un carro acá. Ha estacionado el vecino, es otro carro, no pasa ni un carro por el medio.
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12: Ni un carro. Ahorita, si es que viene el basurero, no va a pasar el basurero. Si viene el oxígeno para auxiliar a alguien que tiene su balón de oxígeno, no va a pasar. O sea, es demasiado ancho lo que han hecho y han dejado que ni un carro pasa, ni uno.
11: Es decir, usted, si se cuadra
12: todo... Yo cuadro acá, en mi frontera. Y el señor cuadra en su frontera.
11: Sacar uno en su frontera.
12: Sí, sí, es imposible. Imposible. Porque si está, no queda nada.
14: Solo de dos carriles, ¿no? Es imposible que pasen tres vehículos por una vía de dos carriles, ¿no?
12: Antes no era así. Antes, ingeniero, era normal. Estacionaba ya, estacionaba el doctor y el carro, los carros pasaban normal.
11: Es decir, paralelamente, los dos juntos carros, ¿pasaba un tercero por la mitad?
12: Sí, pasaba por el medio, señor. Pasaba. Ahora no pasa ni uno. Ayer, por ejemplo, hemos hecho la prueba en la noche, ni un carro pasa.
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12: Ya. Nada, ni un carro. Lo que tenemos que hacer, se tendrá que romper el jardinero ese que han hecho. Y
11: porque siempre hubo jardinero.
12: Sí, pero no era así, porque nosotros lo subíamos hasta donde daba el pasto, más o menos. Pero ahora con esto que está alto, no se puede.
11: ¿A qué altura va a quedar el adoquinado del jardinero?
14: O sea, la jardinera va a salir por encima del adoquín, 15 centímetros aproximadamente. Bueno, mire, esto es sencillo, ¿no? El mismo vecino, está corroborando lo que yo estoy comentando, ¿no? Esto es como un estacionamiento. Es una obra... Bueno, esta vía es una vía angosta de dos carriles. Es imposible que pasen tres vehículos en la misma. Ahora, dice el mismo señor que antes se estacionaba en la jardinera, en la vereda, pero ustedes saben que eso es imposible, pero no se debería hacer eso. O sea, el mismo señor está asentando que las actividades que hacían anteriormente no eran dables, ¿no? Ahora, lo que ha priorizado el municipio es que sea transitable, ¿no? Obviamente va a evitar, me imagino que tendrá su gestión, va a evitar que se estacionen los vehículos en la calle y obviamente la jardinera va a impedir que ingresen al área verde, ¿no? Porque no pueden los vehículos ingresar al área verde para estacionarse.
11: Bien, perfecto. Bueno, y ya 8, para culminar, el vecino, de repente alguna otra situación que se pueda realizar.
12: Bueno, será... Pues, nosotros queremos que todo vuelva a su normalidad.
6: Claro.
12: Y ahora que venga el encargado de obras.
6: Yoral. Será luego de la pausa, si quiere seguir conversando el señor, por favor. Adelante, Jesús.
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31: Bueno, continuamos con más información a través de Radio Melodía y Melodía en la Noticia. Para hoy, atención. Hoy estamos jueves 24 de septiembre del año 2026. Somos Radio Melodía, orgullosamente arequipeña. Atención, atención, Arequipa, sí, atención, Arequipa, 8:38 a.m, atención, Arequipa, importante empresa embotelladora requiere, operador de montacargas, requisitos, ser mayor de edad, contar con brevet A1, curso de operador de montacargas, un año de experiencia como operador de montacargas, disponibilidad de trabajar en turno tarde, de 2 de la tarde a 10 de la noche. 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
4: Tenemos a Serafín en línea. Te escuchamos, adelante.
32: Gracias a ustedes por el pase correspondiente a los oyentes de Radio Melodía. Reitero, buenos días. Para indicar, pues, que en la Avenida Dolores, esto desde el óvalo del Inca a lo que es la Venezuela, pues hemos podido presenciar 3 cargadores frontales y un volquete que siguen retirando la carpeta asfáltica, igual que el día de ayer. A los amigos del volante, indicarles que tomen vías alternas porque es el carril de ingreso a la ciudad. Hemos compartido con ustedes las fotografías, ahí están las vigías, 2 mujeres, y ahí están trabajando el personal que justamente está levantando la carpeta asfáltica con esta maquinaria de cargadores frontales y un volquete. La congestión vehicular es impresionante, debido a que esta era una vía de ingreso a la ciudad, al centro de la ciudad, ingresando por lo que es la Dolores, ingresaba usted ya al Coliseo de Arequipa y ya estaba usted en el centro. Pero ahora no lo puede hacer, tiene usted que tomar vías alternas como es la Lambramani o la Alcides Carrión. Entonces hemos compartido con usted la fotografía del trabajo que se viene desarrollando en esta avenida Dolores desde el tramo del óvalo de Inca hacia lo que es, o mejor dicho, estamos bien, la avenida Los Incas hasta lo que es la avenida Venezuela. Todavía falta bastante para levantar la carpeta asfáltica, uh-huh. Esto va a demorar seguramente.
2: Claro. 8:41.
4: ¿Hay policía en esta zona, en este momento? En este momento, por la Dolores, ¿hay policía para ayudar a que los vehículos...?
32: No hemos visto presencia policial, usted puede ver la fotografía, sí. No hemos visto. Sí, están más bien los vigías, dos vigías, dos mujeres, que están más que todo ordenando el tránsito vehicular. Pero no hemos visto los vigías de la Policía Nacional. Claro. Sin embargo, sí hemos visto. pero ellas más bien no están dirigiendo el tránsito, nada por el estilo. Claro. Se requiere la presencia de la Policía Nacional.
0: O sea, la situación es la misma, porque yo también informaba temprano del mismo lugar. ¡Melodía! Y justamente decía que no había policías. O sea, hasta ahora no han ido a Cerro.
32: No hemos podido ver la presencia policial, ni por el lado de lo que es los Incas, ni por el lado de la Avenida Venezuela. Y la congestión vehicular es impresionante. Pero para esto también se congestiona el carril de salida. ¿Por qué? Porque como tienen que bajar por lo que es la vía auxiliar del Zanjón, entonces las vigías paran el tránsito vehicular por buen rato.
1: 8:42.
32: Para que puedan pasar los que bajan lo que es la vía auxiliar del Zanjón, como quien se va directo al hospital Hombre Delgado. Entonces ahí se presenta la congestión vehicular también en el carril de salida. Lógicamente que en la Dolores es la mayor cantidad de vehículos que tratan de ingresar lo que es para poder voltear a esa mano derecha y irse por lo que es justamente a llegar a la Ambramani, y para voltear a mano izquierda para llegar a la avenida Alcides Carrión. Esa es la información Radio que podemos dar sobre Melodía. El tema de la Dolores. En cuanto al tema, más bien en la parte alta de Mariano Melgar, parece que debe ser un proceso que se ha hecho de emprimado para colocar la carpeta asfáltica, a pesar de que tenemos entendido de que la carpeta asfáltica va a llegar recién para poder justamente tener que culminar esta obra que se viene llevando a cabo en el Sedeta, parte alta de Mariano Melgar, esto ya prácticamente es más arriba del cementerio de Jerusalén. Adelante ustedes.
31: Perfecto, don Serafín, 43. Gracias por la información desde exteriores a través de Melodía en La Noticia. Vamos a conversar ahora con el jefe de la ODP Cerro Colorado, el ingeniero Armando Echevarría Cárdenas. Sí, con relación al proceso electoral ya que se avecina, ya falta pocos días. Vamos a ver cuál es el trabajo, en qué situación se encuentran ya los trabajos de la ODP que vienen desarrollando allí en Cerro Colorado. Señor Armando Echevarría, ¿cómo le va? Buenos días, bienvenido a Melodía.
5: ¿Qué tal? Buenos días a todos tus oyentes.
0: Melodía.
31: Bueno, ¿es cierto que ya están desplazándose el material y es que están publicando también ya la lista de los candidatos en la ODP?
5: Sí, ya nosotros hemos hecho la publicación de la relación de candidatos, así como ya hemos hecho la publicación también de los locales de votación. En cada local de votación hemos puesto las personas que van a votar en cada uno de esos locales, así como 8:44. Estamos a la espera que el día de mañana, según lo planeado, está llegando el material electoral ya a nuestras oficinas de la ODP de Cerro Colorado.
31: Es decir, que en los colegios se están publicando, en los lugares de votación están publicando ahí el cartel de los candidatos y el local de votación. ¿Eso ya está ya ahí pegado?
5: Sí, las personas que votan en cada local están publicados. O sea, así como tenemos también nosotros a la plataforma de ubica tu local de votación. Melodía, también nosotros de acuerdo a ley tenemos que hacer la publicación y ya lo hemos hecho desde el día lunes. En cada colegio hemos puesto quiénes son los que votan en cada uno de sus locales.
0: Pero la lista de candidatos más bien no, eso va dentro, ¿no es cierto?
5: La lista de candidatos hemos publicado en tres lugares públicos de cada distrito, ¿no?
0: En el caso de Cerro Colorado, ¿dónde?
5: En el caso de Cerro Colorado tenemos acá en la comisaría de Zamácola, tenemos en la comisaría de Castilla, 45. Tenemos acá en las postas médicas, ¿no? Tenemos publicado en aproximadamente siete locales públicos. Además, en las afueras de acá del ODP también tenemos la lista publicada de todos los candidatos, ¿no?
0: ¿Incluye el local municipal, el Palacio Municipal de Cerro Colorado, no?
5: No, en las municipalidades por el tema de imparcialidad no estamos utilizando ningún local municipal.
0: Ahora, ¿cuántos electores hay en Cerro Colorado y cuántos locales de votación?
5: En Cerro Colorado tenemos aproximadamente 383.891 electores y tenemos un total de 137 locales de votación, de los cuales incluye 1.322 mesas.
31: Claro. Pero ¿qué distritos comprende entonces? Porque por la cantidad que usted da, no solamente es el distrito de Cerro Colorado, ¿no? ¿Qué distritos comprende la ODP, base Cerro Colorado?
5: Sí, nosotros tenemos como circunscripción, tenemos a Caima, Cerro Colorado mismo, La Joya, Sachaca, San Juan de Tigua, Santa Isabel de Tigua, Santa Rita de Tigua, Tiabaya, Uchumayo, Víctor, Yanahuari y Yura.
31: Ah, con razón, la cantidad claro, puede de
0: son más de 300.000 electores,
31: más
0: ¿no es cierto?
31: Más de un cuarto de millón, mucho
5: claro,
31: más todavía.
5: Claro, caballero.
31: Ya.
5: Y también ahorita estamos, caballero, me gustaría que los oyentes de la radio nos acompañen. Este domingo tenemos la segunda jornada de capacitación. Esta segunda jornada de capacitación está orientada y dirigida a los miembros de mesa. Entonces es importante que los miembros de mesa acudan. Tenemos 19 locales que están en toda la circunscripción del ODP para que puedan participar. Es importante que participen para que el día de la elección puedan hacer un trabajo mucho más rápido, 47. Mucho más práctico, porque en esta jornada hacemos todo el tema práctico del día de las elecciones.
0: Claro. Ahora, ¿están asistiendo para la primera jornada de capacitación? ¿Están asistiendo los miembros de mesa?
5: Sí. Mire, nosotros claro, tenemos una muy buena acogida y ahorita tenemos alrededor de miembros de mesa capacitados. Tenemos 4.950 aproximadamente miembros de mesa ya capacitados.
0: Qué bueno. Y dígame, ¿la capacitación también se puede realizar mediante internet?
5: Sí. Tenemos nosotros en la plataforma de OMPEDUCA, en capacitate.ompe.gov.pe. Ahí podemos nosotros tener la capacitación de manera virtual. Y no solamente para miembros de mesa, sino también para electores y personeros.
0: Oh, y dígame, ¿el material electoral cuándo llega? ¿Hoy ya está en Arequipa?
5: El material electoral llega el día de mañana, está programado a las 2 de la tarde. Hoy día me han informado, ya que el material ya había llegado a la ciudad de Nazca, y aproximadamente a las 6:30, 6 de la mañana, ha salido ya para, creo que su siguiente parada es Chala. Y de Chala ya estará llegando a la ciudad de Arequipa, el día de mañana. Está programado a las 2 de la tarde. Más o menos, según el alcance, la cantidad de material electoral es aproximadamente 10 toneladas.
0: Bastante.
5: Y, es para acá, Cerro Colorado, es la oficina que tiene mayor cantidad de electores de toda la circunscripción de Arequipa.
0: Muy bien. Ahora, dígame usted, el material o los colegios, ¿ya se ha coordinado con los colegios que van a ser sede de votación o ha habido también algún cambio de sede para los electores o no?
5: No, en el caso del ODP Cerro Colorado, los locales de votación que han sido utilizados para las elecciones generales y para la segunda elección presidencial son los mismos locales de votación que hemos tenido en estas dos elecciones. Ya hemos hecho las coordinaciones con los directores y o con los promotores para la entrega del local al personal de OMPE para el día viernes. El día sábado, nosotros a partir de las 5 de la mañana estamos desplazándonos con el material ya para el sábado de la siguiente semana. Para los locales de votación, para tener ahí el material para el día 4.
31: Claro. El gerente de educación hace poco y a través de Melodía ha indicado que no va a haber ninguna suspensión de las labores escolares por las elecciones. Es decir, que el viernes y el día lunes, posterior a las elecciones, van a ser las labores normales en los locales de votación, en los colegios de votación. Ustedes, tengo entendido que saben ello, ¿garantizan que van a dejar las aulas tal como lo están recibiendo para el día lunes?
5: Sí, por supuesto. Nosotros damos toda la garantía del caso. Nosotros justo en esto, el día de mañana, tenemos a nivel de todas las ODPs, de las oficinas descentralizadas de proceso real, tenemos una reunión de coordinación con el gerente de educación de la región de Arequipa.
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5: y conjuntamente vamos a establecer y realizar documentación que permita garantizar eso, ¿no?
31: ¿A qué hora debe terminar todo el trabajo, digamos? No solamente las elecciones, que sabemos que es hasta las 5 de la tarde, pero todo el proceso, el conteo, la limpieza, todo. ¿A qué hora debería terminar? ¿A qué hora deben abandonar el centro educativo los miembros de mesa?
5: Es importante lo que menciona, porque va a depender mucho de que si el personal miembro de mesa está capacitado, de repente podemos estar terminando esta jornada entre 10:30, 11:30, más. Claro, o sea, la importancia es de si el personal está capacitado y podemos nosotros desarrollar las actividades de la manera que que te debe, entonces deberíamos tener un promedio entre 10 y media, 11, 12 de la noche, ¿no? Nada.
31: ¿Es más complejo o es más más fácil la comparación de las presidenciales?
5: No, es más sencillo, porque acá recordemos que no tenemos el voto preferencial, ¿no? Y acá solamente tenemos 4 elecciones. En la elección en general teníamos 5 elecciones. Entonces, y también la cantidad de agrupaciones políticas y movimientos regionales son menos que lo que hemos tenido en las elecciones generales, ¿no?
0: En la segunda vuelta era más fácil, más bien, ¿no? Son los dos candidatos, eso más o menos nos referíamos. Pero han tenido reuniones también ya con la policía 52. Y el ejército. Ya se han tomado precauciones del caso.
5: Sí, nosotros ya la semana pasada, hace 2 semanas hemos tenido reuniones con las fuerzas policiales y las fuerzas armadas para hacer los temas de coordinación de seguridad. Y tenemos también programado para esta semana, estamos esperando la confirmación del día de esta semana que viene para realizar las últimas coordinaciones, ¿no? Uh-huh. Está programado entre 28 y 30 que tengamos la última reunión donde vamos los detalles finales para la seguridad con respecto a los locales de votación y las oficinas también de la ODP, ¿no? De la OMP.
0: Muy bien. ¿Algún detalle más que quiere informar, señor, por favor?
5: Sí, como te vuelvo a recalcar, a incidir en el tema de la capacitación, pedimos por favor a los miembros de mesa que se apersonen este domingo a los locales de votación donde han sido designados para la jornada de capacitación, ¿no?
1: 53.
5: El personal que esté capacitado, que tenga mayor capacitación, vamos a desarrollar mucho más rápido el proceso. Y también invocarles para que se registren los miembros de mesa, se registren en las plataformas de la OMP para el cobro, ¿no? Tenemos una compensación de $175 para todos aquellos miembros de mesa que ocupen el cargo. Y un día no laborable, claro, después de los 90 días de la elección, participando en la jornada de capacitación, aquellos miembros de mesa que ocupen el cargo el día de la elección.
31: Ah, bueno, sí, eso ha cambiado bastante y nos parece una forma, digamos, muy bien de motivar, ¿no? Tampoco es, digamos, tanto, ¿no? ¿Y el refrigerio en qué consiste?
5: Bueno, el refrigerio consiste en galletas, agua, frutos secos y conservas, ¿no?
1: 8:54.
0: Bueno, entonces van a tener también, como siempre, han mantenido su refrigerio. Ahora sí creo que terminamos la entrevista, señor, con el cargo a seguir conversando en los siguientes días, ¿no? Para algunos otros detalles que de repente queden pendientes para tener todo listo para las elecciones.
5: Sí, estamos dispuestos, caballero, y los invitamos también para el día de mañana que venga el material electoral para que puedan presenciar y puedan estar apoyándonos también en la discusión de las actividades del ODP.
31: Estaremos con nuestro móvil, entonces. Muy bien. Querido Armando Echevarría Cárdenas, muy gentil, gracias por estar con Melodía.
5: ¿Qué tal? Buen día.
0: Hay que destacar el ánimo de dialogar, ¿no? De conversar sobre este tema que es muy importante, amigos oyentes, de las elecciones. Porque hay otros funcionarios que no les gusta conversar. Pero ahí está, dado todos los detalles de la ODP, denominada Cerro Colorado, pero que involucra, pues, ¿no?
31: Tiene varios distritos.
0: Por eso tienen más de 300.000 electores en la jurisdicción que le corresponde a la ODP de Cerro 55. Colorado.
31: Vamos a ir con Jonathan Quispe, tiene información desde exteriores en la móvil de Melodía. Adelante, Jonathan.
6: Sí, correcto. Muchas gracias por el pase correspondiente. Jaén, don César, oyente de Radio Melodía. Bueno, somos trasladados a la Plaza de Armas de nuestra ciudad, ya que el día de hoy, bueno, se celebra 24 de septiembre, el Día de las Fuerzas Armadas. Por ende, hay una actividad. Ha cerrado la Plaza de Armas. Está, bueno, por todo lo que es el cuadrante de la Plaza de Armas, la Fuerza Armada, la Policía, la Marina de Guerra del Perú, ¿no? Ya en estos momentos está también ya presente el gobernador Roel Sánchez, está el alcalde encargado de la comuna provincial de Arequipa, Rolando Medrar, y diversas autoridades que se están concentrando. 9 de la mañana comienza la actividad con el izamiento de la bandera. Luego va a haber, planificado una misa, 10 de la mañana, una misa en lo que es la iglesia de la Merced. 11 de la mañana hay una procesión por parte de la Virgen de la Merced por la calle Tristán. Álvarez Tomás ingresa hacia lo que es la Plaza de Armas y luego retoma su ingreso hacia lo que es la calle La Merced
32: justo en el Templo de la Merced. Esto promedio va a durar, nos han indicado, 12 a 1 de la tarde. Va a culminar esta procesión. En todo caso, la recepción de los amigos del volante a tomar vías alternas, ya que se va a hacer cerrada también lo que es esta calle céntrica de la ciudad. Ya en estos momentos está iniciando esta ceremonia por día de las Fuerzas Armadas en la Plaza de Armas de nuestra ciudad. De la información, adelante, compañeros.
31: Bueno, entonces seguramente van a declarar algunas autoridades al respecto, ojalá, ¿no? Ojalá. Sí, sí. Entonces, claro. Día de las Fuerzas Armadas en la Plaza de Armas. Hay la presencia de varias autoridades hoy, 24 de septiembre.
0: Muy bien, vamos a ir a exteriores con otra móvil de Melodía. Serafín está en línea. Te escuchamos, 8, adelante.
7: 57.
32: Sí, muchísimas gracias a ustedes por el pase correspondiente. A los oyentes de Radio Melodía, reitero, buenos días. Se ha producido accidente de tránsito, triple choque, en el kilómetro 942, esto en la Pampa de Majes, donde la Pampa de Santa Rita, y esto es jurisdicción de la comisaría de Tambillo. El día de ayer por la noche, a las 22 horas con 30 minutos, se produjo este accidente de tránsito, donde el vehículo Chevrolet de placa A0N440, conducido por Velasco González, se ha incendiado por completo. Este vehículo, y ha habido heridos que han sido llevados al hospital.

0: repetimos, Chevrolet de placa A0N440 se ha incendiado en el lugar del accidente. Este vehículo, repetimos, estaba conducido por Ruizbal Velasco González y los daños son de consideración de este triple choque y del cual uno de ellos se ha incendiado. Es la información que queríamos dar sobre este accidente de tránsito.
1: No, no hay personas que han fallecido, don Serafín, ¿no? No hay personas que han perdido la vida.
0: No hay personas fallecidas, pero sí hay heridas que han llegado, han sido trasladadas al Hospital Central de Masca. Adelante ustedes.
1: Perfecto, gracias don Serafín por la información desde exteriores a través de Melodía Noticias. Sí, lo que hemos dado cuenta también durante la mañana, ¿no? De este vehículo que se ha incendiado. Sí. Ahí está nuestra movilidad con varios datos, la placa también, ¿no?
2: ¿Qué ocurre? Que de forma permanente o periódica se están incendiando vehículos, ¿no? No es el primer caso.
1: Sí.
2: Antes
1: sí.
2: Era muy raro que ocurra esto. Ahora no. Ahora frecuentemente se conoce del incendio de estos vehículos, ya sea por choque, por otras circunstancias también. La situación es terrible, tengan mucho cuidado. Y los vehículos deben estar convenientemente pues preparados.
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2: Corresponde pausa y luego estamos con la otra móvil de Melodía. Muy bien, vamos con la pausa.
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7: Bueno, continuamos con más información a través de Radio Melodía. Melodía en la noticia para hoy. Atención. Hoy estamos jueves 24 de septiembre del año 2026. Somos Radio Melodía, orgullosamente arequipeña. Vamos a continuar con más noticias, más información, amigos oyentes. Vamos a ir con la móvil de Pablo Rojas, tiene información desde exteriores. Adelante, Pablo.
8: Hola, Javier, ¿qué tal? Don Edgar, muy buenos días, amigos de Radio Melodía. Bueno, ya se encuentra todo listo para recibir la materia electoral en la ODP de José Luis Bustamante y Rivero, donde ha llegado personal de la Contraloría General de la República, del Jurado Nacional de Elecciones, y bueno, de la OMP también hay un despliegue de más de 50 personas, jóvenes que van a participar en la descarga de material electoral. Estaba planificado para que llegue cerca de las 8 de la mañana, y hay un retraso de aproximadamente una hora, debido a la congestión que aún se registra al ingreso de la ciudad de Arequipa. Tiene algunos problemas justamente por la congestión que hay en ese punto de la ciudad para que pueda llegar el camión que traslada el material electoral, que principalmente se va a distribuir en los distritos de la cuenca suroriental, ¿no? Que es donde está o tiene la jurisdicción la ODP de José Luis Bustamante y Rivero, ¿no? Y justamente, y en breve va a dar mayor información apenas llegue por Radio este despliegue de material electoral para las próximas elecciones del 4 de octubre. En breve más información, Jaime Don Edgar.
9: Muy bien, gracias por el reporte, Pablo. Sí, ya se está, diríamos, se está en los últimos días, ya se está fortaleciendo lo que significa la toma de medidas con esto de las elecciones, tanto a nivel de seguridad, el material que está llegando, la disposición que tienen para capacitar, ¿no? Ya estamos casi en el tramo final, faltan 10 días para las elecciones. Sí. Tenemos intervención telefónica pendiente. ¿Sí? Melodía, buenos días.
10: Buenos días, señores de Radio Melodía. Disculpe que los moleste. ¿Sabe? Tengo un problema con Sedapal. Yo tenía mi medidor antiguo y han venido a cambiármelo, ¿ya? Y ahora han dejado un defecto que está goteando el agua del medidor para adentro. O sea que a mí me está afectando ese sistema. He llamado a Sedapal. Han venido, han arreglado, según ellos, a mi esposa. Yo no estaba en la casa. Mi esposa le ha dicho, ya está arreglado. Yo regreso, miro y sigue goteando, pero peor. No sé si estos señores son capacitados para este tipo de trabajo. Ahora, ¿cómo se llama? En un documento me dejaron ahí para, ¿cómo se llama? Que de lo que cambiaron el medidor, un número. Yo he llamado a ese número también para que vengan a ver lo que han hecho mal el trabajo. Han venido a ver y sabe que me han respondido que no tienen herramientas para hacer ese tipo de trabajo. Dígame usted, ¿qué puedo hacer? ¿Dónde puedo irme a quejar?
9: Ah, bueno, tenemos acá a la SUNAS, en donde podría ir a quejarse, en la SUNAS. Pero ojalá que lo atiendan, porque a veces Esta entidad tampoco, a veces no rinde sus frutos. Vamos a hacer nosotros el llamado para que vayan y trabajen bien a los señores de Serpa.
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9: Amigo, está en línea todavía, ¿verdad?
10: Sí,
9: ver, exactamente en qué lugar es y denos el número de conexión que está en el recibito.
10: El número de conexión es el 21-91-17-4.
9: 4. ¿Y en qué lugar exactamente ocurre esto?
10: Este es en la avenida María Nieves Bustamante, 508, Manzana O, lote 21, Pau Carpata, del puente Santa Rosa, media
11: 9, cuadrita para 9.
9: Abajo. Ya, entonces la avenida María Nieves y Bustamante, ¿no?
10: Claro.
9: Este es el límite, ¿no es cierto? Es el límite.
10: Yo he llamado otra vuelta a Sedapar también otra vez, me dijeron que iban a mandar. Y nada, no vienen hasta ahora. O sea, ellos en vez de arreglar, lo han hecho peor porque está goteando más. Y ahora me va a venir el recibo exceso. Y ahora lo que van a decirme, que pague primero para poder solucionar mi problema.
9: No, le van a decir que hay fuga de agua. Bien, señor, muchas gracias por confiar en Melodía. Debe estar escuchando al señor Delgado. Si no, le vamos a enviar también el reporte para que vayan a solucionar este problema. ¿Por qué cuando cambian los medidores no lo hacen bien? ¿Qué pasa? Hay personal incompetente. No es el primer caso, ¿ah? Hemos recibido varios casos que hemos también enviado al señor Delgado. A ver si toma nota también. Vamos a seguir informando Melodía.
7: Seguimos informando a través de Radio Melodía, Melodía en la noticia. Bueno, y una noticia agradable, positiva, ¿no? Hallaron finalmente salvo y sano a Matías, el adolescente de 16 años reportado hace 6 días desaparecido. Sí, lo hallaron finalmente sano y salvo al adolescente. Matías Lupa Huanqui, de 16 años, fue ya localizado tras haber sido reportado como desaparecido en el distrito de Cerro Colorado. La confirmación del hallazgo fue comunicado a través del grupo de ahí, de la familia, ¿no? Conjuntamente con su institución
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7: educativa.
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7: Entonces, el adolescente era buscado, recordemos, por sus allegados, las autoridades, desde el pasado 19 de septiembre. La constante incluso difusión del caso, incluso por Radio Melodía, resultó clave para lograr rápidamente con su paradero. Uh-huh. Indican que ella, los familiares, o sea, dan a entender que no, digamos, todavía se han encontrado, dan a entender que están ya rumbo donde se encuentra sano y salvo. ¿Dónde se encuentra 9, sano y salvo? Solamente 11. Se va a conocer mayores detalles, pero esa es la información, amigos oyentes. Y enhorabuena, ¿no? Enhorabuena, seguramente las investigaciones van a seguir su curso por parte de la Policía Nacional de Perú. Lo cierto es que la familia ha dado a conocer que apareció, ya lo ubicaron, sano y salvo, al adolescente Matías Lupa Huanqui, de 16 años, ya apareció, está próximo a encontrarse con su familia.
9: Sí, lo importante es que lo encontraron en buen estado de salud, ¿no? Ahora, sería importante también conocer dónde estaba el menor, porque todos los medios creo que se apoyaron, Melodía también ha apoyado
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9: Esta campaña para ubicarlo al menor. ¿Qué habrá pasado? ¿Qué tipo de problemas tendrá el adolescente, no? Que se ha ido. Bien, vamos a ir con la siguiente intervención telefónica. Buenos días.
12: Sí, buenos días, señor Añari.
9: Buenos días.
12: Quiero darles a conocer de que Sedapar está cambiando los medidores por otros... de una caja blanca, triangular, pero nunca van cuando...
11: 9, 12.
12: Van cuando uno está en la casa, hacen lo que les da su gana, no dejan ningún papel, entonces no lo veo justo, señor Añadi, de que se tomen esas atribuciones sin siquiera notificar al dueño o hacer la consulta. Porque me parece que vive alguien ahí, no es para que se atrevan a hacer así nomás las cosas. Ese es el...
9: ¿A usted le cambiaron el medidor de manera inconsulta? ¿Se le cortó? Sí, le quería preguntar si le cambiaron el medidor de manera inconsulta. ¿Por qué le voy a decir? Porque generalmente cuando cambian medidor sí notifican. Lo digo por experiencia familiar, ¿ah? Familiar, en mi casa notificaron qué día y qué hora. ¿Qué hora van a cambiar el medidor? Sí, lo hicieron. Bueno, tuvimos la suerte, pues, de que no lo cambiaron mal, ¿no? Si no, estaría goteando. Pero sí notifican.
11: 9,
9: ojalá
11: 13.
9: Que en el caso de la dama la hayan notificado para que alguien esté presente al momento que cambien el medidor y para que vean que no hay algún desperfecto, como señalaba el señor que llamó anteriormente. Pero lo de Sedapar es un problema terrible. Hay algunos digamos, a trabajadores que cambian los medidores que no lo están haciendo bien, y creo que tienen que incidir también en las notificaciones para que estén alerta pues a los ciudadanos que les van a cambiar el medidor en sus viviendas, porque a veces la gente se ve sorprendida.
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9: Sorprendida cuando van y le cambian el medidor.
7: Seguimos informando a través de Melodía en la noticia, también ya nos anuncian, y esta actividad, a ver si todos están en la capacidad de repente de hacerlo, lo pueden hacer. Donar sangre es regalar vida. Sí, hay una campaña voluntaria de donación de sangre, anuncian desde el Hospital Municipal de Arequipa, el Iren Sur también, para el día martes 6 de octubre. Sí, de 8 de la mañana hasta 12 del día, frente al servicio 14. De farmacia del Hospital Municipal de Arequipa, indican que tu donación puede salvar una vida. Entonces va a haber esta campaña voluntaria de donación de sangre el día martes 6 de octubre en el Hospital Municipal. Entonces, los que puedan hacerlo, enhorabuena. Es bueno también para la salud donar sangre. Es más, como indican ahí, hay otras personas que lo están esperando y sería bueno brindar, ¿no?, esa donación. Entonces, para el día martes 6 de octubre.
9: Qué apoyo. Nos estaban indicando también vía telefónica. Nos dicen que los familiares de Benigno Bayón Farfán, que es un personaje ilustre aquí en Arequipa, construyeron un mausoleo allá en el Cementerio General de La Pacheta. Hasta ahí todo bien. Pero ¿qué ocurre? Los familiares quieren sacar los restos de Benigno Bayón Farfán, que están en un nicho, y quieren llevar los restos al mausoleo que han construido. Pero la beneficencia les quiere cobrar 10.000 soles. Tanto cobra la beneficencia por ese traslado, 15. Que es en el mismo cementerio, por si acaso, no es en otro. Sí, 10.000 soles le quiere cobrar. Pero, y el nicho que lo va a dejar libre, en todo caso, también se lo apropia. Un nicho que ha sido comprado, ¿no es cierto? A perpetuidad, como se decía antes. ¿Qué pasa con la beneficencia? ¿Por qué cobra tanto? Preguntamos. Para los que no conocen a Benigno Bayón Farfán, él fue un destacadísimo compositor peruano, músico arequipeño. Las composiciones las se puede escuchar también ahora, como siempre. Él fue compositor de vals como Melgar, Silvia, Rullo, La Benita. Ha compuesto el carnaval arequipeño, otros carnavales, himnos marineras, yarabís, pampeñas. Entonces, sí, muy ilustre arequipeño. A quien nosotros lo hemos escuchado tantísimas veces a través de las composiciones que tiene don Benigno Bayón Farfán, ilustre arequipeño. Entonces, a ver si la beneficencia deje de hacer estos cobros excesivos, me parece, porque trasladar simplemente 9, los restos 16. De Benigno Bayón Farfán al mausoleo que construyó la familia en el cementerio, me parece que es una exageración. 10.000 soles por ello. No exageren, pues, ¿no es cierto?
7: Claro, demasiado.
9: No exageren los señores de la beneficencia.
7: Bueno, en todo caso, a ver si salen a aclarar, ¿no? Porque ese también, monto, o de también. Repente por ahí nos pasaron mal el dato del monto, pero pueden salir al frente, no hay ningún problema.
9: Sí, bueno, si quieren aclarar algo, sí, los micrófonos están abiertos siempre. Y también eso de que se quedan con el nicho, eso sí es cierto, porque no es la primera vez que lo señalamos. Hemos tenido varios casos aquí en Melodía,
11: Radio,
9: ¿no?
11: Melodía.
9: Se retiran los restos de repente para llevarlo a otro cementerio, a otro lugar, y se el queda. Nicho que compraron ya se queda ya también de propiedad nuevamente de la beneficencia.
7: En la lógica, ¿no? Debería ser así.
9: Claro, sí, la compramos.
7: Has comprado, ¿no? Pero bueno, a ver, continúa la actividad ahí en la Plaza de Armas de Arequipa por el Día de las Fuerzas Armadas. Atención, está también el gobernador regional de Arequipa, Rolando Sánchez, el alcalde provincial encargado, Rolando Bedregal, 9, y varias autoridades 17. También están presentes en estos momentos en la Plaza de Armas de Arequipa. No hay paso vehicular, tal como informaba nuestra móvil. Vamos con la siguiente intervención. Adelante, buenos días.
14: Aló, muy buenos días.
7: ¿Qué tal?
14: Quiero también sobre el medidor que están hablando. No, a mí no me han notificado. Deberían de notificar y así uno podría esperar, pero así nomás al azar lo cambian el medidor.
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9: ¿En qué zona, díganos, para que tomen nota los señores?
14: Es la Campiña.
9: La Campiña, Socabaya, ¿no?
14: Sí, Campiña, sí, pasaje Las Palmeras.
9: ¿Y cuándo le han cambiado el medidor?
14: Eso ha sido la semana pasada que se han cambiado.
9: No
14: dije, ya, claro. Y me sorprendió porque siempre cualquier cosa que van a cambiar o limpiar el medidor, siempre
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14: Claro. Notifican.
9: Así es. Sí.
14: Pero ahora no, así nomás lo cambian sin notificar, sin pedir permiso al dueño.
9: Aunque ¿Y solamente le han cambiado a usted o a toda su cuadra, sus vecinos?
14: No sé si habrá cambiado toda la cuadra, no sé.
9: Oye.
14: Yo cuando llegué a mi casa del mercado ya lo habían cambiado.
7: Aunque este último, el permiso, ellos notifican, pero igual van a la al cambio, ¿no? No necesariamente si dan permiso o no permiso los
9: notifican.
7: Los propietarios. Entonces
14: sí,
7: ellos
14: pero
7: sí
14: no,
7: notifican.
14: No nos han notificado nada, ni un papel no nos ha dejado.
7: Ah, claro. Bueno.
9: Porque hay que entender la notificación, ¿no? La notificación, claro. Le están avisando que tal día van a cambiar el medidor, no le están pidiendo permiso. Sí, entonces, sí, para nada. Ojalá. A ver, la campiña entonces, señor Delgado, tome nota. ¿Sí? No han notificado en la campiña.
7: Sí, sí. A ver, justamente sobre ello nos dice, ¿no? Es cierto, amigos de Melodía, sobre los medidores de agua o luz. Cierto, se notifica el cambio, pero no se pide autorización.
9: Claro.
7: La empresa prestadora de servicio es propietaria de los medidores y los cambia atendiendo recomendaciones de la normativa. A exigencia de la SUNAS. Esos aparatos tienen un tiempo de vida útil y deben cambiarse. No son eternos, sus componentes se desgastan. Entonces, sí, confirma. Claro, lo que también habíamos indicado es cierto, ¿no, amigos oyentes de Melodía? Porque está pues en la vía pública también, ojo. Los medidores son propiedad de la empresa SEAPAR. Pero sí deben notificar, ¿no? A pesar de que no van a pedir permiso al usuario, pero sí notifiquen correctamente, porque ya son varias llamadas que están indicando que no les ha llegado la notificación correspondiente con esto de los cambios de los medidores.
9: Sobre las celebraciones de la Virgen de la Merced, gran mariscala de las gloriosas Fuerzas Armadas del Perú, ya se están reuniendo las autoridades. A las 10 de la mañana hay solemne eucaristía de fiesta, porque hay misas también de 7 a 8, pero a las 10 es la solemne eucaristía de fiesta.
13: 9,
9: están las autoridades
13: 20.
9: Políticas, militares, civiles, religiosas. La procesión es a las 11 de la mañana. Tomen nota los amigos del volante, el recorrido. Iglesia de la Merced, calle La Merced, tercera cuadra. Calle Tristán, segunda cuadra. Calle Álvarez Tomás, tercera, segunda y primera cuadra. Portal de Flores, frontis de la Catedral. Portal de San Agustín, calle La Merced, primera, segunda y tercera cuadra. Y retorno a la iglesia de La Merced.
7: Cambiamos de línea, vamos adelante. Buenos días, Melodía.
15: Hola, buenos días. Melodía en la noticia.
16: Quería hablar sobre el tema de aquí de Carmen Alto, que ya las autoridades anteriormente han hecho el cambio, ¿no?, de sentido, que solamente es bajada de la parte de arriba de Carmen Alto, del pueblo propiamente dicho, ¿no? Pero ¿qué pasa? Que en los momentos de congestión, los carros, que se creen muy vivos estos conductores, se meten por ahí y hacen una trancadera terrible. Anteriormente
13: 21.
16: Habían inspectores que controlaban, ¿no?, esa situación. Pero los conductores, a pesar que la vía está señalada como contra, que solo es bajada, igualito se meten, hacen cola y peor ocasionan el tráfico. Y la cola ayer ha estado hasta Sequía Alta y la parte de abajo hasta el puente Chilina. Es terrible, francamente. No sé si pueden hacer un llamado, ¿no?, a las autoridades competentes, porque sí o sí tienen que regular ese tránsito y educar a estos malos conductores de que no deben ir por esa vía porque ya lo han hecho solamente carril de bajada. Muchas gracias.
7: Gracias a usted por su participación a través de Melodía en la Noticia. Entonces, mayor control podríamos pedir a quién, a la policía, al municipio también, ¿no? En este caso de Caima sería en esta parte donde nos llama el oyente. Sí, a ver si van los amigos de la Policía Nacional del Perú a ordenar también el tránsito en esta parte. Cambiamos de línea. Melodía, buenos días.
17: Buen día, señores.
13: 9:22.
17: Mire, sobre los cambios de medidores de agua. El día lunes han venido unos notificadores a entregarnos una hojita para decir que iban a cambiar el medidor. Pero dijo que lunes o martes. Entonces, como le dije, martes yo trabajo, no voy a estar todo el día. Y el día martes han venido a cambiar cuando yo no estaba. Claro que han dejado las hojitas del cambio de medidor. Pero yo pregunto, señores de Radio El Día, ¿es normal que después de haber cambiado el medidor del agua ya esté ya con, ¿qué se llama?, con el recorrido? Porque había, cuando he venido, he llegado a casa, he visto la tierra, todos los accesorios que ya no servían, los han dejado ahí afuera. Entonces voy a ver, ya había 326 de recorrido de consumo. ¿Eso es normal? Porque me parece que si han cambiado un medidor nuevo, debe ser marca cero, o sea, marca en... Pero, ¿no?
13: 9:23.
17: Puede ser que de repente lo hayan recorrido el consumo anterior. No lo sé, esa es mi duda. No sé, señores de Radio Melodía, por favor, quisiera que me ayuden. ¿O es normal?
18: mal, que ya marcó ya 326.
9: Ajá.
18: Muchas gracias.
9: No, te las gracias. Haremos la consulta pertinente, pero el sentido común indica de que el medidor no va a partir de cero. Si, imagínese, si le cambian el medidor a medio mes, si parte de cero significaría que le cobrarían de a partir del 16, ¿no es cierto? Y los otros 15 días de consumo, ¿en qué quedaría? Entonces, no sé, ahora con los sistemas informáticos que se tiene, los medidores, los señores que van a hacer el chequeo ya ni siquiera tienen una libretita para apuntar, simplemente lo hacen en el celular o en la tablet que tienen. Entonces, sí, rapidísimo lo hacen, ¿eh? Pero de todas maneras, valga la pregunta que hace la dama para poder ampliar un poquito la información, ¿no? Con los técnicos de la empresa. 24. Por su llamada, muchas gracias. ¿Ah? Buen día. Vamos a seguir informando ahora sí. Vamos a exteriores con la móvil de Melodía. Pablo Rojas informa, adelante.
19: ¿Qué tal, don Edgar Jaén? Muy buenos días, amigos de Radio Melodía. Ha llegado ya el camión que estaba transportando el material electoral para este proceso electoral del 4 de octubre a la OEDP de José Luis Bustamante Rivero. A la verificación de, digamos, de las puertas del camión han sido lideradas por el jefe de la OEDP, José Luis Bustamante Rivero, señor Carlos Ganosa, acompañado por el personal de la Contraloría, también del Jurado Nacional de Elecciones, que han verificado que los sellos de seguridad de las puertas del camión no tengan ningún tipo de vulneración. Se han tomado las medidas respectivas justamente para verificar que todo esté en orden, y efectivamente se ha comprobado que no hay ningún problema en el traslado de este camión. Recordar que la OEDP tiene la jurisdicción o dentro de las municipalidades de Yarabamba, Mollevalla, Polovalla, Quiqueña, Sabandía, Popqui, Characato, Socabaya, Hunter y José Luis Bustamante Rivero. El material que ha llegado es justamente para esos 10 distritos que están dentro de, digamos, es la OEDP que organiza el proceso para esas 10 municipalidades. En breve se va a iniciar ya la descarga de todo el material para almacenar en la sede de la OEDP José Luis Bustamante Rivero. Es un gran número de jóvenes que van a participar de este proceso, y también ha habido fuertemente resguardado también por la Policía Nacional, ¿no? Hay un resguardo bastante grande de la Policía Nacional como medidas de seguridad habituales que se suelen hacer en ese tipo de desplazamiento de parte del material electoral para este proceso electoral del 4 de octubre. En breve vamos a hablar con el jefe de la OEDP, entonces Carlos Ganosa, para que nos dé algunos detalles, considerando que este proceso electoral ya estamos un poco más de 10 días, señor Donald Trump, como usted lo mencionaba, y que luego de este proceso, pues bueno, se va a iniciar el despliegue del material días antes del 4. Entonces estamos hablando del 3, dependiendo, como son zonas, digamos, distritos que no son tan alejados de Arequipa. El mismo sábado 3, un día antes de las elecciones, se va a iniciar el despliegue del material electoral. Esto vamos a hablar en breve con el jefe del ODP, José Luis Bustamante Rivero. Pero ya
20: todavía no ha llegado, Pablo, el jefe del ODP, Bustamante Rivero, porque si ya llegó este camión, ya llegó el material, no está presente el jefe del ODP de Bustamante.
19: No, sí está dentro del camión.
20: Ah, ya.
19: Dentro del camión. Sí, él está. Ahí lo puede enviar también a las redes sociales de Radio Melodía. Ya se inicia el despliegue del material. Bueno, la descarga en sí, la descarga del material electoral para este proceso electoral. Ya se ha iniciado la descarga. Y quien está, digamos, el jefe es el que está descargando dentro del camión. Es el jefe de la OEP. En breve, vamos a esperar un rato de
21: 9:27
19: para poder hablar con el jefe de la OEP.
20: Ya, perfecto, muy bien. Entonces, Pablo, para poder conocer, ¿no? Porque hemos conversado ya con el jefe de la OEDP de Cerro Colorado, que abarca también varios distritos, más de 300.000 votantes. Ahora también vamos a conocer ese dato, ¿no? De la OEDP de Bustamante y Rivero, que abarca también varios distritos, como ha indicado Pablo. Pero, ¿qué cantidad de electores, a ver, ¿no? Estarán también en esta OEDP. Bueno, de esta forma se va ya, digamos, teniendo en cuenta que las elecciones es el 4 de octubre, ya el material ya se está entonces desplazando a varios lugares, entiendo, con la seguridad correspondiente, amigos oyentes de Radio Melodía. O sea, se viene una semana de final, de donde muchos los candidatos ya van a acelerar al máximo, ¿no? Teniendo en cuenta de que hay un fuerte porcentaje de personas que todavía no han decidido por quién votar, ¿no? Esto ya en el tema de los candidatos.
21: Es la mayoría,
20: por eso estos días, este fin de semana seguramente, y la próxima ya va a ser digamos, al 100%, ¿no? Todas las actividades que están cumpliendo los candidatos.
9: Aunque algunos, como siempre, decidirán ahí en la cola, ¿no?
20: Ah, los votantes.
9: Sí, de votantes. Sí. Ahí dicen, ¿quién es el candidato? Ah, ¿por quién voto?
20: Sí, hay muchos. Usted
9: no, no es mentira lo que
20: por
9: digo.
20: Por los mercados, en la Custer, y pregunta, y no saben claro, quiénes son los no candidatos.
9: ¿Ah? Y cuando estén en la fila también, por eso le digo, cuando estén en la fila para Melodía. Votar, nos están preguntando, a ver, ¿quiénes son los candidatos? A ver, ¿por quién puedo votar? ¿Usted por qué me va a votar? Así en ese plan está.
20: Sí,
9: está,
20: sí.
9: Y es verdad, porque también nosotros somos electores, pero ojalá, preocupémonos un poquito más, creo, en estos 10 días que quedan, para enterarnos de quiénes son los candidatos y ver un poquito la hoja de vida que tienen, ¿no? La trayectoria profesional, en qué actividades se han desenvuelto y, sobre todo, a ver cuáles son las propuestas que tienen. Hay propuestas pues grandilocuentes, ¿no? Y otras que saben que no se van a cumplir, y otras que no prometen casi nada, pero es parte de la campaña. Parte de la campaña. Hay demasiados candidatos más bien, ¿eh? Para la segunda vuelta, porque todo hace prever que va a haber una segunda vuelta en el gobierno regional. No sabemos quiénes pasarán, pero a nivel de distritos y de provincias no hay segunda vuelta. Se va a ganar con un mínimo de votación, porque no hay ninguno que destaque plenamente, ¿no es cierto? No hay ninguno que destaque plenamente y que se diga, no, él puede ganar con una votación más o menos, ¿no?
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20: Ni en la región, ni en la provincial, y creo que ni en muchos distritos, ¿ah?
9: No, por eso, en distritos y las provincias.
20: Sí, a comparación de otras
9: ahí van a ganar con una cantidad mínima de votos, mínima de votos. En el gobierno regional, todo hace prever que sean dos, obviamente, dos candidatos tienen que pasar, porque todo hace prever que va a haber una segunda vuelta.
20: Sí, porque...
9: Una segunda, porque tampoco no van a llegar...
20: Al 30%.
9: Al 30%, que es lo que deben de ganar para...
20: Mínimo, ¿no?
9: Si es 9, que quieren 30. No ir a la segunda, ¿no? Con 30% ya son elegidos gobernador o gobernadora, pero nadie va a llegar a ese nivel de votación, me parece. Iremos a la pausa, volvemos Melodía.
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20: Bueno, continuamos con más información a través de Radio Melodía, Melodía en la Noticia. Para hoy, atención, estamos jueves 24 de septiembre del año 2026. Somos Radio Melodía, orgullosamente arequipeña. Atención, atención, Arequipa, sí, atención, Arequipa. Importante empresa embotelladora requiere electricista de turno. Sí, atención, un electricista de turno. Requisitos, ser mayor de edad, técnico en electricidad o electrotecnia, curso en automatización, conocimiento en subestaciones y media tensión, un año de experiencia, electricista en empresas industriales, disponibilidad de trabajar en turnos rotativos. Los interesados llamar al siguiente WhatsApp al 982-005-857. ¿Anotó bien? Al 982-005-857. Únete a nuestro equipo. Seguimos informando a través de Melodía y Melodía en la Noticia.
9: Muy bien, amigos oyentes, nos estaban haciendo algunas consultas a través de WhatsApp. Siempre leemos lo que nos envía. A ver, esta última que ha llegado dice: buenos días, señores de Melodía, una consulta. La persona que no votó en las elecciones presidenciales y no votará en estas elecciones municipales por motivo de que suben los pasajes, ¿también tiene la multa? Pues claro que sí, sí tienen la multa. Hay que pagar la multa, definitivamente. Sí, sí tienen la multa. Según lo que hemos consultado también nosotros, ¿ah? Sí, hay mucha gente que no vota, va a tener que pagar de todas maneras lo que dice la ley.
20: Sí, es cierto, es cierto. ¿Cuánto tiene que pagar, don Edgar?
9: No lo sé, 270, creo.
20: ¿Le va a salir caro? Pues tiene que votar siquiera una de las tantos que hubo este año, ¿no? Claro. Imagínese, la presidencial no vota.
9: 270 o 175, creo.
20: Claro. Salvo que por ahí han dicho que dentro de la provincia de Arequipa no hay, digamos, de extrema pobreza, ¿no? Entonces, que tienen otra cantidad. Pero sí, así que ya lo saben.
9: Lo de la suba de los pasajes se debe referir a cuando se trasladan de un lugar a otro, ¿ah? ¿Eh? O sea, no creo que sea por los 30 centavos. Sino no. Cuando se van de acá, pues se van, claro, por ejemplo, me toca votar en donde, en Moquegua.
20: O los que trabajan y tienen que venir a Arequipa, digamos, ¿no? También, trabajan entonces, en Cusco.
9: Ahí sí el pasaje es un poco... Sí, suben, pues. Sube, claro. Entonces a eso se debe referir.
20: Y sube, imagínense, a veces hasta el 100%, ¿no? Sí, Entonces, porque hay un movimiento tremendo. Así que ve la forma, porque hay otros también, incluso a larga distancia, que es lo que dicen. Bueno, me sale más cómodo pagar la...
9: Saque su cuenta, ¿no?
20: Sí, me sale más cómodo pagar la multa, mejor. Que trasladarme hasta Arequipa y todo el viaje, el tiempo.
1: 9:36.
20: Sí, es cierto, saque sus cuentas, ya lo saben. Seguimos informando a través de Radio Melodía y Melodía en la Noticia. Bueno, y atención, también se da a conocer, amigos oyentes de Radio Melodía y Melodía en la Noticia, que sí sigue pidiendo el apoyo correspondiente sobre... En este caso, la joven Nurieta Vanessa, que ha sido pues atacada por varios cans, una joven de 26 años, está, nos indican, en UCI del Hospital Regional Honorio Delgado Espinosa. Su caso es muy delicado, se ha perdido parte del rostro, los ojos también están en riesgo. Esto tras el ataque de, se indica, entre 3 y 4 canes. Esto pasó en San Antonio de Putina, en la región Puno. Entonces, su madre, Yolanda Surco, señaló que el hecho ocurrió al promediar la mañana del 9 de septiembre. Según su testimonio, su hija identificada como Nurieta Vanessa, bueno, padecía de epilepsia y atravesó una crisis cuando se encontraba en el patio de su vivienda, momento en que fue atacada por 2 perros y otro más criados por la familia. La joven se encontraba sola cuando ocurrió el incidente debido a que su hermana menor había acudido al colegio. Una vecina advirtió el sucedido y pidió ayuda a familiares, quienes posteriormente trasladaron a la paciente hasta un establecimiento de salud de Putina para que recibiera las primeras atenciones, explicó así su madre. Debido a la gravedad de las lesiones, la paciente fue posteriormente derivada y el 10 de septiembre llegó a Arequipa para continuar su atención especializada en el Hospital Honorio Delgado. Desde entonces permanece internada en cuidados intensivos, donde los médicos realizan el seguimiento de su evolución antes de iniciar nuevos procedimientos quirúrgicos. La madre de familia requiere el apoyo correspondiente por los gastos ya que está ocasionando todo esto. Indicó que el ataque ocasionó extensas lesiones faciales.
2: 9,
20: de acuerdo
2: 38.
20: Con la información que recibió de los médicos, su hija perdió el ojo izquierdo. Sí, ya lo ha perdido el ojo izquierdo y presenta afectación en diferentes estructuras del rostro. Mientras el ojo derecho continúa bajo evaluación, la madre también señaló que las heridas deberán evolucionar favorablemente antes de proceder con las operaciones reconstructivas. Los médicos comunicaron a la familia que el proceso de recuperación será prolongado y que la joven requerirá cirugías plásticas, según contó Yolanda Surco. La madre afirmó que pese a la gravedad de las lesiones recibió un pronóstico alentador respecto a la posibilidad de recuperación. Ojalá que sea así, amigos oyentes de Radio Melodía. El caso está ahora en Arequipa, en el Hospital Honorio Delgado Espinosa.
9: Qué lástima, ¿no?, lo que le ocurrió. Bien, vamos a ir a exteriores, estamos con Jonathan. Tiene información. Adelante, te escuchamos, Jonathan.
3: Bien, muchas gracias por el pase de correspondiente, don Edgar, don Jaén, oyentes de Radio Melodía. Estamos con el secretario regional del SUTE, don Hammer Villena, ya que se anuncia también un paro para el día 29 de octubre, ¿no? Un paro nacional. Don Hammer, estamos en vivo para Radio Melodía.
4: Sí, muy buenos días. Para agradecer a ustedes la diferencia, efectivamente, producto del incumplimiento del Estado de Derecho de parte del gobierno de Keiko Fujimori, al no haber contemplado en la ley de presupuesto los puntos importantes de nuestro convenio colectivo, como el incremento de remuneraciones, la ley de pensiones, el pago de la deuda social y otros temas, es que nos vemos obligados a realizar un paro el 29 de octubre. A nivel nacional, un paro de 24 horas. Sí, es un paro preventivo de 24 horas y esperamos pues que si ejecute este paro haya soluciones. Y si no hay soluciones, bueno, no descartamos tampoco una huelga nacional indefinida, ¿no?
3: ¿Va a perjudicar el tema de las labores escolares a nivel nacional?
4: Bueno, las reglas están claras. La ley de negociaciones colectivas indica que si es que hay incumplimiento de las partes, en este 9, caso del 40. Estado, nosotros tenemos todo el derecho de ir o un arbitraje o un paro. Entonces, si hay un paro y se perjudican las labores, neta responsabilidad del Estado y de la presidenta, que empeñó su palabra en conversaciones con el secretario nacional indicando de que iba a respetar el Estado de Derecho. No lo ha cumplido porque no ha publicado en la ley de presupuesto ningún punto del convenio colectivo, entonces por esa razón nos vamos al paro.
3: ¿Cuántos docentes van a salir en todo caso en este paro el día 29 de octubre?
4: Bueno, debiéramos salir todos porque esto afecta a todos, a cesantes y jubilados porque no hay la reglamentación de la ley, a los activos porque no está el incremento remunerativo de 200 marzo, 200 soles noviembre del próximo año, el pago del bono, etcétera, ¿no?
3: En cuanto al tema de el tema de la expulsión de los escolares en el tema del bullying, ¿se va a retomar esto? ¿Cómo lo toman ustedes?
4: Bueno, la expulsión es el último ratio, ¿no? Creo que lo que se tiene que hacer es recuperar la autoridad del docente. El docente hace unos 15 años atrás ayudaba al control de la disciplina y no tenía ningún inconveniente, no se llegaba al extremo de la expulsión. Ahora se tiene que llegar a este extremo porque obviamente ya se ha perdido la autoridad del docente y los padres de familia por cualquier detalle paran denunciando a los docentes. Entonces, debe de ser la última ratio mediante un proceso de disciplina que debe aplicar el docente en el aula antes de pasarlo a la dirección y con eso creo que se iría recuperando progresivamente la disciplina.
3: ¿Va a recuperar el principio de autoridad?
4: Sí, pues porque lamentablemente durante todos estos años, viendo que el sindicato siempre ha sido un sindicato fuerte y los aliados nuestros eran los padres de familia, no hallaron mejor ocurrencia que darle todas las armas a los padres de familia ante cualquier situación de pestañeo que realizaba el docente, entre comillas, es decir, llamarles la atención a los alumnos, son denunciados por maltrato, supuesto maltrato psicológico. Entonces creo que ha habido 42. Extremos y excesos que se deben de corregir y por lo tanto revisar la norma. No derogarla, pero sí revisarla, porque obviamente tampoco apañamos las denuncias que son correctas contra algunos malos elementos que puedan ganar.
3: Último, don Javier, el tema de la culminación del año escolar 2026 ya adelantado, ya está confirmado para el 11 de diciembre. ¿Ustedes están de acuerdo?
4: Bueno, es que si es como dice el gerente regional de educación en la conversación que hemos sostenido con él la semana pasada, de que esto se debe a los efectos y las consecuencias del fenómeno del Niño, bueno, está bien, porque al final no afectan las clases, lo que se va a hacer es adelantar el término del año escolar y van a tener mucho más largas las vacaciones los alumnos. Los que siguen trabajando son los docentes y con eso se garantiza indudablemente el término del año escolar. presentados a palabras de don Javier Villena, secretario regional del SUTE, en cuanto a este paro de el día 29 de octubre, un paro de 24 horas. Y don Ega,
9: ¿a nivel nacional es el paro o solamente es aquí en Arequipa?
4: A nivel nacional es el paro. Sí, a nivel nacional, es la última Asamblea Nacional de Delegados, hemos acordado y analizado esta ley y por esa razón el paro es a nivel nacional.
20: Perfecto. Ah, bueno, entonces eso justamente nos preguntaban, ¿no? Si es a nivel nacional o es a nivel local. Muy bien, ¿se perjudicarán o habrán las labores correspondientes en el dictado de clases, señor Villena?
4: Indudablemente que no, porque un paro significa pues paralizar todo, pero reiteramos que esto obedece al incumplimiento del respeto al Estado de Derecho, que lamentablemente ha incurrido el Ejecutivo al no considerar en la ley de presupuesto pues todos los puntos contenidos en el convenio colectivo, ¿no?
9: Ahora, ¿qué nivel de participación se va a tener en el paro? Porque a veces anuncian paro y la verdad que los docentes no acatan las decisiones del sindicato, 44. Inclusive sindicalizadas, ¿no?
4: Bueno, ha ido progresivamente incrementándose la participación del docente. El docente es consciente que si no paraliza, bueno, se ve afectado. Entonces, en ese sentido, ahora está en juego muchos detalles importantes, la ley de pensiones, los incrementos, y también el tema de que si ellos deciden o no deciden someterse a evaluación tras evaluación, que ya las tenemos, y que en este sentido consideramos que ya el exceso de evaluaciones también se convierte en un hostigamiento, ¿no?
9: Claro, ahora hay otros sindicatos también en Arequipa, ¿no es cierto?, y a nivel nacional. ¿Ellos también acatarían el paro o no?
4: El llamado es a todos porque la afectación es a todos, porque al igual que ellos cobran el incremento remunerativo que nosotros logramos, se sobreentiende que ahora también les va a afectar y lo que deberían hacer es solidarizarse y salir con el sindicato mayoritario que es el SUTE, tanto a nivel nacional como a nivel regional.
9: Ahora, ¿no temen el descuento?
4: Bueno, no tendría por qué haber descuento, porque la ley de negociaciones colectivas indica que si el Estado incumple, el sindicato tiene la potestad de ir a un arbitraje o a una paralización, y además en el convenio colectivo está repetidamente sostenido que hay libertad sindical, libre asociación y sindicalización, y eso implica el respeto al paro y el respeto a la huelga, ¿no?
20: Pero hay unidad, señor Villena, porque en las últimas convocatorias del SUTEP, sea movilización y aquí en Arequipa, no han tenido la convocatoria, ¿no? Eran, creo, contaditos, como decía don Eder, se para en la Plaza de Armas y los empieza a contar, ¿no? Entonces,
9: eso sí, usted, en las marchas.
20: ¿Usted cree que va a ser contundente esta paralización?
4: Bueno, nosotros como dirigentes cumplimos en informar y estamos visitando las instituciones educativas de las razones del porqué del paro. Y si el docente no acata mayoritariamente, bueno, ya asumirá su responsabilidad de lo que se venga en estos 5 años. Pero además de eso, hay que considerar que aún así somos el sindicato que lleva mayor cantidad de gente a las calles, a diferencia de nosotros que llevan su banderola y con 4 personas que la pueden sostener.
9: Yo le decía, o Jaén hacía referencia a lo que en varias veces hemos conversado, ¿no? Que a veces a las convocatorias de marchas salen muy pocos docentes. Pero bueno, ¿qué expectativa se ha trazado con la presencia de Amalia Palomino, docente aquí en Arequipa, ahora que está diputada?
4: Bueno, nosotros estamos cumpliendo con cursar las invitaciones a todos los congresistas, ¿ya?, que sean diputados o senadores, y apenas nos den la respuesta sobre el diálogo que queremos entablar con ellos, esperamos que sea así y que nos den una cita adecuada y podamos tratar con ellos varias cuestiones que nos pueden ayudar a resolver, como la reglamentación de la ley de pensiones, como la reglamentación de varias normas legales que han dejado los ex congresistas y que irresponsablemente no asignaron presupuesto y no asignaron la reglamentación respectiva, ¿no?
9: Pero la señora Amalia Palomino, a ver, era dirigente del SUTE anteriormente, ¿no? ¿Sigue perteneciendo al sindicato o no? Por eso le preguntaba qué expectativas se trata en torno a ella.
4: Bueno, ella no está en este momento afiliada, pero las puertas están abiertas para todos los que quieren afiliarse. Nosotros siempre estamos en campaña permanente de afiliación, y si ella voluntariamente quiere afiliarse, no tenemos ningún inconveniente, entonces va a depender de su voluntad.
9: Ah, claro, sí, porque se volvió más bien en los últimos tiempos crítica del SUTE. Bueno, los tiempos cambian, ¿no es cierto, señor Jamer Villena? Muchas gracias por conversar con Melodía. Buen día.
4: Ok, muy amable, siempre a su disposición.
20: Bueno. Perfecto. Gracias, Jonathan, sí, por ese claro. Reporte desde exteriores. A ver, nos están indicando que al parecer un incendio por semirural Pachacute, en Cerro Colorado, al parecer un incendio, es tremenda la humadera que hay en esta zona.
2: 9:48.
20: A ver, más datos nos llegan. Amigos de Melodía, sí, ahora se ve desde la vía de evitamiento, al parecer en una empresa avícola conocida por la zona. No es incendio, también nos llega otro mensaje que estarían más bien quemando. ¿Qué estarían quemando? Porque tremenda es la cantidad de humo, ¿no? En la zona, según las imágenes o primeras imágenes que nos llegan también.
9: Quemando las plumas de repente dentro de la empresa. No sería la primera vez. Ahora, ¿por qué lo están haciendo de día? Antes hacían de noche. Y por eso la población de la zona se quejaba de los malos olores.
20: Claro,
9: de los malos olores. Porque la contaminación cuando queman, no solamente es en el día, también en la noche. Pero antes lo hacían en la noche. Si es que es totalmente cierto lo que nos están diciendo, con toda buena intención, los amigos que escuchan radio. Dice, es en la vía de evitamiento, en esta empresa avícola que hay, el Rico Pollo, creo que ahora tiene otro nombre. No es un incendio, están quemando dentro de la empresa. Entonces, quemen los desechos, ¿no? De los pollos, plumas, todo eso.
20: Contaminación. No,
9: sí, definitivamente.
20: Sí.
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20: Vamos a ver ahora con la móvil de Pablo Rojas. Tiene información desde exteriores. Adelante, Pablo.
6: Hola, ¿qué tal, Jaén? Don Edgar. Vine ahora declarando el señor Carlos Cano. Escuchemos. Efectivamente, el día de hoy, 9:00 a.m, ha llegado el camión de la ciudad de Lima, trayendo todos los materiales para la jornada del 4 de octubre, donde estamos seguros que va a ser una verdadera fiesta democrática.
7: ¿Cuántas personas que han llegado, por favor, y especificar exactamente en qué consiste?
6: Bueno, tenemos un aproximado de 4.998 kilos, o sea, vale decir, 5 toneladas de material, ¿no? Material para lo que es la jornada del día 4 de octubre. Cadenas, ánforas y otros materiales.
7: También la
6: claro, bueno, en cada paquete viene todos los materiales que se van a utilizar, ¿no?
2: Como 9, son las actas
6: para que se puedan elaborar el día de la jornada electoral en los tres momentos, ¿no? La instalación, sufragio y finalmente el escrutinio.
7: ¿Para cuántos son exactamente? ¿Cuántos distritos?
6: La ODP Bustamante y Rivero, José Luis Bustamante y Rivero, tiene dentro de su jurisdicción 10 distritos, ¿no? Como ustedes saben, José Luis Bustamante y Rivero, Socabaya, Jacobo Hunter, Olovaya, Moyebaya, Quequeña, Yarabamba, Characato, Sabandía. Son 10 distritos.
7: ¿Cuántos electores están?
6: Tenemos 192.797.941 electores. Tenemos 650 mesas de sufragio. Tenemos un total de 64 locales de votación para que se puedan instalar este domingo 4 de octubre.
7: ¿Este material electoral ha llegado completo? ¿Después se va a verificar, se va a contabilizar todavía?
6: Bueno, llegan por paquetes, nosotros estamos ingresando, como ustedes pueden apreciar, este material a los almacenes que ya se encuentran debidamente ordenados, rotulados por distrito, para que este material sea, el día de mañana se va a efectuar la verificación pública del material electoral, ¿no?
7: ¿Cómo va a iniciar la distribución del material?
6: El material está saliendo de la sede de la ODP el día sábado 3 de octubre desde las 7:00 a.m. Está desplazándose todo este material. Y contamos con la seguridad que va a brindar la Policía Nacional de Perú.
7: ¿Todo el material sale el 3 de octubre? ¿Todo el material? ¿Cuál por la cercanía sale recién el 4?
6: No, definitivamente debería, nunca va a salir un material el mismo día, porque ya tenemos un plan, ¿no?, elaborado para poder distribuir. Recuerden que los locales también se toman dos días antes, desde el día viernes. Estos locales son acondicionados, son señalizados para que la población cuando ingrese ubique rápidamente su mesa.
2: 9:52.
7: Cuando no llegue completamente todo el material, el requerimiento.
6: Bueno, en el caso de nosotros, no le puedo yo decir en este momento, vamos a verificar porque tenemos una guía. Y en esta guía pues indica todos los paquetes, todos los materiales que vienen distrito por distrito, local por local.
7: Justamente eso queríamos consultarle, ¿no? ¿Cuál es el procedimiento a seguir ahora, ¿no? La constatación y la verificación de que el material ha ido completo.
6: Sí, en primer lugar, estamos guardando el material para ponerlo a buen recaudo, contamos con la seguridad de la Policía Nacional, y una vez que ingresa a los almacenes, como ya tenemos los almacenes debidamente ordenados, rotulados, este material va a ser colocado en cada espacio correspondiente. El día de mañana, a las 3:00 p.m, vamos a hacer la verificación pública de este material. Viene el personal del Jurado Electoral Especial, como también se está invitando al personal del RENIEC. Ellos pueden solicitar abrir un ánfora, una caja de material de un lugar y que básicamente se corresponde. El día de mañana se hace la verificación. No, entonces una vez que se hace la verificación, también se realiza el registro de un acta correspondiente. Esta acta de la caja que ha sido verificada, o las cajas, va a ser ingresada nuevamente esa caja para que cuando el miembro de mesa abra su material, verifique, ¿no?, que hay un acta y que indique de que esa caja de esa mesa se ha realizado la verificación.
5: De una elección nueva, ¿cuándo se podrían conocer los resultados?
6: Bueno, definitivamente nosotros aquí dentro de la ODP y a nivel nacional de la OMPE, nosotros realizamos dos tipos de repliegue del material. Hay un repliegue rápido que se denomina para traer los sobres promos, en este caso de los locales que se encuentran a menos de una hora. Hay locales que están hasta 59 minutos de la ODP, se repliegan esos materiales, 9, esos documentos, 54. Esas actas acá, para ser ingresadas al centro del cómputo. Lo que queda ya se hace con un repliegue integral, pero cuando se traen las actas, hay una línea de recepción, posteriormente hay que firmar los cargos, ¿no?, de recepción, porque hay una cadena de responsabilidad, ingresan las actas al centro del cómputo, y estas actas van ingresando. Conforme lleguen las actas, de manera física, van ingresando al centro de cómputo.
5: ¿El escrutinio va a ser mucho más fácil que el anterior proceso presidencial?
6: Sí, definitivamente tenemos una cédula de sufragio mucho más pequeña, ¿no? Hay que tener en cuenta que las cédulas van a estar en función a que si el elector, por ejemplo, es de un distrito, va a tener las cuatro columnas. En cambio, si un elector es de una capital de provincia, solamente va a tener la opción de elegir al alcalde de la provincia, gobernador, vicegobernador y los consejeros.
8: Al ser mayor la cantidad de autoridades, no se complica más, porque son muchos más alcaldes los que se dicen ahora, ¿no?
6: No, definitivamente el tiempo va a ser mucho menor.
5: ¿Demora un trabajador de la OMPE en contabilizar una?
6: Bueno, el trabajador de OMPE no realiza la contabilización.
5: No, ingresar al sistema, mejor dicho.
6: No, es rapidísimo. Realmente es muy rápido. No demora más de un minuto porque ellos ingresan los valores que están en el acta,
5: se conoce directamente en la web, ¿no?
6: Claro, una vez que nosotros trabajamos con un centro de cómputo acá en la ciudad de Arequipa, en específicamente en la OEP, sin embargo, en Lima hay un servidor nacional, ¿no?, donde va ingresando los resultados y paso a paso, minuto a minuto, van a ir viendo la plataforma de la OMPE el ingreso, ¿no?, y los resultados al mismo tiempo también. De repente podrían haber algunas altas observadas. Sin embargo, nosotros también con la rapidez que amerita en este caso el procedimiento, vamos, de ser así, vamos a también a enviar estas actas para que puedan ser resueltas por el jurado, de darse el caso.
5: Muchas gracias, muy amable.
10: 9:56.
5: Señor Carlos Ganosa, él es jefe de la ODP de José Luis Bustamante Río, dando algunos alcances. Entonces, la llegada del material electoral, ¿cuándo se va a distribuir la contabilización o el escrutinio, en qué consiste? En realidad también se va a poder conocer resultados de manera inmediata, es decir, llegan a la ODP de José Luis Bustamante Rivero, ingresan al sistema y ya se puede verificar toda esa información a través vía internet, ¿no? El colegio más próximo, digamos, del local de votación de la ODP Bustamante es el Colegio Inmaculada Concepción, entonces de ahí son tal vez las primeras actas que pueden ingresar de manera inmediata, de acuerdo a la información que ha entregado el señor Carlos Ganosa. En breve más información, Jaén Don Edgar.
20: Perfecto, Pablo, gracias por ese reporte desde entonces la ODP de Bustamante y Rivero. Al igual que Cerro Colorado, ¿no? Ya están ya con el traslado de material electoral. Bueno, atención, en breve vamos a seguir ampliando más de los reportes que estamos recibiendo vía WhatsApp de este semirural Pachacútec. Nos indican, a un comienzo, posible incendio. Otro reporte nos indican que estarían quemando dentro de la empresa de pollos que se tiene ahí por la zona, ¿no? Otros nos indican que es constante la contaminación que dan también por esta parte de semirural Pachacútec, cerca de la vía de evitamiento. Es noticia en desarrollo. Lo cierto es que las imágenes nos mostraban una tremenda humadera en esta parte de Cerro Colorado.
11: Obviamente los ciudadanos que están observando gran cantidad de humo, lo primero que se viene a la cabeza es incendio, ¿no? Incendio. Pero ahí nos han dado a conocer los detalles que daba a conocer Jaén. El último ellos incendio, dicen semirural Pachacútec. Y la vista es un poco más lejana, ¿no?
20: De lejos se puede estar mirando,
11: sí,
20: ¿no?
11: Las otras, sí, porque también el ingreso es bastante hermético este lugar, ¿eh? Pero, a ver, noticia en desarrollo, en cualquier instante estaremos confirmando, salvo que algunos amigos que viven por la zona nos pueden dar algunos otros detalles, pero que está saliendo un montón de humo negro, sí es cierto, porque las imágenes son muy elocuentes las que nos han enviado.
2: 9:58.
11: Ocurre en la vía de evitamiento, Cerro Colorado.
20: En Cerro Colorado. Vamos a ver, estaba Jonathan desde exteriores, a ver las autoridades si ya terminó esta actividad allí en la Plaza de Armas de Arequipa y la declaración seguramente de algunas autoridades, tanto del ámbito regional como también del ámbito provincial, han llegado hasta, digamos, esta actividad por el Día de las Fuerzas Armadas que se desarrolla en la Plaza de Armas de Arequipa, el izamiento de la bandera, ¿no? El tránsito restringido también en esta parte, así que tomen sus

0: más de nuestra ciudad. Bueno, entonces, en cualquier instante, don Serafín está haciendo el seguimiento a esta tremenda cantidad de humo que viene saliendo en el distrito de Cerro Colorado. Al parecer no hay ninguna alerta para los bomberos, nos indica. Ah, bueno, entonces, se confirmaría que no se trata de un incendio, sino que estarían quemando, ¿no? Al parecer.
1: Porque si es dentro de la empresa, entonces ellos deben estar quemando.
0: Claro.
1: Suponemos, ¿ah?
0: Sí,
1: siempre queda un margen de duda, ¿no? Para ver qué es lo que realmente está ocurriendo. Porque normalmente ya no queman en el día, saben quemar en la noche.
0: ¿Sí?
1: Sí, no. Pero bueno, no sabemos qué es lo que está pasando al interior de esta empresa. Ahora sí, nos vamos, amigos oyentes, volveremos muy temprano. Se quedarán con muy buena música a través de Radio Melodía. Bendiciones,
2: diez
1: permiso, buen día.
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0: Solamente tú o Ven Conmigo Baby de Cristina Aguilera. La canción del día aquí en Melodía 104.3.
1: María Aguilera, cantante, compositora, productora, modelo, diseñadora de moda, empresaria, actriz estadounidense. Oye, tremendo, oye, ¿no? Un currículum muy, muy bueno, ¿eh? Amplio, por cierto, también, ¿eh? Cristina María Aguilera, pero hoy te la conoce más como Cristina Aguilera, ¿no?
0: Claro.
1: El versito, Ven Conmigo, Baby.
0: Ven conmigo, dice, ven, no conmigo. Canta.
1: Cristina Aguilera.
0: O también Solamente Tú.
1: Sí, también, ¿no? Lo conocen así, ¿no? También, ¿no?
0: Solamente Tú, Ven Conmigo, de Cristina Aguilera, temporada de los 2000, imagínese.
1: No pasó una buena temporada, ¿no? También ya, ¿no? Sí, claro. Pero bueno, ahí está vigente como siempre Cristina Aguilera, la muy multifacética, ¿no?
0: Somos Radio Melodía, la radio que está en su corazón, la radio que está en el primer lugar.
1: En sintonía.
0: Bienvenidos y bienvenidas aquí a la radio. Vamos a compartir música variada para todos ustedes, para todos los oyentes de la radio del primer lugar en sintonía Melodía.
1: Así es, como siempre agradeciendo a todos nuestros amigos ya en el día de hoy jueves. También estamos ya 24 de septiembre de 2026, últimos días de este mes. Estamos en pleno mes de la primavera, mes de la juventud, mes del estudiante, en fin. Hay que salir adelante, aprovechar el tiempo que papito Dios nos da, y como siempre, pues con muchos éxitos para todos.
0: Claro que sí, muchos éxitos y bendiciones para todos ustedes que siempre escuchan la radio que está en su corazón, Radio Melodía, la radio del primer lugar.
1: Así es, en sintonía para toda la blanca ciudad de Arequipa.

0: Melodía 104.3, son las 10 de la mañana con 9 minutos. Vamos a ir con la móvil, sí, con la móvil en esta parte del programa, en esta parte de la mañana, porque tenemos información desde exteriores. Adelante, don Serafín, lo escuchamos.
1: Sí, muy buenos días a ustedes en mesa de conducción. Reitero buenos días a los siguientes de Radio Melodía. Sí, efectivamente hemos llegado al distrito de Paucarpata, donde a esta hora de la mañana se está presentando, esto sí es verídico, es un incendio que se está presentando frente a lo que es las oficinas de limpieza o del taller municipal. Parece que este es un canchón. Justamente ahora vamos a conversar, señito. ¿Cómo está? Estamos en vivo para el mediodía. ¿A qué hora empezó este incendio?
2: Más o menos hace unos 15 minutos. Ha sido rápido.
1: ¿Es un terreno vacío?
2: Sí, es un terreno ya con dueño, pero vacío.
1: ¿Sería un pasto seco? Un
2: pasto seco.
1: ¿Está comprometiendo su vivienda? ¿Usted
2: puede comprometer? Puede comprometer, sí.
1: ¿Porque usted vive al lado?
2: Sí.
1: Felizmente ya están aquí trabajando para poder resolver, pero no llegan a los bomberos.
2: Han llegado rápido los de la municipalidad, gracias a Dios, para pagar todo eso.
1: ¿Qué les está haciendo?
2: Pasaje Independencia.
1: Pasaje Independencia, ¿no? Estamos muy cerca del cementerio.
2: A un medio cuadro del cementerio.
1: Muchísimas gracias. Entonces, sí, estamos en el pasaje cementerio, donde se viene pues un cisterna, justamente, ha venido un apoyo. Es un terreno baldío, si bien es cierto, pero hay gran cantidad de humo que se ha podido visualizar en el momento que hemos llegado. También está la Policía Nacional aquí en el lugar, justamente de Campo Marte. De Campo Marte ha llegado la Policía Nacional. Rápida ha sido la respuesta, felizmente, de los trabajadores, porque, como bien decía la vecina, es pasto seco, todo ello, pero podría comprometer la misma vivienda del pasaje, justamente Independencia 104, que es la vivienda de la vecina que hemos conversado aquí en este lugar. Esto está en el pasaje, está frente a lo que es el cementerio. No es la vía que va al pueblo tradicional de Paucarpata. También está aquí el jefe de seguridad, perdón, de limpieza pública. Ahí vamos a conversar con él para ver que nos dé el señor Yuri Chávez, quien aquí ha llegado también. Señor Chávez, ¿cómo está? ¿Cómo está? Buenos días. Buenos días.
3: Buenos días. Buenos días.
1: Se presentó una emergencia y ustedes felizmente rápidamente.
3: Sí, justamente estábamos con los cisternas por la zona que están llevando a las señoras los parques. Hemos tenido la suerte de poder apoyar acá al vecino, ¿no?
1: Señor Chávez, ¿se podría decir que se ha controlado?
3: Yo creo que sí, también creo que ya también están llegando los bomberos, pero de manera inicial creo que ya está controlado, usted lo puede observar.
1: No hay heridos, ¿no?
3: No hay heridos.
1: ¿Qué se presume? ¿Que haya sido ocasión?
3: Desconocemos porque, como le digo, nos han llamado y hemos venido apoyado.
1: Eso es un terreno baldío, o sea, no, abandonado, no lo ocupa.
3: Claro, no lo ocupa nadie, pero es pues nuestro vecino, es colindante al taller municipal.
1: Aparte de esta maleza seca, ¿hay algunos objetos que se puedan quemar?
3: No. Todo, si usted puede apreciar, es todo paso. Gracias.
1: Este es el señor Yuri Chávez, ha llegado aquí justamente, aquí a la calle Independencia, esto en el lo que es el local de los obreros de la Municipalidad Distrital de Paucarpata. Entonces, no llegan los bomberos, pero sí el cisterna es importantísimo. Ese cisterna que fue global, ella tiene sus años, y que ha llegado hasta este lugar, y con manguera están trabajando. Y lo que preocupaba es que decían que saquen los vehículos, porque como este es un pasaje que colinda justamente con las oficinas de los obreros, dejan aquí estacionados y de repente había el peligro de repente de que pueda alcanzar el fuego a estas unidades que están estacionadas aquí en el lugar. Felizmente ya bajó la marea, al parecer ya ha sido controlado, pero de todas maneras se requería la presencia de los bomberos. Adelante, ustedes en ese condición, pero volviendo.
0: Muchas gracias por la noticia, por la información aquí en Melodía. Son las 10:13, 10 de la mañana con 13. Nosotros vamos a seguir con la música, con canciones y también con información. Somos Melodía, la radio del primer lugar.
4: Así es, con toda la blanca Serequipa, gracias por la sintonía. Hoy jueves 24, como siempre, agradeciendo a todos nuestros amigos y amigas que estén en compañía de la radio y los diferentes puntos de la blanca ciudad de Arequipa.

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1: Nada es igual si tus ojos marrones nos canta Lazo junto a Sebastián Yatra aquí en Melodía.
2: Bueno, y a esta hora de la mañana queremos compartir ya también la pastillita del día para todas las personas que ya nos están pidiendo, solicitando también la pastillita. Aquí abrimos nuestro botiquín también del alma para poder ya concretar este momento bonito que dice así: siempre parece imposible hasta que se hace.
1: Ay, ay, ay.
2: Bonito, ¿no? Vamos a reiterar nuevamente. Dice así: siempre parece imposible hasta que se hace. ¿Quién dijo esto? Nelson Mandela. Bueno, esto recuerda que los grandes retos se vuelven realidad al intentarlo. Así que ya sabes, siempre parece imposible hasta que se hace.
1: Claro que sí. No, nunca debemos rendirnos, Renzo, ¿no?
2: No, para nada.
1: Hay que seguir luchándola nomás.
2: Exactamente.
1: Problemas siempre va a haber. Cosas malas también va a haber. Pero hay que tener la suficiente capacidad para salir adelante.
2: Imagínate caer en la primera. Ya desistes de eso. No, pues de repente no. De repente ese es el primer paso para un gran logro que tienes también en mente, ¿no? No hay que desfallecer tampoco. Hay que insistir, persistir y nunca desistir, ya saben, ¿no? Muy importante.
1: Son las 10:18 aquí en Melodía. Hoy jueves, preámbulo al fin de semana. ¡Qué rápido pasa el tiempo!
2: Rapidito, imagínate. Faltan pocos días nada más ya para terminar este mes. Se nos viene octubre, noviembre y diciembre. Así, fácil, rápido.
1: Somos Melodía, la radio que está en su corazón. A ver, 285152, 204420, el 652187 son los números para que nos llamen y para que nos puedan mandar los audios, para que nos escriban. El WhatsApp de Radio Melodía es el 912-133-777.
2: Así estamos recibiendo ya los primeros saludos también. Aquel saludo de cumpleaños que quieres compartir con nosotros, con tu familia también, ¿por qué no? A lo largo y ancho de nuestro querido Perú también lo puedes hacer, porque hoy te escuchamos, nos escuchan a través de todo el mundo. Radio Melodía en vivo para toda la gente a nivel mundial.
1: ¡Claro
2: qué
1: que
2: bonito!
1: Sí.
2: Suena bonito, ¿no? Suena bonito. Ahí llegamos como siempre.
1: Un saludo para las personas que están a punto de casarse, ¿ah?
2: Sí, también,
1: el día,
2: ¿no?,
1: de sábado se van a decir el sí definitivo, dice.
2: Sí,
1: el día
2: sí, sí,
1: sábado van a decirse sí para toda la vida. Así que saludo para ustedes que se van a casar.
2: Así el nerviosismo también, ¿no?
1: Sí,
2: no por decir el sí, ¿no? Sino por los preparativos.
1: Sí,
2: hay
1: sí
2: que especificar por si acaso,
1: claro,
2: ¿no?
1: Claro.
2: Es todo un mundo, ¿no? Todo un mundo, la preparación, ¿no? La familia,
1: y lo hace los preparativos hace ya varios años, ¿no?
2: Sí, también, para que salga, bueno, relativamente
1: ya
2: más bonito.
1: Ya lo platifican pero bien, ¿no? Para que salga bien bonito, ¿ah?
2: ¿Eh? Sí, sí, sí. ¿No? Aunque uno dice, ¿no? O ya hemos decidido casarnos, ¿no? Y bueno, ya va a ser tal fecha así de inmediato, ¿no?
1: Ajá.
2: Bueno, pues se puede dar el caso, pero bueno, siempre es bonito planificarlo más, ¿no? Salga bonito, mucho
1: claro,
2: más.
1: Claro, así que felicidades para todas las personas que se van a casar este
2: así
1: fin de semana.
2: Pero lo que importa es el amor, lo
1: sí,
2: más
1: el
2: puro
1: amor
2: que hay. El amor tan lindo, hermoso que hay en nuestros corazones.

0: 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Homenaje a Juaneco.
1: Y la alegría, bueno, como siempre, el entusiasmo que tenemos el día de hoy lo compartimos de una manera realmente especial.
0: Jueves por la mañana, ¿quién me lo diga?
1: Así es, 24 de septiembre, ¿qué celebramos?
0: A ver, ¿qué celebramos el día de hoy, Rencito?
1: El día de hoy, tome nota, mire, el día de hoy celebramos el Día de las Fuerzas Armadas en nuestro Perú.
0: ¡Uy! ¿Ah?
1: Esto instituido en 1977 en honor al Ejército, la Marina de Guerra y la Fuerza Aérea. Bueno, coincidiendo también con la fecha patronal de los institutos armados también, ¿eh? Por cierto. Así que el día de hoy las Fuerzas Armadas de nuestro país están de aniversario y se celebra un día muy especial y por ende también es el día de la Virgen de la Merced o de las Mercedes también el calendario católico. Esta advocación mariana pues de gran arraigo católico también declara patrona de las armas nacionales y gran mariscala del Perú.
0: Así ay,
1: que
0: ay, ay.
1: Hoy te trae consigo también una relación muy estrecha con respecto a las Fuerzas Armadas y también al día de la Virgen de la Merced. Un día muy, muy especial hoy día.
0: Claro, entonces saludo para todos los amigos de las Fuerzas Armadas que se está celebrando su día.
1: Así es, para todos ellos, definitivamente desde ya el agradecimiento especial también por esa noble actitud que tienen también para resguardar también nuestras fronteras y así pues solamente ¿no? que nuestra soberanía, nuestro Perú pues esté firme como debe ser.
0: Así que felicidades. Felicidades a todos los amigos de las Fuerzas Armadas, siempre escuchando melodía.
1: Eso sí.
0: Siempre con la radio que está en su corazón.
1: Hasta en las fronteras.
0: Claro, y siempre con esa alegría que usted tiene, que usted le caracteriza, amigazo, señora, señorita. Ahí alegres, ¿ah? Siempre alegres, siempre contentos y siempre respondiendo.
1: Yo escucho Melodía, la número uno en sintonía.
0: La radio que está en su corazón, la radio que está en el primer lugar en sintonía. Gracias, ¿ah? A usted, amigazo, por escucharnos todos los días.
1: Así es, qué bonita mañana la que vimos el día de hoy, calurosa, como ya es costumbre también aquí en el Arequipa, pero ya nos estamos habituando a este clima muy, muy fuerte también, ¿no? Tener mucho cuidado también con la piel, cuiden su organismo también, por favor, mucha agüita, agüita, salud

0: Ahí está, en versión salsa, ¿qué pasó? Versión salsa, versión hay versión cumbia, también hay versión latinoamericana, que es la original, obviamente, de Pelo de Ambrosio, pero esta bonita versión en salsa, ¿qué pasó? Que te hace bailar, ¿ah?
1: Así es, así es. Saluditos, tengo para acá un saludo para Nancy Perochena, ahí en el distrito de Mariano Melgar, escuchando la radio full desde muy temprano, muchas noticias y la música, gracias amigos. Un saludo grande para Nancita, otro saludo para Alexander, aquí está escuchando la radio en el taxi, nos cuenta, nos manda un mensajito también, saludo para Alexander, bueno, se encuentra por la avenida Ejército, full tráfico, como siempre dicen, pero bueno, de todas maneras sí, se ponen alegres con la música de radio Melodía. Buena Alexander.
0: Buena Alexander. A ver, ¿cómo les llaman a las Nancys?
1: Oye, Nancy, ven. No sé. Algo así, o por celular, no sé.
0: Bueno, a la Nancy, bueno, hablando de la de Nancy que nos escribió a través del WhatsApp. Ya. Bueno, a la Nancy les dicen Nani también, ¿ah?
1: Nani,
0: Nana, Nanchis.
1: ¿Nanchis? Sí,
0: sí, de cariño le puedes decir así también, ¿ah?
1: ¿Eh? Nani puede ser, ¿no? También.
0: Nani. Creo yo que más va por Nani, ¿no?
1: Sí, sí,
0: imaginamos,
1: sí. Yo
0: creo que sí, imaginamos, ¿no?
1: Sí, bueno, Nancita, bueno, es un diminutivo, pues, simplemente. Claro. Pero sí, de cariño.
0: Nani, ¿no? Puede ser, sí.
1: Sí, está bonito también, ¿no? Sí, está bien. A los Alexander, ya que está nuestro amigo escuchando la radio, ¿cómo lo llamarán a él, ¿no?
0: Alexander, Alex.
1: Alex nomás, pues Alex, se simplifica,
0: sí,
1: ¿no?
0: Sí, se simplifica.
1: Alex.
0: En vez de decir Alexander, Alex.
1: Alex, más rápido, ¿no?
0: Más rápido. Alex. Más concreto.
1: E incluso todavía escriban ALX.
0: Alex.
1: Bueno, ¿y cómo llamarán de cariño también casita a cada uno de los integrantes, ¿no? Del hogar también, ¿no es cierto? Sí. Entre esposos, ¿no? Por eso a veces pregunto, ¿no? Si casado o no, casada, a veces tiene unos diminutivos bonitos, ¿no? También amor,
0: le dicen,
1: cariño,
0: le gordito. Dicen gordito, ¿no? Amorcito, cachetoncito.
1: ¿Te acuerdas que le decían gatito a uno, gatito?
0: Sí, gatito también, ¿no? Le dicen, ¿no?
1: Uno le decían mieladito, porque cuando me ve, uy, se derrite. Uy, esa pues también, ¿no? Parte también de los piropos que entre esposos, pareja, también con enamorados también se dan, ¿no? También.
0: Eso sí.
1: Allá nos contarán de repente a través del WhatsApp de la radio, a ver cómo se llaman, cómo se identifican también en casita, ¿no? Los hijos también, ¿cómo les llamarán, no? También, ¿no?
0: Claro.
1: Así ya, pues ya depende de cada uno de ellos, ¿no?
0: Vamos a ir a la pausa. Son las 10 de la mañana con 30 minutos. Ya regresamos.
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10: Bueno, y como siempre, en las 24 horas del día, disfrutando de una programación recontra especial hoy jueves 24 de septiembre de 2026.

0: La vida se disfruta mejor con la cosa más sencillita, ¿no?
1: Exactamente. Los pequeños detalles hacen grandes momentos.
0: Claro que sí. Son Melodía. Bonito, bonito Tiago Navarro aquí en Melodía.
1: Así es. Muchas veces la felicidad la llevamos dentro también. A veces no queremos compartirla, no nos la guardamos también, ¿no? Pero bueno, de todas maneras, siempre es bueno darle una sonrisita a cualquier persona porque no sabemos quién la necesita en verdad, quién no sabe qué problemas tenga. Pero lo importante es contagiar lo poco o mucho que tengamos dentro de nuestro corazón.
0: ¡Claro que sí!
1: Obviamente lo bueno para todos ustedes. Ay, me inspira mucho, Garcito, me inspira mucho.
0: Calentito,
1: un cafecito.
2: Bonita, bonita.
3: Un rayito de sol.
1: Bueno, yo creo que muchas mamitas internaicen también, ¿no? Con estas canciones. Sí, bueno, todo, ¿no? En realidad, ¿no?
0: Sí. Y esta canción salió en las redes sociales, especialmente en el TikTok, ¿no?
1: Sí,
0: y
1: sí,
0: de ahí
1: sí.
0: Se fue a conocer un poco más, y ahora es un boom esta canción de Tiago Navarro. Incluso, bonito, bonito.
1: Sí, Tiago Navarro tiene varias canciones también, en cierto modo, ¿no? Pero, bueno, obviamente, gracias al TikTok, en muchas ocasiones hay bastante música, ¿no? Que se han escarbado de repente por ahí, ¿no? De los años, del tiempo, y le están haciendo actualidad también. Pero bueno, obviamente, Tiago Navarro, pues, también con esta canción y la letra, de verdad que nos llega en lo más profundo del alma.
0: Claro, inspira, muy, muy inspirador este tema.
1: Exactamente.
0: Y solamente lo escuchas aquí en Melodía.
1: La número uno en sintonía.
0: Tocando de todo, bailando, disfrutando. Escríbanos al WhatsApp de la radio. Escríbanos al 912-133-777. ¿Quieres mandar saludos para esa persona en especial? ¿Quieres mandar saludos para alguien que de repente está de onomástico? Escríbanos y nosotros le mandamos un saludo.
1: Así es, yo estoy soñando despierto. Me encanta soñar. Soy un soñador empedernido, te cuento, Garcito. Me encanta.
0: Ay, ay, ay.
1: Pero cuando duermo también.
0: También
1: sueño.
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0: Y mi corazón se hace pedacitos. Ahí está. Nos canta Vilo Orozco junto a Rodrigo Tapari. Vamos a ir con la móvil porque la información continúa aquí en Radio Melodía. Adelante, don Serafín, lo escuchamos.
1: Sí, reiterado buenos días para ustedes, su mesa de conducción, a los oyentes de Radio Melodía, reiterado buenos días. Nos confirman desde el aeropuerto que se ha cancelado dos vuelos para el día de hoy. Los dos son para la capital de la República. El vuelo 2043, que estaba programado para las 2 de la tarde con 15 minutos, ha sido cancelado. Esto es de la empresa LATAM. Y el vuelo 7005, de las 15:49, o sea, las 3 de la tarde con 49 minutos, también ha sido cancelada. Esta más bien de la empresa Smart. Repetimos entonces a los amigos que iban a viajar el día de hoy en estas aerolíneas, debemos indicar que se ha cancelado dos vuelos. El vuelo 2043, programada para las 14:15, ha sido cancelada con destino a Lima. Y el otro vuelo es de Smart, vuelo 7005, que estaba programado para las 3 de la tarde con 49 minutos, también ha sido cancelada. Entonces, dos vuelos que se han cancelado el día de hoy, lo que es el aeropuerto Rodríguez Bayón, hacia la capital de la República. Es la información. Adelante ustedes en mesa de conducción.
0: Muchas gracias por la noticia, por la información aquí en Radio Melodía, 10:43. Continuamos con más canciones en esta parte del programa, en esta parte de la mañana.
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0: Por amor de Cristian Castro, aquí en Melodía 104.3, tocando de todo.
1: Así es, se nos pasa la mañana, son las 10:48, mamitas que están haciendo en casita en este momento en la cocina, que van a preparar el día de hoy, ya haciendo como siempre las labores cotidianas con respecto a la cocina también, ¿verdad? Es lindo, a mí me encanta cocinar, y estoy seguro que a muchos también, ¿no? Pero bueno, de repente por ahí a otros no les gusta, pero ya porque tienen que, la necesidad de cocinar, pues a veces hacen eso también, ¿no? ¿A ti te gusta cocinar, Edvardito?
0: No mucho.
1: Ya ves. Yo lo decía, ¿te das cuenta? Pero hay que tener paciencia, ¿no? Hay que tener paciencia, creatividad también, para que salga todo riquísimo y deliciosísimo.
0: Claro que sí, hay que mezclar todo en la olla y va a salir algo rico.
1: Y mejor si la pones a presión, mejor todavía.
0: Mejor todavía. Ay, para mi reina del hogar que están de repente en casa, preparando todo para cocinar o quizás relajándose un poco y han comentado a la familia, hoy no cocino, hoy almorzamos también fuera de casa. Está bien, me parece muy bien.
1: Y hay oportunidad, posibilidades, normal, ¿no? Los esperamos, vamos a comer todos en un restaurante y ya está lista, ¿no? También. Claro. De vez en cuando, si se da la oportunidad, normal, en buena hora también, ¿no?
0: Así que saludo para todas las personas que escuchan la radio, que están ahí escuchando Melodía 104.3, trabajando, chambeando. Están en la plataforma comercial Andrés Saverino Cáceres, ¿ah? Trabajando. Saludos para los diferentes mercados aquí en Arequipa, para los amigos de ahí, de Cerro Colorado, Cono Norte, las ferias, el terminal pesquero, el terminal de frutas, en fin, todo el mundo escuchando su radio.
1: Melodía, la primera en sintonía.
0: La radio que está en su corazón, tocando de todo. Música variada para todos ustedes. Ajá. Más saludos, Renzo.
1: Claro que sí, saludos para todos nuestros amigos ahí, el listito de Mariano Melgar, también un saludo para el señor Esguitar, gracias por la compañía, para toda la gente en la avenida Lima, nos cuentan, ahí en la calle Anca, saludos para Cristóbal, ahí un saludo para Amparito, gracias por la compañía.
0: Gracias por estar escuchando Radio Melodía.
1: Así es, gracias, gente en Poco Arpati, California, nos cuentan, ¿no? Poco Arpata, ahí está toda la gentita linda, hermosa, un saludo para Betty, Julio, un saludo también para Irma, que está en compañía Radio Melodía.
0: La radio que está en su corazón.
1: Qué bonito, qué bonito.
0: La radio del primer lugar en sintonía. Vamos ahora con la Bella Luz.

0: Ahí está la bella Luz respondiendo. Yo escucho melodía.
1: Así es, como siempre, la primera en sintonía en toda la blanca ciudad de Quipa. Y el día lo contamos también, mi querido Arcito. ¿Sabes que también celebramos el día de hoy?
0: A ver, ¿qué se celebra?
1: Tú sabes que todos los animalitos también tienen su día.
0: Ay, ay, ay, sí.
1: Así, así que no te imaginas qué celebramos el día de hoy en todo el mundo, ¿eh?
0: A ver, ¿qué celebramos?
1: El Día Mundial del Gorila.
0: Ay, ay, ay.
1: El gorila. No es un monito, por si acaso, es un gorila.
0: Ah, es un gorila.
1: Así se celebra cada 24 de septiembre. Bueno, esto para crear conciencia también sobre la conservación de estos grandes primates y también los peligros que amenazan su supervivencia.
0: Entonces, hoy celebramos el Día del Gorila.
1: Así es, el Día del Gorila. Bueno, muchas veces lo hemos visto quizás hace mucho tiempo, de repente en los circos, ¿no? También algunos zoológicos que, bueno, ya comúnmente ya no se ven mucho también, pero sí, de todas maneras existe ello, ¿no? Obviamente por eso es que se ha creado también esta fecha muy, muy bonita que se ha establecido en el año 2017 también gracias a la unión de varias organizaciones de conservación, que es muy importante, por ello que también cada animalito tiene su día para conservar siempre la especie, ¿no? El gorila, feliz día al gorilita.
0: Y tiene su canción el gorila.
1: Hasta la bailamos, imagínate, ¿no? El baile del gorila, ¿no?
0: El baile del gorila.
1: Ahí en casita todos, ¿eh? Vamos. Eso, eso. Ahí, saltando, saltando. Oye, pero todas la bailan, ¿sí o no?
0: Sí, sí.
1: Todas la bailamos, todas la bailamos.
0: El baile de todos los gorilas. Así que celebremos el Día del Gorila.
1: Así es.
0: Qué bonito.
1: Un día, bueno, que los animalitos de Dios, ¿verdad? También, ¿no? Todos, cada uno en su especie, cada uno en su hábitat, se desarrolla, se desenvuelven. Pero lamentablemente la mano del hombre es la que pues causa de alguna manera también ya, ¿no? La falta de algunos de ellos, obviamente ya por el negocio, el dinero, bueno, en fin. Pero bueno, esperemos que no sea así, ¿eh? Tomemos conciencia de ello también. Cada animalito tiene su vida también, ¿no? Su camino y su hábitat. Conservemos el mismo.
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1: ¡Uy, qué bonito!
0: Vamos ahora con una canción de Cuarteto Continental. Y esto que dice, ave de paso. Y solamente lo escuchas aquí en Melodía. No lo vas a escuchar en otro lugar. Solamente aquí en Melodía.
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0: Vamos a ir a la pausa. Ya regresamos aquí en Melodía, la radio que está en su corazón. Esta es la hora 11 de la mañana en punto en Radio Melodía.
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11: 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Son las 11 de la mañana con 8 minutos.
12: Así es, continuamos con la siguiente hora de programación musical aquí en tu radio Melodía, la número uno en sintonía.
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0: Vamos a ir con información desde exteriores. Estamos con Pablo Rojas. Adelante, Pablo, lo escuchamos.
1: ¿Cómo estás? Muy buenos días, amigos de Radio Melodía. A esta hora, trabajadores administrativos del sector salud vienen realizando un plantón de protesta en el Hospital Regional Honorio Delgado Espinosa, justamente algunos alcances. Vamos con el señor Catacora, bueno, es Catacora, justamente representante del sindicato de del FENUSA, que se encuentran ahora en Paraíso. Escuchemos.
2: A nivel nacional nosotros tenemos una cantidad de 90.000 trabajadores afiliados y a nivel de la región creo de 6.000 trabajadores afiliados a la FENUSA regional.
1: ¿Cuál es el principal pedido que usted tiene, exige ahora?
2: Nosotros tenemos una serie de pedidos, pero principalmente lo que tenemos o lo que pedimos es el respeto laboral. Este gobierno, a través de un decreto supremo, que es el decreto supremo 014 del año de este año 2026, ha declarado en reorganización el Ministerio de Salud. Nosotros saludamos que se dé una reorganización en el sector salud porque hay muchos problemas, pero que esta reorganización no afecte derechos laborales. Que esta reorganización, ¿cuál es, por ejemplo, el tema de los salarios y de los derechos que tiene el trabajador? Por ejemplo, en esta reorganización pretenden desaparecer las guardias diurnas. No se ponen a pensar que el hecho de quitar guardias o reducir guardias afecta la continuidad de la atención del paciente. Ellos piensan que recortándole guardias le están quitando presupuesto a los trabajadores. Sí, pues también es eso, pero más deben pensar en la continuidad del paciente, en la continuidad de atención de los pacientes. El recorte de guardias y que genere eso. ¿Por qué? Porque nosotros tenemos falta de recursos humanos, estamos escasos de recursos humanos y no se da y no se puede lograr la atención que se debería lograr a los pacientes.
1: De una huelga preventiva, una marcha preventiva que viene más adelante.
2: Esta es una movilización pacífica sin suspensión de labores y estamos empezando, como les he dicho, una jornada de lucha, que este gobierno nacional nos escuche, que este gobierno regional nos escuche y no haya ningún atentado contra el derecho laboral del sector salud.
1: Perfecto, muchas gracias, señor Boris Catacora. Él es secretario general de la FENUSA regional, donde congrega los sindicatos administrativos y asistenciales del IREN Sur, el Hospital de Honorio Delgado Espinosa, Goyeneche, los también de Periferia, para los trabajadores de distintas redes de salud también que se concentran a esta hora del día en el Hospital Regional Honorio Delgado Espinosa. Es una marcha preventiva. El día de hoy en la tarde va a tener una reunión y donde se va a evaluar iniciar una huelga nacional indefinida justamente dentro del pliego de reclamos de parte de los administrativos. En breve, más información.
3: Pablito, a ver, ¿en qué documento está plasmado esto de recorte de las guardias? ¿Hay algún documento, una resolución, algo?
1: Están pidiendo, vamos a acceder al documento porque lo están presentando en este momento, Daniel. ¿Sí? Si me permites, en unos minutos tal vez, o después ya, podemos acceder al documento que lo están ahora presentando, haciendo una especie de meeting con los trabajadores. Uh-huh. El señor Catacora está haciendo justamente la presentación.
3: Con tranquilidad entonces, con tranquilidad queremos el documento. ¿De dónde se dice que va a recortarse la guardia? ¿Dónde se perjudica los derechos? Porque esto está prohibido, pues, recortar los derechos ya ganados de los trabajadores. Por eso quiero el documento. Estamos a la expectativa, Pablito, ¿te parece?
1: Sí, claro que sí.
3: Correcto.
0: Muy bien. A Daniel ha venido
4: con la espada.
3: ¿Cómo están, muchachos? Un gusto saludarlos.
0: Con la espada ahí.
3: Pues, día a día la Fuerza Armada, pues.
0: De razón.
3: Subordinación y valor. Ah. ¡Vive el Perú!
0: ¿Qué vive el Perú entonces?
4: Pues. ¿Ya pasó?
3: Oye, se asustaron, muchachos.
4: Me he asustado.
3: Un poco más lo voy a sacar a desfilar acá a la frente de la radio.
0: A ver, vamos Ever, a desfilar.
3: Ever a mi mando.
0: Vamos. Señores, Renzo y señores.
3: Mando. ¡Vamos, de frente!
0: ¡Marche! ¡Un, dos!
4: ¿Cuántas cuadras, mi coronel?
3: Si hubiera cámara de televisión, mira cómo están marchando los muchachos acá.
0: Eso
3: mentira,
0: sí.
3: Muchachos, mentira. Les voy a comprar un heladito, ¿les parece?
0: ¡Uh, qué bueno! Gracias.
3: Como dice,
0: ¡aplauso para Daniel por el helado!
4: ¡Va a ser nuestro padrino hoy día! ¡Eso!
3: Como dice Navarro, el ¿cómo se llama? El de la Bonito Bonito.
0: Bonito,
3: ya. La un cosa. Heladito. Ahí, fresquito, boteo. Fresquito.
0: Claro.
4: ¿Ya está?
3: Ya está.
4: En do mayor, por favor, en do mayor.
0: Seguimos disfrutando más canciones, música para todos los oyentes de Radio Melodía.
4: 11:15.

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1: 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Ay, ay, ay. Gracias por estar escuchando la radio. Gracias por estar escuchando los 104.3 de Melodía, la radio que está en su corazón, rumbo a los 54 años.
2: En este bonito jueves, antes de fin de semana, también preparando, como siempre, ya los preparativos de repente por ahí para algo muy especial para este fin de semana: una boda, un cumpleaños, un bautizo. De repente,
1: te vas a ir de viaje, vas a ir de paseo con la familia.
2: Claro que sí, algo bonito que puedas concretar en este fin de semana, hazlo, tienes la posibilidad de hacerlo en buena hora. Aprovecha el momento que tienes vida y hacerlo con las personas que deseas. Y
3: dame,
2: quieres
3: dame también plata, pues.
1: Ah, bueno, también, ¿no?
3: No, porque por para eso. Casarte no es de gratis, ¿sabes? Tienes que tener tu billete, ¿sí o no, muchachón?
2: Claro. Por eso están preparando, pues si no, no van a preparar, pues nada.
3: Obviamente, pues. No, por eso se está postergando la boda. Porque...
2: ¿Ya van cuántos años ya postergando ya?
3: Y aunque ahora los matrimonios han cambiado, ¿no? Antes dabas un regalito, a ver, por decirte que una olla a presión, una cosita.
1: Una plancha.
3: ¿No? Ahora no, ahora no, ahora no quieren regalo. Ahora te envían la tarjeta de invitación, ¿cuál? Te envían la cuenta bancaria.
2: Sí,
3: ¿eh? En serio, pues hermano.
2: Te piden, ¿no? Te piden tu
1: ayuda. Pero eso se ve. Eso se da más cuando ya de repente ya tiene una familia, ¿sí? Ya tienen casa y no, bueno, también tiene sus cositas, ver, ¿no?
2: Como quien dice, ya tienen casi todo.
3: En la zona altoandina casi es normal eso de los billetes.
1: Sí, sí, sí.
3: También por los regalos, ahí no te regalan una olla a presión.
1: Te regalan carros, muebles.
3: Camiones.
2: Olla a presión es el llavero del carro.
1: Sí, nada más, sí,
3: sí. Bueno, el que tiene plata hace lo que quiere.
2: Ahí cada quien baila con su pañuelo.
3: ¿Cómo es el refrán este? ¿Tu refrán, Rencito, cuál es? Billetira mata galán.
1: Mata galán.
2: Ay, ay, ay. Eso sí. De todas maneras.
1: De todas maneras, bueno.
2: Aunque sea con monedas, pero hay hartas.
3: O sea, yo gato más vicio, no mato ni moscas, güey.
2: Pura polilla ahí en su billetera. Ahí sale volando.
1: Vamos a continuar nosotros con más canciones. Vienen más sorpresas aquí en Melodía.
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1: ¡Ay, ay, ay! El Grupo de Oro del Perú, el Grupo 5 aquí en Melodía, Parranda Perú es el nombre de esta canción, ¿ah?
2: Así es, batizando esta hermosa mañana en tu radio, Melodía, acompañando obviamente a toda nuestra familia que está en compañía de radio, la que les gusta, les encanta, les fascina todos los días, Radio Melodía.
1: Claro que sí. Felicidades a todos los amigos que están de cumpleaños el día de hoy, a todos los amigos que botan la casa por la ventana. Muchas, pero muchas felicidades.
2: Así nos sumamos al saludo especial para cada uno de ustedes también, queridas amigas, amigos, obviamente disfrutando de esta radio muy bonita que les encanta y obviamente también este día muy especial para muchos de ustedes.
1: Claro que sí.
3: Yo estoy de pena, no tengo amigos que están cumpliendo años.
2: O sea, hoy día no hay torta.
1: Hoy día no hay torta para Daniel.
2: Caja china, no hay nada.
1: No hay nada.
3: Ni torta en la cara, no hay nada.
2: Ni papitas, nada, ni gelatina.
3: Hoy estoy misionero.
2: Ni un caramelo de limón.
3: Mejor puedo comprar un toffee de café acá de la Miss Dominga.
1: Ay, ay, ay.
3: Pero si hay cartelera de cumpleaños, ¿no es cierto?
1: Sí, sí.
3: Claro,
1: sí.
3: Vamos
2: con los cumpleaños, Arcito, vamos.
4: Venimos todos a ti para expresarte nuestro amor.
1: Saludo para Juana, para Juancito que escucha la radio. Para Juancito, que está de onomástico el día de hoy allá en el distrito de Miraflores.
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1: Solito se ha mandado el saludo, dice.
2: Sí, se quiere mucho. Se quiere mucho. Abrazo, Solito también.
1: Sí, así que nosotros de aquí de la radio, Juancito, te mandamos el saludo de cumpleaños.
2: Así es, ya no está solo. Somos cuatro ahora.
1: Somos cuatro.
2: Y así que es la familia. Claro. Vamos con todo, ya.
1: Claro, pues, Juancito.
2: Yo llevo la limonada frozen, sino calor, ¿eh?
1: Somos Melodía, la radio que está en el corazón de los arequipeños. Y hablando de aniversario, hablando de cumpleaños.
2: De días bonitos, días memorables.
1: Se viene, ¿no?
4: Aprovechando la ocasión.
3: Ya viene, se viene el aniversario de la radio.
1: Sí, ajá, el aniversario número 54.
3: 1972. Irrumpe el aire. Radio Melodía de Arequipa. Puro corazón, puro corazón, puro corazón.
2: Puro corazón, puro corazón.
3: De la voz de Don Hermógenes Delgado. Del Chuncho Lucho Díaz Canseco, mi maestro.
1: Ay, ay, ay.
3: Ahí está el Cototo Rodríguez, me acuerdo. Aquella voz, vozarrón, claro, de la radiodifusión arequipeña. Y pusieron en el aire esta señal que usted la escucha hace 54 años y que ha calado hondo, hondo, hondo en el corazón de todos y cada uno de los arequipeños. Radio Melodía.
1: 54 años, imagínese.
3: Vamos a pasar el tiempo, ¿no?
1: Menos de un mes falta.
3: Claro, estamos a poco, muchachos.
2: Estamos 24, falta poquísimo.
1: Falta poco, ¿no?
3: Las elecciones ya ingresamos, de hecho, ya al aniversario.
2: Con todo,
1: claro,
2: ya.
1: Claro,
2: ahí,
1: claro. Sí.
2: Estoy guardando mis cuetecitos, ahí mis fuegos artificiales también, ¿eh? Por si acaso, ¿eh?
1: Ay, ay, ay, qué bonito pertenecer a esta gran familia como es la familia de Radio Melodía.
3: Ah, pues, sí, sí, sí, oiga, nos sentimos orgullosos. De... Oye, me llegó un saludito de cumpleaños, qué tal suerte que tengo.
2: Ahora sí, ya tiene torta.
1: Sí,
2: ya
1: tengo torta.
2: Por razón se alegra, está sacando su bolsita.
3: Hoy está de cumpleaños el doctorazo Freddy Villa, allí en Hunter City.
1: Ay, ay, ay. Ya.
3: Hoy está de cumpleaños, un saludo muy especial, doctor Freddy Villa, de parte de la familia, de tu esposa, de tus hijos, de tu hermano Jimmy, de tus hermanas, de toda la familia, de tu mamita, de tu papito desde el cielo, de mi gran amigo, el popular Characatín. Ay, un saludo especial entonces para el doctorazo Freddy Villa, que nos escucha en Hunter. Hoy está de cumpleaños celebrando... un año más de vida hoy. Felicidades, Mila.
2: ¡Feliz cumpleaños!
3: Que pase un excelente cumpleaños el doctor Freddy Villa. Saludos desde Melodía. ¡Nos vamos a la villa!
2: Ahora sí, estamos invitados. ¡Qué bueno!
3: Sí, todos a la villa a comer. ¡A comer!
1: ¡A comer! ¡A comer, sí, rico! ¡Felicidades a todos! ¡Vamos a ir a la pausa! 11:30.
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1: 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Nosotros continuamos ya en la parte final del programa.
2: Para toda la familia que le hoy nos escucha a través de la radio que te gusta, te encanta, Melodía.
1: La radio que está en su corazón, la radio del primer lugar.
2: Rumbo a los 54 años. ¡Qué ay, bonito!
1: Ay, ay. Ahí está, nos ha pedido esta canción, Renzo.
2: Ahí está, ¿somos o no somos?
17: Hola, mi amor.

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1: Así es, para toda la Blanca Arequipa, Melodía.
0: Ay, ay, ay, disfrutando, bailando, ya en la parte final del programa.
1: Sí. Ya ha pasado el tiempo rápido, ¿verdad?
0: Sí. Rápido. Pasa el tiempo, pasan las horas, pasan los minutos.
1: Pasan y pasan las horas, pasan los minutos, pasa todo el tiempo.

0: Una mordidita. Una mordidita nos canta Ricky Martin.
1: Solamente una mordida, nada más.
2: Bueno, yo les he traído, muchachos, un bizcocho grande de canela.
1: Uy,
2: para practicar pero la mordidita.
0: Qué rico.
1: Ah, está bueno, está bien ese bizcochazo.
2: ¿Han comido bizcochito de canela o no?
1: Sí,
2: no, riquísimo.
1: Solo que es su precioso también, como que.
2: Hablando de, no, de comer, no, de noticias. Vamos con noticias.
0: Vamos a ir con información. Adelante, Jonathan, lo escuchamos.
3: Bien, correcto, muchas gracias por el pase de correspondiente. Escuchó la verdad del diputado González Solar el día 28 de instrucción hacia lo que es el colegio Arequi. Pues escuchamos.
4: Hemos convocado a la región y a la Contraloría, que es inherente a ellos también, y por supuesto a mi despacho, recorrido las instalaciones y efectivamente, aparentemente pareciera de que falta muchísimo. Aparentemente. Un gran porcentaje de las áreas externas están con tierra todos. Nos refieren que eso es adoquinado y la gran parte también pasa. En conclusión, las observaciones que le ha hecho Contraloría ya las han levantado, son subsanadas y ya está caminando y ya está avanzando la obra. 3. La valorización a la que se encuentra, el avance al que se encuentra al momento es al 59%.
3: ¿Y el avance económico cuánto se encuentra?
4: El avance económico está, según han referido, de los 91 millones, creo que falta el 40% también de reembolso, de saldo. Sí, mira, en ese sentido no habría mayor problema. El problema es el retraso, que ha tenido que ser en julio. Estamos acabando septiembre y no saca. Bueno, lo que han manifestado ahorita ellos, efectivamente, han asumido que ha habido un retraso que obedece a unos inconvenientes de un cableado que pasaba hacia un paquete de cables a una altura determinada y que les habían observado y que los postes y parantes de la parte posterior de la piscina no le permitían y han tenido que hacer una subsanación a ello y no les han y eso les ha demorado tiempo. La piscina estaba proyectada para hacer una piscina pequeña para niños. Después dieron por conveniente que mejor era una piscina semiolímpica para que pueda ser inclusive para uso particular y alquilada para su mantenimiento, y también eso ha obedecido a cambio de materiales y permisos especiales que ya requiere por la magnitud de la piscina a la municipalidad.
3: ¿Cuándo está previsto que culmine?
4: En la obra debe estar, no debe, se culmina el 30 de noviembre. Lo han referido, hay un documento, se han comprometido gobierno regional, ante la Contraloría y el despacho, y es más, ya le han cursado a la región que el 30 de noviembre se culmina la obra de este año. ¿Por qué parece que, y efectivamente, yo también me sorprendí? ¿Pero por qué? Porque ya todo el equipamiento, por eso la valorización está al 51%, ya está hecho. Ya hay computadoras, ya están del sonido, ya está el video, ya están las carpetas, todo el recorrido de las instalaciones, y efectivamente está todo el equipamiento para montar. Lo que requiere de este tiempo para noviembre solamente es montaje de computadoras. Las aulas están terminadas al 98%. Pisos, techos y paredes pintadas, están todas las aulas.
3: Usted ha ingresado con EPP, sabiendo que anteriormente la diputada Amalia Palomina ingresó o no respetó el tema de los EPP.
4: Bueno, yo conozco y respeto también el trabajo de todos y de los ingenieros. Supuesto que he ingresado con mi APP, mi casco, mis zapatos adecuados.
2: Ah, felizmente no he ido con chancletas, yo hasta el doctor.
4: Con el gobierno regional, sí, porque...
3: No le merece esta actitud de su colega.
4: Bueno, de repente omitió mi colega diputada esos requisitos, pero se exponía también ella y exponía personal y también a los trabajadores o a los ingenieros. No se olviden que cada obra tiene uno que de seguridad es el...
3: ¿Abre ir con sandalias a una inspección a una obra?
4: No, pues de ninguna manera. No, es a una obra peor todavía. Claro, creo que las sandalias tienen su escenario o tienen su lugar.
3: Muchas gracias. En todas las palabras del diputado González Escolar, en cuanto a esta inspección, en todo caso, 30 de noviembre, la fecha establecida para que culmine la obra al 100% en el colegio Arequipa. Adelante, compañeros.
2: Pero no me respondió usted, pues yo. ¿Ha ido o no ha ido con chancletas el congresista?
3: No, ha ido con zapatos de
2: seguridad.
3: Seguridad.
2: Seguridad, correcto.
5: ¿Listo? Muy bien.
3: Adelante, compañeros.
0: Gracias, Jonathan, gracias. Bueno, todo lo que hacen es para llamar la atención la fotito, de algún otro, para la fotito, para decir que yo soy humilde, pero...
2: Parece que más sabe la diputada, ¿no? Porque ha ido con chancleta, todo el mundo le ha sacado fotos y no sé cuánto.
1: Ha conseguido, creo, que lo que ha querido.
2: No, pero igual la otra vez, ¿te acuerdas? Que quiso entrar a la sala de operaciones. ¿Eh? Oiga, no se pasen también, pues. En fin, cada cosa que nos traen los diputados.
0: Eso sí, y eso es lo que de repente se ha elegido, ¿no? Bueno, lo que le han elegido a los diputados y senadores por Arequipa.
2: ¿Cómo se lavan las manos ahora? Han elegido ustedes.
1: Es porque tenía su corazoncito de repente por ahí y ahora sí, pues, ¿no?
2: Pobluchito, mátate, te invito un anticucho, ¿ya?
0: Ay, ay, ay.
1: Ahí lava anticucho. Todo está invitando. Todo está invitando.
0: Una chaqueta blanca mejor, ¿no?
2: Una salsita de hace muchos años, ¿ah?
0: Ay, ay, ay.
1: Escúchala.
2: Virgen de la Merced, dame tu ayuda.
0: Virgen de la Merced. 104.3.
1: En su día.
0: En su día, ¿quién me lo diga?

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1: 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Y hablando de la Virgen de Mercedes, saludo de cumpleaños. ¡Ay, ay, ay!
2: ¡Suéltala!
1: Buenos días con todos que trabajen en Radio Melodía. Quiero mandar un saludo a la señora María Mercedes Quispe de Cárdenas. Que Dios la proteja y cuide y le guíe, que siempre. Y hoy está cumpliendo 75 años.
2: ¡75 años!
1: Imagínense.
2: ¡Feliz cumpleaños, señora María Mercedes!
1: María Mercedes, ¿ah?
3: María Mercedes.
2: Sí, pues. Sí, como los negritos, pues.
3: Negrito, ahora sí.
2: Feliz cumpleaños, señora sí, sí. María Merge.
1: 75 años, imagínese.
3: Para lo que guste y mande, chico.
1: Ay, ay, ay.
3: Saluditos, saluditos, qué bonita mañana que compartimos el día hoy también a través de tu radio Melodía.
1: Que la pase muy bonito. Feliz cumpleaños en compañía de sus hijos, nietos y bisnietos. Ay, ay, ay. Este saludo va de parte de su sobrina Raquel, esto en el distrito de Caima.
3: Qué bonito día, bonito día.
2: ¿Qué se les dice a las Mercedes?
1: Meches.
2: Mechitas. Mechita.
3: Con cariño.
2: Mechita de mis sueños.
1: Por fin. ¿No era Mechita de mis amores?
3: En sueños, amores. Pero es Mechita.
2: Primero son sueños.
3: Ay, ay.
2: Y después son amores.
1: Amores. Ay, ay, ay.
2: Después son ilusiones.
3: Y después ay, temblores.
2: Después viene la cantando.
1: ¿Quién la canta? A ver, ¿quién la canta? ¿Quién la canta esa canción? A ver.
2: A ver. Mechita, pues, la fiesta criolla.
1: Fiesta criolla.
3: Claro, pues.
2: La primera voz de Panchito Jiménez. Vamos, vamos, Cristo.
3: Vamos, Perú,
2: ay,
3: vamos.
2: Mechita,
3: ay,
2: vamos.
3: Ay, eso es lo que se quiere.
2: Ay, ay, ay, Mechita, ay, ya voy, si no me caigo.
1: Por favor. Se apaga,
2: prepara todo el merecumbe, Mechita. Ya voy, ya voy.
1: Ay, ay, ay.

0: Vamos ya, compadre, esta música, compadre, esta canción también. Vamos a mandar más saluditos el día de hoy. Atención ahí, listito para Carpata. Dice, saludos para la señora Mercedes Chacón. ¡Uy! El día de hoy está de cumpleaños también. Y también para la señorita Valisca Valdés, ahí en Pau Carpata. Tanto abuelita como nieta están de cumpleaños el día de hoy.
1: Qué chévere, ¿no? Qué bonito, la abuelita, ¿no? y la nieta van a romper la casa.
0: Ahí la Mercedes, bueno. Señora Mercedes Chacón y la señorita Valisca Valdés en Pau Carpata.
2: Valisca Valdés.
0: Así es, Valisca Valdés en Pau Carpata. ¡Feliz cumpleaños!
3: doble abrazo, doble muchachos. Abrazo, ¿eh? Para la abuelita y para la nieta.
0: Ay, la verdad que si están invitados todos, dice por acá también, ¿ah? ¿Eh? Caja china al 100%. Lleven su plato.
3: Allá voy, si no me caigo.
0: Feliz cumpleaños.
1: Saludo de cumpleaños, dice. Jorge Avendaño. Saludo de cumpleaños por mí, Jorge Avendaño. ¿Eh? De Miraflores.
3: Solito, por mí.
1: Solito se
3: revienta el cuello.
0: Autoestima.
1: Está cumpliendo 61 años.
0: Ya somos cuatro.
4: Dígame con todo el
0: mundo. Dale con todo.
1: Así que felicidades a todas las mechitas, a todas las Mercedes que siempre escuchan.
0: ¡Melodía! ¡Qué bonito!
3: Ahí voy a reiterar mi saludito al doctor Freddy Villa Quicaño, ahí en Hunter. Nos están esperando, muchachos.
1: Ya, listo, vamos.
0: Perfecto.
3: Al toque nomás nos vamos.
0: Ya sabes, nuestro nene, yo creo, ¿no?
3: Con queso heladito ahí, un queso helado.
0: Qué rico. Sí. Qué delicia.
1: Ay.
0: Ya imagino el vasito.
1: ¿Qué pasa con Renzo, Daniel?
0: A ver, me imagino el vasito ahí de la
3: heladito. Emociona muy rápido, muchachos.
0: Sí, ¿no? Con su canelita molida.
3: ¿Qué será cuando vea todo el asunto?
0: Uy, me derrito. ¿Cuál helado en el desierto?
3: Estoy escuchando la tercera vez eso de que me derrito.
0: Por favor. Es la emoción.
1: Mejor seguimos con más canciones ya aquí en Melodía
0: 104.3.
1: Vamos con Camilo junto a Eva Luna Montaner. Qué y esto que dice Índigo aquí en Melodía.
0: ¡Qué malo!

0: No vamos. Everticona le dice gracias por todo.
1: Así es, pero antes de mandar un saludito para acá, para todo el ejército peruano, nos cuenta, para el glorioso ejército peruano, de parte de Elías, ahí, para la señora Vicentina también.
2: El ejército unido a la historia.
1: Sí, definitivamente.
2: Ese. Como dije hace un rato, muchachos, subordinación y valor.
1: Ay.
2: ¡Viva el Perú!
1: ¡Viva!
2: Ahí está.
0: No vamos, Everticonda le dice gracias por todo. Nos reencontramos a partir de las 5 de la tarde.
1: Ya viene la canción del día y también melodía en la noticia.
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8: Muy buenas tardes, señoras y señores, ¿cómo están? Bienvenidos a la información a través de Radio Melodía y Melodía en la noticia. Hoy estamos a jueves 24 de septiembre del 2026. Los estaremos acompañando desde la mesa de conducción, Ray Tapia, Daniel Castillo, nuestras móviles que están en busca de la información por diferentes puntos de la ciudad de Arequipa con ese olfato periodístico característica en los reporteros de Melodía. Bueno, y por supuesto con la participación de nuestros oyentes también en cualquier momento. Bueno, han designado nueva subprefecta de Arequipa y bueno, pues no sé, siempre hemos indicado cuál es la labor que hace un prefecto, un subprefecto, y tienen sueldo, ¿eh? Son remunerados, no son cargos ad honorem ni cosas por el estilo, pero ¿cuál es la labor que cumplen? La gente se pregunta. Anteriormente, hace muchos años, cuando los cargos eran ad honorem, entonces había una labor mucho más positiva, era el nexo político entre las autoridades de la región y el Poder Ejecutivo. Claro, porque venías donde el prefecto, estabas hablando con el representante del presidente o de la presidenta. Hoy por hoy no hay ese nexo, escuchan, parece más mesa de parte, creo que sirve solamente para dar garantías o cosas por el estilo. Pero aquí hay un detalle interesante, la nueva subprefecta es hermana de una diputada por Lima de Fuerza Popular. No sé si será arequipeña, no tengo conocimiento de ello, pero en fin. Ray, ¿cómo estás? Buenas tardes.
9: Buenas tardes, Daniel. Buenas tardes, amigos de Melodía en la Noticia. Lo hemos manifestado una infinidad de veces, no solamente como periodistas, también la misma población, pues estos cargos deben ya quedar en el olvido, ¿no? Esta plata que se gasta en tanto prefecto, su prefecto, debe ser destinado para educación, para salud. Como tú lo has señalado, Daniel, no cumple pues una función específica. Usted va a la prefectura, pide usted garantías. ¿Y qué hace el prefecto? Lo deriva a la Policía Nacional del Perú, simplemente

0: pues una mesa de trámites nada más, ¿no? Evidentemente que esto representa, pues digamos, una bolsa, un bolsón de trabajo para los partidarios, sí, pues, ¿no? De quien ha ganado las elecciones.
1: Lamentablemente. ¿No? Vamos con información fresquecita, estamos ya con las móviles de Melodía. Jonathan Quispe, te estamos escuchando.
2: Bien, correcto, muchas gracias por pase correspondiente, compañeros, oyentes de Radio Melodía. Vamos a conversar con la regidora Rocío Mango, regidora de la Comuna Provincial de Arequipa, ya que, bueno, el día de ayer, compañeros, ya en horas de la tarde, ya culminaba una sesión de Consejo de la Comuna Provincial de Arequipa, donde a última hora se puso en agenda el tema de un viaje hacia Marruecos. Iba a integrar tanto el alcalde como algunos regidores de la Comuna Provincial de Arequipa. Esto fue rechazado por parte del Pleno del Consejo Municipal. Escuchamos parte de lo que viene dando a conocer la regidora Rocío Mango.
3: Realizarse de esta forma.
1: ¡Melodía!
3: Pero bueno, ya lo que ellos dicen es que viene con toda la aprobación para someterlo a licencia, inclusive viene un pronunciamiento del Ministerio de Cultura, y no sé cómo el Ministerio de Cultura esté aprobando ese tipo de licencias para ese tipo de construcciones dentro del centro histórico.
2: Señora, estamos en vivo para Melodía. Coméntenos sobre, bueno, esta sesión de consejo que el día de ayer se ha realizado. Se ha rechazado, en todo caso, este viaje que iban a, que lo puso a último minuto en agenda para ver el tema de viaje a Marruecos.
3: Sí, prácticamente sorprendidos en una sesión de consejo ayer, cuando eso debió venir en agenda con toda la documentación correspondiente y los dictámenes favorables de las diferentes áreas técnicas. Pero sin embargo, ha sido tratado en sesión de consejo como último punto y, bueno, esto ha sido rechazado por amplia mayoría de los regidores, más de 10 regidores, y bueno, no, ya no se va a proceder con este viaje porque, de acuerdo a mi votación, conversando con la presidenta del Centro Histórico de la Comisión de Regidores, me indica que esta invitación venía para funcionarios. Pero de acuerdo a la lectura 12, que ha dado 8. Secretaría General, menciona un documento, un oficio que envía el alcalde, ¿no? Designando ya a 5 regidores, incluyéndose él, Ingrid Carpio y 3 más. Por lo tanto, eso no me parece, debería ser al menos los funcionarios que a los cuales está invitando, ¿no?
2: ¿Este viaje para cuándo era?
3: Para 27, 28 y 29 de octubre del próximo mes, sabiéndose que Rolando Bedregal ya no iba a estar en esa fecha.
2: Ahora, en todo caso, regidora, los costos iban a correr por parte de la municipalidad también.
3: Bueno, se ha hablado de comisión de servicios, sabiéndose que comisión de servicios incluye pagos teleáticos y es presupuesto de la municipalidad.
2: La finalidad tendría que viajar técnicos del centro histórico.
3: Claro, la invitación, lo que me ha dado a conocer la presidenta de la comisión, es por eso que yo he votado en contra, porque el oficio de invitación inicial es la invitación
4: Radio
3: a los funcionarios,
4: Melodía,
3: no a regidores. Sin embargo, se emite un oficio de alcaldía, el que yo le he solicitado en la sesión de consejo, que se dé lectura a ese oficio, ¿no? Y ese oficio ya designaba a 5 regidores. Por lo tanto, un viaje al exterior tiene que ser aprobado en sesión de consejo.
1: Jonathan, a ver, hablando de viajes, Jonathan, por favor, y aprovechando la gentileza de la regidora, ¿qué hay del viaje a Cartagena, Colombia? Que es para este fin de mes, sobre la cumbre de microfinanzas para América Latina y el Caribe, que la financiaba, creo, Caja Arequipa. ¿Se da esa figura o ya no?
2: Sí, a ver, vamos a poner el retorno correspondiente.
1: A ver, porque hablando de viajes, pues, ¿no? Claro. Y en ese tiempo creo que la regidora estaba con licencia. Sí, a ver, regidora, aprovechando su gentileza, ¿qué hay de este viaje a Cartagena de Indias, Colombia, donde iban a viajar 11 regidores a una cumbre de microfinanzas con todo pagado, creo, por la Caja Arequipa? ¿Se lleva a cabo, no? Porque es el 28 y 29.
3: Es un tema de gobernanza, ¿no? ¿Dónde se va a llevar a cabo en Colombia? Sí, se va a desarrollar el 28 de ahora del mes de septiembre.
1: Ahí, entonces viajan de todas maneras regidores.
3: Algunos, ya no todos, de acuerdo al primer número que se da.
1: ¿Usted viaja, por ejemplo?
3: Sí, y siempre lo he dicho, yo siempre soy clara y transparente. Yo que sí he aceptado este viaje porque me interesa ese tema de gobernanza y el tema era presencial para la otorgación de este certificado, ¿no?
1: ¿Cuántos viajan en total?
3: No tengo el número exacto, no, Daniel, porque ha habido, en cuanto a inconvenientes, de que no han presentado las rendiciones de algunos, entonces se ha descartado la participación de algunos regidores.
1: Correcto, muchas gracias.
3: Los viajes que han realizado.
1: Muchas gracias,
0: regidor. Sí, pero es algo incoherente, ¿no? O sea, no me gusta el viaje ahora que están programando para Marruecos, pero sí me gusta el viaje para Colombia. Al margen de lo que ha señalado, no, no corresponde porque son, digamos, funcionarios y la invitación no es para ellos, ¿no? En todo caso, pues, se debe tener el mismo criterio, ¿no? Porque es un gasto bastante oneroso el que van a hacer para el viaje de Colombia, ¿no? Yo le preguntaría, ¿no? Porque está en una conferencia de prensa, le preguntaría a la señora, a ver, ¿y qué de bueno van a traer para el municipio? Ella hablaba de técnico. ¿Acaso son técnicos? Dijo, ¿y usted es técnica? En materia tributaria o en materia de cajas municipales tampoco. Entonces, no son coherentes, pues, lamentablemente, con lo que dicen y luego con lo que hacen, ¿no? Eso ha quedado demostrado,
1: A ver, escuchamos a nuestros oyentes. Muy buenas tardes, Melodía. ¿Cómo está?
4: Buenas tardes. Mi nombre es Elizabeth Medina. Quiero hacer una denuncia por contaminación ambiental en el distrito de Socabaya, específicamente en la quebrada La Guaya. Antes era un sitio de esparcimiento donde venían, pues, niños o padres de familia con sus hijos a jugar, y hoy se ha convertido, lamentablemente, en una torrentera de aguas residuales que vierten los pobladores de Horacio Ceballos Gámez y todas las urbanizaciones y asociaciones de Characato. Esto ya está cuatro años y realmente hay cantidad de lodos, cantidad de heces fecales en la torrentera. Lo peor es que han aparecido miles de ratas y que están invadiendo, pues, las viviendas, los terrenos de cultivo. Ahora, mire, la planta de tratamiento de aguas residuales ya se culminó con todo, en el mes de mayo. Nosotros tuvimos una reunión con la licenciada Zuleika Toalino en el mes de enero, y ella dijo que en marzo ya iba a entrar en operación la planta, lo cual hasta ahora, mire, han transcurrido 6 meses más desde...
1: ¿Dónde es la, perdón, señora, la funcionaria? ¿La funcionaria de dónde es? ¿La señora o señorita Toalino?
4: Del gobierno regional.
1: Ya.
4: Porque el gobierno regional es quien,
1: claro,
4: ha hecho la obra,
1: sí,
4: esta,
1: sí, de la
4: por
1: la
4: administración directa, sí, que se ha demorado 6 años. Hasta el momento no entra en funcionamiento la planta. Indican, ¿no? Que, perdón, que... SEDAPAR quiere que arranque la planta el gobierno regional. El gobierno regional quiere que sea SEDAPAR. Y en ese plan están, y mire, ya nosotros no podemos soportar una la contaminación.
1: ¿Qué hay de cierto? Claro. ¿Sí? ¿Qué hay de cierto, señora, aprovechando de su gentileza, usted que conoce el tema, qué hay de cierto de que efectivamente ya han concluido la planta, pero no hay los equipos en la planta, en la PITAR?
4: No, mire, eso es totalmente falso.
1: Ya.
4: Hace 3 años y medio, yo misma hice... el estudio de mercado de todos los equipos. Todos los equipos cotizaron, bueno, cuando han hecho la licitación, cotizaron las empresas, bueno, con las que me había contactado, ¿no?
1: Yeah,
4: entre ellas, pues, Merinza, Hidrexa Perú y Flowen y muchas otras. Entonces, la planta ya está totalmente equipada. Incluso han hecho pruebas en vacío, ¿no? Ya ingresando, digamos, las aguas residuales de tanto de Horacio Ceballos como de Characato, pero a modo de prueba. Pero hasta ahora no arranca la planta. Y en el mes de mayo ya se concluyó absolutamente todo, que lo último fue la instalación eléctrica, que no sé por qué la hicieron a destiempo, ¿no? Pero bueno, ya... Toda la planta está equipada, solamente es para que o el gobierno regional arranca la planta o se da par.
1: O sea, falta una decisión política.
4: No podemos soportar esa contaminación, los olores, las ratas, y que vaya una cantidad, imagínense, de aguas residuales, la entera de aproximadamente 35 o 38 mil personas. Yo lo considero un delito y un delito muy
1: totalmente
4: grave.
1: Totalmente de acuerdo.
4: ¿Quién es responsable? El gobierno... porque no quiere arrancar la planta.
1: Sí, es que no estamos ajenos al problema, señora, porque en varias oportunidades han ido nuestros reporteros a la zona, han estado,
4: sí,
1: a conversar con los vecinos y estamos o tenemos conocimiento de ello. Lo que falta en conclusión aquí es una decisión política, definitivamente.
4: Así es.
1: Bueno, vamos a comentarlo, señor. Le agradezco muchísimo todos los detalles que nos ha alcanzado respecto al tema de contaminación. Claro, pues, Ray, todas las aguas negras Melodía. Con todo el cargamento, entre comillas, que trae, ¿cómo no va a provocar la presencia de roedores? Obvio, porque usted sabe que las ratas viven, pues, en los desagües. Y entonces, al encontrar ahí su caldo de cultivo, tienen que estar, pues, los roedores en esta zona, poniendo en riesgo 12, la vida 16. Y la salud de los pobladores de este sector. Es un tema complicadísimo, ¿eh? Falta de decisión política. Se tiran la pelota. Senapar y el gobierno regional. La obra está concluida. Yo pensé que faltaban los equipos, pero la dama, la vecina, nos indica que no. Todo está concluido. Lo que falta es que se inicie con el funcionamiento de esta planta de tratamiento de aguas residuales del sector de Horacio Ceballos.
0: Qué triste, ¿no? Caramba. No hay un trabajo articulado entre las autoridades. Cada uno jala agua para su molino y todo es cuestión, pues, política, lamentablemente.
1: Pero, a ver, ¿cuál sería el detalle? Pues hace poco ha estado el gobernador en Horacio Ceballos, han estado inaugurando pistas, no sé qué. ¿Qué? ¿Y por qué no lo han llevado al gobernador ahí a la huella para... No sé, iba a decir que se dé un chapuzón, disculpen. No, no, pero que sienta, pues, la pegada, que sienta los olores, que soportan todos los días los vecinos. Hasta hace 15 días, creo, o menos, ha estado el gobernador inaugurando unas pistas ahí en Horacio Ceballos. Debían llevarlo al gobernador Radio a este Melodía. Sector de La Guaya para que sienta la pegada. Vamos con otra llamada telefónica. Muy buenas tardes, Melodía.
4: No, sí, disculpe, solo quería acotar, está bien lo que usted dice, lamentablemente yo no estuve acá en Arequipa cuando él ha venido a inaugurar las pistas de 1 de mayo, porque si no yo hubiera sido la primera en decirle que venga y llevarlo, y que sienta los olores ahí, y que vea in situ cómo está. Ya, quiero acotar algo más, señor, mire, aprovechando de su amabilidad. El problema es que esas aguas residuales van a la parte baja, que se a sequecita y a sequía baja. Y todos los cultivos se ríen con esa agua porque ingresan a los canales de regadío. Sí, entonces, las papas, las cebollas, los ajos, las zanahorias que siembran los agricultores están siendo regadas con esas aguas totalmente contaminadas. Y eso va hasta Huasacache porque sigue arrastrando el agua y los 12, canales de regadío.
5: 18. Entonces,
4: por favor, yo también quisiera que hagan un llamado al Ministerio de Salud para que ellos vengan y hagan una fumigación para que por lo menos mueran los roedores, y a hacerle un llamado al gobierno regional de que de una vez tome la decisión, o la administran ellos los 6 meses, o Sedapar lo administra, pero tiene que ser alguien, porque ya esto ya no se puede soportar. Los olores son insoportables. Mire, yo vivo a 7 cuadras de donde está la torrentera, y sin embargo yo me veo imposibilitada hasta de abrir mis ventanas porque ingresa el olor, pero horrible, ya se puede imaginar. Agradezco, señor, su atención, y bueno, sería interesante de que el gobierno regional tome cartas en el asunto. Ayer justamente tuvimos una reunión con el senador Nilson Flores y yo le expliqué este problema. Dijo de que, bueno, había que hacerlo por escrito y que hoy le haré llegar yo exactamente la carta para que ellos tomen cartas en el asunto, ya que hasta el día de mañana creo que van a permanecer acá en Arequipa como
0: la semana de representación, sí, la semana de representación.
4: La semana de representación.
0: Bueno.
4: Le agradezco, señor, su amabilidad. Y ojalá, pues, bueno, el gobierno regional también haya escuchado este mensaje. Caso contrario, sí, ya yo estoy decidida a hacerle una denuncia por contaminación ambiental ante la Fiscalía Especializada en Medio Ambiente de Arequipa.
0: Señora, muchas muy amable. Gracias. No, a usted, a usted.
4: Muy amable, a usted.
0: A ver, efectivamente los diputados y senadores están en su semana de representación. O sea, tienen que enviarles un memorial. No,
1: es que tienen que recoger la información. Mire, son tan ociosos que le dicen, bueno, envíen pues ustedes una carta. Pues, como en semana de representación, lo hemos visto en varias informaciones que proceden de todo el país, 20. Porque la semana de representación es para todos los parlamentarios. Entonces, estás en el lugar de los sitios, generas un informe y de ahí parte justamente el apoyo que se pueda brindar a una población.
0: Es de oficio, pues. Claro. Raro,
1: que tienes. Pero que tú le digas, bueno, yo le apuesto que el Nilson Flores, el senador que es representante de la minería ilegal, ahí no va a pedirle a los mineros informales que le hagan una carta, un memorial. Él mismo lo va a hacer de manera directa. ¿Por qué? Porque su campaña ha sido subvencionada justamente por la minería informal. ¿Se dan cuenta?
0: ¿no? Lo ancho para unos y lo angosto para otros.
1: Bueno, a ver, la diputada Palomino, si me está escuchando. Ya no importa con chancletas, pues ya. Ya, pero que vaya la huella. No importa con chancletas, pues ya, ¿qué vamos a hacer? Le gusta pues estar pasear con chancletas. Pero que vaya.
0: Puro número nomás, pues.
1: Que vaya, que haga el informe inmediatamente, que conmine al gobernador regional, porque esto no es de ahora, señoras y señores. Ya ustedes han escuchado a la vecina. 4 años soportando esos olores nauseabundos. Y a raíz precisamente de que no funciona pues la planta de tratamiento, la famosa PETAR de Horacio Ceballos Gámez. ¿Qué es esto, oiga? La verdad, no sé, para mí que el gobernador se está limpiando las manos, porque le queda cuántos meses de gestión.
0: Pero qué triste, ¿no? Porque mira, al margen de este problema, ¿no? Del PETAR de Horacio Ceballos Gámez, a ver, en el sector educación, en el sector salud, no, el amigo Roel pues ha fracasado tremendamente como gobernador de la región Arequipa. Hay que decirlo así con todas sus letras, ¿sabes? Porque él dijo, bueno, yo voy a poner en funcionamiento pues los 4 hospitales. ¿Dónde está el funcionamiento? No se trata solamente de culminar la infraestructura. Tiene que haber, pues, digamos, el equipamiento correspondiente, sino cómo van a funcionar los hospitales. Se pegó al gobierno, pero finalmente salió, voló a arte y quedó en el camino, digamos, el propósito que tenía, ¿no? De conseguir un apoyo del gobierno.
1: Ahora, de acuerdo al informe, bueno, nos ha aclarado la dama, la vecina, y está todo. Está la construcción de la planta, están los equipos que según 12, yo tenía 22. Información, faltaban los equipos, pero ya están los equipos. Oiga, es como tienes toda la instalación en tu casa, solamente te falta levantar la palanca.
0: Y algo similar existe, Daniel, en La Joya, ¿no? Hay una planta de tratamiento de agua potable y ¿cuánto tiempo le han prometido a la escuela de suboficiales dotar de agua para que pueda funcionar? Esa infraestructura prácticamente se está desperdiciando. No prácticamente, se está desperdiciando. La capacidad de esa escuela de suboficiales es para 1,000 alumnos, para toda la región sur. Y hasta el momento están ya un local vetusto pues en Charcani. ¿Y qué había dicho el gobernador? Yo voy a instalar las redes de la planta hacia el local de la escuela de suboficiales. Y ahí al toque su Waiki, ¿no?, lo ha secundado. El señor Briones, que ahora quiere ser alcalde provincial de Arequipa, que no conocía pues el trabajo, pero como son paisanos, ha trabajado prácticamente de principio a fin en el gobierno regional como secretario técnico, que ha sido un fracaso tremendo. ¿Qué ha hecho? Absolutamente nada. Ha comprado un par de drones, ¿qué más? Las camionetas hasta ahora las están entregando a la Policía Nacional. ¡Qué fracaso de parte del gobernador regional y, consecuentemente, en este aspecto de los patrulleros y seguridad ciudadana del señor Briones!
1: No solamente para la escuela, Ray. Vive gente en La Joya.
0: Claro.
1: Y son los primeros afectados. Mira, ¿cuánto tiempo están con la planta de tratamiento?
0: Aumentando la planta de tratamiento de agua potable, el porcentaje, evidentemente, pues, que también va a ser para los 23 pueblos jóvenes.
1: Pero lógico. Van a mejorar su calidad de vida.
0: Así es, porque no le vas a dar pues agua solamente a la escuela, ¿no?
1: No, no.
0: La gente va a protestar.
1: Todo un paquete.
0: Claro,
1: un paquete.
0: El aumentar justamente la producción de agua va a beneficiar no solamente a la escuela de suboficiales de la Policía Nacional, sino también a los pobladores del sector que están esperando la dotación del agua, ¿no?
1: Vamos con otra comunicación. Somos Melodía. Muy buenas tardes.
5: Buenas tardes, amigos de Radio Melodía.
1: ¿Cómo está usted?
5: Soy un ciudadano que vive en la avenida Belaunde, en Paucarpata, al frente de la posta médica de la ampliación Pau Carpata.
1: Ya.
5: Hay una señora que es enfermera en la posta, que utiliza la posta como guardería. No es primera vez, no es este año, el año pasado también. Llega una niña y la recibe en la posta y la tiene hasta que ella termina su turno y se va. Yo he entrado disimuladamente a la posta y la niña tiene un lugar donde hace tareas ahí.
1: Entonces, ¿a qué hora va la niña, Juana, pues? ¿Cuando termina sus clases va la niña, me imagino? ¿O está todo el día?
5: Sale del colegio.
1: Por eso.
5: Sale del colegio y la movilidad la deja en la posta.
1: Ya.
5: Entonces, esta señora está atentando contra la salud de la niña. Bueno, fuera una vez, pues, emergencia, puede pasar, ¿no? Pero es reiterativo, es este año, el año pasado, esta semana, la semana pasada, el mes pasado, es siempre, señor.
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5: a que algo pase con la niña, se enferme de algo, ¿y quién va a decir que es cosas así fortuitas? No, es porque la misma señora está permitiendo esto en la posta. Gracias.
1: A usted. Bueno, debe haber una razón. Sí, sí, pues, trabajadora de la posta, ¿no?
0: Entonces, además, hay dispositivos... hay en esta materia ya hay, digamos, se ha legislado, ¿no? Entonces, es una obligación que una institución le den, pues, melodía, guardería a la persona que trabaja, pero en este caso no está pues vigente, ¿no? En la ciudad de Arequipa, ¿no? Ni en el país, creo. Pero de todas maneras debiera tener bastante cuidado la señora, sobre todo proteger la salud de su hija o de su hijo.
1: Es entendible, no puede ser la
0: sí,
1: mamá.
0: Sí, es comprensible, comprensible.
1: Pero, a ver, nos escuchan, Ray, en sí, la posta sí, de Ampliación Pau Carpata, nos escuchan y siempre hemos tenido información. A ver si nos comentan este caso. Yo entiendo, debe ser la, uh-huh, una trabajadora, debe ser la mamá de esta criatura. Es que no está todo el día, por eso yo al amigo le preguntaba, ¿todo el día? No puedes, a la hora que sale clase, 12, a la 1, 2 de la tarde, entiendo yo, y la mamá debe trabajar ahí en el centro de salud de Ampliación Pau Carpata. Pues, sí. Pero bueno, a ver si nos amplían la información. Porque
0: o de repente escuchando, la misma señora puede llamar, sí, pues, ¿no? Para que nos dé alguna explicación, ¿no? No es que solamente escuchemos por la denuncia, también hay que escuchar a la otra parte. Entendemos la necesidad de tener a su niña, ¿no? Pero nos preocupa sobre todo la salud de la pequeña.
1: Claro, pero tampoco está adrede, pues, exponiéndola, ¿no?
0: Sí, sí.
1: Bueno,
0: sí,
1: si es una enfermera o si es un auxiliar, sabrá, pues, también cómo, uh-huh, cuidar a la criatura o a la pequeña. A ver, dice, amigos de Melodía, muy buenas tardes. Lo mismo ocurre con la planta de tratamiento de Tingo Grande en Hunter, que vierte aguas al río Socabaya, metros antes de encontrarse con el río Chili, agua que sirve para regar los cultivos y para que los animales beban. El agua contaminada que dice la para regar la señora cultivos gasta hasta la estación de Tiabay, debe ser, ya que esta agua llega hasta ese lugar, pertenece a la zona no regulada del Chili. Con razón, ahí salen, pues,
0: semejantes cebollas.
1: Cebollas, ¿ah? Y como la verdura de tallo corto.
0: De tallo corto, y lo hemos comentado durante la semana anterior, Daniel, ¿no? Cómo algunos agricultores aprovechan esta circunstancia porque ya no usan abono, pues. Llegan incluso a picar las redes matrices de desagüe para aprovechar, digamos, en sus cultivos el uso de estas aguas negras,
1: ¿no? Claro, pero no, pues estás contaminando, pones en riesgo la vida y la salud de la población. A ver, tenemos un tiempo para una llamadita más. Buenas tardes, Melodía.
6: Muy buenas tardes, señores de Melodía.
1: ¿Cómo está?
6: ¿Escucha, por favor, nítida la voz?
0: Sí, sí, perfectamente la voz. Adelante, lo escucho.
6: Llamo para hacer una observación, una queja. Me he indignado, señor. Hace 10 minutos he pasado por, ¿cómo se llama? Por Mercaderes, donde está este edificio, ese...
7: 12, 28.
6: ¿Eres anónimos?
0: ¿Ya?
6: Ya, y él hizo la intervención de un señor policía con unos señores de serenazgo a un muchacho en moto, y de casualidad era venezolano. Y el señor policía le increpa y le pide los documentos de, ¿no?, de verificación, su cédula, me imagino también su carnet para moto, pues, ¿no? Y el ciudadano, lejos de darle los documentos, le ha faltado respeto, le ha gritado, y el otro señor no ha hecho absolutamente nada. Me ha indignado, me iba a bajar con otro pasajero más, pero no, pues la bulla de los carros me hicieron imposible hacer eso, ¿no? O sea, yo digo, señor, ¿cómo, por qué les tienen tanto temor?
0: Y el señor, disculpe, ¿el policía estaba solo o en pareja?
6: No, el señor efectivo estaba con los de serenazgo, que paran juntos.
0: Ya, pues era un patrullaje mixto en todo caso, ¿no?
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0: Sí, pues tiene que primar acá, Daniel, el principio de autoridad, claro, ¿no?
1: Definitivamente.
0: No puede ser, pues, extranjero lo que le viene en gana, y todavía a vista y paciencia de la población. Desdibuja, pues, la imagen de la Policía Nacional. Ojalá que en ese sentido se pueda tomar, pues, algunas medidas.
1: Y no es la primera vez, ¿no?
0: De parte del cuerpo policial, ¿no?
1: Una vez, me acuerdo, Simón Bolívar, fueron a hacer un operativo, capturaron delincuentes extranjeros, y le tiró un escupitajo en la cara al policía, así de frente, y no pasó nada. Entonces,
0: inmediatamente tiene, por más que usted a una persona, tiene que pedir apoyo, pues, de su unidad, porque ya eso linda con el delito, ¿no? Violencia contra la autoridad.
1: Resistencia a la autoridad, violencia, claro, contra la autoridad. Oiga, ya, pues, a esos hay que canearlo, pues, ya.
0: Claro, disculpe. La norma está escrita, ¿no?
1: Bueno. Vamos a ir a la pausa, señoras y señores, retornamos en breve.
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13: 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Son las 12 horas con 35 minutos, señoras y señores. Vamos a continuar con las informaciones. Preocupante la información que nos llega a 2 empresas aéreas han cancelado vuelos de Lima a Arequipa. Se desconocen las razones. Estamos tratando de indagar porque el clima está estupendo. Aquí en Arequipa el clima no hay ningún problema. Entonces, ¿qué otros detalles han 12, primado para que estos 2 vuelos se cancelen de Lima hacia Arequipa? Estamos hablando del vuelo de la empresa LATAM 2043, se canceló. El vuelo de JetSmart, la 7005, que también se ha cancelado. O sea, el vuelo Lima-Arequipa. ¿Cuál es la razón? Al momento se desconoce, señoras y señores, pero se crea pues un tremendo problema. No sé cómo estarán los pasajeros en el aeropuerto Jorge Chávez, porque esto ha sido de un momento a otro y prácticamente ya la gente estaba en el aeropuerto esperando abordar o a la espera del vuelo y finalmente les han dicho, se cancela, señores, no hay viaje a Arequipa. Información en desarrollo que la ampliaremos en cualquier momento.
14: Ojalá tengamos comunicación de aeropuertos andinos para ver cuál es el problema fundamental. Como tú lo has señalado, pues en materia de clima no hay ningún inconveniente, ¿no? Bueno, pues sí, no solamente perjudica a los pasajeros, usuarios, sino también al turismo en general, ¿no? Arequipa se mueve en un buen porcentaje, considerable porcentaje, en cuanto se refiere justamente a la visita de turistas, tanto nacionales como extranjeros, y a la vez, Daniel, pues es un lugar de paso, ¿no? Hacia el Cañón del Colca, incluso antes de irse a Machu Picchu, pasan por la ciudad de Arequipa, ¿no? Entonces, ojalá que tengamos una información que pueda clarificar, pues, este panorama bastante negativo para los que han adquirido su pasaje para utilizar los vuelos aéreos. Bueno, estamos pues lamentablemente con un aeropuerto también ya muy antiguo, ¿no? Que no es acorde a las circunstancias, ¿no? Lleva nada más el nombre de aeropuerto internacional, o ya le han cambiado el nombre, ¿no? Porque se requiere pues una nueva infraestructura. Eso será pues
15: internacional, porque Arequipa fue la República Independiente.
14: Claro, pues, ¿no? Porque un nuevo 12, aeropuerto será, 38. Pues, digamos, a mediano, largo plazo, que evidentemente también se requiere, ¿no? Así como el metro, están prometiendo el metro, están prometiendo el teleférico, en fin, ¿no? Pero eso es, pues, a largo plazo, ¿no? No hay que vender humo, amigos candidatos, ¿no? Yo he escuchado a varios candidatos hablar del tren eléctrico, incluso la movilidad eléctrica, en fin, ¿no? Es necesario, pero eso será pues a largo plazo. ¿Por qué no empezado ahora en esta gestión? Pero para eso se tiene que tener el apoyo necesariamente del gobierno, porque el municipio provincial solo no lo puede hacer, tiene que necesariamente tener el apoyo del gobierno. Lo que sí se tiene que trabajar es en el sistema pues integrado de transporte, ¿no? Vía terrestre, lo que tenemos. Pero ya pues los entendidos dicen, eso hay que dejarlo sin efecto, hay que anular. Hay que resolver ese contrato, evidentemente con la participación de las partes, y luego hacer una nueva convocatoria, ¿no? Es lo que se tiene que agilizar, y se entiende que en ese sentido las propuestas 12, tienen que ser 39. Naturalmente evaluadas por los técnicos.
15: Claro, eso es justo, te voy a decir, ¿tiene soporte técnico? Claro. Porque son anuncios, sí, lo son que están anuncios. Haciendo los candidatos. Bueno, he escuchado algunos debates. La verdad que los tiempos que les dan también no permiten.
14: Son pequeños, ¿no?
15: Exacto, no te permiten ampliar mucho más. Pero la pregunta que lanzo a los candidatos es, ¿tienen un soporte técnico? ¿Han hecho un estudio? ¿Han conversado con especialistas en la materia? Porque el transporte es el peor dolor de cabeza que tenemos a nivel de nuestra ciudad de Arequipa.
14: Son versiones improvisadas, ¿no? Las que dan los candidatos. Han hablado en materia de transporte, que es, como tú lo has señalado, fundamental, y también, por supuesto, de seguridad ciudadana. Por ejemplo, han hablado, pues, algunos que han sido policías sobre el C5, ¿no? O sea, el comando de control, comunicaciones, control con la ciudadanía, ¿no? Medios técnicos. No se ha podido, Daniel, unificar, digamos, las cámaras de seguridad ciudadana 12, de manera 40. Interdistrital. Ni tampoco se ha coberturado todos los lugares donde se señala lugares de peligro a través de un mapeo criminalístico. No, ningún alcalde lo ha hecho. Ninguno. A ver, que nos llame un alcalde que nos manifieste que todas sus cámaras están funcionando. ¿Cómo está su central de operaciones? Entonces, una C5 significa que se unifican todos los distritos. O sea, es una central de comando. Evidentemente se equipara Radio técnicamente. Melodía. Aquí la tecnología es fundamental, ¿no? Como ocurre en otros países, por ejemplo, en México, aquí en esta parte del continente, el punto principal es México, porque usted sabe que ahí están los cárteles y la delincuencia, pues es tremenda en México, ¿no? En México está funcionando más o menos, ¿no? En Lima está en construcción, creo que está por las Malvinas, el C5. Ese es el C5 porque son cinco, pues es, ¿no? Comando, 12, comunicación, contacto con la ciudadanía, bueno, son cinco letras, los cinco ítems. Pero para que funcione eso, aquí en materia, digamos, de tecnología es fundamental y es costosísimo, ¿no? Costosísimo.
15: Bueno, hay que me disculpen los policías en retiro, pero, a ver, creo que hay dos o tres candidatos a regidores, alcaldes provinciales. ¿Y lo que no han hecho como policías lo van a hacer ahora en el mundillo político? Pregunto nada.
14: Nos da la impresión que estuvieran postulando a ser comisarios, ¿ah? No, algunos alcaldes, ¿no?
15: Por eso, pues no hace. Mira, ha habido un candidato que creo que ha estado en el gobierno regional. Ha estado relacionado con la seguridad igual. ¿Qué cosa ha hecho? Nada. Y ahora como alcalde.
14: ¿Qué va a hacer?
15: Bueno, hay otro alcalde que ha estado. Perdón, hay otro candidato a primer regidor, creo, en el Consejo Provincial. Ha sido alcalde, o es alcalde de un distrito de Arequipa. Y él ha sido coronel, creo que se retiró con el grado de general, si no me equivoco, Y entonces, lo que no ha podido 12, hacer como policía 42. En cuanto a seguridad y patrullaje y demás, no lo ha hecho pues tampoco como alcalde de un distrito. Y ahora, como primer regidor del municipio provincial, menos, creo, porque una cosa es con guitarra y otra cosa es con cajón. Claro. Pues por eso he pedido disculpas a los miembros retirados de la Policía Nacional, especialmente los oficiales, porque los que están postulando son miembros de la oficialidad de la Policía Nacional del Perú. Entonces, bueno, pues son propuestas de engaña muchachos, ¿no? Esto de no sé cuánto, lo que tú mencionabas.
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14: El famoso C5, C2, C3, C4.
15: Por favor.
14: No, lo que se quiere que es un trabajo articulado. Eso puede funcionar, tampoco se trata de una cosa imposible, ¿no? Pero se necesita de recursos económicos. Y lamentablemente los alcaldes distritales que están postulando al provincial, ninguno tiene una nota aprobatoria, ¿no? Ninguno. El señor Salas, por ejemplo, de Sachaca, ¿no? Prácticamente
16: 12,
14: ha sido, pues, digamos, quien ha propiciado la... No ha propiciado, sino ha dejado carta libre a la prostitución en su jurisdicción por el ingreso a la ciudad de Arequipa. No ha podido hacer un buen expediente técnico para construir una piscina. Entonces, ¿cómo lo vamos a nombrar, pues, de alcalde, no? Ahora, el señor Vera Paredes también está cuestionado, ¿no? La señora Rusi Osco, lo que quiere pues la población es una bailarina, quiere una persona pensante, ¿no? Una persona que pueda solucionar problemas, ¿no? Después, a ver qué candidato más tenemos. El señor Ricardo del Ramírez del Villar, ojo aquí, Daniela, en Arequipa y en Bustamante y Rivero es el único partido político que ha ganado. O sea, este partido de Renovación Popular, del conocido Porky, ha ganado las elecciones últimas generales, ¿no? Aquí en el cercado de Arequipa y en el distrito de Bustamante y Rivero. Pero al parecer esta situación no lo aprovecha el señor Ricardo Ramírez del Villar, que está ofreciendo el teleférico. Pues también debe sincerarse, ¿no? 12, no se trata de vender 44. Humo a la población.
15: Pero Ray, una cosa, discúlpame, una cosa son las elecciones generales. Ajá. Y otra cosa son las elecciones regionales y provinciales. Ojo, ¿eh? Porque mira, a ver, si me hablas de elecciones nacionales, ¿qué pasó con el Sol? Se opacó, ¿no? El Sol, no sé, ¿cómo se llama el partido del Sol? Buen Gobierno, creo que.
14: Nieto Montesinos.
15: Ya está, ya en las elecciones generales, el Sol brilló, y ahora se nubló.
14: Claro.
15: Entonces, o sea, una cosa es con la votación general y otra cosa
14: es... Y hay mucha gente, como ganó en Arequipa, y con un mínimo porcentaje también el Buen Gobierno se... Al toque se fueron a Lima y se prendieron del señor Nieto Montesinos, ¿no? En el propósito de que, como ha ganado en Arequipa, puede ser que esta situación favorezca, pues digamos, a un candidato de distritos o a la misma provincial. Y no dicho, dejas de tener razón.
15: Tú lo has dicho,
14: ¿no?
15: Puede ser, claro, ¿no? Es una posibilidad. Como que sí, como que no.
14: Uh-huh. Entonces, no la tiene fácil, pues, el señor Ramírez del Villar, porque tiene buen dinero, 12, tiene buena capacidad 45. Económica. Y lo hemos adelantado, particularmente lo he dicho aquí, los que tienen más plata, lamentablemente, van a ocupar pues los primeros puestos, ¿no? Conforme ha ocurrido anteriormente. El señor Muñoz, a pesar que una desastrosa, sí, entre comillas, con mayúscula y con negrita, en el municipio de Socabaya, pero el señor Pollito, el Pollo Mayor, lo ha puesto pues como candidato para la provincial. ¿Y a qué sería pues si este señor sale como alcalde provincial? A ver, otro.
15: Pero tiene derecho a soñar, pero sí, los pollos también sueñan.
14: Melodía. Sí, pero no creas, ¿no? Así como están las elecciones totalmente fraccionadas, cualquier cosa puede ocurrir. El señor Yamel Romero Peralta tiene una llegada, o sea, ha apoyado la candidatura de Keiko Fujimori en la campaña electoral para las elecciones generales. Entonces él se sostiene en eso, ¿no? Yo ser alcalde, voy a tener el apoyo pues de la candidata o la ex candidata que ahora es presidente de la República, pero ha metido la pata pues a llevar a poner en su 12, lista a su esposa, 46. Su hermana, ¿no? Pero
15: en las elecciones generales, a ver, dime el partido de la presidenta, ¿cómo ha salido en Arequipa?
14: En Arequipa uno ha tenido copia.
15: A mal palo te arrimas.
14: Claro, pero él también está anunciando el metro, ¿no? Voy a hacer el metro, voy a iniciar el metro porque tendré el apoyo de Keiko Fujimori.
15: ¿Cuántas veces se postula Yamel?
14: Siempre, en cada contienda electoral creo que está presente.
15: Para un cargo, para otro, pero sí, ahí está. Sí. Lo importante es que está. Pero eso es que destaca.
14: Él es un político de... Radio Melodía. De harta data, o sea, es antiguo, ¿no? Y a mí me extraña tremendamente, yo no sé qué tiene en la cabeza, que en los últimos años se está cuestionando justamente a los regidores que son familiares del alcalde, y él pone a la pareja, a la, o a la esposa y a la hermana, sin ningún criterio, pues, ¿no? Yo podría esperar eso del señor Muñoz, de otra persona, pero de una persona que tiene como Yamel, tiene experiencia en la lid política, cometa semejante
15: error. Y ha sido alcalde.
16: 47.
14: ¿Y qué ha dicho? No es que no hay mejor persona, ¿no?, que la esposa o la pareja, para que uno sea controlado.
15: Eso me hace recordar al expresidente Humala, ¿no?, con el respeto que se merece. No, o sea, ¿a usted le choca, creo? ¿Se pone nervioso usted?
14: No, cada... no, de ninguna manera, no, no, no. Alejandro Alfredito Benavente, el alcalde de Selva, ¿dónde está la comisaría que había prometido? Pero tiene buen verbo, creo que ha sido locutor, ¿no?, o ha sido vendedor de cebo de culebra. Entonces, él pues, con su casquito, también podría pintar, cualquiera tiene la posibilidad. Lleva como primer regidor al señor Segarra Blas, coronel en retiro de la Policía Nacional del Perú. Ha hecho su trabajo en Bustamante y Rivero, eso nadie lo diga, pero no ha tenido resultados. Ha cerrado establecimientos en la plataforma Cáceres, en la avenida Dolores. Pero usted ve, como siempre lo hemos dicho, así como lo ha encontrado la plataforma Avelino Cáceres, el señor Segarra Blas, igual lo va a dejar. ¿Cómo?
16: 12,
14: desordenada,
16: 48.
14: Una pestilencia, desorden tremendo, y a esto se ha sumado las loncheritas. Es el punto más neurálgico que tiene la ciudad de Arequipa, lamentablemente, para él.
15: No, y después, sí, a ver, ¿quién más? Usted,
14: a ver, otro.
15: Yo la verdad no tengo mucho. No,
14: Jesús, porque aquí estoy en una lista. Jesús Miguel Briones, ya lo habíamos dicho, pues ha sido secretario técnico.
15: Ah, es el que trabajó en el gobierno regional.
14: Sí, ¿no? y de punta a punta, mi querido Daniel, ¿no? O sea, es okay. Compadre de.
15: ¿Cómo lo vas a dejar
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15: tu paisano?
16: Pues,
14: yo había apostado a la señora, que se apellida, la señora de educación, dije, apuesto sencillo.
15: A Cecilia, ¿no? Jarita.
14: A Jarita, que se queda de principio a fin, pero. No,
15: ¿qué quiere usted que se ha quedado de brazos cruzados, Cecilia Jarita? Está postulando como consejera. ¿Qué pensará usted?
14: Sí, y entonces, esa es la política, ¿no? Intereses, ¿no?, digamos, personales, políticos, ¿no? Pero de ahí, pensar en la población, ni chis ni mus, pues, o si no, pruebas al canto.
16: 12,
14: ¿qué nos está
16: 49.
14: Dejando Yamel? O digo, ¿qué nos está dejando Roel Sánchez? Imagínense que ha empezado su gestión prometiendo de que iba a destrabar los hospitales. Y va a terminar su gestión sin inaugurar los hospitales. Es una actuación pues malísima al frente del gobierno regional de parte del señor Roel Sánchez, lamentablemente.
15: ¿Ya no tiene usted candidatos?
14: Ah, no, sí hay candidatos aquí, a ver, nuevos, a ver.
15: ¿Puede, tiene usted que terminar?
14: No, nuevos, sí voy a terminar.
15: Después acá nos van a llamar, sí, y van a decir, sí, oiga, ¿por qué unos y nosotros no?
14: Usted está tirando para alguien, está inclinando, está usted sesgando la cancha, me van a decir.
15: Sí, pues, por eso
14: a ver, Jorge Luis Reyes,
15: la relación.
14: Sí, Jorge Luis Reyes Luján Martínez, del Partido Popular Cristiano, no lo conocemos, hay poco de él. Isidro Flores Sosa, de Podemos Perú.
15: Es del taxista.
14: Ah, es del taxista, pero él ya es empresario, él no maneja taxi. Ya
15: bueno,
14: no es taxista, es pues de ese partido.
15: Pero hay que recordarlo como taxista.
14: Sí, ese partido que ha desaparecido también, pero por situación que todos 12, conocemos,
16: 50.
14: Van a participar en esta elección, tanto regional como local, del señor Luna, más conocido en el ambiente político.
15: Que no pues, esté la Luna de Paita, ojo.
14: No. ¿No? También se ha velado por sus intereses, por sus universidades. Después tenemos a Andrés Liceo Risueño Portugal, de Acción Popular.
15: Ah, ¿cómo se llama? El correligionario.
14: Ah, ya.
15: Sí, claro, pues,
14: de la Lampa.
15: Abogado de profesión, sí, conocido en correligionario.
14: Y después está la señora o señorita Elizabeth Amado Quispe, del acuñismo, ¿no? Entonces, aquí va nuestro amigo Víctor Hugo Rivera como primer regidor, ¿no? Víctor Hugo.
15: Uh-huh.
14: Bueno. Yo pensé que iba a renunciar Elizabeth Amado Quispe para que se presente la misma figura que Porky, ¿no? Pero no ha sido así, ¿no? Vamos a ver cómo va. Igualmente ya usted sabe pues cuál ha sido la actuación de Víctor Hugo al frente del municipio provincial de Arequipa. Luego viene un abogado, ha sido decano del Colegio de Abogados,
16: 12,
14: Alfredo
16: 51.
14: Álvarez Díaz, ¿no? Pues está postulando también con el símbolo del puño, el señor Álvarez Díaz, que ha sido decano hasta dos veces del Colegio de Abogados y ahora postula al municipio provincial de Arequipa.
15: El puño, dijo usted que es camarada.
14: No, no del puño.
15: Ah, no, no. Ese,
14: no. Yo Arequipa, ¿no? Yo Arequipa. De la mano,
15: la
14: de la mano.
15: Mano pues,
14: de la
15: el mano. Puño, dije que es camarada.
14: Y aquí la señorita, Salazar Rivera, Deyanira es su nombre, ¿no? Es del partido Buen Gobierno del señor Nieto Montesinos. Es una persona bastante joven, bueno, no se le conoce mucho trabajo, digamos, en empresas ahora particular.
15: Ahora se le está conociendo por una serie de denuncias, ¿no?
14: Sí, sí. Pero tío, es bastante joven, está en su derecho de postular, pero no tiene absolutamente experiencia. El hecho que haya trabajado en una entidad pública un año, medio año, eso no significa experiencia.
15: Pero le falta,
14: ¿no?
15: Ahí, creo, una dama, le falta, pues.
14: A ver,
15: te hablaba de bailes, no sé cuánto.
14: Allá sí, lo hemos hecho 12, desde el inicio.
16: 52.
14: La señora Osco, que va, pues, uy, toda la familia va aquí. ¿Cómo es, no? La política cuando uno tiene plata. Esto lo ven como un medio, pues, ¿de qué? De lucro. No, está postulando su hermano, el señor Hermes Osco, para el municipio de Cerro Colorado. ¿Ahí dónde lleva? La lleva a la hija, creo, de la señora Rusi Osco. Y a su vez, no sé a quién llevará, pues también en su lista Osco, otro de la familia. Hay otro de la familia que está en el postulando para el Consejo Regional de Arequipa. ¿Qué es
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14: esto, mis amigos? Y también el señor Osco, copiando el estilo del doctor Alfredo Segarra, de Vera Paredes, muestra su certificado de antecedentes penales. No registra antecedentes penales. Claro que no registra, tampoco está inhabilitado. Si no, no estaría postulando en este momento, pues lo hubiera tachado el Jurado Nacional de Elecciones. Pero sí están cuestionados, pues. El señor Vera Pérez no ha tenido sentencias, ¿no? De primera instancia, hasta de segunda instancia, y luego se borró en la Suprema.
15: Pero no están impedidos.
14: No están impedidos.
15: Pero no están impedidos.
14: Pero eso hay que informar. Igualmente, el señor Alfredo Segarra está sentenciado por un delito, ¿no? Por 2-3 años ha sido sentenciado por un delito por depredar la campiña.
15: Pero la misma figura, Rey. No, sí, está impedido.
14: No está impedido porque primera instancia, segunda instancia y luego pues ha cumplido porque era, digamos, no era efectiva. Entonces ya ha sido habilitado. Está en su derecho de postular. Uh-huh. Eso, como usted lo ha dicho, lo hemos manifestado. Están en su derecho de postular, porque la ley no se lo impide, porque hay que recordarle a la ciudadanía qué es lo que han cometido. ¿Usted cree que, por ejemplo, los que han sido sentenciados en primera, segunda instancia, que son y luego se borró el caso, mandó a foja cero la Suprema, la Corte Suprema de Justicia? O sea, esos jueces de primera, segunda instancia, ¿qué son? ¿Son inexpertos, no conocen, no son abogados? Les han encontrado responsabilidad, pero ya, ¿no? En la Suprema Corte ha sido 12, valorada de otra 54. Forma que prácticamente el expediente ha quedado en foja cero. Entonces, bueno, eso es lo que debe conocer la población. Claro,
15: me ha cargado, ¿no?, usted el ambiente políticamente, ¿eh? ¿Qué tal si oxigenamos un poquitito
14: a ver, vamos.
15: Programa? A ver, vamos con la móvil de Melodía. Jonathan Quispe, te estamos escuchando.
17: Bien, muchas gracias por el pase, correspondiente, compañeros, oyentes de Radio Melodía. Vamos a conversar en esta oportunidad con el subgerente de obras de la Comuna Provincial de Arequipa. Se viene ejecutando unas obras que es la Vía Urraca.
18: En la Avenida Dolores, la última Radio cuadra de Melodía, llegando a la Avenida Los Incas, y la Vía Urraca en la última cuadra llegando a la... en la Vía Urraca, la última cuadra llegando a Los Incas, ¿no?
19: ¿Una cuadra en ambas avenidas o
18: cuándo? Sí, es un promedio entre... En la Dolores es una cuadra, en la Vía Urraca es un poco más, ¿no? Una cuadra y media, dos cuadras, ¿no?
19: ¿Qué trabajo se van a realizar?
18: Se va a realizar la demolición, ¿no? Del todo lo que es el asfalto y las veredas, y se van a
16: 12:55.
18: En este caso, en vez de asfalto, se va a poner adoquín, ¿no?
19: ¿Cuánto tiempo está proyectado
18: esta obra? Para 60 días, ¿no? 60 días. Sí, pero por lo que está haciendo el avance el contratista, lo más probable es que culmine antes de ese tiempo.
19: ¿Es por reclamo de la población, o hay reclamo en cuanto a las vías que están en mal estado en esta zona?
18: En este caso, si ustedes se dan cuenta, en la Dolores había intervenido ya en varios tramos, ¿no? Y este es el único tramo que faltaba intervenir.
19: ¿A qué altura es de la Dolores?
18: La cuadra antes de iniciar lo que es la avenida...
19: ¿De la Salud?
18: De la Salud, sí. Ajá. Sí.
19: Ya.
18: Sí.
19: Estas obras justamente son en puntos de gran tránsito vehicular. ¿Cómo se está aplicando el tema de los desvíos y demás?
18: Claro, en este caso, lo que es la gerencia de transportes,
16: 12:56.
18: Manda inspectores para que hagan hagan que el flujo sea más rápido, ¿no?
19: Ahora, hay una obra que también estaba viendo que estaba generando problemas, era el Vallecito, ¿no? Ya se aperturó un tramo. ¿Cuánto faltaría de la obra?
18: Prácticamente, justo tuve una conversación con el contratista y lo que me indicaba era que solamente le faltaba 2 cuadras, ¿no? Por culminar, que era entre el 28 de julio al óvalo, ¿no? Lo que era esa la callecita. Entonces, debe estar culminando esta semana y ya la próxima estará aperturada, ¿no? Y lo que es la señalización lo iba a hacer también la siguiente semana, ¿no?
19: ¿Y a qué se debe la demora de este tramo?
18: Bueno, ha habido lo que me indicaba es que él ha hecho la compra de Okin, no le ha llegado su proveedor, no le ha llegado, ¿no? Entonces recién le está suministrando y ya con ello está avanzando, ¿no?
20: Ahora, sugerente, un hecho recurrente en las obras de asfaltado que ustedes están haciendo, ni bien han acabado, ya la empresa se está rompiendo nuevamente. Por ejemplo, acá a pocos metros, en lo que es la calle Peral, han roto y lo han dejado así nomás. ¿Se va a hacer una sanción? ¿Ustedes están evaluando esto a la empresa de APAR?
18: Claro, en el caso, digamos, que nos piden a ellos autorización para hacer las obras, si estamos haciendo, si hemos hecho trabajos en esas vías, no les damos autorización, pero comúnmente ellos tienen trabajos de emergencia, y los trabajos de emergencia por ley no les podemos evitar, pero sí les indicamos que ellos deben tener un plazo, deben indicar el plazo que van a hacer los trabajos, y asimismo también que deben restituir digamos, la pista en las mismas condiciones que se encontraba, ¿no?
20: Pero actualmente está bloqueado, usted me
18: mira acá y... Claro, entonces lo que estamos haciendo es ir en la zona con los inspectores, y el inspector levanta el acta indicándole, ¿no?, que tiene tantos días según el oficio que ellos han entregado, y ese oficio tienen que hacer el cumplimiento. Si no hacen cumplimiento ese plazo, se les sanciona, ¿no?
21: ¿Ya se resarció el daño causado?
18: Sí,
20: bien. Parte de las palabras del sugerente de obras de la comuna provincial de Arequipa, el señor Alex Caño. Esta es la información, adelante, compañeros.
15: Correcto, muchas gracias a Jonathan. A ver, respecto a... No es suspensión de vuelo, ¿sabes? Porque cuando se suspende, esperas en el aeropuerto y en cualquier momento te reprograman. Esto se ha cancelado. Se han cancelado los vuelos, los dos vuelos, el 2043 de LATAM y el 7005 de JetSmart. O sea, el vuelo es que venían desde la capital de la República, y un amigo oyente nos escribe, amigos de Melodía, esto es preocupante, porque no puede suceder en este tiempo que así por así cancelen los vuelos. ¿Qué hace el Ministerio de Transporte y Comunicaciones? ¿Dónde está Corpac? ¿Dónde está Ocitrán? O en todo caso, pues, ¿quién supervisa aeropuertos andinos del Perú, ¿no?, que hace lo que le viene en gana? Porque esto no puede suceder. Una persona paga su dinero, tiene ya programado su tiempo, su horario de trabajo, porque no creo que todo el mundo viaje por placer, ¿no es cierto? Y de buenas a primeras te dice, oiga, se canceló su vuelo, lo sentimos mucho, listo, chao, se acabó el asunto. Mm-hmm. Oiga, por favor, ¿quién va a resarcir los daños que sufren los pasajeros?
14: Y lo que estamos reclamando, Daniel, pues la empresa de aeropuertos andinos tiene que dirigirse, pues, a los medios de comunicación para ver, no para justificar, sino para argumentar cuál es el motivo de la cancelación de estos vuelos. Y hay organismos que tienen que controlar, pues, a aeropuertos andinos. No puede faltarle respeto así, de esta forma, a los usuarios, ¿no?
15: Ahora,
14: y consecuentemente también a la población.
15: Ahora, mire, ya se viene la temporada de lluvia. Y estamos a poco, ya, claro, noviembre, ya, listo. Octubre, noviembre, dos meses. Y se ha comprado el equipo para que aterricen los aviones sin ningún problema en temporada de lluvias.
22: La una en
15: nada,
22: punto en
15: de
22: melodía.
15: Nada, señores, nada de nada. Nos vamos a la pausa.
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17: 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Aproveche esta oportunidad. 1:05 p.m, señores y señores, ingresamos a la segunda hora informativa de Melodía en la

0: 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Los estamos acompañando desde la mesa de conducción. Ray Tapia, Renzo Bengoa, Daniel Castillo, nuestras móviles que están por diferentes puntos de la ciudad de Arequipa. De inmediato, le presentamos el resumen de nuestras principales informaciones de la hora. Reiterado, saludos, Ray. ¿Cómo estás?
1: ¿Cómo está, Daniel? Muy buenas tardes. En cualquier instante estaremos con nuestros móviles. Aquí estamos con el resumen informativo de este momento en nuestra emisión del mediodía. Laboratorio de Criminalística de la Policía Nacional del Perú no se inauguró y, a pesar de no haberse inaugurado, ya presenta fisuras y otros daños. La obra está abandonada desde el año 2024 tras gastar más de 30 millones de soles. El gobierno regional de Arequipa se comprometió a terminarla con 32 millones de soles más, pero aparecieron problemas y quedó estancado prácticamente el trabajo. El laboratorio todavía no abre sus puertas, pero ya necesita algunas reparaciones.
0: La Oficina Nacional de Procesos Electorales, OMPE, inició hoy, 24 de septiembre, el despliegue de material electoral hacia las 8 oficinas descentralizadas OTPE de la región Arequipa para las elecciones del próximo 4 de octubre. Los paquetes que contienen cédulas, actas y ánforas pasarán por una verificación pública el día de mañana para garantizar la transparencia del proceso. El jefe de la OTPE, José Luis Bustamante Rivero, Carlos Ganosa, informó que la distribución final a los locales de votación se realizará de forma escalonada a partir del sábado 3 de octubre desde las 6 de la mañana. Por otro lado, con miras a las elecciones regionales y municipales en las que sufragarán más de 26 millones de peruanos, este domingo 27 de septiembre se llevará a cabo la segunda jornada nacional de capacitación para los miembros de mesa que no asistieron a la primera convocatoria.
1: Seguimos con mayor información a través de tu Radio Melodía AM y FM. El ministro del Interior, César Astudillo, negó que la reasignación del general de la Policía Nacional, Víctor Reboredo, de la Dirección de Investigación Criminal, esté relacionada con el asesinato de la comunicadora y candidata al gobierno regional de Ancash, Susi Aponte Polo, conocida como la China Polo. Astudillo explicó que el cambio de colocación de los 23 oficiales generales de la Policía Nacional había sido evaluado antes del crimen ocurrido en Caraz y que la resolución suprema fue firmada el día sábado 19 de septiembre, el mismo día en que Aponte Polo fue asesinada.
0: El gobierno de Keiko Fujimori designó como nueva subprefecta provincial de Arequipa a Danitza Aide Dotero Jovich, hermana de la diputada por Lima de Fuerza Popular, Pierangeli Daniela Dotero Jovich. La designación fue realizada y oficializada el día de hoy mediante la resolución directoral 00641-2026-IN, publicada en el Diario Oficial del Peruano. La resolución confirma, o firmada por el director general del gobierno interior, César Augusto Quino Celi, establece que Dotero Jovich ocupará la subprefectura provincial de Arequipa y de esta forma Silvia Alexandra Vera Rojas debe dejar el cargo quien ejercía el mismo desde abril del año 2025.
1: Seguimos con mayor información por Melodía en la noticia. Paulatinamente está llegando a la ciudad de Arequipa el material electoral para el próximo acto eleccionario municipal y regional para las 8 oficinas descentralizadas de procesos electorales en la región Arequipa. Los paquetes destinados a las elecciones regionales y municipales del 4 de octubre serán recibidos el día de hoy en la ciudad de Arequipa, en las oficinas descentralizadas de la región.
0: Más información, somos Melodía y la noticia. El secretario regional de el SUTEP, Hammer Villena, en declaraciones a través de Radio Melodía, confirmó paro de 24 horas en todo el territorio nacional del magisterio peruano para el próximo Melodía jueves 29 de octubre por parte de los maestros. También se suspenderán las labores escolares en las instituciones educativas ante la participación de los maestros en esta movilización que se desarrollará a nivel de todo el país, señaló el dirigente del SUTEP.
1: Melodía en la noticia. En la región de Arequipa, niños concentran cerca de la mitad de casos de sarampión. Alrededor de 200 de los 488 contagios confirmados en la ciudad de Arequipa corresponden a menores hasta 10 años. Salud advirtió que el brote cambió su comportamiento. Inicialmente afectaba principalmente a jóvenes y ahora, mis amigos, alcanza con mayor fuerza a la población infantil.
0: Con el propósito de brindar atención oportuna a pacientes de alta complejidad y fortalecer las reservas sanguíneas del Banco de Sangre, el Hospital Municipal de Arequipa, en coordinación con el Instituto Regional de Enfermedades Neoplásicas del Sur, IREN Sur, llevará a cabo la campaña voluntaria de donación de sangre el próximo martes 6 de octubre del 2026. La recolección de las unidades de sangre estará destinada al soporte transfusional de niños en tratamiento oncológico, pacientes críticos de ambos hospitales y personas sometidas a trasplantes de alta complejidad. La jornada se desarrollará entre las 8 de la mañana y el mediodía frente al servicio de farmacia del establecimiento de salud. La iniciativa apela al sentido de solidaridad de la ciudadanía arequipeña bajo el lema Donar sangre es regalar vida.
1: Melodía en la noticia, en nuestra emisión del mediodía con el ping-pong de la información. El fujimorismo ha relacionado las críticas de la presidenta del Poder Judicial, Janet Tello, quien exigió a la presidenta Keiko Fujimori que se retracte por las declaraciones que hizo ante la Asamblea General de la ONU sobre los procesos judiciales contra policías y militares que participaron en la lucha contra el terrorismo. Tello sostuvo que las afirmaciones de la mandataria vulneran la labor y la autonomía de los magistrados del país. En ese sentido, la senadora de Fuerza Popular, Marta Moyano, ha salido en defensa de la presidenta Fujimori y ha señalado que es Tello quien debe rectificarse. La que tiene que rectificarse, ha dicho Moyano, es la presidenta del Poder Judicial, porque la presidenta no ataca a un juez en específico.
0: Somos Radio Melodía, orgullosamente arequipeña, a poco de cumplir 54 años al servicio de Arequipa. Luego del plantón que hicieron ayer los trabajadores de la Municipalidad Distrital de Hunter, trabajadores de la 276 y CAS, hoy a primera hora, el administrador del municipio de Hunter, Julio Rojas, convocó con carácter de urgente a los directivos del Citramun Hunter para solucionar los reclamos por el incumplimiento del pacto de convenio colectivo, al término del cual se suscribió un acta de compromiso de cumplimiento. Si esta no se cumple en los plazos establecidos, se retomarán las medidas de protesta, según anunciaron los dirigentes del sindicato de trabajadores del distrito, perdón, de la Municipalidad Distrital de Hunter. El acta está firmado por la jefe de Oficina de Gestión de Recursos Humanos, magíster Juliana Naldi Pastor Figueroa. Está también la firma de Jorge Álvarez Rivera, la señora Claudia Juana Montoya Mendoza y Nixon Saturnino Cayo Cuno, en representación de los trabajadores de la municipalidad. Ya ven que la prepotencia, la soberbia no conduce a nada bueno. Ayer el gerente municipal les gritó como cualquier cosa a los trabajadores, y eso no está bien, pues, para un funcionario. Le dijo, quéjense al Papa, que aquí nadie va a hablar, nadie, nada. Sin embargo, el día de hoy han tenido la reunión, se ha levantado un acta y melodía, espero que se cumpla lo que está precisamente escrito en esta acta de compromiso.
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0: Señores y señores, vamos al desarrollo de las informaciones a través de Melodía en la Noticia. Y por supuesto, también nuestras móviles pueden ingresar en cualquier momento, Melodía, por supuesto, con la información que se viene suscitando en diferentes puntos de nuestra ciudad de Arequipa. A ver, retomando este tema de los trabajadores del municipio de Hunter, no solamente esta figura se está dando en Hunter, sino en muchas municipalidades. Los alcaldes, la mayoría, no sé si están poniendo en orden sus documentos porque ya les queda poco tiempo para concluir su gestión, pero hay que rechazar cualquier tipo de prepotencia, ¿no?, de autoritarismo por parte de las autoridades. Los problemas, Ray, amigos oyentes de Melodía, se solucionan conversando. Se convoca, pues, a las partes para conversar, dialogar, y además no están pidiendo porque bajen el cielo, ¿no? No, son derechos adquiridos. Hay convenios colectivos que cada año, al iniciarse el periodo anual, se conversa, se dialoga, se queda las partes, por supuesto, tanto trabajadores como las autoridades, y eso se tiene que cumplir. Lo que pasa es que algunas autoridades asumen el compromiso Y luego se hacen los locos. 16. Y entonces tienen que asumir los trabajadores con todo el derecho del mundo la protesta pertinente. Eso es lo que ha ocurrido esta mañana, desde ayer, ¿no? Desde ayer en el distrito de Hunter, en el interior.
1: Y los funcionarios de confianza van a salir del municipio, no van a quedarse una eternidad, ¿no? Entonces hay que hacer la empatía también con los trabajadores. No estamos de acuerdo con esos convenios colectivos, pero la norma, pues,
0: sí, pues lo establece
1: y faculta. Y abusivamente, porque son aves de paso. Los alcaldes consensúan, pues, con los trabajadores. Entonces, ahí está el problema, ¿no? Por eso hemos dicho, de un tiempo a esta parte, acá unos cuantos años, no hay que esperar mucho, entonces van a colapsar las municipalidades. Pero como tú lo has señalado, es cuestión de sentarse a conversar. Bueno, no hay posibilidades económicas en esto, pero podemos adelantar tanto. Pero no, pues, el maltrato de por medio no se puede dar en ninguna institución pública. Pero
0: tú, como autoridad, pues, rey, para eso conversas, pues, al inicio del año. Entonces, si la municipalidad no está en las condiciones, eso tienes que dar el planteamiento. Entonces, ¿cuál es la contrapropuesta? Pues,
1: entonces, la posibilidad de municipio es esta. ¿Qué dicen ustedes?
0: Ya está. ¿No? Entonces, pero si tú aceptas, buscamos y no cumples.
1: Buscamos un punto de equilibrio, ¿no es cierto?
0: Pero si tú aceptas y luego no cumples, ya pues, por favor, ¿de qué estamos hablando, no? Vamos con la móvil melodía, Serafín Ticona. Estábamos esperando, Serafín, ¿eh? Buenas tardes, ¿cómo estás?
2: Muy buenas tardes para ustedes en mesa de conducción, a los oyentes de Radio Melodía. Muy buenas tardes, reiterados. Bueno, el cuerpo del que fuera asesinado el día de hace dos días, anteayer, Mario Venegas, ya partió con destino al cementerio justamente desde su domicilio, donde justamente fue baleado. Había partido hace unos minutos, seguramente ha habido también una misa de cuerpo presente, pero ya partió con destino al cementerio. Cambiando de información, hoy hemos estado en Paucarpata, en lo que es el local de los obreros, y ahí se ha producido un incendio, un amago de incendio de unos terrenos agrícolas que están con el pasto seco, y se ha prendido el fuego. Y la vecina de Alavés, es el pasaje Independencia, ya solamente una cuadra frente al cementerio del mismo nombre del pueblo tradicional de Paucarpata. Y lo que había el temor era que los vehículos que estaban estacionados, que son los trabajadores, pudiera llegar el fuego. Pero no, la vecina que estaba al lado se dio cuenta rápidamente y llamó a los trabajadores. Felizmente, un cisterna de la Municipalidad Distrital de Paucarpata estuvo muy cerca y llegó hasta el lugar. Y con ellos, porque los bomberos no llegaron, a pesar de que se ha demorado una cosa de más de 30 minutos, pero no llegaron los bomberos, también no sabemos qué compañía pues estaría de turno. Los mismos trabajadores de la Municipalidad Distrital, los obreros, han apagado este incendio de estos terrenos agrícolas que están por ahora ya, 19. Al parecer, con fines de vivienda, lo hacen secar, y se prendió el fuego el día de hoy. También conversábamos con el gerente de limpieza pública, y él dijo pues que estaba muy cerca, por eso es que le rápidamente al lugar del cual estamos dando a conocer. Y hablando de Paucarpata, hemos compartido con usted la fotografía. Ahí, bueno, en esta campaña, tanto para presidenciales, ahora para los municipios distritales y provinciales, han estado los tres peores alcaldes que ha tenido el distrito de Paucarpata. Uno de ellos está como consejero, que estamos hablando del que decía palabra del maestro, allá está viéndose a consejero regional. El otro, ustedes saben, el científico que se presentó como diputado, y creo que no ha sacado ni 500 votos, también se ha presentado ensuciando todo lo que es la región de Arequipa, en algunos lugares todavía no ha levantado su propaganda. Y el tercero, con esto 20. De la reelección camuflada, está yéndose pues en esta oportunidad nuevamente a la alcaldía. Lamentable, ¿no? Lo que está sucediendo en Paucarpata. Imagínense, no han hecho nada por el distrito y creen ellos que han hecho mucho, y por eso se han ido en este proceso electoral. ¿Tiene información? Adelante usted.
0: A ver, no le entendí bien, Serafín. A ver, ¿el Ojo de Dios está postulando también ahora?
2: No, el Ojo de Dios no, ya, pero se dije en estas últimas elecciones, tanto presidenciales.
0: Ya postuló.
2: Diputado, claro.
0: Claro, ya postuló. Ah, ya le entiendo ahora. Ya sería el colmo que esté postulando ahora, pues, con 4.000 votos, y sería el colmo que esté postulando ahora, consejero.
2: Creo que no ha llegado ni a los 4.000, Daniel. Pero bueno, hemos tenido esa suerte de tener los alcaldes, imagínense, y se presentan todavía pensando que han hecho algo bueno. al parecer fue yo, si creo que no me hubiera presentado, sabiendo 21. Que no he hecho nada.
0: Porque tenía un poquito de sangre en la cara.
2: Pues. Sangre en la cara, lógicamente. Eso es.
0: Y usted tiene buena sangre en la cara, ¿no?
1: Y hay que tomarlo en cuenta ahora, sobre todo, Serafín, ¿no? Digamos, las artimañas que han buscado los políticos para una reelección, digamos, encubierta, ¿no? Que la gente se dé cuenta, pues, y que tome una determinación, ¿no? Evidentemente que aquí no hay una recomendación, pero no, pues esa es una política malsana, evidentemente desde todo punto de vista. Por más que se molesten mis amigos de López Aliaga, ¿no? Conocido como Porky. Serafín, usted todavía está en la línea con relación al incidente que ha ocurrido en Pau Carpata, donde lamentablemente un padre de familia fue baleado delante de su hijo. ¿Qué información se tiene? Se dijo que se trataba de ajuste de cuentas. ¿Conoce usted algo sobre particular, algún detalle?
2: Nos han pedido todavía algunos días la Policía uh-huh. Nacional. Y eso es bueno porque para no obstaculizar también.
3: Una,
2: porque lo que
3: 22.
2: Se quiere es que se dé con los autores o el autor. Son dos que llegaron a una motocicleta de acuerdo a las cámaras. Y de acuerdo al seguimiento que han hecho, esta motocicleta llegaba a Miraflores con destino a Selva Alegre. Entonces, ahora otro detalle más que dijo el general ese mismo día, que la placa que se ha logrado obtener mediante las cámaras de seguridad no se asemeja o no tiene relación con uh-huh. las características de la moto que ha sido visualizada. Entonces han clonado o han colocado una placa falsa para ejecutar el hecho. Entonces estamos a la espera de que de repente se tengan novedades de este asesinato y que se logre la captura de estos dos sujetos que están a bordo de esta motocicleta. Adelante.
0: A ver, Serafín, yo aprovecharé, usted no tiene el ojo de Dios, obviamente, pero tiene usted muy buenos contactos. ¿Qué sabe usted? ¿Llegó o no llegó? Porque acá anunciaban la llegada del ministro de Vivienda y Construcción, Mauricio Fernando Arnillas, al distrito de Mollevalla. ¿No tiene usted información sobre el particular?
2: El día de mañana está llegando.
0: Ah, mañana es.
2: Mañana viernes. Lo que nos van a confirmar es la hora, si va a ser en la mañana o en la tarde. Pero sí, pero van a estar presentes las autoridades de los distritos de zona oriental, algo así. Bueno, pero van a estar el alcalde de Mollevalla, inclusive el de Bustamante y Rivero, lo que me ha mencionado Pau Carpata, Quequeña, Polovaya, Yarabamba.
0: Toda la zona sur oriental, pues, ¿no?
2: Ahí está, ese es el término que usted me faltaba nombrar. Esos van a estar
0: en
2: la presencia del alcalde.
0: Póngalo en su libreta, mi querido Serafín.
2: Sí,
0: estaremos pendientes de lo que ocurra con el caso de Mario Arturo Venegas Gutiérrez, que fue asesinado en presencia de su menor hijo, porque podría tratarse de una organización criminal, y entonces hay que tomar en ese sentido bastante responsabilidad en la información 24. Que pueda proporcionar la Policía Nacional del Perú. Eso sería, pues, digamos, una muerte, un asesinato por encargo, sicariato, como ha ocurrido en Caraz con la ex famosa China Polo.
1: La China Polo.
0: Ahora, todo el mundo habla de la China Polo, pero ya falleció, pues ya dejó de existir,
1: ¿no? Bueno, acá Renzo me dice que no solamente hay que anotar la zona sur oriental, eso es para Serafín, uh-huh. pero acá sí vamos a anotar. Ahí está.
0: Bueno, a ver, a propósito de la llegada del ministro, ya me alcanza la nota, gracias Serafín, no es hoy día, sino mañana. ¿Cuál es la agenda en esta reunión con los distritos de la cuenca suroriental de Arequipa, los distritos que ha mencionado nuestro compañero de trabajo Serafín? Dice, por primera vez la máxima autoridad de este sector recorrerá nuestra zona para escuchar de primera mano y atender las demandas 25. Más urgentes de la población. Efectivamente, viernes 25 de septiembre, 9:30 de la mañana, Estadio de Machahuaya, distrito de Mollevalla. A ver, ¿cuáles son los puntos en agenda? Esto es interesante, Ray, conocer, ¿ah? ¿Eh? A ver, está estado y ejecución del proyecto del puente Humapalca. ¿Se acuerda usted que eso hablaba mucho el exalcalde de Arequipa, Víctor Hugo Rivera, el puente de Humapalca? Ese es un tema. Otro, proyectos integrales de agua potable y alcantarillado. Esta zona creció tremendamente en la zona sur oriental, especialmente en el sector de Mollevalla, de Quequeña, de Yarabamba. A ver, ¿de qué otra zona más estamos? Ah, no, de Poxi también, la zona de Poxi, en fin. Y entonces los servicios básicos son realmente fundamentales. Otro tema que también es un problema, a propósito del crecimiento, pues, ¿no? El saneamiento físico-legal de las asociaciones de vivienda. Tres puntos específicos que se van a tocar el día de mañana con la llegada del ministro de Vivienda y Construcción. ¿Qué distritos involucra? Yarabamba, Poxi, Mollevaya, Sabandía, Quequeña, Characato, Polovaya y Chihuata.
1: Lo tendremos entonces en Arequipa al señor Mauricio Arnillas, ¿no? Que postuló para senador, si la memoria no me falla, por el partido de Keiko Fujimori, ¿no?
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1: y el hombre elástico estuvo como postulando para diputado, pero ambos no alcanzaron pues esa curul. Poca votación.
0: No se estiró el elástico.
1: No se estiró el elástico. Será para una próxima oportunidad, hombre elástico.
0: Ya estará gastado por el elástico, parece. Entonces, ¿a ti que pasa 5 años?
1: No se olvida todavía de su récord como, como locutor, ¿no? Y hay que variar, hombre elástico, ya no con la misma música, ¿no? Hay que cambiar de música.
0: Bueno, entonces, mañana llega el 27. Ministro de Vivienda. Ya estuvo en anterior oportunidad, me parece, por el Cono Norte. Ya estuvo acá en Arequipa. Sí, claro. Recuerda que él es acá, pues.
1: Sí, le han dado un buen premio como ministro, ¿no?
0: Exactamente.
1: Pero se han olvidado de nuestro amigo elástico. Hay que darle un viceministerio, por lo menos.
0: De repente está tras bambalinas. ¿De dónde sale?
1: De repente, ¿no? ¿No?
0: Tras bambalinas, siempre ahí está tras bambalinas. En fin. Bueno, también, otro aspecto de la información, a ver, nos escriben acá, amigos de Radio Melodía, la llegada del ministro de Vivienda y Construcción, ¿no será un soporte político para algunos candidatos? Uh-huh. Nos preguntan. Ahí está.
1: Y hay varios candidatos, porque es el distrito, entre comillas, ¿no? Le dicen el distrito millonario por el canon minero que recibe y las regalías, porque justamente está en la circunscripción de la empresa minera Cerro Verde,
0: ¿no? Y es toda la zona, Ray, sí. No solamente estamos hablando de Yarabamba, ¿no? Donde llega pues la cantidad de canon minero tremenda, uh-huh. Pero también estamos hablando de las zonas de influencia que está en el sector 28. De Quequeña, también en Mollevalle.
1: Pero no reciben la cantidad
0: no,
1: de...
0: No, definitivamente de no, pues que Yarabamba, ¿no? Pero por ahí se pueden, no sé, acá el amigo me dice acá, piensa mal y acertarás. Podría ser, ¿no? No lo sé. Vamos a ver el día de mañana cómo se desarrolla en todo caso la actividad que han programado en el distrito de Mollevalle.
1: No sabemos si tiene Yarabamba, ha puesto candidato Fuerza Popular, no conocemos.
0: No, creo que no tiene.
1: No tiene, ¿no?
0: Arequipa.
1: No. Porque de tenerlo ya sería cantado pues el apoyo, ¿no? Con la llegada del ministro.
0: Es que hay algunos movimientos regionales que me parece que están de la mano. Usted lo mencionó hace un rato, ¿ya? Del provincial y demás. Entonces, por añadidura, están ahí bajo la sombra, bajo el manto de Fuerza Popular. Entonces, podría darse esa figura. Estamos especulando, obviamente, a raíz precisamente de lo que nos ha escrito un amigo oyente y coincidentemente con la llegada, ¿no? Del ministro de Vivienda y Construcción. A poco
3: 29.
0: El proceso electoral que se va a desarrollar de acá a 10 días, Rey. Ya estamos a 10 días ya de las elecciones que se cumplen el próximo 4 de octubre en todo el territorio nacional.
1: Es el que estamos, ¿ah?
0: Sí, 10 días.
1: Y ayer hemos detallado cómo va la célula electoral. Si usted vive en distritos, tendrá usted 4 columnas, ¿no? Son independientes las 4 columnas. Si usted se equivoca en uno, no pasa nada. Ese se anula. Los demás están vigentes, ¿no? El primer cuadrante va para el gobernador regional y el vicegobernador. La segunda columna para los consejeros, la tercera columna para el municipio provincial y la cuarta columna, que es color azul, para los distritos.
0: Si usted vota en el cercado, solamente 3.
1: Sí, le darán la cédula con
0: porque
1: 3 columnas.
0: No hay distrital. Pues.
1: No se me muñeque, 3 columnas nada más en el cercado. Bueno. Y el voto cruzado vale.
0: Vale, el voto vale, cruzado. Pero para que no se muñeque, vamos a ir a la pausa porque Renzo está medio...
1: Muñequeado.
0: Medio muñequeado. Nos vamos a la pausa, regresamos luego.
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6: Información Melodía. 1:34 PM, señores y señores, vamos a continuar con las informaciones. Somos Radio Melodía, orgullosamente Arequipa. Estamos a poco de cumplir 54 años.
7: Estamos
6: sin menos de un mes.
7: Nos falta pocos días para ingresar a nuestro mes aniversario. Mes aniversario,
6: exactamente, ¿no? Uh-huh. 54 años, cómo no recordar las voces de don Hermógenes Delgado Torres, nuestro gerente fundador, de Lucho Díez Canseco.
7: Que nos acompaña allá arriba.
6: También, claro,
7: Lucho también, el Chuncho. Lucho,
6: el Chuncho también arriba. El Cototo Rodríguez, ¿no? ¿Te acuerdas del Cototo? Que hacía pues la lotería de Arequipa, el sorteo.
7: Así es.
6: ¿No? Y también la voz
7: ¿Cómo ha pasado el tiempo? Rapidísimo, ¿no? Y hemos tenido la oportunidad, conjuntamente con usted, Daniel, compartir micrófonos con uno de los locutores más extraordinarios que ha dado justamente el Perú, como es Luis Díez Canseco, ¿no?
6: Así es,
7: a quien le debemos, ¿no? A quien le debemos muchísimo, ¿no?
6: El maestro.
7: Y la escuela, pues, dejó una escuela extraordinaria, ¿no? En Arequipa y en todo el Perú.
6: Claro, a lo largo de estos 54 años que va a cumplir Radio
7: Melodía. Y él ha estado en la inauguración, ¿no?
6: Sí, pues, claro, él era el animador de la inauguración, conjuntamente ahí con el Hermógenes, con el Cototo. Y mira, a lo largo de estos 54 años, Ray, ha pasado pues una cantidad de locutores, periodistas, por Radio Melodía. Es toda una historia, ¿no? Toda una historia, creo que no nos va a alcanzar el programa ni el día para mencionar todos los nombres
2: Melodía.
6: De personajes de la radiodifusión arequipeña,
7: sí, pues,
6: que han pasado por los micrófonos de Melodía.
7: Y esas enseñanzas han quedado pues grabadas tremendamente de Luis Díaz Canseco, de un hermoso Delgado Torres, que nos ha servido muchísimo para el desempeño, pues como inicialmente como locutores, ahora como periodistas.
6: Definitivamente. No, y un agradecimiento hasta el cielo, un agradecimiento a la gerencia de Radio Melodía, ¿no? Porque nos dieron la oportunidad, y hace muchísimos años que pertenecemos a la familia, y hoy todavía estamos aquí, vivitos y coleando, todavía somos parte de la historia.
7: Ya va muy pronto a dejar la posta, pues, a los muchachos.
6: 54 años. ¿Está usted escuchando, Renzo, no? Ya está, listo.
7: No, los tíos al descanso y los muchachos al poder, pues, ¿no? Y ayer ha sido Día de la Juventud. Y quienes hemos tenido, particularmente he tenido la oportunidad de trabajar con gente
2: Radio
7: joven, ¿no?
2: Melodía.
7: Yo le tengo un aprecio extraordinario a los jóvenes, ¿no? 22, 25, cuando salen de la universidad, ¿no? A pesar de que hay muchos comentarios en sentido contrario, pero son jóvenes, pues, que ahora tienen que aprovechar la virtualidad. Y son muy buenos, es un apoyo tremendo cuando uno trabaja en cualquier institución pública o privada. El apoyo es invalorable de la parte de los jóvenes, ¿no? Y son bastante entusiastas, muy dinámicos, por supuesto con algunas excepciones. Pero esas excepciones ya se van poniendo en el camino también.
6: Definitivamente, así que, bueno, estamos ahí en nuestro, bueno, a poco de ingresar a nuestro mes aniversario. A ver, dentro de la información que manejamos, Ray, hablábamos del ministro de Vivienda y Construcción. Nos indican que efectivamente mañana es lo programado en la zona sur oriental de Arequipa. Sin embargo, el ministro de Vivienda y Construcción ya llegó esta mañana a la región Arequipa, el señor Mauricio Arnillas.
7: Pero no está en la metrópoli, ¿no?
6: No. Ha llegado a Arequipa y tiene una agenda de trabajo que se está desarrollando en provincias. Va a estar, si no me equivoco, en el Pedregal y también llegará hasta el Valle de Majes. Efectivamente. Hace instantes ha estado en La Joya. Ha estado en el distrito de La Joya. Ahí está dentro de la agenda la revisión de proyectos y obras de saneamiento, entrega de títulos de propiedad a la llegada de Arequipa. También ha sido abordado por dirigentes del Cono Norte, esto ha sido muy temprano, quienes aprovecharon su presencia para solicitar avances en proyectos de agua, desagüe, pistas, veredas, saneamiento físico legal. Por otra parte, el ministro de Vivienda y Construcción, Arnillas, ha explicado que su visita tiene como uno de sus principales objetivos recorrer el Valle de Majes, además de participar en acciones destinadas a destrabar obras y suscribir convenios. Asimismo, informó que durante su permanencia en la región se tiene prevista la entrega de títulos de propiedad en Moyibá. Esto va a ser el día de mañana. Además, mañana, ojo, muy tempranito, va a estar en el sector de la Torrentera, el Chullo, donde hay trabajos pendientes que desarrollar, desatención de algunos de los
7: municipios. Y él lo conoce, porque es de la ciudad, ¿no?
6: Exactamente.
7: Él conoce claro, el problema.
6: Y está empapado del, del asunto. Y en todo caso, en estos momentos ya partió de La Joya, nos indican, donde ha estado viendo el problema del agua, pues. Claro, el problema del agua que hay en el distrito de La Joya.
7: Son más casi 30 pueblos jóvenes en ese sector. La primera parte, porque sigue creciendo, sigue creciendo este lugar.
6: Bueno, ha estado, nos indica, ahí está la diputada Marlene Arminta, que está con su semana de representación. Bueno, acá nos envía la fotografía. La diputada Marlene Arminta ha hecho una visita técnica al proyecto habitacional Villa Foresta, que está precisamente en el distrito de La Joya, bajo la modalidad de adquisición de vivienda nueva. Uh-huh. Esta obra contempla, señala, la construcción de 600 viviendas unifamiliares con proyección de crecimiento vertical y habitacional urbana con una inversión de 57 millones.
7: Claro.
6: Ahora, ¿cómo será la venta de estas viviendas? Sí, pues, ¿no? Habría que conocerlo.
7: Y está dentro de la competencia del ministro de Vivienda, en este caso el señor Arnillas, ¿no?
6: Ojalá que sea accesible pues, a la gente que no tenga vivienda.
7: Así es. Hay tantos problemas y tantas brechas que cerrar en otro país que evidentemente la llegada de un ministro tiene un profundo significado, pero ya no, pues, olvidarse del diagnóstico, por ejemplo, ya manos a la obra. Pues, por ejemplo, Chullo, a ver, ¿cómo va a apoyar el gobierno Chullo? Porque el alcalde de Yanaguara se ha cansado en decir que no tiene plata, ¿no? Y ha puesto ejemplo. Yo recibo, dijo, un millón de soles mensualmente. Yo no soy Caima, que recibe 50 millones, menos Pau Carpata, que recibe más de 100 millones, ¿no? Los ha echado en cancha a todos los distritos. Él es misio. Solamente con un millón no puede hacer nada y requiere el apoyo del gobierno regional. Y ha dicho textualmente, el gobierno regional con Rosa Sánchez me ha cerrado la puerta. O sea, prácticamente no le interesa el problema de la gente que vive en ambas, digamos, líneas de la Torrentera de Chuy.
6: Así es, definitivamente, ¿no? Y además,
7: y ahora ha dado a entender que la única alternativa será, pues, el Ejecutivo, ¿no?
6: Claro, y otro detalle, Ray, que el alcalde de Cerro Colorado le da la espalda al proyecto, porque este es un problema tripartito.
7: Claro, ¿no? Son varios
6: Cerro Colorado,
7: que están comprometidos.
6: Yanaguara y, ¿cuál es? El Cercado. Y entonces, Cerro Colorado prácticamente se ha desentendido de la urgencia de trabajo que hay que desarrollar en la zona.
7: Cada uno tira para su lado, hay un egoísmo tremendo, ¿no, Daniel? Por eso yo cuando escucho hablar a los que postulan alcaldes, regidores, hablan de obras monumentales, no tanto en infraestructura, ¿no? Por ejemplo, de C5, se llenan la boca a hablar de C5. Si no pueden articular trabajos mucho más sencillos para que funcione una central operativa de seguridad ciudadana de esta envergadura, se tiene que trabajar en forma conjunta con todos los distritos. Y para trabajar articuladamente en nuestra ciudad, y no solamente en nuestra ciudad, sino en todo el país, es bastante, bastante difícil, ¿no? Muchas veces la gente dice es imposible porque cada uno jala de su lado. Por ejemplo, en este momento que están pidiendo facultades el Ejecutivo al Legislativo para, dar a conocer leyes que son necesarias en materia de seguridad ciudadana, no hay nada. ¿no? No hay nada oficial, ¿no? O sea, ponen piedras en el camino y evidentemente esta situación desespera pues a la población.
8: ¡Melodía!
7: ¿No? Los políticos se buscan la revancha, pero ¿a quién perjudican? Perjudican a la población en general. Algo así va a ocurrir, ¿no? Cuando también
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7: entre,
9: Melodía,
7: digamos, a gobernar el ganador de las elecciones municipales para el Consejo Provincial. Hay muchas cosas que hacer, pero se tiene que hacer de manera articulada. Luchar con la delincuencia se tiene que trabajar en forma conjunta. Fíjense ustedes, cada uno, cada panadero alaba su pan. Todos los no todos los distritos, sobre todo de los alcaldes que sueltan su verborrea constantemente, ¿no? Han prometido cámaras que con su botón de pánico, etcétera, etcétera.
9: Una,
7: cada uno ha sido por
9: 46.
7: Su lado, pero han trabajado en forma conjunta. Estas cámaras de seguridad que operan en cada distrito, ¿se han llegado a unificar para trabajar de manera articulada? En absoluto, porque cada uno ha jugado su partido, ¿no? Y así no se puede trabajar en materia de seguridad ciudadana.
8: A ver, nos escriben nuestros oyentes, 1:43 desde Bustamante y River. Este es otro problema que ya se está haciendo recurrente. En la avenida Perú, esto es entre Fesia, me parece que es en la zona de Fesia, ¿no? Como quien se va al cementerio general de La Pacheta. Y esto lo hemos informado en varias oportunidades, desde muy temprano al RAE, 5:30 a.m. ya, y ahora le estaba informando que gente que se dedica a libar licor está en la zona, se ha apoderado prácticamente del sector, y Pablo estuvo en la zona, Pablo Rojas, a ver, nos va a ampliar el detalle, porque ya se ha convertido en un parque de los borrachos, en la madrugada, hace instantes nada más, acá nos están enviando el video.
7: La calle Perú está dentro de Fesia, ¿no? Dentro de
8: claro.
9: Fesia
7: y urbanización Fesia.
8: Toda esta berma central, porque está muy bonito, el pastito y demás, y de eso están aprovechando pues la gente que se dedica a doblar el codo para apoderarse prácticamente de esta área verde. A ver, nos ampliará seguramente Pablo también, que estuvo por el sector. Pablo, ¿cómo estás? Buenas tardes, te escuchamos.
10: Hola Daniel, ¿qué tal Andrade? ¿Cómo estás? Muy buenas tardes amigos de Melodía. Sí, efectivamente el Parque de los Borrachos, Daniel, como tú lo describes, porque son dos grupos, uno que está frente al Banco de la Nación y otro
9: Melodía
10: cerca, hay una gruta cerca al óvalo del cementerio. Si bien es cierto, viene el serenazgo, los desalojan, pero ellos suben a lo que es Vinatea Reynoso, se van al edificio, nuevamente retornan al Parque de la Fesia, ¿no? Ese parque que divide prácticamente, o que se va desde la isla al sector del cementerio. Entonces están en esa ruta, ¿no? Jugando al gato y al ratón con miembros de serenazgo, pero no hay, digamos, una medida certera que permita desalojar este grupo de personas,
9: 45.
10: Que ciertamente se genera un problema social que atenta con los niños. Hay dos colegios acá muy grandes cerca de este punto, entonces que circulan por esa zona y que se ven amenazados por este grupo de personas que tratan de sacarle dinero a este grupo de personas, a las señoras que pasan con sus menores hijos o con alguna mascotita, ¿no? Pasando ahí por el medio de esta concurrida vía, que no hay nadie ciertamente que ponga orden en esta zona. Y es un problema que ya se repite en más de una oportunidad, pero que lamentablemente pues no hay nada o nadie que pueda poner orden en este problema, Daniel. En breve más información.
7: Correcto, muchas gracias. Tiene que trabajar mucho más, de manera más intensa, el municipio de esta jurisdicción, pues para erradicar de forma definitiva a estos señores que se dedican a las bebidas alcohólicas. Y algo similar ocurre, Daniel, aquí en la Plaza de España, incluso en horas de la mañana. Hay un grupo de beodos, ¿no?, que empiezan pues a tomar licor, ¿no?, en plena vía pública, al ladito de la parroquia Santa Marta también. Tiene conocimiento la Municipalidad Provincial del Arequipa. Y hay que actuar de inmediato, porque esto ya se hace un hábito, ¿no? En cuanto a los BOs de Santa Marta, ya está bastante tiempo, incluso me atrevo a decir que ya son años ya que estos BOs permanecen en este lugar. Hablando del anificio, igualmente habíamos informado, incluso se lo dijimos al alcalde, al señor Segarra Blas, que ahora está de licencia, ¿no?, en la avenida Avelino Cáceres, a la altura de la urbanización Lanificio, precisamente están utilizando pues la vereda, utiliza incluso parte de la calzada, ¿para qué? Cambio de aceite, lavado y engrase, no sé qué más, qué servicio más prestan, pero en plena vía pública, irrumpiendo el tránsito peatonal, incluso hasta vehicular, ¿no? Son lubricentros pequeños, una cosa de 6 o 7, ¿no?, lubricentros, que entiendo que ya el municipio les ha puesto la mano, pero hasta el momento permanecen, ¿no? Porque están malogrando la vía pública, ¿no? Al margen de interrumpir pues el tránsito normal. Ojalá que en ese sentido se acelere, ¿no? Debe, seguramente que el caso sea judicializado, ¿no? De hecho, que habrán cerrado pues los establecimientos, pero a veces luego de que se agota la primera instancia, acuden pues digamos, se van a un contencioso ante el Poder Judicial y esto demora pues prácticamente una eternidad y el gran perjudicado es la población.
6: Claro, pero el caso, por ejemplo, de Bustamante, es una zona tranquila. Uh-huh. ¿No es cierto? Y bueno, los vecinos de Fecia pueden estar hartos también porque sí, se han apoderado prácticamente de este sector. Si no es en la isla, como decía Pablo, en horas de la mañana, ahí justamente por este sector ya de Avelino Cáceres, también muy tempranito, ya de las 5 de la mañana, entonces hay que ser pues operativos, ¿no? Entonces la mejor forma, creo, alguna vez lo dijimos ya, pues que salga el municipio de Bustamante y Rivero con su
7: Pinocho.
6: Con su Pinocho, pues una manguereada ahí, que se venga a descansar, ¿no?
7: Y no queda de otra. Y estaba sumando este problema, Daniel, los lubricentros, porque están en plena avenida, que irrumpen el tránsito vehicular. Hay que insistir, pues hay que dar constantemente, motivarlos, en todo caso conversar, pues si no quiere que les cierren el lubricentro, que cambien de rubro, pues porque están malogrando las veredas, están malogrando el paso peatonal y también vehicular.
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6: A ver, nos están informando o nos están preguntando, dice, amigos de Melodía, escuché, no muy clarito, pero uh-huh, escuché que el ministro de Vivienda está en Arequipa, por favor, si nos pudiera reiterar a qué hora va a estar por el sector de Mollevaya, allá. Ah, no, hoy día no, mi querido
7: mañana.
6: Amigo. Mañana es la, de acuerdo a la nota que nos han enviado, mañana el ministro de Vivienda y Construcción estará en el distrito de Mollevaya. Hoy está por el sector de La Joya, me parece que luego ya se va al Pedregal y posteriormente al Valle de Majes. Esa es la agenda que tiene para
7: distrito
6: el día de hoy.
7: Distrito de Majes, ¿no?
6: Claro, Pedregal, Majes y luego al Valle de Majes.
7: Al Valle de Majes. Pero todo ese distrito, ¿no? Su capital es el Pedregal y es uno de los distritos más poblados de toda la provincia de Arequipa, ¿no? Y la gente está concentrada justamente en el Pedregal.
6: Sí, sino que a veces hay confusión cuando hablas del distrito de Majes. Ajá. Todo el mundo piensa que es el Valle de Majes, ¿no?
7: Sí,
6: es así.
7: No.
6: Por eso siempre se le acompaña, no sé cuál es la denominación específica, pero siempre decimos Majes el Pedregal.
7: Ajá. Así y el pues, Valle de Majes es también ya es otro distrito y es uh-huh, el lugar.
6: Claro. Es la provincia de Castilla, la capital Aplao, que comprende todo el Valle de Majes, pues, ¿no? De Aviraco, Aplao.
7: ¿Dónde está
6: el
7: camarón?
6: Hablando de comer camarón. Está en la hora del almuerzo.
7: ¿Hablando de comer camarón o de camarones?
6: Don Serafín Ticona. Está pendiente un chupe de camarón, don Serafín.
7: Cuidado.
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6: Adelante, Serafín, te escuchamos.
11: Sí, muchísimas gracias por el pase correspondiente a los siguientes de Radio Melodía. Reitero, buenos días. Hemos llegado a Campo Marte, a espaldas de la institución de actividades del CINEPA, que recientemente se ha inaugurado, y aquí se ha producido un accidente de tránsito. Una combi de transporte público de placa X1T-786 ha impactado contra una camioneta de color celeste de placa VDG-508. Felizmente no hay heridos, pero esta combi, antes de impactar con la camioneta, ha chocado contra un poste y al parecer se estaba dando a la fuga y la desesperación ha hecho que justamente se choque. No es camioneta, es un vagón que salía de su domicilio. O sea, salía de su domicilio y así ha impactado en este lugar. El personal policial de la comisaría de Campo Marte está aquí en el lugar. Se ha hecho ya la señalización, cómo han quedado la última posición. Para la investigación correspondiente. También ha llegado el personal de Serenazgo de la Municipalidad Distrital de Pocatamar. Conversamos con el conductor de la camioneta de placa VDG-508. ¿Qué pasó? ¿Qué te chocaron? En el momento que saliste.
12: Sí, buenas tardes, ¿no? Yo me disponía a trabajar, en eso pues estoy saliendo para llegar a la esquina y veo una combi que viene a toda velocidad. Creí que se vi de frente, me abrí para la derecha. Al ver que se mandó tener para la izquierda en su lado, Me quité para el otro lado, pero ya el impacto fue inevitable, pues.
11: ¿Me dice usted que ha chocado previamente a minutos sí, o segundos?
12: Justamente, vi gente que venía corriendo atrás de la combi, ¿no? Y ahorita viendo, mire usted acá, ahorita está el poste.
11: Estamos viendo desde aquí que está
12: el poste. Ya está colgando el poste.
11: ¿Heridos?
12: Heridos, no, simplemente yo y mi hijo estamos un poco golpeados nomás, ¿no?
11: ¿Usted estaba con su hijo?
12: Sí, acá mi hijo mayor, sí, mi hijo y...
11: ¿Pero requieren de repente
9: una?
12: No, la mano, sí, pero más bien...
11: ¿La combi estaba solo?
12: El de la combi habían cuatro personas, dos varones, dos mujeres.
11: Aparentemente estarían...
12: Está en estado de ebriedad, ¿no? Los tres mayores, porque vi una menorcita, y este ha querido escaparse. Ha retrocedido y quería fugarse, ¿no? La cosa es que la reacción mía y de mi hijo ha sido bajando el carro e intervenirlo.
11: O sea, después de que choca contra usted, retrocede para darse a la puta.
12: Así es.
11: Y ustedes han tenido que actuar rápido.
12: Nos hemos bajado, hemos ido al carro y le hemos quitado su llave, ¿no? Porque justo acá en mi esquina tengo la cámara de la junta vecinal que se va a evidenciar desde dónde viene y cómo hace el impacto acá. Sí.
11: Su nombre es...
12: Alex Figueroa.
11: Muchísimas gracias, don Alex. Entonces, repetimos la placa del Station Wagon de placa VBC 508. La combi, esta póster de color café, que hace servicio a Coupé Masivo. A Coupé Masivo es de placa X1T 786. 786 es esta combi póster, que efectivamente vemos la parte delantera que está con el impacto del póster. Vamos a ir ahora donde está el póster para también tomar algunas fotografías para ver cómo ha quedado el poste, porque después de haber chocado con este poste es donde emprende la huida y este Station Wagon salía de su domicilio y ahí ha impactado con él y aparentemente estarían bajo los efectos del licor. La información.
13: Pero ¿ha sido intervenido el chofer de la Custer?
11: Sí, el de la Custer, tanto el papá y el hijo han tenido que subirse a la unidad de la Custer, quitarle la llave para que no siga en su recorrido, porque pensaba darse la fuga, retrocedió para darse la fuga, pero lo han logrado ya intervenir.
13: ¿Lo han detenido y ya lo han puesto a disposición, o mejor dicho, lo han entregado a la policía?
11: Sí. Justamente la policía ahorita, un efectivo se ha quedado con la custa, el otro ha ido a ver el poste. Nosotros también estamos yendo a ver el poste del cual ha sido impactado.
13: Muchas gracias. Usted que hace hablar a todo el mundo, de repente hasta el poste lo puede hacer hablar. Una pequeña entrevista. ¿Correcto?
11: Yo ahora les alcanzo a hablar al policía, a todas, a la supervisora de vigilancia.
13: Del honorio. Perfecto. Muchas gracias, Serafín. Volveremos con usted en breve y ojalá que se dé información luego también de quién se trata, de este irresponsable. Pues ya no, manejar en estado Radio de ebriedad, fugarse, lamentablemente Melodía. Es incomprensible.
6: Es combi de servicio público, ¿no?
13: Sí, es de servicio público, incomprensible. ¿No?
6: Bueno, a ver, nos acaba de llegar esta información. El segundo juzgado, escúchese bien, el segundo juzgado constitucional de Arequipa, ha concedido medida cautelar al señor Mario Ángel Barriga Málaga y ha ordenado mantener provisionalmente su inscripción como candidato a la alcaldía de Yarabamba. La decisión suspende temporalmente las resoluciones electorales que habían dispuesto su exclusión de las elecciones municipales. Y esta tiene fecha 23 de septiembre de 2026, el día de ayer. El juzgado, vamos a leer textualmente, consideró de manera preliminar que la resolución del Jurado Nacional de Elecciones que declaró fundada la tacha no fue notificada dentro del plazo electoral fijado para resolver estas controversias. También evaluó el cuestionamiento sobre el domicilio del candidato. La medida cautelar no resuelve definitivamente el proceso de amparo. La resolución ordenó al Jurado Nacional de Elecciones y al Jurado Electoral Especial de Arequipa cumplir la medida dentro de las 24 horas siguientes a su notificación e informar al juzgado sobre su ejecución. Las elecciones regionales y municipales están programadas para el 4 de octubre. Bueno, a ver, ¿usted qué opina?
13: Tiene buen apoyo jurídico, señora. Tiene buen billete para empezar, porque, bueno, la última palabra la tiene el Jurado Nacional de Elecciones, ¿no? Pero cuando se viola un derecho fundamental, puede acudir con un recurso de amparo al Poder Judicial. Y es lo que ha hecho. Claro que ese juicio dura, ¿no? Pero a la vez ha planteado seguramente una medida cautelar. Y se le han dado la medida cautelar. ¿No?
6: Bueno, respetando la normatividad, Ray, pero esto ya se desvirtúa, pues.
13: Sí, pues.
6: Se desvirtúa absolutamente, señores. O sea, un candidato.
13: Son leguleyadas, ¿no?
6: Exactamente.
13: Y de hecho, para hacer esto tiene que tener plata.
6: Ese es el término.
13: Buen respaldo jurídico, ni vuelta
6: a quedar, ¿no? Pues lamentablemente se saca la vuelta a la norma. Pues,
13: pero
6: sí.
13: Eso debe darse cuenta la gente. Ya lo hemos dicho. Aquel que suelta plata, aquel que es un mercantilista de la política, no voten por ellos.
7: ¿Para qué? ¿Para qué lo hacen? Porque esos señores se van a portar mal, porque ellos, el propósito de esta gente que está aportando cualquier cantidad de dinero o está invirtiendo, ¿no? Porque es un mercantilista político, entonces va a recuperar su plata.
9: 57.
7: O es porque el pueblo se lo pide o quiere a la población. Lo que más buscan es el lucro, recuperan su plata. ¿Y cómo recuperan su plata? En las obras, pues. Hay ahí comisiones o coimisiones, como decía el fallecido y al desaparecido Lucho Cáceres Velázquez, que ha sido alcalde de Arequipa varias veces, ¿no? Entonces, ¿para qué? Y consecuentemente se ve perjudicada la población. Dirán, pues ustedes, bueno, pero va a ser obras. Pero esas obras no son, pues, digamos, debidamente construidas. Porque también el empresario no va a perder, va a tener que dejar su bolo o su coimisión, entonces las obras también pues van a bajar en su calidad, ¿no es cierto? Entonces esto hay que tenerlo en cuenta, mis amigos, y ojalá que de alguna forma pues no la gente también entienda esta situación.
6: Claro, pero más me preocupa, Rey, esto que le sacan la vuelta a la ley. Uh-huh. O sea, pues, sí. El Jurado Nacional de Elecciones es la última instancia, si ya sus decisiones son inapelables, presentas un recurso al Poder Judicial y listo. Uh-huh. Sigue sin competencia. ¿Qué es esto, por favor?
9: 51.
6: Vamos con Serafín sobre el accidente. Adelante, Serafín.
14: Muchísimas gracias. Ustedes pueden ver la fotografía que hemos compartido con ustedes, cómo está la combi, cómo está el Station Bow y cómo está el poste. Está solamente sostenido por los cables. Es de telefonía, pero muchos de estos cables a veces también pasan los de SEAL. Sería bueno también que llegue SEAL a este lugar. Estamos en la manzana L de Campo Marte, y acá a un costado hay un parque.
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14: hay un parque, justamente ahí es donde ha chocado contra el poste, y se puede ver prácticamente ya está en el suelo este poste, y de ahí se ha dado la fuga, ha avanzado dos cuadras, y ahí es donde ha impactado con este Station Bow. En información, adelante ustedes, se me hace conducción, se los voy bien.
6: Correcto, muchas gracias, Serafín, si estamos viendo las fotografías acá.
7: Bueno, volviendo a Yarabamba, antes que se vaya la hora, Daniel, ¿quiénes postulan a este sector? A ver, Edilfonso Edi Torres Valdivia, de Arequipa Avancemos, José Luis Zapana, de Fuerza Arequipeña, quien reemplazó al alcalde
9: 59.
7: Que fue vacado en este periodo, Juan Quequesana Marín, de Perú Primero, Omar Augusto Prado Polanco, de Somos Perú, el señor Jaime Tueros, de Alianza para el Progreso, y también está el señor Mario Ángel Barriga Málaga, que sigue vigente en su postulación, en su propósito.
6: ¿Cuántos son? A ver,
7: son 2, 4, 6. Es lo que me envían los amigos que están en la sintonía y que viven en esta jurisdicción.
6: Bueno, desesperación, pues, por llegar al poder.
7: Ahí está
6: poder,
7: la plata, ¿no? La plata.
6: Por llegar Canon al minero. Poder, bueno, los vecinos de Yarabamba, donde hay muchos votos golondrinos también, sí, pues, sabrán tomar decisiones. Ajá. Pues espero que sean las más adecuadas, ¿no? Para que, miren, en Yarabamba se está trabajando con las represas y el proyecto integral, me parece que ya se está ejecutando, este dotar del servicio de agua y desagüe, porque mira, tanta plata que tiene Yarabamba y no tiene los servicios básicos.
7: No pueden cerrar esta brecha.
6: Imagínense ustedes. Nos vamos, amigos, gracias por la sintonía del programa, retornamos mañana al mediodía en Melodía, pero no mueva su dial, porque ya está Renzo Bengoa con sus tardes moviditas.
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música, sigue escuchando la canción del día, Cristina Aguilera. Ven conmigo, solamente tú la conocemos también aquí en tu radio Melodía, la canción del día junto a Cristina Aguilera. En tu radio Melodía, como siempre, una programación muy especial hoy jueves. Estamos como siempre disfrutando estas tardes bonitas, tardes calurosas. 2:07 p.m. Esa es tu radio Melodía 104.3. ¿Cómo estamos? Estar bienvenidos. Como siempre, después de la información, tenemos el matiz musical. A través de tu radio Melodía, la número uno en sintonía. 2:06 p.m. ¿Cómo están? Buenas tardes, bienvenidos. Bienvenida.

con amigos como tú, para que quieran amigos, chicos. Va a estar contigo, ahí nomás, ahí nomás. 2 de la tarde con 9 minutos dentro de Radio Melodía. Las buenas tardes, como siempre, para todos nuestros amigos que estén compañeros en la radio. A esta hora de la tarde, disfrutando de una programación musical totalmente diferente para todos ustedes, ¿eh? En tu día el favorito, 104.3. Para todo el equipo de Perú y el mundo entero, estamos como siempre a través de las redes sociales, a través de la internet, llamamos como Radio Melodía en vivo. Así que te vas de repente a alguna parte de nuestro querido Perú o al extranjero, no te olvides, siempre estamos con ustedes, ¿eh? Radio Melodía en vivo. Como veis, ser 2 de la tarde con 10 minutos, aprovecho con el almuerzo. Rico, delicioso y exquisito como siempre. Sazonado con la buena música de tu Radio Melodía, 104.3, la número uno en sintonía.

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0: dicen por ahí, el amor tiene que ser puro, tiene que ser claro, transparente, ¿no? 2:12 PM, Agua Marina, aquí en la programación de tu radio, Melodía. Si quieres alguna canción también, lo puedes hacer a través del WhatsApp de la radio, en el 12-133-777. Ahí está ahora en la tarde, como siempre, complaciendo a todos mis amigos, mis amigas que están en compañía de la radio. Como siempre, estas tardes calurosas, ¿no? El clima no nos deja, ¿no? El clima así calientito no nos deja, pero bueno, de todas maneras ya nos hemos acostumbrado, creo yo, también a ese clima, ¿cierto? Que bueno, me alegra mucho también el saber que todos nos estamos protegiendo, ¿eh? Contra el sol, el calor que está muy, muy fuerte, ¿eh? 2:14 PM. Aquí estamos en tu radio, Melodía, rumbo a los 54 años. Con ganas, con ánimo para toda Arequipa.
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Y bueno, a esta hora de la tarde tenemos una temperatura promedio de 21 grados centígrados. O sea, la temperatura se mantiene en el barrio de todo el día. 21 grados centígrados, obviamente también ya nos hemos ya acostumbrado a estos grados, ¿no? 21 grados hasta máximo 22, de repente por ahí se siente, ¿no? Ay, pero qué bonito. Bueno, en fin, de todas maneras siempre es bueno hacer ejercicio. Si van a caminar en buena hora, también hay que darle movilidad a nuestro cuerpo, ¿cierto? Sí, hace bien, obviamente. 2 de la tarde con 18 minutos aquí en tu radio Melodía 104.3 en toda la Blanca, ciudad de Arequipa. Ámame una vez más.

Bueno, y aprovechamos el momento también para enviar un saludito para Patricia ahí en el distrito de Mariana Melgar. Un saludo también para María Fernanda en José Luis Bustamante y Rivero, para todos nuestros amigos en Facebook. Un saludo grande a la distancia también. Gracias por estar en compañía de su radio Melodía a esta hora de la tarde. Y también para todos mis amigos cumpleañeros, ¿no? Que el día de hoy están de onomástico, cumple un añito más de vida. Gaseosita, por favor, por el momento, no tomen exceso, por favor. No, de todas maneras, saludos a la distancia, son las 2 de la tarde con 23 minutos. Saludos, como siempre, y gracias por la compañía a todos mis amigos que responden. Yo escucho Melodía, la número uno en sintonía. La rica salsita para refrescarnos esta tarde espectacular, como siempre. Aquí tu radio y Melodía, como siempre, la número uno en sintonía, rumbo a los 54 años.

Bueno, y como siempre, espectacular, ¿eh? Toda la familia arequipeña que responde y escucho melodía a esta hora en la tarde. Ahí también mis amigos de Volante, ¿no? La gente que está manejando su carrito. Desde aquí nuestro cariño especial para todos y cada uno de ustedes también, ¿verdad? Nos complace, como siempre, el acompañarles las 24 horas del día, el estar siempre en compañía de todos y cada uno de ustedes, la mamita, los papás, la gente laboriosa, chambeadora, que saca adelante nuestra querida Arequipa también, escuchando su radio y melodía, pues solamente la pasa bien las 24 horas del día. 2:27.

0: Bueno, y como siempre, la hora es muy importante. En todo el Perú son las 2 de la tarde con 30 minutos. ¿Qué les parece si nos vamos a una pausa? Venimos con más aquí en tu radio, Melodía.
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Abre de paso cuando quieras la piel, arreglamos aquí tu radio y melodía con el Cuarteto Continental. ¿Quieres mover las caderitas, la cintura? ¿Quieres mover tu tremendo cuerpazo? Hazlo con gusto, no hay problema, dicen por ahí, ¿no? De todas maneras, bueno, hay que hacer siempre ejercicio, ya saben, eso siempre lo vamos a decir, ¿ah? ¿Eh? Por favor, 2 de la tarde con 36 minutos en tu radio y melodía 104.3 en toda la ciudad de Arequipa.

0: Claro, buenas canciones que Carlos Vives tiene también ya en mi fiesta, ¿no? Bueno, lo escuchamos también los fines de semana y en las bodas, también cuando las parejas, bueno, se dedican a esta canción también muy bonita y trae consigo un sentimiento muy, muy especial también, ¿eh? Es en la hora a nivel nacional, son las 2 de la tarde con 40 minutos en tu radio Melodía 104.3.
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0: 2 de la tarde con 40 minutos en Melodía, la número 1 en sintonía. Al 23 de septiembre de 2026 se registran 498 casos confirmados de sarampión en la región Arequipa. Así lo informó la Gerencia Regional de Salud Jereza. De este total, la provincia de Camaná concentra el 52% de los contagios. Del total, 492 corresponden a la región, mientras que de Puno son 3, Moquegua 1, Cusco 1 y Ayacucho 1. Respecto a provincias, la Jereza reportó que Camaná registra 254 casos, consolidándose como el principal foco de contagio. A esta localidad le sigue la provincia de Arequipa con 165, Cayoma con 58, Carabelí con 9, Condesuyo con 5 e Islay con 1. 2 de la tarde con 41 minutos, 4 de las 5 boticas inspeccionadas en Cotahuasi, provincia de La Unión, fueron cerradas luego de que las autoridades detectaron irregularidades que podían poner en riesgo la salud de los usuarios. El operativo estuvo a cargo de la Gerencia Regional de Salud de Arequipa mediante la Dirección Regional de Medicamentos, Insumos y Drogas, DIREMNI, con apoyo de la Municipalidad Provincial de La Unión, la Subprefectura Distrital y la Policía Nacional. Durante la fiscalización se encontraron establecimientos que funcionaban sin autorización sanitaria y otros que no contaban con un director técnico responsable, requisito para garantizar el manejo adecuado de los medicamentos. Bueno, en el ámbito deportivo, se iniciaron ya los duelos de preparación rumbo a las eliminatorias 2030. Uruguay abrió la fecha con Japón, Ecuador se midió con Corea del Sur y Perú tendrá acción con Estados Unidos y otros equipos más. Perú, Uruguay, Ecuador, Brasil, Chile, Colombia y Paraguay arrancaron con sus amistosos por la fecha FIFA. Hoy jueves 24 de septiembre, el cuadro ecuatoriano abrió la primera jornada con Corea del Sur y luego lo hicieron ya los charrúas contra Japón en Tokio. Bueno, mientras tanto, la selección peruana se alista para enfrentar a Estados Unidos en tierras norteamericanas este sábado a las 3:30 en el Chess Stadium, con los regresos de Gianluca Lapadula y Wilder Cartagena. Mientras tanto, Manolo Meneses buscará su segunda victoria al mando de la blanquirroja. Bueno, tiene un triunfo, un empate y dos derrotas. Vamos de la mano entonces en esta oportunidad también de parte del hermano Meneses. Esperemos que haya novedades al respecto. 2 de la tarde con 41 minutos en tu radio Melodía 104.3 en toda la blanca serie equipa esta hora en la tarde, como siempre, con la programación musical que usted quiere, usted prefiere también, y también obviamente puede solicitar a través del WhatsApp de la radio el 912-133-777.

Bueno, y así como dice la canción, el amor nos enseñará cómo, ¿no? Obviamente el amor es muy bonito cuando lo tienes muy dentro. Puedes obviamente también compartir con las personas que amas, quieres y aprecias también, ¿verdad? Y cuando llegas a casita, ves a tus hijos ahí, qué bonito regalo también de poderlos tener también, ¿cierto? Sí, entonces vivamos con la familia, vivamos siempre momentos bonitos, gratos, momentos inolvidables también. Y a través de tu radio Melodía, pues obviamente lo hacemos mucho mejor todavía, ¿sí? ¿O no? Obvio que sí. Ya rumbo a los 54 años, ¡qué gusto! Para toda la familia arequipeña que responde y escucho Melodía, la número uno en toda la ciudad de Arequipa, 2 de la tarde con 47 minutos 47. Aprovecho con el almuerzo. Ya están llegando los chicos, ¿no? Si están almorzando, qué gusto. Espero que la pasen bien.

0: No, y el día de hoy celebrando, ¿no? El Día de las Fuerzas Armadas también, conmemorando la labor del Ejército, la Marina y la Fuerza Aérea también, ¿no? En el calendario católico, en el Día de la Virgen de la Merced también, ¿no? Se venera el gran amor que se le tiene a nuestra madre, la Santísima Virgen María también. El día de hoy, la Virgen de la Merced. Bueno, ahí la imagen, ¿no? En la iglesia de la Merced también, justamente en la misma calle, en la calle del mismo nombre, ahí también se celebra este día muy bonito, el Día de la Virgen de la Merced también, ¿no? Con muchas bendiciones para toda Arequipa, el Perú y el mundo entero.
1: Feliz.
0: 2 de la tarde con 50 minutos, tengo saludos para aquí, atención. Nos llamaron desde Simón Bolívar. Ahí está la gente de Simón Bolívar, se pone de pie en estos momentos, se abrazan, se apachurran un ratito. Sacan la velita, muy bien, la encienden. Y ahora sí, feliz cumpleaños para Mercedes Aquino de Chávez. Señora Mechita, ¿cómo está? Buenas tardes. Ahí en Simón Bolívar, el saludo de parte de Gustavito, Giovanna, de parte de Cristel también. Y el nene, el engreído de la casa, de parte de Sebastián, con mucho amor y cariño. Señora Mercedes Aquino de Chávez, ¿cómo está, señora Mechita? Buenas tardes.
2: Y abrazo.
0: Bueno, seguro de almorzando con los pequeños ahí en casita, con el esposo también, ¿no? ¿Verdad? Mucha felicidad para usted y para toda la familia. Mercedes Aquino de Chávez, feliz cumpleaños.

Miriam. qué bonito saludar a toda la mechita, más que todo el día de hoy también. Un día muy bonito. Saludos grandes para todos ustedes, mis queridos amigos, amigas que estén cumpliendo un añito más de vida. Bueno, hoy en Telecine sí la pasamos de maravilla. Felicidades de pasarla muy, pero muy bien, como debe ser también. Muchas felicidades a toda la familia que el día de hoy está en compañía Radio y Melodía también, ¿ah? Nos pedían canciones de los 80s. Aquí está la mechita. Hay fanática de la década de los 80s también, ¿ah? Obviamente nos complace también poder estar con ustedes y a través de la música llegar siempre al corazón de toda Arequipa. 2:52 de la tarde, 52 minutos. Lindas tardes calurosas. Pero aquí estamos con Radio y Melodía y la pasamos bien las 24 horas del día.

estos momentos voy a tomar mi rica y deliciosa cremolada de pura fruta, sí, frutita, casi al 100%, ¿eh? Más saludable también, ¿no? Por el calor que está haciendo. Bueno, me voy, como siempre, contento y feliz de la vida. Dios gracias también por este regalo tan bonito, poder acompañarles a todos ustedes también. Ahí en casita, mis amigos, como siempre, gracias. Amigo Renzo, yo le dice gracias por todo. Y a Dios mediante retorno el día de mañana a partir de las 10. Como siempre, cuídense muchísimo. Dios los bendiga. Nuestra mamita, la Santísima Virgen de la Merced, también los proteja a todos y cada uno de ustedes también. Que sea, pues, como siempre, muchos éxitos. Y si estás en compañía de Melodía, pues, obviamente, mucho mejor. Dios los bendiga. Hasta entonces, cuídense mucho. Nos escuchamos.

0: Y ahora a nivel nacional son las 3 de la tarde en punto.
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3: Son las 3 de la tarde con 3 minutos, iniciamos Melodía Familiar, el programa de la familia arequipeña. 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

Somos Radio Melodía, la radio de la familia Arequipeña, la emisora que está en tu corazón. Esto es Melodía Familiar, te acompañamos en esta linda tarde de jueves. Como en los últimos días, está haciendo calorcito en Arequipa. Muchísimas gracias a toda la gente que nos escucha a través de los 104.3 de la frecuencia modulada, los 1220 de la amplitud modulada. También estamos en www.radiomelodía.com.pe. Somos Melodía, tu mejor compañía toda la vida. Antes Nietzsche y ahora Salsa Kids. Esto se llama Jóvenes.

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El ataque noventero aquí en tu radio Melodía. ¿Y dónde está mi gente noventera? Toditos escuchando Melodía todos los días. Son las 3:17, seguimos disfrutando de Melodía Familiar.

te aflijas, no te desesperes. Si confías en Dios, Él pelea tus batallas y te da la victoria. Esa es una buena noticia.

Ánimo como siempre, aquí en la radio de la familia Arequipeña. Radio Melodía, la emisora con más historia en la blanca ciudad. Y por supuesto, seguimos acompañándote, seguimos disfrutando de música variadita. Ya viene el bloque informativo. Seguimos pasándola muy bien aquí en Melodía, tu radio.

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1: Son las 3 de la tarde con 23 minutos, momento de la información en Melodía. Los problemas de acceso al agua, saneamiento de terrenos y la necesidad de mejorar la infraestructura que permita garantizar servicios fueron algunos de los principales pedidos que hicieron los pobladores al ministro de Vivienda, Mauricio Arnillas, durante su visita a diferentes zonas de la región Arequipa. En la provincia de Castilla, uno de los pedidos está relacionado con un antiguo sifón ubicado en el sector El Castillo, en Aplao, que tiene unos 90 años de antigüedad y suele presentar problemas durante la temporada de lluvias. Representantes de la Junta de Usuarios señalaron que unas 15.000 personas se beneficiarían con la solución planteada. Información nacional, atención. El presidente del Consejo de Ministros, Luis Galarreta, respaldó las declaraciones de la presidenta Keiko Fujimori durante su discurso ante las Naciones Unidas. Según afirmó la mandataria, dejó en claro que los poderes del Estado mantienen su autonomía y no cuestionó las funciones del Poder Judicial. Galarreta también calificó como positivo el discurso de Fujimori ante la ONU al señalar que permitió presentar al Perú ante la comunidad internacional y destacar las acciones contra las organizaciones criminales. Información internacional en Melodía. El presidente de China, Xi Jinping, pidió hoy jueves 24 de septiembre mantener una relación sin conflicto ni confrontación con Estados Unidos durante su visita de Estado a Washington y su reunión con el presidente estadounidense Donald Trump. El mandatario chino planteó reforzar los canales de comunicación entre ambos gobiernos y señaló que la competencia entre las dos potencias puede continuar, pero debe mantenerse dentro de ciertos límites. Son las 3 de la tarde con 26 minutos. Más información en cualquier momento. 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
11: Con 34 en Melodía, seguimos disfrutando de Melodía Familiar, el programa de la familia arequipeña. Te acompañamos hoy jueves 24 de septiembre. Somos Melodía, somos tu radio.

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1: Hoy es 24 de septiembre. ¿Qué pasó un día como hoy? Estamos a 3 meses de Nochebuena. Dentro de 3 meses será 24 de diciembre. ¿Cómo ha pasado el tiempo? Pero falta todavía. Más de 90 días. Que van a pasar volando, dicho sea de paso. A ver, hoy es 24 de septiembre. Día de las Fuerzas Armadas. En el año 1904, José Pardo asume la presidencia del Perú. En el año 1932 nace Tilsa Suchilla, gran pintora peruana. ¿Quiere conocerla? Revise el nuevo billete de 200 soles, que ya no es tan nuevo, dicho sea de paso, porque creo que está en circulación como 2 años. En el año 1960, un día como hoy, se inicia la construcción de la ciudad satélite de Ventanilla. Finalmente, en el año 1970, se instala la Federación de Cámaras de Comercio de Lima. Señores, todo esto aconteció un día como hoy, 24 de septiembre.

Naciones, la Liga de las Naciones de la UEFA. Hoy Malta le ha ganado 2-1 a la selección de Andorra. Esto no son amistosos, ¿sabes? Esto es torneo oficial. En Europa no pierden el tiempo. Noruega, en el choque de vikingos. Noruega con Haaland a la cabeza. Es más, Haaland marcó. En el minuto 18 y en el 74. Noruega derrotó 3-2 a la selección de Dinamarca. ¿Se acuerdan de Dinamarca? ¿Se acuerdan del Mundial del 2018? Primer partido de la selección peruana, ¿ante quién fue? A ver, respóndame. Ante Dinamarca, pues. ¿Cómo terminó? Cuando Perú jugaba bien, Cueva falla un penal, ¿no? Y luego marcan los daneses y se acabó la historia porque se diluyeron ahí las aspiraciones, las esperanzas del equipo peruano. ¿Y ante quién cayó Perú? Ante Dinamarca. Bueno, hoy Haaland y compañía han vengado a Perú. Ya ni se acordarán ya los daneses de ese partido, ¿no? ¿Cuánto ha pasado? 8 años. A ver, ¿qué más ha pasado en Europa? Kosovo le ha ganado 1-0 a Irlanda. En el partido más atractivo, Países Bajos y Alemania empataron 1-1. Austria, por su parte, derrotó 3-1 a Israel. Portugal venció 1-0 a Gales con gol de João Félix. Serbia cayó en condición de local ante Grecia. 2-1 ganaron los griegos. Mañana, ¿qué partidos hay? En el siguiente bloque les comento, ¿sí? Pero mañana, a ver, les adelanto esto, hay un partidazo. Italia-Bélgica a la 1:45. El resto de partidos se los alcanzo en breve. Son las 3:45. Hasta aquí el bloque deportivo. 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
1: Solamente 10 minutos nos separan de las 4 de la tarde. Vamos con información, atención.

A menos de dos semanas de las elecciones regionales y municipales, el RENIEC ha informado que este fin de semana atenderá en más de 100 sedes a nivel nacional. Sin embargo, la atención en Arequipa solo será en 5 oficinas. De acuerdo a la entidad, se trata de las agencias ubicadas en la calle San Juan de Dios número 122, en la avenida Porongoche número 500 en el distrito de Paucarpata, donde se atenderá de 8:30 a 12:45, en el centro de atención Camaná, en Majes e Islay. Los ciudadanos podrán realizar trámites y recoger el DNI en el horario de 8:15 a 12:45. El objetivo es que las personas tengan su documento de identidad para que puedan sufragar el domingo 4 de octubre. Son las 3:51, información nacional en Melodía. El diputado Marlon Aguirre, integrante del grupo parlamentario Juntos por el Perú, cuestionó la rapidez con la que su bancada viene impulsando una moción de censura contra el ministro del Interior, César Astudillo, y planteó que su gestión sea evaluada luego de cumplir 100 días en el cargo. En diálogo con la prensa, Aguirre consideró muy alocado y muy rápido el proceso planteado contra el titular del Ministerio del Interior y marcó distancia de la postura expresada por el vocero titular de Juntos por el Perú en la Cámara de Diputados, Ernesto Zunini. Son las 3:52. Más información en cualquier momento. 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

Siempre todo sale como esperamos. Sin embargo, podemos volver a empezar, podemos reiniciar. Vamos, date la oportunidad. Empieza de nuevo. Confía en Dios.

meses esperamos las condiciones ideales para darnos una oportunidad. Déjame decirte algo. Las condiciones ideales no existen. Esperar el mejor momento solo te frenará. Date permiso ahora. Confía en Dios. No te guardes las ganas de hacer algo. Vamos, date la oportunidad.

0: Bien dicho. Son las 4 en punto, vamos a cumplir con la pausa. Regresamos en instantes con mucho más aquí en Melodía Familiar.
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La canción del día aquí en tu Radio Melodía, y estaba Cristina Aguilera presentando Ven Conmigo. Son las 4 con 6 minutos. 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
1: Y cuando son las 4 de la tarde con 11 minutos en Arequipa, atención, estamos registrando 18 grados de temperatura, 18 grados, hace calorcito. Humedad 18%, el viento sopla a 11 kilómetros por hora. La temperatura máxima llegó hoy a los 22 grados, en tanto que la mínima descenderá hasta los 7. Reitero, temperatura en Arequipa en este momento 18 grados. Seguimos disfrutando de Melodía Familiar aquí en tus tardes familiares. Somos Melodía, somos tu radio.

Lorenzo Antonio, aquí en tu radio Melodía 12 Rosas, son las 4:14. 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
1: Son las 4 de la tarde con 19 minutos. Momento de la información. El presidente del Senado, Miguel Torres, de Fuerza Popular, se refirió hoy jueves al retraso de la Comisión de Constitución de la Cámara de Diputados para evaluar y emitir un dictamen sobre el pedido de facultades solicitado por el gobierno de Keiko Fujimori. Torres se pronunció después de que venciera el plazo de 15 días para que el grupo de trabajo encabezado por la diputada Yanina Avendaño de Juntos por el Perú definiera el pedido de facultades formulado el pasado 28 de agosto. Más información, somos Melodía. Los pescadores camaroneros del distrito de Cocachacra esperan que se concrete pronto una reunión con el ministro de la Producción y otros sectores del gobierno a fin de exponer nuevamente la crisis que atraviesa el Valle de Tambo por la contaminación del río. Tras una mesa de trabajo con Juan Camilo Ríos, director de promoción y formalización del Ministerio de la Producción, realizada hoy jueves en las instalaciones de la Municipalidad de Cocachacra, los pescadores ahora exigen proyectos alternativos a la extracción del camarón. Son las 4 de la tarde con 20 minutos. Más información en cualquier momento. Seguimos disfrutando de tus tardes familiares aquí en tu Radio Melodía.

0: Son las 4 de la tarde con 24 minutos. Seguimos acompañándote aquí en tu Radio Melodía, siempre con alegría, con mucha fe, con esperanza.
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levante ese ánimo. A veces Dios te permite llegar a la línea de batalla no para que pelees, sino para que veas cómo pelea Él por ti. Somos Melodía, tu mejor compañía toda la vida. Soy Daniel Zambrana, sigo contigo hoy jueves 27. 4:27. Esto es Melodía Familiar, el programa de la familia arequipeña.

Disfrutamos de Melodía Familiar aquí en tus tardes familiares. Somos Radio Melodía. La emisora del primer lugar en sintonía. La radio que está en tu corazón. 4:30. Vamos a cumplir con la pausa. Regresamos en breve con lo último del programa.

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1: Vamos con lo prometido, que es lo que se viene en la Liga de Naciones de la UEFA. Mañana hay buenos partidos, ¿ah? Todo arranca a las 11 horas. Georgia enfrenta a Irlanda del Norte. Armenia choca con Letonia a la misma hora. A la 1:45 hay 6 partidos. Suecia versus Rumanía. Montenegro enfrentará a Chipre. Hungría se mide ante Ucrania. El partido más atractivo sin duda es este, Italia versus Bélgica, aunque este que voy a mencionar también está bueno. Turquía versus Francia. Polonia será rival de Bosnia y Herzegovina. A ver, ya que estamos mencionando lo que se viene, el sábado también hay partidos por la Liga de Naciones de Europa. Y el más atractivo, sin duda, es este. Inglaterra versus España. Imperdible. Sábado 26 de septiembre, 1:45 de la tarde. Yo no me lo pierdo, ¿va? No sé usted, pero va a ser un partidazo. Son las 4:40. Más información deportiva en cualquier momento. Seguimos disfrutando de Melodía Familiar, el programa de la familia arequipeña. Te acompañamos hoy jueves 24 de septiembre y ya viene el vespertino de Melodía en la noticia luego de las 5.

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1: Son las 4 de la tarde con 46 minutos. Vamos con un adelanto de lo que tendremos en breve en el vespertino de Melodía en la noticia.

Hasta el día de ayer se han registrado 498 casos confirmados de sarampión en la región Arequipa. Así lo ha informado la Gerencia Regional de Salud, de acuerdo con el sistema OSIRIS CDC del Ministerio de Salud. De ese total, la provincia de Camaná concentra el 52% de los contagios. Del total, 492 casos corresponden a la región, mientras que de Puno son 3, Moquegua 1, Cusco 1 y Ayacucho 1. Respecto a provincias, la Gerencia de Salud ha reportado que Camaná registra 254 casos, consolidándose como el principal foco de contagio. A esta localidad sigue la provincia de Arequipa con 165 casos, Cayloma con 58, Carabelí con 9, Condesuyos con 5 e Islay con 1. Seguimos informando, somos Melodía. Se incendió un auto en la Panamericana Sur. Los conductores de 3 vehículos se salvaron de morir luego de participar de un múltiple choque que acabó con una de las unidades envuelta en llamas producto del fuerte impacto registrado en las pampas de Siguas a la altura del kilómetro 942 en la carretera Panamericana Sur. El accidente ocurrió cerca de las 10 de la noche con 30 minutos de ayer y según el reporte de la policía, colisionaron las unidades de placas V8A853 conducida por Cristóbal Mercado Hipólito, la unidad de placa VDK508 manejada por Yuri Parcagua Mesa y la de placa AON440 que manejaba Ruidval Velasco González. Esta última unidad fue la que se incendió como consecuencia del impacto. Tras la colisión, los heridos recibieron auxilio de parte de los agentes de la comisaría de Tambillo, así como serenos y bomberos de Majes. Son las 4 de la tarde con 49 minutos. Más información en cualquier momento. 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

Y con este lindo tema y con la buena noticia de saber que Dios pelea por nosotros si es que confiamos en Él, le ponemos el punto final a la presente edición de Melodía Familiar. Bendiciones totales para todos. ¿Quién les habla? Daniel Zambrana. Les agradece por la atención prestada. Sigan con Melodía. Nos reencontramos en el vespertino de Melodía en la noticia. Ya viene el noticiero. Hasta aquí, Melodía Familiar. Buenas tardes, permiso.

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4: Estimados oyentes de Melodía, les damos la bienvenida a una nueva edición de El Vespertino de Melodía en la Noticia. Hoy es jueves 24 de septiembre del año 2026. Reciban el saludo de todo el equipo periodístico integrado por Eber Ticona, Pablo Rojas, Serafín Ticona, Jonathan Quispe en exteriores, quien les habla, Daniel Zambrana, les da la bienvenida a la presente edición informativa. ¿Qué es lo que pasa con los diputados? No hay agenda, no hay problemas, no hay diversos lugares para visitar. Dos regidores se han ido a la UGEL Norte. O sea, han ido prácticamente por lo mismo y para lo mismo, porque lo más probable es que los problemas continúen en esta UGEL. Ahora, no hay otros lugares que visitar, no hay otros problemas que atender, y para colmo son de vertientes distintas, ¿no? O de ideologías distintas, ambos diputados. ¿O qué pasó? De repente muy, muy primerizos, aunque la mayoría son primerizos, pues, ¿no? O de repente muy inocentones, tal vez, o tal vez quienes les arman la agenda, pues no.

0: partido. Pero bueno, los dirigentes están haciendo la invocación. Está interesante su pliego de reclamos, pero la pregunta es si tendrá acogida o no esta convocada medida de fuerza, esta huelga para el 29 de septiembre. Ever, ¿cómo está? Buenas tardes.
1: Buenas tardes, Daniel. Buenas tardes a todos los oyentes de Radio Melodía. Mientras algunos diputados están yendo a dos a mismos lugares, otras diputadas por Arequipa van a inspeccionar una obra en Sandalias, y esto ha sido muy, muy cuestionado, ¿no? Una diputada de nombre Amalia Palomino ingresa a la obra del Colegio Arequipa en Sandalias. Imagínense. Bueno, ¿qué es lo que quiere dar a conocer con eso? De repente quiere dar a conocer que está en austeridad, de repente quiere conocer que de donde esté o donde ella esté, ella tiene que ir a hacer una inspección de una obra aquí en nuestra ciudad. Para llamar la atención, sí son muy, pero muy, muy buenos los de las diferentes autoridades de nuestro país. Cinco, semana de seis. Representación. ¿Qué es lo que están haciendo en esta semana de representación? Tienen que rendir cuentas más adelante, pero ¿qué van a rendir cuentas? ¿A dónde han ido? ¿Qué es lo que están haciendo? Bueno, ojalá que hagan algo más por nuestra región de Arequipa. Vamos a ir con la móvil de Serafín. Adelante, don Serafín, lo escuchamos.
2: Sí, muchísimas gracias a ustedes por el paso correspondiente. A los siguientes de Radio Melodía, reitero, buenas tardes. Para indicar que en el carril, en el zanjón de la avenida Venezuela, Melodía, antes de llegar al centro comercial La Negrita, estamos hablando en el zanjón que cruza con el ingreso a la organización La Cooperativa Universitaria, hay un vehículo que se ha malogrado en el mismo zanjón, en el carril de subida, pero para el lado izquierdo, para el lado del separador. Y esto es una curva, y así es que los amigos del volante, tener mucho cuidado, porque es un automóvil de color negro que se ha quedado estacionado. Si bien es cierto, ha perdido sus luces intermitentes, pero eso no es todo. Por eso, a bajar la velocidad, los amigos del volante que nos están escuchando, en el carril de subida, en la avenida Venezuela, antes de llegar al centro comercial La Negrita, en el zanjón, en el carril de subida se ha quedado malogrado un automóvil de color negro y está justamente en el lado izquierdo, o sea, en el lado del separador que da en el carril de bajada, pero el vehículo está en el carril de subida junto al separador. Tener mucho cuidado, los amigos del volante, porque puede ocasionarte algún tipo de accidente de tránsito. Es la información, adelante ustedes en mesa de conducción, estaré en el volviendo.
0: O sea, no hay cono, no hay nada.
2: No hay cono, pero sí ha prendido su luz intermitente para que puedan visualizar los amigos del volante aquí en el zanjón que da acceso, o en todo caso, sí, estamos bien, el acceso a la cooperativa universitaria. Estaríamos en todo caso hablando muy cerca al área de sociales de la Universidad Nacional de San Agustín, en el carril de subida.
0: Pero ahí los vehículos desarrollan velocidad, o sea, ya lo van a ver cuando lo tengan enfrente, ¿no? Pese a que hay luces.
2: Efectivamente, porque aquí es una especie de curva, inclusive nosotros para poder pasar, felizmente nos dimos cuenta que estaba con la luz intermitente, que nos hemos tenido que pegar al lado derecho. Por eso, a los amigos del volante, tomar sus precauciones del caso, este vehículo está en el lado izquierdo, en el carril de subida, pero en el separador, junto al separador, ahí está ubicado este vehículo. Adelante usted.
0: Gracias, don Serafín. A tener cuidado entonces los amigos del volante, porque por más lucecitas que estén allí, por más intermitentes que sean, igual, el peligro es latente. Lo ideal es que se coloquen conos de seguridad a varios metros de distancia de donde está el vehículo detenido. Y es que también, pues, todos deberían de tener conos de seguridad en sus maleteras. Nadie está libre de un accidente o que de repente la máquina falle y quede plantada en un lugar. Y entonces, 9. Para eso es que uno debe de tener los conos de seguridad. Por allí algunos tratan de poner un baldecito, de repente una franela. Bueno, algo es algo, ¿no? Pero en este caso no hay nada, no hay nada. Ojalá que no se registre ningún accidente.
1: Ojalá que no se registre ningún accidente, a tener mucho cuidado a los amigos del transporte. Son las 5 de la tarde, ya con 9 minutos, 5 de la tarde con 9, vamos a desarrollar el resumen de las principales informaciones aquí en Radio Melodía, 5 de la tarde con 9 minutos. A menos de 2 semanas de las elecciones regionales y municipales 2026, el Registro Nacional de Identificación y Estado Civil de la RENIEC informó que este fin de semana atenderá en más de 100 sedes a nivel nacional. Sin embargo, la atención

0: En Arequipa solo será en 5 oficinas. De acuerdo con la entidad, se trata de la agencia ubicada en la calle San Juan de Dios, 122, en la avenida Porongoche, número 500, en el distrito de Pocarpata, de 8:30 de la mañana hasta las 12:45 del mediodía, en el centro de atención de Camaná, en Majes, y también en Islay. Los ciudadanos podrán realizar trámites y recoger el DNI en horario de 8:15 a 12:45 horas.
1: Seguimos informando, somos Melodía. Atención, los problemas de acceso al agua, saneamiento de terrenos y la necesidad de mejorar la infraestructura que permita garantizar servicios fueron algunos de los principales pedidos que hicieron los pobladores al ministro de Vivienda, Mauricio Arnillas, durante su visita a diferentes zonas de la región Arequipa. En la provincia de Castilla, uno de los pedidos está relacionado con un antiguo sifón ubicado en el sector El Castillo, en Aplao, que tiene unos 90 años de antigüedad y suele presentar problemas durante la temporada de lluvias. La preocupación de los usuarios es que una nueva falla deje sin agua a toda la población. Representantes de la Junta de Usuarios señalaron que unas 15.000 personas se beneficiarían con la solución planteada. Frente a este problema, el ministro informó que se buscará instalar un sifón elevado que permita evitar las constantes interrupciones del servicio.
0: Más información aquí en Melodía. La Superintendencia Nacional de Registros Públicos inscribió oficialmente la sesión en un uso gratuito de terrenos pertenecientes a las comunidades campesinas del Colca, Peral y Cabanaconde. Con ello se otorga seguridad jurídica a favor de las municipalidades distritales de Tapay y Cabanaconde para futuras inversiones turísticas en este sector. El permiso tiene una vigencia de 5 años y fue resultado de un trabajo articulado en mesas técnicas entre la SURNAR, los municipios locales y el Ministerio de Comercio Exterior y Turismo.
1: Seguimos informando, somos Melodía. La Sociedad Eléctrica del Suroeste presentó su plan de contingencia frente al fenómeno del Niño y puso a prueba su capacidad de respuesta mediante un simulacro que contempló la afectación simultánea del servicio eléctrico a cerca de 18.000 usuarios en Arequipa. El ejercicio se realizó ayer y contó con la participación del ministro de Energía y Minas, Guillermo Ochino. La actividad buscó verificar en condiciones simuladas la capacidad operativa de la empresa ante emergencias que podrían generarse por lluvias intensas, inundaciones y otros eventos asociados al fenómeno del Niño. Ojalá que funcione su plan de contingencia, porque sin fenómeno muchas veces no responde adecuadamente la Sociedad Eléctrica del Suroeste, en este caso SEAL.
0: Más información aquí en Melodía. 4 boticas fueron cerradas en Cotahuasi, provincia de La Unión, luego de que una fiscalización sanitaria detectara presuntas irregularidades en la comercialización de medicamentos. La Gerencia Regional de Salud y la Dirección Regional de Medicamentos, Insumos y Drogas inspeccionaron 5 establecimientos y dispusieron el cierre de 4 como medida de seguridad sanitaria. Durante el operativo, los inspectores verificaron las condiciones de funcionamiento de las boticas y detectaron que algunos establecimientos atendían sin autorización sanitaria o sin contar con un director técnico responsable. Además, las autoridades incautaron medicamentos de procedencia desconocida debido al riesgo que podría representar su comercialización para los consumidores.
1: Seguimos informando, somos Melodía. Más información, atención. Una pareja procedente de Santa Rita de Siguas denunció el robo de su motocicleta en pleno centro del Pedregal, en el distrito de Majes, luego de dejar la unidad estacionada mientras realizaba unas diligencias. Los afectados anunciaron una recompensa por información que permita recuperar el vehículo. Según el testimonio de los denunciantes, el hecho ocurrió aproximadamente a las 8 de la noche del 14 de septiembre. Ambos llegaron durante la tarde a El Pedregal para alquilar un vestido de gala y estacionaron la motocicleta frente al Hostal Costa del Sol en la calle Carabelí, a unas 2 cuadras del mercado Triunfo 2000. Cerca de una hora después regresaron para retornar a Santa Rita de Siguas, pero descubrieron que la unidad ya no estaba en el lugar donde la habían dejado. Tras advertir la desaparición, la pareja solicitó revisar las cámaras de seguridad del establecimiento. En las imágenes aparecería una persona que toma el vehículo y huye con él. El propietario acudió posteriormente a la dependencia policial del Pedregal para formular la denuncia correspondiente ante la policía.
0: Más información aquí en Melodía. A ver, los regidores de la Municipalidad Provincial de Arequipa aprobaron por mayoría la ordenanza que sanciona los actos de acoso en las unidades de transporte público, después de que se publique la misma. Las personas que realizan este tipo de actos recibirán multas de hasta 5.500 soles, lo cual es equivalente a una unidad impositiva tributaria. La regidora de la Municipalidad, Rocío Mango, fue la encargada de elaborar dicho proyecto. Detalló que el mismo fue realizado a raíz de los casos de acoso sexual de las alumnas del colegio, como son Micaela Bastidas y Juana Cervantes de Bolognesi. Recibieron en su contra. Según el documento, las personas que realicen actos de exhibicionismo, exposición de genitales, entre otros actos obscenos, realizarán una multa equivalente a la cifra mencionada anteriormente, además de las denuncias penales que podrían darse aparte de esta sanción.
1: ¿Servirá de algo lo que propone la señora Mango? Porque ya hay una ley y no se cumple. ¿Con su ordenanza se solucionarán estos problemas que tienen que ver básicamente con 16. inmoralidad? Bueno, vamos a ver qué dice el paso del tiempo. Más información. Los conductores de tres vehículos se salvaron de morir luego de participar de un múltiple choque que acabó con una de las unidades envuelta en llamas, producto del fuerte impacto registrado en las Pampas de Siguas a la altura del kilómetro 942 de la carretera Panamericana Sur en Arequipa. El accidente ocurrió cerca de las 10 de la noche con 30 minutos de ayer y, según el reporte de la policía, colisionaron las unidades de placas V8A853, conducida por Cristóbal Mercado Hipólito, VDK508, manejada por Yuri Parcaguamesa, y la de placa AON440, que manejaba Ruidval Velasco González. Esta última unidad fue la que se incendió como consecuencia del choque. Tras la colisión, los heridos recibieron auxilio de parte de los agentes de la comisaría de Tambillo, así como serenos y bomberos de Majes, quienes se encargaron de evacuar a los conductores al Hospital Central de Majes para su atención y evaluación médica.
0: Más información aquí en Melodía. Como la pregunta que se hace muchas personas, a ver, el costo del proyecto del penal de Socabaya sube de 64 millones de soles. Inicialmente costaba 64 millones de soles y ahora ha subido a 366.7 millones de soles, sin que ello implique un incremento de la capacidad final del albergue. Esta es una de las principales interrogantes que motivó la visita inopinada de la diputada Marlene Arminta al complejo penitenciario de Socabaya, realizada junto a un equipo de Contraloría General. Durante la inspección, la legisladora verificó directamente el estado de los trabajos de ampliación y construcción del nuevo complejo penitenciario, además de conocer las decisiones 18. Actuales de ejecución de una obra que permaneció paralizada durante varios años y cuyos frentes de trabajo fueron reiniciados recién en este año 2026. El proyecto contempla la incorporación de 953 nuevas unidades de albergue, con lo que el establecimiento alcanzaría una capacidad total de 1.620 espacios, 1.472 designados a varones y 148 mujeres. La nueva infraestructura comprende unidades de internamiento, talleres, aulas, centro médico, cocina, sistemas modernos de control de ingreso, incluyendo equipo de rayos X y tecnología de punta.
1: ¿Y Arminta no fue con sandalias?
0: No fue con sandalias. No.
1: Ahí ya. 5:18. Hacen cada cosa los políticos de turno. Bueno, a ver, vamos con reporte de Serafín respecto al triple choque allí en Santa Rita. Vamos a escuchar el informe. Adelante.
2: Sí, muchísimas 5, gracias a ustedes por 19. Estar con los oyentes de Radio Melodía. Se ha producido accidente de tránsito, triple choque, en el kilómetro 942, esto en la Pampa de Majes, donde la Pampa de Santa Rita, y esto es jurisdicción de la comisaría de Tambillo. El día de ayer por la noche, a las 22 horas con 30 minutos, se produjo este accidente de tránsito, donde el vehículo Chevrolet de placa A0N440, conducido por Velasco González, se ha incendiado por completo. Este vehículo, y ha habido heridos que han sido llevados al Hospital Central de Majes. Los otros vehículos que han participado en este accidente de tránsito es el vehículo V8A 853, V8A 853, un vehículo marca Volvo. El otro vehículo, este vehículo estaba conducido por Cristóbal Mercado Hipólito, en todo caso Hipólito Cristóbal Mercado.
3: 20.
2: El otro vehículo, el tercero, es de placa VDK 508. VDK 508 es una Changán, conducido por Yuri Parikawa Mesa. Yuri Parikawa Mesa, es de este accidente de tránsito que se ha producido en las Pampas de Majes y que también ha acudido a la Policía de Carreteras para dar la orientación del tránsito vehicular, porque el automóvil, repetimos, Chevrolet de placa A0N 440,
0: Melodía en la noticia,
2: en el lugar del accidente. Este vehículo, repetimos, estaba conducido por Ruizbal Velasco González y los daños son de consideración de este triple choque y del cual uno de ellos se ha incendiado. No hay personas fallecidas, pero sí hay heridas que han sido trasladadas al Hospital Central de Más. Adelante ustedes.
1: Bien, ahí están detalles adicionales respecto a lo acontecido ayer cuando tres vehículos impactaron y uno terminó incendiándose.
3: 5:21.
1: Antes de seguir con nuestro resumen informativo correspondiente a la hora, tenemos un aviso de servicio a la colectividad. Atención, se solicita de manera urgente donantes de sangre tipo A negativo para una paciente que se encuentra internada en el Urén. Repito, se necesita urgentemente donantes de sangre tipo A negativo para una paciente que se encuentra internada en el Urén. Quienes puedan donar, comuníquense a través del siguiente teléfono, 9566-30077. 9566-30077, como siempre, Melodía, al servicio de la colectividad. Seguimos informando, este es el vespertino de Melodía en la noticia.
0: Más información, 9 meses de prisión preventiva dictó el Poder Judicial contra Óscar Ramos, de 26 años, investigado por el presunto delito de robo agravado mediante violencia 22. Impropia, tras haber presuntamente dopado a una joven para sustraerle bienes valorizados en más de 16,000 soles. Los hechos ocurrieron el 17 de febrero del año pasado, del año 2025, cuando la víctima pactó un encuentro con el imputado a través de las aplicaciones de citas para ingerir bebidas alcohólicas en su vivienda ubicada en el distrito de Mariano Melgar. Aprovechando un momento de distracción, Ramos habría vertido
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0: unas pastillas en la bebida de la agraviada para dejarlo inconsciente y apropiarse de laptops, teléfonos celulares de alta gama y otros objetos de valor antes de darse a la fuga.
1: 5:23, información internacional. El número de fallecidos por el virus del Nilo Occidental en Italia ha ascendido a 54 en la última semana, con un total de 700 casos confirmados. Según 23. El último boletín publicado este jueves por el Instituto Superior de Sanidad, de los 700 casos detectados, 368 corresponden a la forma neuroinvasiva, la más grave de la enfermedad, incluidos 5 casos importados de Maldivas, Francia, Bélgica, Grecia y Países Bajos. También se han notificado 88 casos asintomáticos identificados en donantes de sangre, 239 casos de fiebre, uno de ellos importado de Burkina Faso, 4 casos con otros síntomas y un asintomático adicional.
0: Seguimos con más información aquí en Melodía, la radio que está en el primer lugar en sintonía. 3 de las obras de mayor inversión en Arequipa presentan retrasos en su ejecución. La Contraloría General de la República advirtió que el proyecto del Instituto Regional de Enfermedades Neoplásicas, estamos hablando del IREN Sur, y el Hospital de Camaná avanzan por debajo de lo previsto, pese a manejar presupuestos 24. Millonarios. En el caso del IREN Sur, la obra de contingencia registra un 46% de avance, cuando de acuerdo con el cronograma debería haber superado ya el 60%. El proyecto forma parte de la intervención para mejorar y ampliar los servicios del instituto y demanda una inversión de más de 1.100 millones de soles. Durante la inspección también se detectó que el proyecto no contempla la construcción de 350 metros de cerco perimétrico, pese al deficiente estado de los muros existentes que colindan con las viviendas. La Contraloría advirtió que esta situación podría generar riesgos para la seguridad de los vecinos y afectar la nueva infraestructura.
1: Seguimos informando, somos Melodía. Más notas internacionales, la intervención del primer ministro israelí Benjamin Netanyahu ante la Asamblea General de la ONU volvió a estar marcada este año por la 25. Salida de numerosos representantes de la sala cuando el mandatario tomó la palabra. El gesto de los delegados dejó amplias zonas de la sala vacías durante uno de los discursos más esperados de la semana de alto nivel de la Asamblea. Si hay más cobardes morales que se quieran ir de la sala, que lo hagan ahora, dijo el propio Netanyahu antes de comenzar su discurso. Mientras, entre los asistentes en los palcos, se podían ver simpatizantes con kipás y pines con la bandera de Israel en las solapas, mientras algunos se hacían selfies y aplaudían de pie. Entre quienes lo apoyaban, algunos corearon consignas de respaldo a Netanyahu, entre ellas una que decía «Viví, eres la luz de esta habitación», mientras otros se levantaron para aplaudir al primer ministro israelí.
0: Más información aquí en Melodía. El exfuncionario de la Municipalidad Provincial de Arequipa y la Gerencia Regional de Trabajo y Promoción del Empleo, Juan Salas 26. Vargas, señaló que el informe publicado por la Contraloría General de la República en su contra no contendría la información de su totalidad. El ex trabajador edil mencionó que esto se debe a un error administrativo. Anteriormente se dio a conocer los resultados del informe de acción de oficio y posterior el oficio número 13510 de este año, donde se da a conocer que Juan Salas presuntamente percibió doble remuneración estatal. Melodía en estas en entidades referidas.
1: 5 de la tarde con 26 minutos, información deportiva en Melodía. Arrancó la Liga de Naciones de Europa, se han disputado ya 8 partidos. A ver, todo arrancó temprano a las 11:45, Andorra derrotó, o cayó mejor dicho, de local ante Malta, 2-1 ganaron los malteses. Choque de vikingos, Noruega derrotó 3-2 a Dinamarca. A la 1:45 se disputaron los demás encuentros. Liechtenstein cayó ante Lituania 2-0. Kosovo derrotó 1-0 a Irlanda. En el partido más atractivo, Países Bajos y Alemania empataron 1-1. Austria, por su parte, derrotó por 3-1 a Israel. Portugal, con gol de João Félix, derrotó 1-0 a Gales. Serbia, por su parte, derrotó en condición de visitante a la selección de Serbia. Grecia derrotó a Serbia en condición de visitante.
0: A ver, más partidos amistosos que se va a jugar y nuestra selección. A ver, el partido entre Perú y Estados Unidos se va a jugar el sábado 26 de septiembre en los Estados Unidos, en la ciudad de Florida. El recinto tiene una capacidad para 25.500 espectadores. ¿A qué hora va a ser el partido de Perú, de nuestra selección, frente a Estados Unidos?
3: 28.
0: A las 3:30 de la tarde. Ahí está, para todos los oyentes de Radio Melodía que quieren ver a nuestra selección. 3:30 de la tarde arranca también los partidos amistosos de nuestra selección. Perú versus Estados Unidos, un equipo que ha participado en la última edición de la Copa del Mundo. Ojalá que le vaya bien al equipo de todos los peruanos.
1: Bueno, a los que les ha ido mal ha sido a los sudamericanos que han jugado hoy. Japón.
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1: Los Blue Lock. Japón ha derrotado 3-1 a Uruguay. Hoy tempranito jugaron ambos seleccionados. Corea del Sur, por su parte, también goleó a la selección de Ecuador, que está en busca de técnico, aunque creo que ya aceptó Marcelo Gallardo, el argentino, para dirigir a Ecuador. Recordemos que estaba otro argentino, Becasese. Sin embargo, luego de la Copa Mundial dejó el seleccionado.
3: 5-29.
1: Dentro de otros resultados, a ver, China derrotó 3-0 a Maldivas. Uzbekistán venció por 3-1 a Irán. Mañana tempranito, más amistosos internacionales. Australia versus Brasil a las 5 de la mañana. India versus Panamá a las 9 horas. Como ya se ha dicho, Estados Unidos versus Perú a las 3:30. Canadá enfrentará a la selección de Chile a las 6 de la tarde. A las 8 de la noche, mañana sábado. El sábado, mejor dicho. Pasado mañana, México enfrentará a la selección de Colombia. A ver, ¿qué más hay? Otros partidos que tienen que ver con equipos sudamericanos. El domingo a las 5:30 de la tarde, Bolivia versus Paraguay. El lunes, Japón-Venezuela, Corea del Sur versus Uruguay, México-Perú el martes 29 de septiembre. Son algunos de los amistosos que tendremos en los próximos días en la fecha FIFA. 5:30 minutos, hasta aquí el resumen informativo correspondiente a la hora. Pausa y volvemos.
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2: Son las 5 de la tarde con 34 minutos. Este es el vespertino de Melodía en la noticia. Vamos con el desarrollo de la información. A ver, ya lo habíamos adelantado en el bloque anterior. Se está confirmando huelga del SUTE para el 29 de septiembre. Al respecto tenemos reporte de Jonathan. Escuchemos, adelante.
3: Bien, estamos en el local del SUTE. Vamos a conversar con el secretario regional del SUTE, don Jaime Revillena, ya que se ha confirmado ya este paro de 24 horas a nivel nacional para el día 29 de octubre. Don Jaime, coméntenos.
4: Bueno, sí, efectivamente, tenemos que lamentar este anuncio y avisamos a los padres de familia que esto no es responsabilidad del sindicato, puesto que nosotros hemos firmado un convenio colectivo con el Ejecutivo a través de su ministro de Educación anterior, y lo que se tenía que hacer es simplemente ejecutar el convenio colectivo, pero hemos observado que en el presupuesto 35. No está ninguno de los puntos acordados en el convenio colectivo, como es el incremento remunerativo de 200 soles marzo para de 200 soles para marzo y noviembre del próximo año, el bono de 600 soles, el pago de la deuda social, y mucho menos la reglamentación de la ley de pensiones. Entonces, por todas estas razones, el 29 de octubre estamos convocando un paro nacional, y esto es únicamente responsabilidad del Estado por haber incumplido su palabra a través de la presidenta de respetar el Estado de Derecho y de no otorgar pues lo que está en el convenio colectivo.
3: O sea, el ministro de Educación no ha dado una respuesta adecuada sobre esta
4: prioridad. Apenas entrado este gobierno se ha tenido conversaciones con el ministro Chang y también con la presidenta. Se sobreentendía que en la publicación de la ley de presupuesto, después de haber conversado con ellos, se iba a considerar todos los puntos que estaban contemplados. Lamentablemente no es así, y por eso, en lugar de anunciar su famoso plan educativo y supuestas evaluaciones,
1: 5, 36.
4: Entonces, definitivamente nos vamos al paro, y si no hay solución en el paro, bueno, no descartamos medidas de mayor envergadura posteriormente, ¿no?
3: Justamente sobre eso, don Jamaré, esto es un paro preventivo de 24 horas, no se descarta paro de 48 hasta una huelga indefinida.
4: Efectivamente, todo va a depender de la respuesta del Ejecutivo. Todavía se está a tiempo porque el presupuesto final se aprueba el 30 de noviembre. El Congreso y el Ejecutivo tienen tiempo para cumplir con su palabra, cumplir con el respeto al Estado de Derecho e incluir todas las demandas que han sido atendidas en este convenio colectivo.
3: En todo caso, don Hammer, bueno, las labores escolares, ¿cómo va a ser para el día 29 de octubre?
4: Bueno, se tienen que suspender, y esto es responsabilidad del Ejecutivo por no haber cumplido el convenio colectivo. Hacemos el llamado a los padres de familia a unirse a nuestra protesta, porque nosotros no solamente estamos luchando por mayores reivindicaciones para el magisterio,
1: 5, sino 37.
4: Por mayor presupuesto al sector educación, que eso implica la contratación de psicólogos, eso implica una buena alimentación escolar, y que lamentablemente no se tiene. Entonces, esperamos su comprensión y su apoyo, porque quien está incumpliendo el convenio colectivo no es el SUTE, sino es el Estado.
3: Ahora, en todo caso, don Jambre, ¿cuántos maestros se movilizarían para el día 29?
4: Bueno, la convocatoria se espera que sea para la presencia de todos, porque está en juego muchos aspectos importantes para el docente. El incremento remunerativo, que es para todos, no solamente para la primera o segunda escala, sino para todas las escalas. La reglamentación de la ley de pensiones, que lo propio es para todos, el pago de la deuda social, entonces, y también los cesantes y jubilados. Entonces, por eso llamamos a todos, porque también los auxiliares sufren el incremento remunerativo cuando se nos incrementan los docentes. Entonces, esperaríamos de que sea pues una respuesta contundente. Caso contrario, ya será responsabilidad únicamente de los docentes si es que no salen a protestar oportunamente, y lo que se pueda venir más adelante, que no se nos responsabilice a nosotros de no haberles informado, ¿no?
3: La jornada de movilización va a ser en horas de la mañana.
4: Sí, la concentración siempre, como de costumbre, será a partir de las 9:30 en nuestro local sindical, y saldremos posteriormente de una asamblea informativa por las diferentes calles de la ciudad,
3: ¿no? Por último, don Hammer, en cuanto al tema de la culminación del año escolar, el gerente de educación ha anunciado en todo caso de que se va a culminar el año escolar el 11 de diciembre por el tema del fenómeno del Niño. ¿Ustedes están de acuerdo como el gremio del SUTE?
4: Bueno, nosotros hemos sostenido un diálogo con el gerente regional de educación la semana pasada, y al respecto fuimos informados de que iba a tomar esta decisión, que obviamente se debía a las consecuencias que podría tener el fenómeno del Niño. Entonces, si es por estas razones, nos parece acertada la decisión y se ha comunicado oportunamente. 5, entonces, 39. Por lo tanto, no afecta el desarrollo de las sesiones de aprendizaje, porque lo único que se va a hacer es adelantar las vacaciones y cortar la semana de gestión que se tenía programado para estos meses, y punto. Entonces, creo que la decisión, si es de acuerdo a eso, está bien.
3: Ahora, haciendo las palabras del secretario regional del SUTE, don Hammer Villena.
2: Entonces, el 29 de octubre es la medida de fuerza. ¿Habrá eco en este llamado, para este llamado, en esta convocatoria que hace la gente del SUTE? Porque, por experiencia, por lo que hemos visto en los últimos años, pues no ha habido gran cosa, ¿no? Cada vez que hacen una convocatoria los señores del SUTE. La última gran huelga magisterial de los docentes fue la del 2017. Y después de eso paramos de contar, ¿no? Han habido convocatorias, sí, pero sin
5: 5:40.
2: Sin mayor respuesta por parte de los docentes en líneas generales. Bueno, a ver, ¿qué es lo que están pidiendo? Ustedes han escuchado, incremento de 200 soles para cada docente, pago de la deuda social, pero ya sabemos de que han destinado poquísimo, pues, para esto de la deuda social. O sea, les van a seguir debiendo a los maestros, también reglamentación de pensiones. Hay una situación Radio que sí preocupa, Melodía. Porque esto que acaba de soltar el señor Hammer Villena está casi en sintonía con algo que ha dicho el secretario de prensa del SUTE en Puno, Pedro Quispe Quizocala. Él ha anunciado, primero, huelga para noviembre, una paralización nacional probablemente de 48 horas para noviembre. Eso todavía no lo ha anunciado el señor Hammer Villena.
5: 5:41.
2: Pero también ha dicho de que para el próximo año se están preparando para una huelga indefinida. Entonces, ha soltado como que más datos a futuro, ¿no? El señor Quispe Quizocala, quien también es parte del SUTE. Y también ha mencionado lo siguiente, ¿no? No están de acuerdo con el ministro de Educación, el señor Chang, especialmente con el asunto este de las evaluaciones. Bueno, parece que la situación como que se va a ir calentando en los próximos meses en el sector educación. Y los perjudicados obviamente van a ser pues los escolares, ¿no? Porque cuando hay medidas de fuerza, si bien es cierto, de repente en un colegio no acatan todos, pero algunos sí. Y entonces descuidan o dejan a su suerte a los escolares. 5:42, seguimos en Melodía.
6: Tenemos un aviso a la colectividad. A ver, se solicita de forma urgente.
5: 5:42.
6: De forma urgente, sangre tipo A negativo. A las personas de buen corazón pueden llamar a este celular al 956-630-077. Vamos a repetir el número de celular porque se está solicitando de forma urgente donantes de sangre tipo A negativo. Llamar al celular 956-630-077 es para Melodía un paciente del Irén Sur. A las personas de buen corazón, llamen a ese número y ahí se van a contactar mejor y le van a indicar cómo puede hacer para que puedan donar sangre para un paciente que está ahí en el hospital en el Irén Sur. Son las 5:42. Escuchamos a nuestros oyentes y luego vamos con la móvil. Adelante, Melodía. Buenas tardes.
7: Melodía. Hola, buenas tardes.
6: Sí, buenas tardes.
7: Buenas tardes, una consulta, llamo desde la zona de Cibalegre y quiero saber, los señores de Sedapar, ¿hasta qué fecha es el corte de agua? Porque nosotros no tenemos desde el día de ayer.
6: No tienen el servicio de agua potable desde el día de ayer. ¿Ha salido el comunicado ¿Han llamado a la empresa Sedapar?
7: No, la verdad es que no tengo ni idea, no teníamos ni idea si iba a haber corte de improviso a las 8 de la mañana, más o menos el agua se cortó, pues, ¿no? Y pensamos que iba a venir en el transcurso de la tarde, pero ya estamos, mire, ha pasado ayer, claro. Hoy día.
6: ¿Han tratado de comunicarse con la empresa? ¿Han tratado de comunicarse con la empresa?
7: No responde el número, claro, de Sedapar.
6: Ese es el problema. Bueno, vamos a tratar de averiguar hasta cuándo va a ser el corte en este sector donde estaba mencionando, y a los señores de Sedapar, ¿no? Lo único que se le pide también que contesten el número para que de alguna u otra manera puedan dar respuesta a las preguntas que le hacen también los diferentes usuarios.
2: A ver, sobre Selva Alegre y sobre Sedapar, hay un comunicado, pero es para mañana. Mañana se está anunciando interrupción programada del servicio de agua potable en varias zonas del distrito de Alto Selva Alegre. También está comprometido el distrito de Yura y el de Cerro Colorado. Pero respecto a lo que menciona la dama, melodía, no tenemos nada en concreto. Mañana, por ejemplo, la suspensión arranca a las 6 horas, culmina a la medianoche. Van a limpiar y van a desinfectar reservorios, dicen los señores de Sedapar. Pero a ver, indagaremos respecto a qué es lo que está pasando, porque preocupa, pues, ¿no? A cualquiera. Hay que ponerse también en los zapatos de los perjudicados, y obviamente, pues, nos preocupa que los vecinos de esta parte de Alto Selva Alegre, donde 5, está la dama, 45. Y otras personas más, no cuenten con el líquido elemento, ya van a ser 2 días, pues, ¿no? Señores Sedapar, emitan un comunicado para que los vecinos estén tranquilos, o mejor, solucionen el problema y repongan ya el servicio de una vez por todas.
6: Vamos a ir con la móvil de Serafín. Adelante, lo escuchamos. Adelante, don Serafín. Adelante, don Serafín.
2: Ahí está, pero parece que no escucha Serafín. Bueno, 5 de la tarde con 45 minutos, seguimos informando, somos Melodía. Este es el vespertino de Melodía en la noticia. Iremos hasta otro punto, está Pablo con información, conversó con el jefe de la ODP, Carlos Ganosa. Escuchemos el informe, adelante.
8: Hola, viene ahora declarando el señor Carlos Ganosa, escuchemos. Efectivamente, el día de hoy, 9 de la mañana, 5, ha llegado el camión 46. De la ciudad de Lima, trayendo todos los materiales para la jornada del 4 de octubre, donde estamos seguros que va a ser una verdadera fiesta democrática. ¿Cuántas son las personas que han llegado, por favor, y especificar exactamente en qué consiste? Bueno, tenemos un aproximado de 4.998 kilos, o sea, vale decir, 5 toneladas de material, ¿no? Material para lo que es la jornada del día 4 de octubre. Cadenas,
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8: Y otros materiales.
10: En las células también y la contabilización.
8: Claro, bueno, en cada paquete viene todos los materiales que se van a utilizar, ¿no? Como son las actas, para que se puedan elaborar el día de la jornada electoral en los tres momentos, ¿no? La instalación, sufragio y finalmente el escrutinio.
10: ¿Para cuántos son exactamente? ¿Cuántos distritos?
8: La ODP Bustamante y Rivero, José Luis Bustamante y Rivero, tiene 5, dentro de su jurisdicción 10 distritos, ¿no? Como ustedes saben, José Luis Bustamante y Rivero, Socabaya, Jacobo Hunter, Olovaya, Moyebaya, Quequeña, Yarabamba, Characato, Sabandía. Son 10 distritos.
10: ¿Cuántos electores están?
8: Tenemos 192.797.941 electores. Tenemos 650 mesas de sufragio, tenemos un total de 64 locales de votación para que se puedan instalar este domingo 4 de octubre.
10: ¿Este material electoral ha llegado completo? ¿Después se va a verificar, se va a contabilizar todavía?
8: Bueno, llegan por paquetes, nosotros estamos ingresando, como ustedes pueden apreciar, este material a los almacenes que ya se encuentran debidamente ordenados, rotulados por distrito, para que ese material sea, el día de mañana se va a efectuar la verificación pública del material electoral, ¿no?
10: ¿Cómo va a iniciar la distribución del material?
9: 48.
8: El material está saliendo de la sede de la ODP el día sábado 3 de octubre desde las 7 de la mañana. Está desplazándose todo ese material. Y contamos con la
10: seguridad que va a brindar la Policía Nacional de Perú.
11: Todo el material sale el 3 de octubre, todo el material, por la cercanía salen recién el 4.
10: No, definitivamente debería, nunca va a salir un material el mismo día, porque ya tenemos un plan, ¿no?, elaborado para poder distribuir. Recuerden que los locales también se toman 2 días antes, desde el día viernes. Estos locales son acondicionados, son señalizados para que la población cuando ingrese ubique rápidamente su mesa de sufragio. 52.
11: Cuando no llegue completamente todo el material, el requerimiento.
10: Bueno, en el caso de nosotros, no le puedo yo decir en este momento, vamos a verificar porque tenemos una guía. Y en esta guía pues indica todos los paquetes, todos los materiales que vienen
12: 5, 49.
10: Local. Justamente eso queríamos consultarle, ¿no? ¿Cuál es el procedimiento a seguir ahora, ¿no? La constatación y la verificación de que el material ha ido completo. Sí, en primer lugar, estamos guardando el material para ponerlo a buen recaudo. Contamos con la seguridad de la Policía Nacional. Y una vez que ingresa a los almacenes, como ya tenemos los almacenes debidamente ordenados, rotulados, este material va a ser colocado en cada espacio correspondiente. El día de mañana, a las 3 de la tarde, vamos a hacer la verificación pública de este material. Viene el personal del Jurado Electoral Especial, como también se está invitando al personal del RENIEC. Ellos pueden solicitar abrir una ánfora, una caja de material de un lugar.
11: Y claro, básicamente, si corresponde.
10: El día de mañana se hace la verificación. No, entonces, una vez que se hace la verificación, también se realiza el registro de un acta correspondiente. Esta acta de la caja que ha sido verificada, o
12: cinco,
10: las cajas,
12: 50.
10: Va a ser ingresada nuevamente esa caja para que cuando el miembro de mesa abra su material, verifique, ¿no?, que hay un acta y que indique de que esa caja de esa mesa se ha realizado la verificación.
11: Va a ser una elección nueva. ¿Cuándo se podrían conocer los resultados?
10: Bueno, definitivamente nosotros aquí dentro de la ODP y a nivel nacional de la OMPE, nosotros realizamos dos tipos de repliegue del material. Hay un repliegue rápido que se denomina para traer los sobres promos. En este caso, de los locales que se encuentran a menos de una hora. Hay locales que están hasta 59 minutos de la ODP, se repliegan esos materiales, esos documentos, esas actas acá para ser ingresadas al centro de cómputo. Lo que queda ya se hace con un repliegue integral, pero cuando se traen las actas, hay una línea de recepción, posteriormente hay que firmar los cargos, ¿no?, de recepción, porque hay una cadena
12: cinco,
10: de responsabilidad.
12: 51.
10: Ingresan las actas al centro de cómputo y estas actas van ingresando. Conforme lleguen las actas, de manera física, van ingresando al centro de cómputo.
11: ¿El escrutinio va a ser mucho más fácil que el anterior proceso presidencial?
10: Sí, definitivamente tenemos una cédula de sufragio mucho más pequeña, ¿no? Hay que tener en cuenta que las cédulas van a estar en función a que si el elector, por ejemplo, es de un distrito, va a tener las 4 columnas. En cambio, si un elector es de una capital de provincia, solamente va a tener la opción de elegir al alcalde de la provincia, gobernador, vicegobernador y los consejeros.
11: Al ser mayor la cantidad de autoridades, no se complica más, porque son muchos más alcaldes los que se dicen ahora, ¿no?
10: No, definitivamente el tiempo va a ser mucho menor en comparación con el proceso de elecciones generales.
11: ¿Cómo demora un trabajador de la OMPE en contabilizar una?
10: Bueno, el trabajador de OMPE no realiza la contabilización.
11: No, ingresar al sistema, mejor dicho.
10: No, es rapidísimo. Realmente es muy rápido. No,
12: cinco,
10: no demora más de un
12: 52.
10: Minuto porque ellos ingresan los valores que están en el acta, o se conoce directamente en la web, ¿no? Claro, una vez que nosotros trabajamos con un centro de cómputo acá en la ciudad de Arequipa, en específicamente en la OEP, sin embargo, en Lima hay un servidor nacional, ¿no?, donde va ingresando los resultados. Y paso a paso, minuto a minuto, van a ir viendo la plataforma de la OMPE, el ingreso, ¿no?, y los resultados al mismo tiempo también. De repente podrían haber algunas altas observadas.
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10: sin embargo,
12: Melodía.
10: Nosotros también con la rapidez que amerita en este caso el procedimiento, vamos, de ser así, vamos a también a enviar estas actas para que puedan ser resueltas por el jurado, de darse el caso.
11: Muchas gracias, muy amable. El señor Carlos Canosa, él es jefe de la ODP de José Luis Bustamante, creo que dando algunos alcances. Entonces, la llegada del material electoral, ¿cuándo se va a distribuir la contabilización o el escrutinio? ¿En qué consiste? En realidad también se va a poder conocer los resultados
12: cinco,
11: de manera inmediata. Si llegan a la ODP, de José Luis Bustamante Rivero, ingresan al sistema y ya se puede verificar toda esa información a través vía internet. No, el colegio más próximo, digamos, del local de votación de la ODP Bustamante es el Colegio Inmaculada Concepción. Entonces, de ahí son las, tal vez, las primeras actas que pueden ingresar de manera inmediata, de acuerdo a la información que ha entregado el señor Carlos Ganón.
2: Ya nos falta nada ya para las elecciones, ¿eh? Estamos a 10 días. Recordemos que septiembre solamente tiene 30 días, así que estamos a 10 días redonditos del proceso electoral. Por eso es que este fin de semana, este que se viene, ya los candidatos van a hacer sus cierres de campaña, sus últimas caravanas, sus mítines, básicamente sus cierres de campaña, ¿no? Claro, van a continuar seguramente después con algunas actividades ahí, pero ya va a ir disminuyendo la vorágine. A ver, cuide
12: 54.
2: Su DNI, me animo a hacer esa recomendación. Cuide su documento nacional de identidad porque hay gente que está perdiendo el DNI y tramitar un nuevo documento es bastante complicado. Así sea una copia, así sea una copia. Por eso es que en RENIEC hay largas colas. Bueno, hablando de RENIEC, se ha informado de que este fin de semana se va a atender, RENIEC va a atender en más de 100 sedes a nivel nacional. Pero en Arequipa, la atención será básicamente en 5 oficinas. De acuerdo a la entidad, se trata de las agencias que están ubicadas en la calle San Juan de Dios, número 122, que es la oficina principal o la sede principal. También se va a atender en la avenida Porongoche, número 500, en el distrito de Paucarpata, en el centro de atención Camaná, también en Majes y en Islay. Los ciudadanos van a poder realizar trámites
12: 55.
2: Y recoger el documento nacional de identidad en el horario de 8:15 de la mañana a 12:45. El objetivo es que las personas tengan su DNI para que puedan sufragar el próximo 4 de octubre. Además, si el DNI fue robado, extraviado, el usuario debe acercarse a las sedes habilitadas este fin de semana para pedir su duplicado, para solicitar su duplicado. Así como este trámite, la entidad también va a ofrecer el trámite de renovación y emisión por primera vez. RENIEC ha recordado que los ciudadanos pueden llevar a cabo diversos trámites de identificación y registros civiles a través de la página web de la entidad, como el duplicado y renovación, copias de nacimiento, matrimonio y defunción, entre otros. Pero prepárese porque sí o sí va a encontrar saturación. 5:56, parte final del vespertino de Melodía en la Noticia.
6: Bueno, la única recomendación es que cuiden el DNI o si es posible no saquen, ¿no?, de su billetera y el DNI déjenlo en casita. A ver, 5:56, vamos a ir nuevamente con este aviso a la colectividad. Se solicita con urgencia sangre de tipo A negativo, llamar al celular al 956-630-077. 956-630-077 es para un paciente del IREN Sur. Se solicita con suma urgencia sangre de tipo A negativo. Llamar al celular 956-630-077 para un paciente del IREN Sur. La familia va a quedar muy, pero muy agradecido a todas las personas de buen corazón que llamen al número y puedan de repente donar sangre de tipo A negativo.
2: Ojalá.
12: 5:57.
2: Ojalá que se pueda conseguir, ojalá que se pueda lograr el objetivo. A ver, y en la parte final del vespertino, algo de información deportiva. Mañana continúa la Liga de Naciones de Europa. A las 11 horas arranca todo. Georgia será rival de Irlanda del Norte, por si acaso. Estos no son amistosos, ¿ah? Este es un torneo que tiene octavos de final, cuartos de final, semifinales. Es como la versión extendida de la Eurocopa, para que la gente tenga una idea. Y es que a los europeos se les ocurrió que en las fechas FIFA podían disputar un torneo para hacerlo todo más interesante, pues, ¿no? Y eso es lo que han logrado. Por eso existe la Liga de Naciones. Mientras que el resto de selecciones está con los amistosos ahí, que hasta son aburridos muchas veces. Bueno, a ver, mañana entonces, Georgia versus Irlanda del Norte.
13: 58.
2: A la misma hora, Armenia enfrentará a Letonia. A la 1:45 hay una andanada de partidos, 6 partidos. Suecia versus Rumanía, Montenegro será rival de Chipre, Hungría choca con Ucrania, Italia se enfrentará a la selección de Bélgica, Turquía se medirá ante Francia, estos dos últimos encuentros van a estar buenos, ¿eh? Y Polonia será rival de Bosnia y Herzegovina. Es lo que se viene entonces en la Liga de Naciones de Europa.
6: Más partidos amistosos en esta fecha FIFA. A ver, como estábamos comentando, ¿no? Perú tiene 4 partidos amistosos internacionales. A ver, Estados Unidos se va a enfrentar a nuestra selección 3:30 p.m. este sábado 26 de septiembre. El martes 29 de septiembre se va a enfrentar a México. La hora 8:00 p.m. también en los Estados Unidos, en Nueva York. Y el sábado 3 de octubre se va a enfrentar a Canadá.
13: 5:59.
6: 1:00 p.m. va a ser el partido, ¿eh?, de nuestra selección. El sábado 3 de octubre se enfrenta a Canadá. Y el martes, luego de las elecciones, el martes 6 de octubre se enfrenta a Colombia. 6:00 p.m. en Miami, Florida. Ahí están los partidos amistosos de nuestra selección. 4 partidos amistosos en esta fecha FIFA. Ojalá que le vaya bien a nuestra selección, porque de alguna u otra manera queremos pues que gane los partidos, ¿no? Ya sea amistosos o de repente de torneo de nuestra selección. 4 partidos amistosos de Perú.
2: Y para autolevantar su ánimo después de perder la final del mundo, Argentina sabe qué rivales se ha conseguido para los amistosos. Benín es rival de Argentina. A ver, otro rival al cual va a enfrentar la selección.
13: Punto en melodía.
2: Albiceleste. Burkina Faso. Qué rivales. El más fuerte es Bolivia, para que tenga una idea. El próximo 30 de septiembre Argentina enfrentará a la selección boliviana. Bueno, necesitan pues lavarse la cara, ¿no? Y por ahí están buscando golear seguramente. Porque
6: la despedida de Messi también.
2: También,
6: ¿no?,
2: en la final del mundo pues hicieron un papelón, no jugó a nada Argentina. España lo bailó.
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2: Señores, nos vamos. Muchas gracias. Hasta aquí el vespertino de Melodía en la Noticia. En nombre de todo el equipo, Ever Ticona, Pablo Rojas, Serafín Ticona, Jonathan Quispe en Exteriores, quien les habla, Daniel Zambrana, les agradece por la atención prestada. Sigan con Melodía. Buenas noches. Permiso.
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Ven conmigo, el nombre de la canción del día, junto a Cristina Aguilera. Somos Melodía, la radio que está en su corazón, la radio del primer lugar en sintonía. Gracias, gracias a los amigos por escucharnos, a las personas que todos los días están con Melodía. Muchas, pero muchas bendiciones y siempre con una sola respuesta. Yo escucho Melodía, la radio del primer lugar en sintonía. Más música en esta parte del programa, salsa, cumbia, las baladas, las bachatas y todo lo que le gusta a todos ustedes. Y ahora vamos con... la buenísima salsa. Salsa de Camilo en Melodía 104.3.

FM de Melodía. Camilo junto a Karim León. Una vida pasada. La salsa que le gusta a todos ustedes. La salsa para disfrutar, la salsa para bailar. Y ahora vamos con la cumbia. Esta es la hora, son las 6:11. Usted, señora, caballero, a los amigos del volante, a manejar con mucho cuidado, no acelere mucho y siga con Melodía. Siga escuchando la radio que está en su corazón. La radio del primer lugar en sintonía, Melodía.

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Esta es la hora, son las 6:16. Tocando de todo, música variada para todos ustedes. Gracias por esa sintonía.

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1: Melodía 104.3, tocando de todo. Y seguimos disfrutando más canciones. Baile, goce, en esta parte del programa, en esta parte de la noche. Ay, ay, ay. Oye, mi amor, nos canta Paquito Vázquez. Son las 6:21. Gracias por esa sintonía.

Oye, mi amor, no canta Paquito Bajes aquí en Melodía 104.3, la radio que está en su corazón, la radio del primer lugar en sintonía. Bailamos, gozamos aquí en Melodía, la radio que está en su corazón. Arriba los ánimos de señora, señorita, a los amigos del volante, ¿cómo están? Muy buenas noches. Somos Radio Melodía, la radio que está en su corazón.

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1: 104.3, tocando de todo. Gracias por esa sintonía, gracias por escuchar la radio, gracias por estar todos los días con Melodía.

0: Y nos vamos a la pausa, ya regresamos aquí en Melodía, ya regresamos en los 104.3, son las 6:30, 6:30, la radio del primer lugar.
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Ahí está, Ave de Paso de Cuarteto Continental. Cuando quiera, reclámala así. Ave de Paso de Cuarteto Continental, aquí en Melodía. Qué buena canción, ¿no? Qué buena canción de Cuarteto Continental. Y solamente lo escuchas aquí en la radio, ¿eh? Solamente lo escuchas en los 104.3. Radio Melodía, primer lugar en sintonía.

Melodía 104.3. Gracias por esa sintonía, gracias a ustedes por escucharnos, gracias por estar todos los días con la radio del primer lugar. Esta es la hora, son las 6:45, tocando de todo, música para ustedes, para los amigos del volante, para las personas que escuchan todos los días Radio Melodía. Un saludo para ustedes que todos los días están con la FM de Melodía.

Ahí está Melodía 104.3 tocando de todo, con toda la música variada, con todas las canciones en esta parte del programa, en esta parte de la noche. El grupo 5 nos cantaba Sácala a bailar y nosotros disfrutamos con más canciones. Hoy jueves, preámbulo al fin de semana. Saludo para los oyentes de Radio Melodía que siempre están escuchando. Para los amigos que todos los días escuchan Melodía, todos los días con la radio. Son las 6:52.

Ahí están todas las canciones. ¡Qué personajes! Pobre Corazón es el nombre de esta bonita canción, ¿eh? Ahí está, Onda Sabanera junto a ¿Qué Personajes? En Melodía 104.3, tocando de todo. Vamos ahora con la salsa, buena salsa aquí en Melodía. Usted, señora, usted, caballero. Todos los días que estén escuchando Melodía 104.3.

0: ¿Y qué pasó? Nos canta en esta bonita versión de salsa. Aquí en Melodía vamos a ir a una pequeña pausa y luego regresamos con más canciones, ¿no? Regresamos con más temas ya en la parte final de este bonito programa aquí en Melodía. Sigan disfrutando. A ver, saludo para Manuelito que escucha la radio acá en el distrito de Socabaya. Escuchando Melodía. Buena, Manuelito. A los amigos del volante, manejen con mucho cuidado, claro. No acelere mucho, amigo del transporte. Mirando los cuatro lados. Y siempre respondiendo Melodía. Esa es la única respuesta. Yo escucho Melodía, la radio que está en su corazón. Vamos a la pausa. 7 de la noche en punto. Ya regresamos.
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